0: Adopción.
1: Una maestra estaba contemplando con su grupo de primer grado la fotografía de una familia. En la foto había un niño que tenía el cabello de color diferente al resto de los miembros de la familia. Uno de los niños del grupo sugirió que el niño de la foto era adoptado. Entonces, una niña le dijo:
2: yo sé de eso porque soy adoptada.
1: Otro niño preguntó:
3: ¿y qué significa ser adoptado?
2: Significa que tú creces en el corazón de tu mamá en lugar de crecer en su vientre.
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5: 7 de la tarde con 4 minutos.
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0: El misterio del jardín del Edén. ¿Existió? ¿Dónde estaba ubicado? Yo he hecho ya algunos videos hablando de temas relacionados al jardín del Edén. Pero vamos a hablar de la ubicación. Hay muchas investigaciones, muchas teorías sobre dónde pudo estar ubicado este huerto del Edén. Bueno, sabemos que la base es el Génesis de la Biblia, que ahí describe una posible ubicación en la zona donde están los ríos Tigris y Éufrates. Básicamente esto está en el Génesis 2, en el Génesis capítulo 3, y ahí dice que del Edén salía un río que regaba el jardín y se dividía en cuatro brazos. Y dice que el primero se llama Pisón y corría rodeando toda la tierra de Évila, donde había oro y oro muy fino. Y ahí se encuentran también aromas y piedras preciosas. El segundo río se llamaba Gijón y rodeaba la tierra de Cus. Y el tercer río se llamaba Tigris y fluía al oriente de Asiria. Y el cuarto río era el Éufrates. De los cuatro ríos que describe el Génesis, solamente en la actualidad hay dos, que son precisamente el Tigris y el Éufrates, que están aquí en la zona de Irak. El Éufrates es este, aquí donde estoy pasando el cursor, y este es el Tigris. Basado en lo que dice el Génesis, la ubicación del Edén debería estar en alguna parte de esta zona. Sin embargo, hay unas teorías principales de arqueólogos y algunos investigadores que incluso lo ubican por otras partes. Vamos a repasar algunas de estas teorías y al final yo le voy a dar mi visión sobre todo este tema de la posible ubicación del Jardín del Edén. Vamos con la primera, y la primera hipótesis está ligada a la investigación de Juris Sarins. Él propone que el Edén está sumergido bajo el Golfo Pérsico, argumentando que tras la última glaciación, el aumento del nivel del mar habría inundado una fértil llanura atravesada por ríos, que en ese entonces, bueno, según lo que él entiende, esto encajaba con la descripción bíblica. Sin embargo, críticos como Joel Klein señalan que esta idea contradice el texto original que describe ríos naciendo del Edén y no fluyendo hacia él. Bien, el señor Juris Sarins propone que el jardín del Edén está sumergido aquí en el Golfo Pérsico, porque recordemos que aquí desembocan los Tigris, los ríos Tigris y Éufrates. Aquí se unen en el delta y desembocan acá en este Golfo Pérsico. Bien, él propone que aquí esto de antes era una llanura, bueno, rica en vegetación, en unas condiciones óptimas, y que de acuerdo a ciertos procesos de glaciación, pues esto se inundó. Y luego, pues, el jardín del Edén desapareció. Pero la principal crítica que tiene esta teoría es que el Génesis describe que los ríos no fluyen hacia el jardín, como en este caso aquí, el Tigris y el Éufrates fluyen hacia el Golfo Pérsico. Dice que nacen en el Edén, no fluyen hacia él. Y ahí hay una contradicción. Por lo tanto, esta teoría, si bien es considerada por muchos interesante, no está completamente sustentada en lo que dice el Génesis, porque además la Biblia en el libro del Génesis es la referencia, creo que la única referencia que entrega más detalles sobre el Edén, y eso que son pocos detalles, pero no hay otro libro que lo describa, ¿no?, de esa forma. Por lo tanto, la principal referencia histórica, entre comillas, sería el Génesis para determinar su ubicación. Otros proponen que la ubicación del Edén no estaría donde desembocan los ríos, como se proponía en la primera, sino que estaría donde nacen. ¿Y dónde nace el Tigris y el Éufrates? Bueno, en toda la zona de lo que son los Montes Tauros en Turquía. Los Montes Tauros están por acá. Ya se lo voy a mostrar. Esta es la zona montañosa de los Tauros. Aquí. Estos son los Montes Tauros. El Éufrates nace más por esta zona. El Tigris sí es un poco más al occidente, aquí cercano a lo que es la zona del Cáucaso, incluso llegando a lo que es Armenia. Bueno, son bastante distantes en su origen. Miren que el Tigris sube por acá y nace, ¿no?, cerca aquí esta zona de Armenia. Y el Éufrates sí, más en los Montes Tauro por acá en Europa. ¿Qué pasa con esta teoría? Tampoco tiene mucho sentido porque primero no hay cuatro ríos. Y segundo, el Tigris y el Éufrates nacen en dos zonas bastante alejadas. Entonces, tampoco coincidiría con lo que dice el Génesis. Además de que la zona de origen de estos ríos es una zona muy montañosa, y según lo que se escribe el Génesis, parece más como un huerto, una llanura, un lugar que no está pues en esa condición montañosa como sí lo están estas zonas de Turquía. Esta es una de las teorías más débiles dentro de todo lo que se ha propuesto, así que no tiene mucho peso. Hay otra, que es la hipótesis de David Roll. Él es egiptólogo y él propuso una localización del Jardín del Edén, que bueno, es distinta a esto que hemos ido comentando. Él, con ayuda de referencias geográficas bíblicas y algunos documentos del cercano oriente, él puso la ubicación del Jardín del Edén en lo que es la llanura de Tabriz, al norte de Irán. La llanura de Tabriz está básicamente por acá. Esto es Tabriz, aquí lo vemos, una zona bastante montañosa, y bueno, ya por acá empiezan algunas llanuras, algunas extensiones montañosas, y él interpretó que esta zona que está rodeada aquí de montañas, siendo como una muralla no natural, pegado aquí a este cuerpo de agua, él interpretó que en algún lugar de este territorio era el Edén. También por diversas interpretaciones que se hacen de los textos originales en hebreo, se interpreta que la descripción del Génesis está ligada a un lugar encerrado, a un lugar amurallado, a una fortaleza. Entonces él dice, esto está rodeado de montañas, como limitando, ¿no?, la zona del huerto del Edén con el resto del planeta. Y él, al analizar esta zona, dijo, bueno, el Edén quizás esté por acá. Y como está cerca también a los ríos Tigris y Eufrates, él dijo, bueno, esto tiene que ser por acá, porque además esta zona de acá es una de las zonas más verdes. Si vemos, hay bastante naturaleza en este territorio, ya que el resto sería más desértico. Entonces, estos son algunos de los argumentos que él expone para decir que en alguna de esta parte estaría el Jardín del Edén. Algo que tampoco cuadraría mucho con la descripción bíblica. Recordemos que la descripción bíblica dice que el Edén estaba bañado por 4 ríos. Hoy quedan nada más 2. El Tigris y el Éufrates. Los otros 2 desaparecieron, no se detectan por ningún lado, y eso es lo que hace que muchos empiecen a buscar por otros lados, porque faltan 2 ríos. Entonces, es un poco complejo. Luego hay otra teoría que es la que, bueno, menos sentido tiene, y es un estudio desde África, desde el sur de África, donde este estudio propone que ahí estaría el Edén, que ahí estuvo, ¿no? En el sur de África, porque ese lugar se asocia con el lugar de origen del Homo sapiens. Recordemos que la Biblia dice que en el Edén se origina el hombre y de ahí sale, ¿no?, para el resto del mundo, es expulsado. Bueno, esta teoría de África dice que el lugar donde se origina el Homo sapiens tuvo que haber sido el Edén, porque de ahí es donde surge el hombre. Básicamente, esto lo propuso el señor Alan Whitfield del Instituto Sudafricano de Biodiversidad. Él propone que el sur de África, aquí en lo que es el Cabo, era un verdadero jardín del Edén, que no solo sustentó a estas poblaciones, sino que les proporcionó las herramientas y adaptaciones necesarias para embarcarse en la mayor aventura de la humanidad. Entonces ubican, ¿no?, el origen del Homo sapiens, donde se detectó, ¿no?, los registros más antiguos de este supuesto eslabón de la humanidad. Recordemos que esto está basado en la teoría de la evolución, de que el hombre viene del mono. Ya ustedes saben lo que yo pienso de esa teoría, que es totalmente falsa, pero quienes propusieron esta teoría se basan en esto para decir que el Homo sapiens se detectó por primera vez acá en el sur de África, en lo que es Sudáfrica, en Ciudad del Cabo, por ahí muy cerca. Por lo tanto, eso tendría que ser el Edén, ¿no? Porque si ahí surgió el hombre, pues el primer lugar donde estuvo, según la Biblia, fue en el Edén. Pero esto sí que no tiene ningún sentido con relación a lo que dice el Génesis, porque el Génesis habla de 4 ríos. Y hay 2 que se pueden detectar, y estos 2 ríos no están ni cerca a lo que esta teoría de África propone. Miren Ciudad del Cabo por dónde está. Esta es la zona por donde se dice que se encontró los vestigios, ¿no?, de los Homo sapiens. Entonces, esto sería el Edén, esta zona de por acá del Cabo. Miremos la distancia con respecto a los ríos. No tiene ningún sentido en cuanto a lo que la Biblia dice. Hay otra teoría que es la más fuerte, porque está ligada a una interpretación religiosa desde el mundo hebreo. ¿Qué es lo que dice la tradición judía? Pues que Jerusalén pudo haber sido el lugar del Jardín del Edén, o estar simbólicamente relacionada con él. Ellos interpretan, dentro de esta visión cabalística y todo esto, de que, bueno, Jerusalén y el Monte Moriah es el lugar central de los acontecimientos más importantes de la historia de la humanidad. La piedra de donde se creó, ¿no? A partir de ella el planeta Tierra, dicen ellos, está ahí en la piedra fundacional en la cima del Monte Moriah. De la arena de esa tierra fue que el Adán fue creado, ¿no? Del polvo de la tierra. Dicen que ese es el centro del mundo, el verdadero ombligo del mundo. Dicen que las aguas del diluvio están debajo del Monte Moriah. Y bueno, hay muchas otras cosas que ellos relacionan con Jerusalén como la ciudad más importante de la historia de la humanidad, la ciudad más santa, ¿no? Que la nueva Jerusalén también va a bajar del cielo. Bueno, esa es la visión hebrea. Y además de todo esto, dicen que el Edén está ahí. En la tradición judía, Jerusalén ocupa un lugar central en toda la creación y la conexión con Dios. El Monte Moriah, donde se cree que estuvo el Templo de Salomón, es considerado el ombligo del mundo, el punto de partida de la creación. Según esta interpretación, Jerusalén no solamente sería un lugar sagrado y también histórico, sino que también es el sitio donde comenzó la relación del ser humano con Dios. Además, se vincula con la redención final cuando se restaurará la humanidad a su estado ideal, sobreponiéndose con la idea de un retorno al Edén. Investigadores y arqueólogos han propuesto otras ubicaciones basadas en la descripción de los cuatro ríos, como por ejemplo la más famosa es la ubicación de la antigua Mesopotamia, porque ahí es donde están los ríos. En conclusión, no hay un consenso histórico ni arqueológico sobre la ubicación del Jardín del Edén, pero bueno, según la interpretación hebrea, este estaría en Jerusalén. Ellos también dicen lo siguiente, ¿no? Por lo que dice el texto del Génesis. El Génesis dice que Jehová, el Dios de ellos, plantó un jardín al oriente del Edén. Entonces aquí hay una diferencia. Una cosa es el Edén y otra cosa es el jardín que se plantó al oriente del huerto del Edén. Entonces miren cómo lo ven ellos. Ellos dicen que el Edén evidentemente es toda esta zona, porque ahí están los ríos que se describen, el Éufrates y el Tigris. Pero si tiramos al oriente, donde están estos ríos, al oriente está Israel y la ciudad de Jerusalén, como vemos acá. Entonces, ese jardín que se plantó al oriente es esto, la ciudad de Jerusalén. Y tiene sentido porque ellos leen de una forma diferente de como, por ejemplo, lo interpretan los cristianos, ¿no? Ellos dicen que el jardín se plantó al oriente y ese jardín es Jerusalén y ahí era donde estaban los primeros seres humanos. Recordemos que estamos analizando textos de la tradición de ellos. El Génesis está en la Torá, es la tradición del Dios de ellos. Y quizás ellos tengan una interpretación un poco más cercana a la realidad en cuanto al tema de la ubicación. No quiere decir con esto ni que ese Dios que se habla ahí sea el verdadero Dios, ya eso lo sabemos, en este canal lo hemos denunciado muchas veces, estamos hablando de un falso Dios, y tampoco quiere decir que el huerto del Edén sea el paraíso, el reino de los cielos en la tierra. No, el huerto del Edén es otra cosa. Y ahora vamos para allá dentro de lo que yo interpreto. Desde mi punto de vista, no es tan complicado ubicar al Jardín del Edén, más allá de los arqueólogos y todo esto que son investigaciones respetables, pero digo que no es muy complicado porque ahí están los textos y que no son muchos los que hablan sobre esa posible ubicación. ¿Cómo podemos unir los datos? Bueno, primero la Biblia nos da una referencia con el tema de los ríos y habla de cuatro, pero solamente tenemos dos, Tigris y Éufrates. Entonces, ¿dónde están esos ríos? Pues sencillo, están aquí. No hay que buscarlos en África, no hay que buscarlos en otro lado, aquí están. Por lo tanto, el Edén tenía que estar ubicado a lo largo de esta zona, en algún lugar por donde pasan estos ríos. ¿Qué pasó con los otros dos ríos? Muy seguramente se extinguieron, se secaron por todo el proceso de la contaminación y, bueno, también de cambios planetarios. Ahora, ahorita les decía, estamos hablando del legado de un falso Dios, Jehová Dios. Jehová Dios hace parte de uno de los Elohim, de esos antiguos dioses que las culturas de esta región del planeta alababan, seguían y les construían templos. Los antiguos dioses que influenciaron en estas culturas del Antiguo Oriente. Tenemos que hablar también de la antigua Mesopotamia, de Sumeria, ¿no? La supuesta primera civilización de la humanidad. Y Sumeria, en sus registros históricos, se nos dice que recibieron el impulso de unos dioses llamados Anunnakis, que si uno los compara con la tradición hebrea del legado de Jehová, son elementos muy parecidos, ¿no? El comportamiento de Enlil, de Enki, dioses Anunnakis, es muy parecido al comportamiento que se ve de Jehová en el Génesis. Los sumerios también hablaron del diluvio universal, hablaron del tema de la creación, de que el hombre fue creado a partir del barro, es decir, hay varias similitudes entre el Génesis bíblico y los orígenes que se plantean en Sumeria. Es como una misma historia contada en diferentes culturas y en diferente tiempo. Entonces, esto lo que quiere decir es que el Dios que contactó a los hebreos, que se les mostró como Dios, pues hace parte de los mismos que contactaron las demás civilizaciones. Y el legado que ellos dejaron en todos estos territorios, como ya usted lo está viendo, es desierto. Entonces, cuando el Génesis se habla de cuatro ríos y ahora mismo nada más hay dos, es porque en estos territorios pasó algo que destruyó la naturaleza. Los desiertos, así como los vemos, no son formaciones naturales. Esto es producto de la destrucción y la contaminación de la tierra. Ahora, ¿qué era lo que hacían estos dioses en la antigüedad? Hacían guerras, incluso guerras con tecnología muy potente de tipo nuclear. Explosivos que eran capaces de destruir territorios enteros. Registros de estos también incluso lo hay en la India, ¿no? Con las guerras del Mahabharata. Bueno, en Oriente también se hacían. Y muy probablemente eso, junto con el tema de la extracción minera y muchas otras técnicas que estos seres trajeron cuando llegaron aquí, comenzaron a dañar la tierra. Miren que la historia de los Anunnaki habla en que ellos vinieron buscando oro y construyeron minas para extraer recursos. ¿En dónde lo hicieron? Pues en esta zona de lo que era la antigua Mesopotamia. Así que eran seres mineros, devoradores de mundos que destruían la naturaleza. Y por eso esto quedó así. Así que cuando dice que había cuatro ríos y ahora mismo hay dos, eso es por todo el proceso de contaminación aquí en Medio Oriente. Además de esto, si vamos al libro apócrifo de Enoch, en el capítulo 6, Enoch nos dice que Senyasa y los ángeles caídos, los vigilantes, querían tomar a las mujeres como sus esposas para engendrar en ellas hijos. De ahí nace los nefilins y también otras razas híbridas que poblaron esa zona inicialmente de Medio Oriente. Entonces, dice por acá que en total eran 200 los que descendieron sobre la cima del monte que llamaron Hermón, porque sobre él habían jurado y se habían comprometido mutuamente bajo anatema. Senyasa y un grupo de estos seres extraterrenos, de estos Elohim, juraron ahí en el monte, en la cima del monte. ¿Dónde queda ubicada la cima de ese monte donde estos engendros cayeron? Al norte de Israel, Monte Hermón. Aquí lo vemos. Esta es la zona montañosa que describe el apócrifo de Enoch, donde cayeron estos sinvergüenzas. Y ahí, bueno, comenzaron a ser de las suyas. Si vemos este territorio, está dentro de lo que es la zona del Edén. Todo esto era el Edén. ¿Y qué era el Edén, queridos amigos, para ya decirlo directamente? No era un huerto hermoso, luminoso, el paraíso de Dios, no. El Edén era un centro de operaciones. El Edén era un laboratorio, era la base central de estos vigilantes, de estos seres caídos aquí en el planeta Tierra. Por eso los sumerios hablan de que los Anunnakis llegaron allá a lo que era esta zona, antigua Sumeria. Enoch te dice que los vigilantes cayeron en el Monte Hermón, aquí en este territorio. En el Génesis te dice que Jehová, el falso Dios, plantó su huerto aquí en donde están los ríos Tigris y Éufrates. Todo en este territorio. Y aquí se ve el legado, ¿no? El legado en el planeta Tierra, con las zonas desérticas, y el legado en las culturas que hoy en día siguen replicando ese legado a través de las guerras. Esta es la zona más convulsa del planeta, tanto en la antigüedad como en el presente. Esta es la zona donde los imperios más sangrientos de la humanidad proliferaron. Entonces ahí se demuestra el legado de estos antiguos dioses. ¿Dónde ubicaron su centro de operaciones? Aquí, en algún lugar de todo este territorio. ¿Y qué pasó? ¿Por qué hoy en día no está? Sencillo, porque estas razas negativas que cayeron aquí, como dice Apocalipsis 12, venían siendo perseguidas por otras razas llamadas Miguel y sus ángeles, seres positivos, y en diversas guerras y batallas, estas razas negativas fueron diezmadas, obligándolas a esconderse bajo tierra, para no ser exterminados por completo. Entonces, socavaron las entrañas del planeta, ahí construyeron también lugares, ciudades, y ahí establecieron su base central de operaciones, bajo la superficie. La famosa Agartha con su capital Shambhala, el centro de la Tierra. Bueno, no el centro de la Tierra, sino bajo la superficie. En algunas de las cuevas naturales que tiene el planeta, porque la Tierra no es hueca, como plantea la teoría, sino que tiene zonas rocosas con extensas cavidades que ellos profundizaron aún más y ahí construyeron sus complejos. La red de túneles subterráneos que tiene varias entradas, Monte Shasta, por los polos también hay entradas, por eso las restricciones en los polos de la Tierra y en muchos otros lugares que conectan con esos mundos intraterrenos. Entonces, ¿dónde está el Edén hoy en día? Bajo tierra. El laboratorio, la base de operaciones central de esa rebelión. Y el Edén, básicamente, su propósito es manipular la genética de las humanidades. Edén significa la quinta raza después de la luz, la raza de la rebelión, ¿no? Hombres del dominio de la serpiente, humanidades desviadas, hijo del polvo y barro de la tierra, genética animal, la manipulación genética, y todo esto produce un nuevo orden de especies en los mundos donde esta rebelión iba invadiendo. Donde ellos invadían, implantaban su programa Edén para manipular a los seres humanos y la naturaleza que iban invadiendo. Eso es lo que significa Edén, que hoy en día, como lo digo, se esconden bajo tierra. La ubicación del huerto del Edén en la antigüedad, efectivamente, eran las zonas donde hoy en día siguen estando los ríos Tigris y Éufrates. Ahí en la antigua Mesopotamia, por ahí estaba, en algún lugar. O sea, eso de encontrar la ubicación exacta es muy complicado porque, bueno, tampoco se sabe el tamaño que tenía. Era simplemente el centro de operaciones de estos antiguos dioses que antes estaba sobre la superficie y ahora está bajo tierra. El Edén es el programa de manipulación de la humanidad. Se siguen escondiendo ahí y hay una red de laboratorios y de túneles donde se hacen los experimentos más macabros de toda la humanidad. Y nosotros no nos damos cuenta porque esta gente precisamente se escondieron en esos lugares donde nosotros no tenemos acceso. Pero aún están ahí, no estarán ahí para siempre porque cuando el planeta se mueva, todo eso va a quedar destruido. Así que, queridos amigos, esta es mi visión sobre el Edén y dónde estaba realmente ubicado. Por ahí estaré leyendo sus opiniones en los comentarios. Si les gustó este video, les agradezco un like, la suscripción al canal y compartirlo para que llegue a más personas. Hasta la próxima.
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0: 7 de la tarde con 27 minutos.
1: Hoy celebramos 50 años de amor, las bodas de oro entre Marcela y Julián.
2: Oiga, padre. Ajá. ¿Y no sería mejor decir bodas de agua?
1: ¿Cómo que de agua?
2: Claro, padre, porque el agua vale más que el oro. Eso dijo hace poco el Papa Francisco. El agua es vida, el agua vale más, muchísimo más que el oro.

0: Hola, ¿qué tal amigos? Bienvenidos a Descubriendo, con la certeza en la búsqueda de la verdad. Hoy al lado de Trini para compartir este tema de Nimrod, el rebelde que se enfrentó, que desafió a los Elohim. ¿Cómo estás, Trini? Bienvenida.
1: Hola, Neil. Muy buenas noches para todos. Así es, hoy estamos, no los martes, sino ahora miércoles de análisis, con ustedes en Descubriendo todas las noches, a 8 de la noche, hora Colombia. Y hoy, bueno, hoy les traemos un tema que a muchos les va a sorprender, muchos ni siquiera de pronto sabrán quién es Nimrod. Entonces, hoy vamos a conocer más acerca de este personaje bíblico, el rebelde que desafió a los Elohim.
0: Sí, este es un personaje que aparece mencionado en el documento bíblico y también en las tradiciones sumerias, ¿no? Sobre todo allí. Se tiene de él, diferentes interpretaciones,
1: sí,
0: diferentes visiones, propuestas, incluso se le relaciona con su pene, con el tema del árbol de Navidad, que ahorita hablaremos de eso. Pero como hemos venido tratando de entender quiénes son esos personajes narrados en esa antigüedad, ya analizados desde la exopolítica, más allá de lo que las corrientes religiosas han podido enseñar, sobre todo cuando descubrimos, y Trinidad lo confirmó, lo descubrió, cómo Israel ha transformado, a lo bueno le llamó malo y a lo malo le llamó bueno.
1: Sí, es impresionante ver, incluso evidenciarlo, cómo los sacerdotes judíos se llaman, ¿cómo?
0: Sí, sacerdotes judíos.
1: Pero ellos tienen otro nombre.
0: Sacerdotes, rabinos.
1: Los rabinos que son personas dedicadas especialmente a estudiar la Torá, la Biblia, a escribir y a interpretar y reinterpretar las escrituras, que en realidad fueron cuentos, historias que se fueron heredando de generación en generación y que luego se fueron plasmando en la medida en que el ser humano fue aprendiendo a escribir sus diferentes idiomas. Pero es muy evidente cómo este grupo fue cambiando las historias.
0: Claro, convenientemente.
1: Convenientemente.
0: Para defender los intereses de la deidad que aparentemente ellos creyeron que era el Dios universal y colocarse en supremacía en aquellos tiempos y todavía incluso en la actualidad. Por lo tanto, cuando leemos las tradiciones, las descripciones, cómo se interpretan los diferentes personajes y sucesos del Antiguo Testamento, debemos dudar e investigar.
1: Sí, totalmente.
0: No solamente quedar con la duda y ya, sino que debemos investigar para ver qué podemos encontrar.
1: Sí, y miren que en esta historia que les vamos a contar, esta investigación que hicimos de Nimrod, va a quedar claro lo que les estamos diciendo.
0: Sí, otra cosa, y es que venimos, por ejemplo, el viernes realizamos un programa dedicado a Melquisedec.
1: Uh-huh,
0: si no
1: también
0: lo han visto, le recomiendo que lo haga, porque bueno, ahí hablamos de uno de los personajes más misteriosos narrados en el Antiguo Testamento, y que con la visión ya que comienza la visión que tenemos comienza a abrirse un panorama de nuevas interpretaciones, de nuevos conocimientos, de teorías que compartimos con ustedes, que se darán cuenta que nos va a plantear una realidad distinta. Entonces, bienvenidos al tema. Vamos enseguida con las básicas definiciones sobre Nimrod.
1: Bueno, Nimrod es el nombre de un personaje bíblico que aparece en el Génesis 10, del 6 al 12 específicamente, descrito como el hijo de Cus, que a su vez Cus es hijo de Can, y Nimrod viene siendo bisnieto de Noé. Su nombre proviene del hebreo y se asocia con el significado de rebeldía. Se lo describe en este pasaje bíblico como como el primer poderoso en la tierra después del diluvio. Recordemos que Noé, pues, junto con su familia, sus hijos, fueron los que sobrevivieron al diluvio. Y Nimrod, pues, estuvo en esa descendencia generacional cercana a Noé. Entonces, él fue uno de los primeros poderosos en la tierra después de ese gran diluvio. Fue un vigoroso cazador ante Jehová. Fue fundador de un reino poderoso en Mesopotamia con ciudades como Babel, recuerdan, Babilonia, Erec, Acad, Calné y luego Nínive. Las tradiciones extrabíblicas, sobre todo el Midrash, lo relaciona con la historia bíblica de la Torre de Babel, incluso con Abraham, al cual persiguió. Todo esto desde el punto de vista bíblico.
0: Bueno, entonces cosas aquí importantes. Siempre recuerden que nuestro mecanismo de investigación es buscar primero lo que se dice.
1: Sí.
0: En esas descripciones religiosas, tradiciones incluso judías y posteriores, porque todo esto es posterior a los hechos, comienzan a notarse elementos destacables que hay que resaltar para unir las piezas y comprender, a partir de una teoría que plantea el programa, pues, ¿quién es este personaje realmente? Miren, es bisnieto de Noé, arrancando. Quiere decir que es un personaje de la era post-diluviana, ¿sí? Luego de que ocurre el reconocido y mencionado diluvio, no solamente en la tradición bíblica, sino en otras tradiciones en el planeta. Y está asociado su nombre con un término muy importante que comienza a marcar una característica de dicho personaje: rebeldía. Rebeldía. Este personaje encarna una rebeldía y vaya que en su vida la vivió. Lo otro importante a destacar es que fue el primer poderoso en la tierra después del diluvio. Recordemos el contexto. Había una vida, una sociedad, una tecnología, ciudades antes del diluvio. No vayamos a creer que antes del diluvio vivíamos en pañales o en guayucos. No,
1: exacto.
0: En aquel entonces, en esas regiones, ya habían humanidades desarrolladas, habían ciudades que fueron tragadas.
1: Recordemos que los Elohim habitaban la tierra
0: antes del diluvio.
1: Antes del diluvio.
0: De manera directa, de manera completamente directa. Entonces, imagínense ustedes, y ese es el ejercicio que los invitamos a hacer. Imagínense ustedes que hoy hay una gran catástrofe. En este momento tenemos una tecnología, tenemos ciudades organizadas, y viene un proceso en el que hay un barrido total. Los humanos que quedan, los descendientes, comienzan a reconstruir la tierra, ¿sí? Por eso se le llama a Nimrod el primer poderoso en la tierra después del diluvio. Uh-huh. O sea, el primer civilizador, el primero en establecer en la zona, no en el mundo, ¿ah? Porque siempre que nos cuentan estas historias creemos que esto es el primero que lo hizo en el mundo, no. Uh-huh. En esa región.
1: En esa región, así es.
0: Porque el mundo no era solo esa región y las humanidades no estaban solo en esa región. En otros lugares del planeta habían también humanidades.
1: Claro.
0: Estos son los relatos solo de esa región del planeta, para que lo tengamos en cuenta, porque siempre dicen, ¿el primero qué? Entonces uno se imagina que no había nadie en ningún lado, solo ahí.
1: No, como dicen, el diluvio universal. Entonces uno se imagina que eso, toda la tierra se inundó.
0: Claro, fíjate que también cuando estudiamos el mito de Bochica, este maestro de justicia civilizador, ahí en sus narraciones se habla también de una gran inundación.
1: Así
0: y cómo Bochica llega después de esto a establecer un orden, ¿verdad? Aquí entonces es importante esto, ¿no? Imaginarlo para poder entender esto. El tiempo postdiluviano comienzan las personas que quedaron. Recuerden que el diluvio fue para marcar un tiempo final para los Elohim y sus descendientes. Algunos quedaron, como lo vamos a ver aquí, pero otros fueron aniquilados. El número de ellos se redujo drásticamente del tiempo prediluviano al postdiluviano. Y la humanidad comienza a desarrollar. Se convierte Nimrod en el fundador, en el constructor, en el organizador de ciudades como Babel, posteriormente Babilonia, Erec, Acad y Calné, y luego Nínive, que son las ciudades, las regiones entre los dos ríos, acuérdense, el Éufrates y el Tigris.
1: La región donde quedó, donde Noé comenzó pues su travesía, ¿no?
0: Según el relato bíblico. Recuerden que esto viene también de una tradición mesopotámica. Ok, entonces ya ubicamos eso allí. Importante es mencionado también en la tradición bíblica, y aquí hay un dato no menor que se le relaciona. No hay un escrito que lo diga textualmente que él fue el que dirigió la construcción de la Torre de Babel, sino que se le relaciona incluso en interpretaciones posteriores. Y que además tuvo un enfrentamiento con Abraham. Abraham lo, él dice, al cual persiguió. O sea, Nimrod persiguió a Abraham. Vamos a ver de qué se trata eso, Trinidad.
1: Bueno, entonces vamos a leer el texto bíblico donde se menciona a Nimrod, que es el Génesis 10 del 6 al 12. Los hijos de Cam, Cus, Mizraim, Fut y Canaán. Y los hijos de Cus, Seba, Avilá, Sapta, Rama y Sateca. Y los hijos de Rama, Seba y, y Dedán. Y Cus engendró a Nimrod.
0: Ahí está Nimrod, hijo de Cus, quien llegó a ser el primer poderoso en la tierra, y lo dice.
1: Okay.
0: Este fue vigoroso, cazador delante de Jehová. Miren, esto también es importante que lo tengamos en cuenta. Se menciona, como lo hacía la introducción de la imagen, el primer poderoso de la tierra, pero también se relaciona con Jehová. Dice, este vigoroso cazador delante de Jehová. Por lo cual se dice, así como Nimrod, vigoroso cazador delante de Jehová. Y fue el comienzo de un reino. O sea, fundó Babel, Erek, Acad y Calné, en la tierra de Sinar, Babilonia, lo que la tierra entre los dos ríos. Esta tierra salió para Siria, que es más abajito, y edificó más al oeste. Y allí edificó Nínive, Rehoboth, Calá y Resén, entre Nínive y Calá, la cual es ciudad grande. Entonces, fue un gran fundador de ciudades.
1: De ciudades.
0: Un hombre decidido, y para hacer esto, amigos oyentes, debía tener los conocimientos para la fundación de nuevas ciudades. Es decir, vayan imaginando los conocimientos que se deben tener para repoblar, claro, para reconstruir.
1: Para organizar a la gente.
0: Para organizar. Uh-huh. Bien, hasta ahí vamos comprendiendo. Este es un paso a paso para entender al personaje. Bien, ahora vamos a hacer el listado de las cosas que hizo Nimrod.
1: Bueno, ¿qué fue lo que hizo Nimrod? Según el texto bíblico y las tradiciones antiguas, Nimrod centralizó el poder político y militar, algo inusual para esa época o ese tiempo. Fundó grandes ciudades, símbolo de control humano organizado. Impulsó un sistema de gobierno que desplazaba la dependencia de un dios o Elohim hacia el poder humano. Nimrod se relaciona con la Torre de Babel y se le considera un rebelde contra Dios Elohim. Esta visión negativa de Nimrod persistió a lo largo de los siglos en los escritos de los padres de la iglesia y se desarrolló aún más en el Midrash rabínico y en la literatura islámica medieval. Entonces, como les decíamos ahorita, realmente en las en la Biblia o en el texto, pues no aparece así como grandes cosas acerca de Nimrod, pero sí existen textos extrabíblicos escritos por judíos específicamente y algunos de la del Islam, donde lo colocan como una figura negativa, bueno, rebelde, que se fue en contra de su Dios.
0: Yo sé que los que han estado en la religión o los que han investigado de alguna manera el nombre de Nimrod, siempre va a ser asociado con un ser negativo.
1: Sí.
0: Con alguien negativo, porque pues la tradición, los padres de la iglesia, el mismo judaísmo, como dice el Midrash rabínico y la literatura islámica medieval, lo asociaron a aquel personaje que se rebeldizó contra Dios. Pero aquí es donde debe comenzar a unirse las piezas de este rompecabezas. Ya a estas alturas, aquí en Descubriendo, y ustedes que nos siguen, pues saben de que a eso que se le llama Dios realmente no es un solo personaje, sino un conjunto de personajes que estuvieron en aquel entonces. Así que la rebeldía que tuvo Nimrod fue sobre o contra los Elohim, no contra Dios, o lo que nosotros hemos creído que es Dios. Es decir, es un personaje que se rebeló contra los Elohim. ¿Y por qué se rebeló contra los Elohim? Mire, aquí dice que fundó ciudades bajo el símbolo del control humano organizado. Nimrod se convirtió en un rebelde, pues antes del diluvio, debemos tener ese contexto.
1: Sí, claro, es importante.
0: Antes del diluvio, las sociedades influenciadas por los Elohim eran dominadas por los Elohim. Directamente, el gobierno era directo de los Elohim. Había una dependencia absoluta de los seres humanos en los reinos donde habitaban estos personajes. Les merecían obras, sacrificios, todo para esos dioses. O mejor, para estos Elohim. Ahora, ¿quiénes son estos Elohim? Tengamos en cuenta, los del Imperio Draconiano, los de carácter reptil, que en esa zona se les conoció como Anunnakis. En esa zona, en la literatura hebrea, la Biblia hebrea, se le conocieron como Elohim. Ambos términos solo son para definir una especie de ser extraterrestre de tipología reptiliana.
1: Hay otra cosa importante, y es que según el traductor Mauro Biglino, cuando él empezó a traducir el texto hebreo en su idioma original, estos textos nunca mencionaron a los Elohim desde el punto de vista celestial, divino, ni incluso de Dios. Eran gobernantes.
0: Literalmente,
1: era un gobernante militar, porque estos grupos de draconianos eran militares, que tenían que tener el control total de la población humana bajo su mandato, para ponerlos al servicio de ellos, para que les satisfacieran todas sus necesidades. Y por ende, dentro de ese control o ese poder político, militar, siempre existieron ellos por encima de la humanidad.
0: Claro. El concepto de que eran dioses es posterior a los hechos.
1: Así es.
0: Pero mucho tiempo después, ya en las escrituras de estos textos que llegan hasta nosotros como sagrados, es que se hace la relación entre esos personajes que los antepasados sabían que eran sus gobernantes, a que eran dioses, mucho después. Eso también es un punto clave en la comprensión de todas estas historias. Entonces, ¿contra quién se rebela Nimrod? No contra Dios, sino contra los Elohim, en el tiempo posterior al diluvio.
1: Claro.
0: Antes del diluvio, el gobierno era directo de los Elohim hacia la humanidad, hacia los núcleos sociales donde estaban. Luego llega la intervención de la Hermandad Cósmica Solar a través de un conjunto de sucesos bastante drásticos que hace la limpieza. Una gran cantidad de los Elohim desaparecen, huyen, mueren, otros se esconden y pueblan nuevas tierras, que son estas. Ya ese nuevo mundo, por llamarlo así, posterior al diluvio, comienza a ser organizado por los seres humanos. Nimrod era un ser humano, descendiente de Noé, bisnieto de Noé. Y él pretendió construir un gobierno de control humano organizado, sin la mano de los Elohim. Presta atención. Pero si la tradición dice que se metió fue con Dios, entonces evidentemente lo que hizo es considerado rebeldía contra Dios. Entonces se convierte en un señor malo.
1: Claro, para ellos que están a favor de ahora, su Dios.
0: ¿Qué pasa si se rebeló fue contra los malos? Porque los malos son los Elohim, que nos cambiaron el término y los pusieron como, bueno, Dios. No, se rebeló contra los que querían seguir dominando a la humanidad. Nimrod. Esto es un descubriendo. Esto es algo que comienza a darnos las respuestas en los análisis exopolíticos.
1: Claro.
0: Más allá de lo que la Biblia y las interpretaciones religiosas, judaicas, rabínicas y todo esto, incluso la tradición islámica de la época medieval, hicieron sobre el personaje.
1: Así es.
0: Y para hacerme entender más, Trini, lo que estábamos hablando antes de empezar, es como lo que ocurrió, para que quede claro, en el paraíso. El personaje que le dice a Eva que no pruebe del fruto fue Jehová, o sea, un Elohim. Y contra quien desobedece Eva es contra un Elohim. Y eso cambia inmediatamente el sentido de todo esto. Inmediatamente. Entonces, en otros términos, o más sencillos, a lo bueno se le llamó malo.
1: Exacto.
0: Y a lo malo se le llamó bueno.
1: Es la manipulación que se le hace a las escrituras.
0: Religiosa y de las escrituras y todo esto. Entonces, partiendo de que Nimrod se quiso rebelar contra los Elohim, aquí estamos viendo a un hombre, seguramente que aprendió todas estas cosas del mundo que conocieron sus ancestros, las quiso replicar y se dio cuenta que con los Elohim querían, aún los que habían quedado,
1: sí, claro,
0: seguir imponiéndose. Y ahí es donde viene la rebeldía de Nimrod. Ahora, vamos a leer la cita posterior a todo esto que comienza a mostrar qué hicieron los Elohim cuando Nimrod se rebeló y les enseñó a los humanos de esa región, no del mundo, esa región en particular, les enseñó a crear una organización social independiente de los Elohim.
1: Sí, bueno, vamos a leer acerca de la Torre de Babel según la Biblia. La Torre de Babel es un término que para muchos es muy conocido, muy famoso, incluso más famoso que el mismo Nimrod. Nimrod casi no es muy conocido, pero cuando hablamos de la Torre de Babel, sí.
0: Claro.
1: Eso ya. Entonces vamos a ver de qué se trata esto de la Torre de Babel. Según el Génesis 11, del 1 al 9, dice: tenía entonces toda la tierra una sola lengua y unas mismas palabras. Y aconteció que cuando salieron de Oriente hallaron una llanura en la tierra de Sinar. Aquí está hablando de Noé y su descendencia.
0: Los postdiluvianos.
1: Exacto, los seres humanos postdiluvianos.
0: De esa región. Cuando el Génesis dice, tenía entonces toda la tierra una sola lengua, no vaya a creer que todo el planeta hablando un solo idioma.
1: No. Esas personas que estaban ahí.
0: Esos actores que estaban en esa región.
1: Exacto. Que en este caso fue Noé y sus hijos. Y los que estaban ahí con él, exactamente.
0: Las personas que
1: fueron, que caminaron con él.
0: Fueron guardadas para que la humanidad continuara en esa región en particular.
1: Correcto. Y se establecieron allí, en Sinar. Y se dijeron unos a otros, vamos, hagamos ladrillo y cosámoslo con juego.
0: Ahí lo que quieren es edificar nuevamente.
1: Edificar, exactamente.
0: Se cayó el mundo antiguo, vamos a levantarlo otra vez.
1: Y les sirvió el ladrillo en lugar de piedra y el asfalto en lugar de mezcla. Y dijeron, vamos, edifiquemos una ciudad y una torre.
0: Ahí, para ahí. Entonces, para entender el contexto, porque esto no se entiende sin el contexto.
1: Sí, correcto.
0: Un mundo destruido para los Elohim, ¿sí? Porque el tema era contra los Elohim, la hermandad cósmica solar contra los Elohim. Salvaguardan la humanidad, los seres humanos, porque estos que están hablando aquí son seres humanos. Bueno, vamos a poblar, vamos a crear las nuevas ciudades porque, bueno, se hizo el barrejobo que se hizo, nosotros tenemos que continuar nuestras vidas. Entonces, cuando dice hagamos ladrillo, cosámoslo, no es que eso lo aprendieron ahí, eso ya lo sabían.
1: Ya ellos sabían porque ellos son sobrevivientes del antiguo mundo,
0: así es. Ya está claro,
1: tenían,
0: ¿no?,
1: conocimiento.
0: Esto es muy importante que lo tengamos claro.
1: Correcto.
0: Entonces, dicen, bueno, vamos a levantar nuestras casas.
1: Exacto.
0: Nuevamente, nuestras ciudades.
1: Edifiquémonos una ciudad y una torre cuya cúspide llegue al cielo y hagámonos un nombre por si fuéramos aparcidos.
0: Esparcidos,
1: sobre la faz de toda la tierra.
0: Y para ahí, entonces, ahí el plan era edificar una ciudad, como nosotros hoy vivir un gran movimiento y decir, bueno, vamos a levantar nuestras casas, vamos a ponernos más por allá y a esto le vamos a llamar la Nueva Esperanza.
1: Exacto.
0: La ciudad Nueva Esperanza porque es el renacimiento después de todo. Para que tengamos ahí el contexto.
1: Y aparte de las casas, vamos a hacer un edificio.
0: Bueno, el edificio sería solamente un símbolo, porque
1: sí,
0: uno creería,
1: exacto,
0: no, la torre.
1: Ajá.
0: Es como construir todo lo que tecnológicamente, en construcciones, en canales de agua, todo lo que podían hacer para organizar una ciudad.
1: Okay. Y descendió Jehová para ver la ciudad y la torre que edificaban los hijos de los hombres.
0: Recuerden que Jehová no es Dios, es un Elohim, un reptiliano de Draco.
1: Exacto, se fue por allá en su nave a
0: chimosear. Descendió, quiere decir que bajó en su nave.
1: Exactamente. Y dijo Jehová, he aquí el pueblo es uno, y todos estos tienen un solo lenguaje, y han comenzado la obra, y nada les hará desistir ahora de lo que han pensado hacer.
0: Para ahí. Entonces él se dio cuenta, Jehová se dio cuenta que se pusieron manos a la obra.
1: Sí.
0: Se unieron, tenían conocimiento, para luego de ese mismo lenguaje se entendían los unos a los otros, podían hacer el gobierno humano. Entonces, pillen esto. Un mundo postdiluviano, donde antes los Elohim mandaban, y los humanos, viendo que los borraron, dijeron, ahora vamos a hacer esto nosotros. Y cuando lo comienzan a hacer, Jehová dice, uy, ¿cómo? No. No podemos dejar que esto pase. ¿Por qué? Porque perdemos el control que teníamos sobre ellos.
1: Claro.
0: Entonces ahí viene el plan.
1: Y ahora pues descendamos y confundamos allí su lengua, para que ninguno entienda el hablar de su compañero. Así los esparció Jehová desde allí sobre la faz de toda la tierra y dejaron de edificar la ciudad.
0: Ok, el propósito de edificar una ciudad de dominio, control, de proyección, de autonomía humana, se perdió.
1: Claro, con la intervención
0: de los Elohim. De los porque Elohim. Recuerden que la cita dice, ahora pues, dice Jehová, ahora pues descendamos, plural, varios Elohim. Es decir, aquí estaban hablando la confederación de los Elohim, el consejo Elohim, que son varios bichos reptilianos, de los que quedaron pillando que la humanidad estaba levantando sin ellos, y no lo iban a permitir, y no lo permitieron. ¿Cuál fue el plan? Bajemos, descendamos y confundamos allí su lengua. Introdujeron, dice, lenguas en una región que hablaba una sola. Se entendían. Y aquí, de alguna manera, comienzan los contactos de los Elohim con algunos de ellos.
1: Claro.
0: Para imponer una nueva tradición, para seducirlos, que tuvieran una nueva adoración. De lo que había pasado antes del diluvio, querían seguir haciéndolo. ¿Lo lograron? ¿Sí? Entonces fíjese que el diluvio no marcó definitivamente un fin, claro, de la gobernanza de Elohim.
1: Solo que aquí ya no lo hacían directamente, sino indirectamente. Iban, venían, bajaban, se iban otra vez.
0: Descendían, se iban.
1: Sí, hicieron que les construyeran unas edificaciones para ellos bajar ahí, comer. Y luego se iban otra vez. Ya no era la relación entre el ser humano y los Elohim en la tierra, era totalmente distinta a la que existía antes del diluvio.
0: A la prediluviana. En la prediluviana era directo el gobierno Elohim, ciudades Elohim.
1: Vivían permanentemente aquí.
0: Entonces ya ahí cambió el orden. Y tenían la hermandad blanca, la hermandad cósmica solar, no la hermandad blanca, la hermandad blanca otra vaina loca por allá. La hermandad cósmica solar la tenían encima. Entonces, ¿cómo hacían ellos para crear una gobernanza no directa, sino intermediada?
1: Indirecta, exactamente.
0: Y ahí es donde ellos deciden crear un modelo que es el sacerdocio. ¿Bien? Entonces, Nimrod, ¿qué quería? Construir una ciudad sin el permiso, sin la gobernanza, sin el imperio draconiano encima. Y lo que hizo Jehová y otros, porque eso no lo hizo solo este tipo, confundieron y metieron las lenguas, seguramente los idiomas, nuevas ideas. Es decir, ellos aquí se crearon la famosa frase que hasta el sol de hoy sigue sirviendo, el divide y vencerás.
1: Claro.
0: Entonces ellos sentían que los seres humanos unidos, ellos se jodían. Y aquí esto nos está dando una clave para joderlos en el momento en que queramos. La oscuridad se destruye en la medida en que la humanidad sepa hablar una sola lengua, no solamente hablándonos de idioma, sino comprender realmente el sentido de la existencia, las creencias y todo eso nos divide. Sí.
1: Y mira también otra cosa, y es aquí donde aparece entonces, ahí cambia la figura del gobernante permanente dentro de la tierra, que es el imperador de este territorio, ya ellos no podían hacerlo de esa forma. Entonces aquí seguramente es donde aparece el tema de dioses.
0: Ajá,
1: ya sí. de supremos, exacto, sí. Que estaban por encima del humano y se hicieron pasar como los creadores, porque como después del diluvio, pues fueron pocos los que en ese territorio quedaron entonces pocos. Ellos se hicieron pasar por sus creadores.
0: Dicen algunos contactistas, el fenómeno del contactismo moderno, dice que al planeta llegaron aproximadamente unos 3.000 a 4.000 Elohim en sus primeras épocas. 3.000. Y eso se redujo a cientos, incluso hasta menos. Eran, ¿cómo se llaman esos? Lobos solitarios, que deambulaban y aprovechaban la inocencia de la humanidad para seguir de manera escondida utilizándola. Y de ese proceso postdiluviano donde quedaron algunos, hasta el sol de hoy, se ha seguido reduciendo. En otro programa decíamos en nuestra investigación que en la actualidad podemos hablar escondidos, minimizados, controlados, no supera incluso ya los 15 a 20 de estos personajes. Que ya la gobernanza en esta actualidad no es ejercida por ellos,
1: claro,
0: sino por la humanidad, que bueno, seres humanos que se contaminaron tanto,
1: sí,
0: que pareciera que fueran ellos.
1: No, y otra cosa que en el diluvio se trató de desaparecer también eran las mutaciones genéticas que ellos hacían con los humanos, o sea, los gigantes, los que nacieron de,
0: claro,
1: mujer humana y padre Elohim. Entonces,
0: y al revés también.
1: Y al revés, entonces todo eso eran aberraciones, o sea, estaba por fuera de lo natural y no podía seguir,
0: claro,
1: engendrándose.
0: Bueno, miren que estos análisis que les estamos compartiendo se fundamenta en algo que ya les compartí y les expliqué de qué se trata para que se tenga conocimiento de este tipo de análisis. Se llama la exopolítica. La exopolítica. ¿Qué es la exopolítica? El resultado, lo que se derivó de la influencia extraterrestre con el humano terrestre. Más allá del ovni, más allá de eso, ¿qué pasó cuando ellos llegaron? ¿Qué se desarrolló? Y esto es lo que estamos explicando, ¿eh? Esto es un análisis puramente exopolítico. Y esto se aleja drásticamente de la visión religiosa, drásticamente de la religión, de la visión esotérica. Incluso se aleja en ciertos puntos de la teoría de conspiración, por ejemplo, cuando se habla de que aún controlan como lo hacían en la época prediluviana. Y ahí hay un conflicto entre las teorías exopolíticas y las teorías de conspiración, incluso religiosas,
1: sí,
0: cuando se habla de que el diablo gobierna como cuando cayó. Esas interpretaciones están muy ligadas todavía a la visión religiosa, de la creencia religiosa, mística, esotérica, de la existencia actual, física, de lo que se conoce como el diablo, la maldad. La relación fue cambiando, las situaciones fueron variando durante todo el tiempo de la humanidad. Y hay que también contemplar que este mundo no solamente fue habitado por esos seres negativos, esos del Imperio Draconiano, sino que también han sucedido las intervenciones positivas que han hecho viable la existencia y el desarrollo del hombre en el planeta Tierra. De no ser así, la historia fuese mucho más triste de lo que nos podemos imaginar.
1: Y fíjate, Neil, qué importante también es irnos relacionando con este término de la exopolítica, que viene siendo un término nuevo para todos nosotros, porque cuando ahora que estamos investigando ya con la inteligencia artificial, que es inevitable, o sea, ya usted entra ahí al Google y la IA es la que le habla. Entonces, el término exopolítico es importante que vayámoslo asumiendo como algo familiar, porque si usted quiere seguir investigando todos estos temas, usted debe aprender a preguntarle a la inteligencia artificial desde este punto de vista cómo son todas estas investigaciones, bueno, y estas historias.
0: También es importante poner un ejemplo sencillo para desenredar lo que parecieran términos muy sofisticados. Cuando usted descubre que Jehová no es Dios, por ejemplo, cuando usted descubre que Jehová no es Dios, sino que es un ser extraterrestre, que hizo sacrificios, que impuso leyes, que, por ejemplo, le entregó las tablas de la ley a Moisés. Esa relación, si lo analiza usted desde el punto de vista religioso, es Dios el Señor dando los mandamientos de la vida y de la verdad y de la justicia a la humanidad. Eso. Pero si lo ve desde la exopolítica, usted está entendiendo que es un bicho extraterreno de un imperio llamado Draconiano, que tenía como propósito robarse la galaxia porque tenía una lucha contra el humano adámico. Y luego cuando llega y entrega estas leyes, es para generar una gobernanza directa sobre los humanos. Miren el análisis geopolítico y miren la visión religiosa del mismo hecho. ¿Verdad? Incluso ese hecho se puede reflexionar de otra manera si lo analizo desde la tradición judía o, por ejemplo, la cábala. Entonces ya allí el cabalista o los rabinos comienzan a darle un sentido diferente, en donde todavía se entiende que este es una deidad. Pero si usted va a la exopolítica, no, porque en la exopolítica se parte de la idea de que vinieron seres extraterrestres al planeta Tierra en la antigüedad. Ahí varía todo.
1: Sí, y no, y también que ya esto está al alcance de nosotros con el celular. O sea, ya no tenemos que tener, ay, Lil, pásame el libro de tal cosa o pásame la fotocopia. O sea, ya no es una información confidencial, sino que esta información exopolítica está al alcance de un clic. Entonces simplemente vamos y vamos a ver la visión exopolítica tal cual como se viene narrando hace muchos años aquí en estos programas de Descubriendo.
0: Bueno, entonces ahora vamos a utilizar otro investigador. Mauro Biglino, que es un traductor de las antiguas escrituras bíblicas originales en el hebreo antiguo, y que él comienza a mostrarnos qué realmente significa, sin la transliteración, sin la interpretación religiosa que de esos textos se hizo posteriormente. ¿Qué dice él con relación a la narración en torno a Nimrod?
1: Bueno, para el investigador y traductor Mauro Biglino, la historia de la Torre de Babel no es una fábula moral ni el intento de la humanidad primitiva por llegar al espacio, sino el registro de una antigua lucha geopolítica por la consolidación de un imperio.
0: Oh, espérate ahí. Entonces mira que aquí Biglino hace un análisis muy interesante, porque cuando el religioso, la visión religiosa es, no, es que el ser humano quiso igualar a Dios, quiso llegar al cielo, y en su orgullo y en su prepotencia, eso es lo que le dijeron a usted. No, Biglino no está diciendo, esto no es una fábula, esto es como, ni tampoco es como la humanidad primitiva quería llegar al espacio. Exacto. No, querían construir una ciudad, un gobierno de humanos para humanos. Y dice, sino el registro de una antigua lucha geopolítica, dice Biglino, lucha geopolítica por la consolidación de un imperio. Exacto. O de una civilización.
1: O una civilización,
0: para así que suene, es. Para que sea más entendido. Entonces mire cómo la exopolítica marca la agenda de la geopolítica. Voy a explicarlo. Nosotros sabemos qué está haciendo Netanyahu en Gaza. En Gaza. Se está metiendo con Gaza, con Irán, con Líbano, bombardeando y la vaina. ¿Por qué? Porque su Dios, que es un Elohim, les prometió un gran Israel. O sea, miren de la relación de un extraterrestre con Abraham y luego con los patriarcas, eso se llama exopolítica, esa relación. Lo que de ahí surgió se llama exopolítica. Y cómo eso en el tiempo es vivo en la geopolítica. O sea que la geopolítica tiene un movimiento hoy que de alguna manera y en ciertos aspectos, no en todos, claro, está marcado por la exopolítica.
1: Claro. Y es religioso si no vemos al Elohim como el Elohim, sino como el Dios o el Jehová de ese pueblo.
0: Entonces, otra cosa, si usted quiere interpretar profecías, ojo, si quieres, y aquí es donde yo encontré una pata que nos faltaba en la interpretación. Nosotros no sabemos ni de geopolítica, ni de política, ni de exopolítica.
1: Mucho menos de exopolítica.
0: No sabemos de exopolítica, ni de geopolítica, ni de política. Y entonces, para interpretar lo que sucede, tiene que saber esas tres cosas. Y está ubicadito. Pero vamos a lo que dice Biglino de lo que ocurrió en la Torre de Babel.
1: Bueno, el objetivo de la torre, de construir esta torre, era construir un complejo monumental que sirviera como símbolo de unidad territorial sobre la región. Para Biglino, los Elohim eran un grupo de individuos tecnológicamente avanzados que actuaban como gobernantes territoriales. Al ver la expansión unificada de la humanidad como una amenaza a su autoridad, decidieron frenar el proyecto destruyendo la torre y dividiendo los idiomas para que no pudieran continuar con el proyecto y se dispersaran por ese territorio donde ellos estaban. O sea,
0: estamos hablando, amigos oyentes, de geopolítica.
1: Sí.
0: Hay un proyecto en el que el ser humano quería implantar, quería establecer una unidad territorial, claro, propia, un gobierno propio, una condición social, claro, propia, y Nimrod,
1: y que beneficiara a todos los humanos que estaban haciendo ese proyecto.
0: Y los Elohim, con su exopolítica, con su política extraterrena, uh-huh, de invasión, de colonización,
1: de interfirieron, dominio.
0: Exacto. Interfirieron y cambiaron la condición. Entonces, aquí Biglino es contundente y se acerca, por supuesto, a las interpretaciones que hemos dado en la mesa de trabajo del programa, porque pues todo el análisis nos ha llevado a esas teorías que compartimos.
1: Entonces,
0: con ustedes.
1: Aquí con Biglino se corrobora todo esto que
0: ya
1: estamos
0: desde el
1: diciendo.
0: Punto de vista, digámoslo, académico, porque él es un traductor, sí, de un idioma.
1: Así es. Bueno, entonces ahora viene la relación entre Nimrod y Abraham. El malvado Nimrod contra el justo Abraham.
0: Eso es lo que nos dicen hoy.
1: Sí.
0: El malvado Nimrod y el justo Abraham. De hecho, a Nimrod lo asocian incluso hasta con su pene, el árbol de Navidad y todo eso, porque es el malo.
1: Sí.
0: Desde ya la visión religiosa es una cosa, pero desde la exopolítica es otra. Desde la geopolítica es otra cosa.
1: Claro. Entonces dice que la Biblia no menciona ningún encuentro entre Nimrod y Abraham. Tal cosa es poco probable, pues Nimrod nació unos 200 años antes que Abraham. Nimrod, recuerden que era bisnieto de Noé, en tanto que Abraham está separado de Noé por 10 generaciones. Sin embargo, tradiciones judías tardías, o sea, después con el tiempo, los ponen enfrentándose. Entonces, lo que le hablábamos ahorita, los rabinos estos judíos que se ponen a escribir, a reescribir las historias,
0: a reinterpretarlas,
1: a acomodarlas a lo que ellos les convengan. Entonces, estas versiones judías presentan a Nimrod como un hombre opuesto a su Dios, es decir,
0: claro,
1: el malo. Algunas señalan que se autoproclamó incluso como un dios.
0: Esta es una interpretación judía.
1: Tardía. Y que fue adorado por sus súbditos, además.
0: Ahí está. Entonces, ¿cómo lo comprendemos desde la exopolítica? Un tipo que quería algo diferente a lo que pretendían los Elohim.
1: Uh-huh.
0: Entonces, ellos crearon un modelo nuevo, los Elohim, destruyendo el modelo que quería implantar Nimrod, que tampoco lo vamos a poner aquí como un hombre justo y verdadero, un ser humano común y corriente con sus virtudes y sus defectos y todo. Pero tenía una cosa clara. Aquí hay que sacar del paseo a los Elohim. Los Elohim, viendo esto, hacen la intervención y crean un intermediario inicial. En el caso bíblico, porque también puede verse desde el lado mesopotámico en las tradiciones Anunnakis. En este caso, el cambio de roles, del bueno al malo y del malo, exacto, al bueno.
1: Si interpretamos a Nimrod como el líder de Babel y a Abraham como el personaje elegido por Jehová, entonces algunos autores exopolíticos ven una oposición simbólica entre los dos.
0: O sea que cuando los que interpretan que tuvieron un enfrentamiento, más de enfrentarse ellos directamente, fueron los dos modelos.
1: Exacto, como símbolos, exacto, de un modelo.
0: El modelo
1: distinto
0: que quería implantar Nimrod, sin Elohim gobernando, y el que implantó o el que terminó implantando a Abraham
1: con el liderazgo del Elohim
0: Jehová.
1: Exacto. Entonces, Abraham simboliza la alianza particular con Jehová, o sea, un pueblo elegido, la formación de un pueblo específico y además elegido
0: por un draconiano.
1: También simboliza la separación de las naciones y el nuevo proyecto de organización humana bajo el imperialismo de ese pueblo elegido.
0: Entonces, recuerden que aquí decíamos que los Elohim, cuando hicieron la división, inmediatamente crearon distritos, pueblos. Uh-huh. Y se dividieron. Ustedes recuerdan la cita donde dice, el Elión hizo heredar a las naciones conforme a los hijos de los Elohim.
1: Sí.
0: Y la heredad que le tocó a Jehová fue su pueblo, Jacob. Entonces, cada distrito, cada pueblo, en la división, fue gobernado por un Elohim.
1: Y ¿okay? Eso fue post-diluvio.
0: Todo eso es post-diluvio, sí. Claro.
1: Es decir, no nos pudimos deshacer de no. Esos benditos bichos.
0: ¿Por qué? Porque estos fueron vivos y cortaron el plan de Nimrod. Uh-huh. Vamos a ver qué dice el Nimrod.
1: Nimrod, en cambio, simboliza la unidad territorial. Babel como ese territorio de unidad entre los seres humanos, viviendo bajo un conocimiento compartido, una civilización centralizada y la reconstrucción del mundo postdiluviano bajo el desarrollo natural que debíamos tener todos los seres humanos aquí en este planeta en un proceso de evolución permanente y constante.
0: ¿Por qué? Entonces, recuerden, el mundo prediluviano era un mundo gobernado por los Elohim. Los Elohim, para poder alimentarse, entre otras cosas, generaban confrontación entre un pueblo y otro. Miren que lo que llevó también a que varias de sus civilizaciones sucumbieran fue los enfrentamientos que hubo entre pobladores prediluvianos. Entonces, si ellos querían seguir manteniendo el control, debían generar división para luego decir, ve y mata, ve y confróntate, y luego tráeme el diezmo, la comida. ¿Sí? El animal, el sacrificio.
1: Sí.
0: Pero un pueblo con una unidad territorial, ¿cómo se enfrentaban si eran una sola cosa?
1: Claro.
0: Entonces, eran dos modelos geopolíticos, estratégicos, con políticas distintas. La política de Abraham era una política de fragmentación de pueblo elegido, de separación de pueblos y naciones para poder confrontarse. De hecho, Jehová le dijo, ve por esa tierra, y esa tierra estaba ocupada ya. ¿Qué garantizó? Claro. Guerras. Mientras que la política de Nimrod, y ahí está la política de Nimrod era la unidad territorial. Conocimiento compartido, civilización centralizada, reconstrucción del mundo postdiluviano. Eso no le ha convenido nunca a alguien que quiere controlar.
1: Para nada.
0: Nunca. Abraham entonces representa el inicio de la estrategia de Jehová después del fracaso o la destrucción de Babel. ¿Y cómo quedaron los roles en la historia? El que quiso la unidad territorial fue puesto como el demonio. Nimrod, sí. Se rebeló con Dios, se rebeló contra Dios.
1: Sí, de hecho la Torre de Babel la tenemos como una imagen negativa también, de derroche.
0: Claro, y Abraham, ¿cómo quedó? Ay, como el padre de las naciones. Exacto. Como el bonito, como el bueno. Nos engañaron, amigos. Y nos volvieron a engañar y nos vieron la cara de pendejos porque no tenemos un análisis más maduro, exopolítico, entendiendo la rebelión, entendiendo las acciones positivas de la luz. No tuvimos en cuenta las políticas de cada uno de estos y tampoco la geopolítica. Sí. Y si no nos ponemos pilas hoy, nos aplican la misma.
1: No, y de hecho, eso.
0: Pero ya no ellos, ¿eh?
1: Sí, eso te iba a comentar.
0: Sí,
1: hoy
0: no los
1: día,
0: hombres que heredaron estas mañas.
1: Estos dos símbolos representan dos tipos de pensamiento contrarios que hoy en nuestro presente siguen vivos. Tanto el pensamiento neofascista de Abraham, de imposición, de imperialismo, como el pensamiento comunitario. ¿Por qué no decir comunista, que el comunismo nunca ha existido como tal?
0: No llamemos comunismo porque claro, el mundo sí, van a gritar.
1: Comunitarismo, exacto, de unidad, de conocimientos compartidos, de unidad territorial entre nosotros los seres humanos.
0: Miren, aquí lo vemos. Del lado
1: y social,
0: de Abraham,
1: ¿no? Esto tiene un sentido social. En cambio, de este lado no.
0: Hay un modelo colonialista, neofascista. Bueno, eso neo no, porque eso es viejo allá. Del uno sobre el otro. Separación de naciones, las...
1: No, pero yo estoy llevándolo a los términos del presente.
0: No, pero estoy haciendo la comparación de allá. Y la separación de naciones nace el nacionalismo. Mi Israel, yo, nacionalismo. Mientras que el otro es un comunitarismo, unidad territorial. Eso debía ser destruido y los Elohim lo sabían. Esa vaina no puede funcionar en el planeta porque la unidad, la cooperatividad, el unirse el tener la misma lengua es destrucción para el propósito de Elohim. Y ellos lo sabían clarito en la antigüedad. Y quienes heredaron sus mañas lo saben perfectamente hoy.
1: Claro, y es que ese conocimiento lo traemos como parte de nuestra esencia de seres universales, seres humanos que heredamos todo eso de la creación, del pensamiento creacional. Entonces eso está ahí en nosotros, está ahí en nuestro corazón. Y lo que ha pasado es que con esta contaminación de estos Elohim, del pensamiento a través de los Elohim, lo que nos ha hecho es tergiversar.
0: Bueno, entonces, ¿cómo se rebeló Nimrod contra los Elohim?
1: Bueno, Nimrod habría llegado a la conclusión de que la humanidad debía independizarse completamente de los Elohim, quienes establecieron límites de gobernanza sobre la humanidad, es decir, la pusieron a su servicio, los esclavizaron. Nimrod aparece como un líder humano que rompe ese orden. Unifica ciudades y concentra poder sin autorización de los Elohim. Babel era el primer proyecto de soberanía humana postdiluviana. Controla conocimiento reservado, ingeniería, organización masiva, que fue el conocimiento que les habían heredado.
0: Sí, que ellos tenían.
1: Y que ellos tenían, correcto. Promueve una independencia humana frente a los dioses. En esta visión, Nimrod no obedece, sino que compite,
0: se revela.
1: Se revela, se enfrenta.
0: Y de ahí se convirtió en el malo de la película, pero el malo, amigos. Uh-huh. Y esa vaina nos hace a nosotros pensar.
1: Que no es tan diferente a los tiempos actuales. ¿Tampoco?
0: Tanto tiempo que nos dicen quién es el bueno y quién es el uh-huh. malo. Y es una manipulación de la historia para que los opresores siempre aparezcan como los angelitos y los oprimidos aparezcan como los malvados. ¡Qué vaina jodida!
1: Sí.
0: Entonces miren cómo entendemos el pasado, la historia, y si le utilizamos bien cada cuestión de estas, entendemos hasta el presente y cómo podemos nosotros organizar un futuro. Sí, espérate, yo sé que la selección Colombia va a jugar ahorita. Todo el mundo está aquí. Que Colombia
1: faltan
0: juega.
1: 5 minutos para la selección Colombia. Oye,
0: bueno,
1: está muy inspirado, Ney.
0: No, lo que pasa es que estos temas me hacen olvidar de todo eso. Para mí esto es más apasionante que otra cosa. Entonces, mira que los Elohim, en la gráfica dice, los Elohim gobernaron. Nimrod comprende el sistema. Luego busca liberar a la humanidad.

0: teoría está ligada directamente con el origen del árbol de Navidad. Y también se menciona lo que preguntaste sobre su miembro masculino, la relación del miembro, porque supuestamente él se había casado con la mamá. Bueno, una historia que ahonda la imagen absolutamente negativa de Nimrod para que la humanidad no descubriera el modelo que este tipo quiso hacer en aquel entonces, sino que dominara el modelo que Jehová instauró a través de Abraham. Y de ahí para adelante. ¿Y cuál es el modelo actual? El de los Elohim. Ya no con los Elohim, pero sí con los humanos, que aprendieron al pie de la letra lo que esa política Elohim enseñó.
1: Bueno, aunque tenemos los dos, ¿no? Porque también hay líderes que vienen luchando por el otro estilo de gobernanza.
0: O, por ejemplo, también podemos nosotros recordar lo que planteó Quetzalcóatl, o lo que planteó Viracocha, claro. Lo que plantearon Bochica. Enseñaron ese modelo unificado, sí, comunitario, claro, en el que no había una superioridad ni esa gobernanza del uno sobre el otro, típico del imperio draconiano, sino que era la humanidad sirviéndose de la humanidad. Y desafortunadamente la codicia, la ambición y las ansias de poder, que quedó grabado en unos más que otros, no ha permitido que ese tipo de ordenanza de nuestra ciudad, de nuestras civilizaciones, se vivan en la actualidad.
1: Sí, así es. Y hoy en día esta humanidad actual pues se encuentra enfrentada, ¿no? Tenemos los mismos dos símbolos, el de Abraham, el de Nimrod, enfrentados estos dos pensamientos hacia el planeta que queremos construir.
0: Bien, esta ha sido la interpretación de la mesa de trabajo del programa Descubriendo con base a Nimrod. Un personaje que quiso dejar un legado, pero la historia lo volteó para que lo malo fuese como bueno. Y lo que podría haber sido prometedor, para no decir que era bueno, que era una cosa, uy, no, qué cosa la de Nimrod, no, tampoco. Pero sí pudo haber sido algo diferente. Se viera como malo, como negativo. Y satanizar al personaje para que más nunca lo que aspirara a alguien igual.
1: Claro, y esto lo que ha hecho es atrasarnos en nuestro avance.
0: Bien, vamos entonces con esto rápidamente, que es la gira Descubriendo en México. Estaremos aquí, les presentamos en pantalla, vamos consolidando más la información que nos están pidiendo sobre las ciudades y las conferencias y la fecha en cada una. La primera conferencia en nuestra gira Descubriendo en México en el mes de julio será en San Juan del Río, Querétaro. ¿Sí? La conferencia que vamos a compartir ahí es la historia no contada de Quetzalcóatl. Esto es el miércoles 15 de julio a las 7 de la noche. Ya más adelante le vamos a dar la dirección exacta, pero aquí ya vamos ampliando más la información. Luego a San Luis Potosí, iremos a San Luis Potosí, y el tema allí será Descubriendo verdades detrás de la nueva era. Esto será el viernes 17 de julio a las 7 de la noche. Luego iremos a Zacatecas. La conferencia que compartiremos allí será La inteligencia y código luz del corazón. Esta será el domingo 19 de julio a las 2 de la tarde. Luego viajaremos a Guadalajara, donde compartiremos la conferencia Exopolítica Universal reflejada en la geopolítica terrestre. O sea, vamos a profundizar lo que aquí hablamos.
1: Sí, así es.
0: Esto va a estar bueno. Esa será el jueves 23 de julio a las 7 de la noche en Guadalajara. Y cerraremos la gira en la Ciudad de México, la capital, con La historia de Jehová, un ser que nunca fue Dios. Ahí vamos a hablar del origen, dónde nació, dónde se crió, cómo llegó,
1: un resumen, qué hizo,
0: quién era él. Sí. O sea, vamos un a compendio. Desmenuzar a ese man, vamos a dejar claro quién era ese man, para que usted se le quite cualquier pendejada alrededor de esas creencias. Esa conferencia, que será la última en Ciudad de México, será el domingo 26 de julio a las 2 de la tarde, para que usted se vaya programando si vive en estas ciudades o localidades cercanas que pueda viajar, y ya sabe usted. Nos faltaría solo las direcciones, que sin duda alguna se los vamos a dar con todo el tiempo para que ustedes se puedan llegar ahí con toda facilidad. Bien. Ahora vamos al chat con rapidez. Son las 9:01. Vamos acá

0: los últimos.
1: Ah, bueno, ya saben que deben inscribirse a través del correo.
0: Ok, faltaba esto, ¿no? Para que podamos saber cuántos van a participar, uh-huh. porque recuerden que es una conferencia, son salones que amigos de México en estas ciudades nos están ayudando a conseguir, pero debemos saber que se inscriban, ¿no? ¿Y dónde se van a inscribir? En el correo descubriendo11@gmail.com. Ahí nos escriben y nos dicen, bueno, yo quiero asistir a la conferencia de San Luis o la de Guadalajara, voy a ir acompañado, dos o tres cupos, uh-huh. y ahí usted aparta su cupo desde ya, porque puede pasar que le digamos, no, ya se llenó el cupo.
1: Exacto.
0: Y entonces...
1: Entonces, inscríbanse con tiempo, lleven a todos los que estamos quieran llevar.
0: Estamos a un mes de la conferencia de San Luis.
1: Sí, señor.
0: San Luis Potosí. Bueno, ahora sí, vámonos acá. Miguel dice, Yahvé es tan farsante que nos tenía a unos simples simios pelados. ¿No? Imagínate que nosotros somos adanes estelares con el código luz que ellos no tienen. Ellos no tienen un temor y rabia a la vez, uh-huh. porque somos más poderosos, solo que con sus bravuconadas se hicieron temer. José Luis también nos dice, buenas noches, Neil Trin, excelente investigación, cómo nos han engañado, total ignorancia. Juan Alejandro dice, la izquierda y la derecha, mal entendida, mal comprendida, sin estudiar uh-huh. esto, solamente lo que nos dicen por ahí, hecho unos contenidos que nos muestran realmente qué es esto. Wallace dice, ¿qué tal amigos? ¿Cómo están? Gracias por el programa, saludos desde Chile. También tenemos a Fausto Gomán que dice, qué buena investigación, mis amores, por eso los quiero mucho, abrazos y muchos abrazos para ustedes, feliz noche. También Andrés, que nos dice, eso de que pensar, eso da que pensar. También lo que pasó con el pintor austriaco, ser tan demonizado, el austriaco, el pintor austriaco. Ahí me dejaste gringo. Ubícanos. También JG dice, excelente, mis queridos amigos. Rita nos dice, saludos desde Perú, abrazos a la distancia, extraordinario trabajo. Taller Arca de Noé dice, se me fue. Dice, cómo actuó Nimrod es el ejemplo continuo de cómo debe ser nuestro comportamiento hoy día, sobre todo por vivir una gran luz que nos comparten con estos programas. Vivencia absoluta. Gracias. Belén bueno. también nos dice, ¿cuánto aprendo con ustedes? Muchas gracias. Ahora me hace sentido. Gracias por sus descubrimientos. MCR nos dice, ¿van a venir a Monterrey?
1: No.
0: Lastimosamente no. Ahora, MC, si te pones en contacto con nosotros y eres capaz de armar algo...
1: Exacto. Todavía estás a tiempo.
0: Podemos echar... una virada a Monterrey después de Ciudad de México.
1: Bueno.
0: Podría ser. Pero sí, bueno, si nos ayudas con el lugar, si hay gente y todo.
1: Exacto.
0: La cosa.
1: Si no, Ciudad de México sería lo que le quede más cerca.
0: No, Monterrey está lejos.
1: Está lejos.
0: Sí.
1: ¿Estaría más cerca de dónde?
0: Monterrey es más al norte. Entonces, esta ciudad donde vamos es como más al centro.
1: Ah, ya. Es que México es tan grande.
0: Muy grandísimo. Raúl dice, David Wilcock dijo que los Rothschild lo amenazaron de muerte por hablar de un mensajero legítimo del reino nacido en América entre 1920...
1: En África.
0: 1920 a 1970 sobre... ¿Saben algo? Sus nombres eran Simón Toco y oraba a Padre Sabio. No, no. No conocemos la historia, Raúl. También Miriam Rojas dice, bella pareja, les saludo, gracias por la investigación que nos comparten, los llevo en mi corazón.
1: Ay,
0: vengan a Chiapas, nos dice. Por favor, les esperamos con abrazos abiertos. No nos alcanza el tiempo. También dice Mónica Viviesca, qué gusto me da que venga nuevamente a México. Y bueno, allá nos encontramos. También Canela nos saluda. Y bueno, Yolandita también dice, hola, saludos desde México. Yo me pregunto qué fue el tipo de ingeniería que descubrió Nimrod, que fue lo que detonó confundir las lenguas de la raza humana. Saludos. No, seguramente esto fue una intervención con el tiempo, ¿no? Bajaron. Esto es su pura suposición.
1: Uh-huh.
0: Hasta que descubramos cómo hicieron, no Nimrod, cómo hicieron los caídos para confundir a la humanidad. Con ideologías, diciendo aquí una cosa, diciendo acá otra, y los confundieron. Jesús también dice, el pintor austriaco es el tipo del bigote alemán de los años 40. Ah, ok, ya entiendo. De que si este man es realmente el malo, el del bigotico de Alemania. Hay teorías que apuntan, Jesús, de que él también hizo parte del plan, haciéndolos desvivir a varios, para ese desvivimiento sirviera como pretexto para crear el Estado de Israel. Uh-huh. Es decir, que si lo vemos desde esa óptica, apoyó para que fuese hoy lo que está pasando.
1: Sí, exactamente.
0: Viéndolo de una manera distinta. Uh-huh. Pero eso, bueno, claro, hay que seguir investigando. Ahora sí nos vamos. Ya ahorita es el partido de la Selección Colombia, ya habrá empezado. Y para que ustedes también suelten aquí, para que se vayan a ver el partido. Si les gusta, ¿no?
1: Los que apoyarán a Colombia.
0: Y los que no, se pueden volver a repetir el programa, que está interesante.
1: Sí, bueno, señores, señoras, muchísimas gracias por haber llegado hasta aquí. 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
0: Así es. El like, el compartir, para que podamos seguir llegando a muchas más personas con Descubriendo y la certeza en la búsqueda de la verdad. Chao, chao.
1: Chao.
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0: El condenado a muerte espera la hora de la ejecución cuando llega el cura. 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Dentro de poco voy a hablar con él personalmente. ¿Algún encargo?
1: Diez de la noche con dos minutos. 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

0: ¿Quién ganará el Mundial? ¿Qué equipos llegarán a la final? ¿Acaso es algo que te interesa, que quieres saber? Pues tranquilo, porque hoy te voy a responder a estas preguntas y mucho más desde la física. Y de paso, vamos a conocer una rivalidad que ni Cristiano contra Messi, ni el Madrid contra el Barça o México-Argentina. Una rivalidad, una pelea terrible entre nerds. Prepárate, porque you're going to flip it very much. Ya no queda nada para que arranque el Mundial y toda la gente está nerviosa, quiere saber qué va a ocurrir. Su selección compitiendo para ver qué país es el que gana. La gente está ya nerviosa. ¿Será Argentina? ¿Será Colombia? ¿Será Chile?
1: Nosotros somos el primer país de Chile.
0: Pues hoy con este vídeo vamos a ir completamente de dudas usando la física. Pues sí, amigos y amigas, prepárense porque he preparado un tremendo vídeo para adivinar quién ganará el próximo Mundial de Fútbol usando la termodinámica. Vale, aquí muchos de los que ven mis vídeos aquí en el canal se estarán preguntando... ¿Qué es el fútbol?
1: Es para ahí.
0: Pues lo busques en Google, porque no tengo tiempo. Esto es muchísimo más importante. El Mundial comienza ya y queremos saber qué dice nuestra amada termodinámica. ¿A quién tenemos que animar? ¿A Argentina? ¿A México? ¿A Colombia? Pues vamos a usar la ciencia para responderlo. Pero de lo primero que quiero convencerles es que este no es un tema fácil. Imagina que tiramos una moneda al aire. ¿Cuál es la probabilidad de que salga cara? Tú dirás, pues un 50%. ¿Pero por qué? Responderás, pues porque hay dos opciones. Bien, pero entonces, ¿cuál es la probabilidad de que yo ahora mismo me convierta en león? ¿Será también un 50% porque hay dos opciones, que me convierta o que no me convierta? Pues no, claramente no, aquí hay algo que falla. Por eso que quien piense que como hay 48 equipos, la probabilidad de que cada uno gane es de 1 entre 48, necesita ver a fondo este vídeo, y si no también. Empezamos. La probabilidad. Puede que no haya tema en la ciencia que más se hable fuera de las universidades de ello. En los casinos, en las casas de apuestas, en la calle. Por cierto, mensaje importante para los jóvenes: apostar puede causar ludopatías. Es una adicción terrible. Ten cuidado. En todos estos casos podemos hacer cálculos para saber cosas increíbles. Desde dados hasta colisiones de partículas. Y podemos calcular estas probabilidades con una altísima precisión. Pero entonces, ¿podemos acaso usar esto mismo para el fútbol? Bueno, vamos a probar. Dirás, hagamos lo mismo que hacemos con los dados, que salen unas ecuaciones increíbles y con eso nos hacemos millonarios. Es decir, ahí está la propuesta, busquemos una forma matemática rigurosa, objetiva, de dar un número de probabilidad para cada equipo que juega el Mundial. Y con ello ya nos retiramos y vivimos en un yate. ¡Qué bien! Pero no va a ser tan fácil. Y para ilustrarlo vamos a poner un ejemplo. Vamos a hacer un juego, tirar dos dados y apostar por la suma de los dos dados. ¿Por qué valor apostarías? Un primer pensamiento sería, bueno, pues que da igual. Hay 36 diferentes posibles tiradas y no parece que ninguna sea mejor que la otra. Pero no nos están preguntando por las tiradas, sino por la suma de los dos dados. Y aquí está la clave. Porque si te fijas, no todas las sumas son iguales. Por ejemplo, hay solo una forma de conseguir que la suma sea 2 o 12. Mientras que hay dos de que la suma sea 3 u 11, o 3 de que sume 4 o 10. Es decir, no todas las sumas se consiguen con el mismo número de tiradas. De hecho, hay una suma que es máxima, cuando la suma es 7, que ocurre en 6 ocasiones. De manera que una persona inteligente va a usar esta información para hacer su apuesta. Porque simplemente contando, podemos decir, como solo hay una opción de que sume 2, y en cambio hay 6 de que salga 7, sumando casos nos da una probabilidad de 2,78 para el 2 y 16,67 para el 7. Y con estos datos en la mano, pues ya lo tenemos claro. Pero lo lógico es apostar por la suma 7. Esto te diría un matemático, te diría un físico, te diría un ingeniero. Y es un consejo que tiene sentido. ¿Pero algo así acaso se puede aplicar al fútbol? Para ver si esto lo podemos hacer, repasemos el método que acabamos de ver. En realidad, técnicamente, científicamente, matemáticamente, lo que hemos hecho es lo siguiente. Primero, hemos definido un espacio muestral, que sería el conjunto de resultados posibles. También hemos definido una colección de sucesos. Nos fijamos en uno de ellos en particular, que el resultado sea suma 7. Y a ese caso le definimos una probabilidad. Un número con las siguientes propiedades. Ha de ser un número entre 0 y 1. El suceso seguro tiene que tener probabilidad 1. El suceso imposible, probabilidad 0. Además de una propiedad extra. Está la estructura matemática detrás de este concepto de probabilidad que se usa en matemáticas. Pues bien, con este conjunto de axiomas podemos dar con una definición de probabilidad que simplemente consiste en contar. Describes todos los casos posibles. Tomas entre ellos los casos que suman 7, que ahora son 6. Entonces podemos definir una probabilidad que cumple estas propiedades anteriores simplemente dividiendo esos 6 casos frente a los 36 totales. Y nos da ese 17% que calculamos antes. ¡Qué bien! Esto funciona muy bien. Se pueden hacer cosas increíbles. Pero aquí tenemos dos problemas. El primero es que no todo proceso que queremos estudiar se puede dividir en sucesos elementales, como son las tiradas de un dado o las jugadas con unas cartas. Algo que se puede contar. Por ejemplo, que mañana lloverá a las 10 de la mañana. Pues no podemos hacer algo así con este caso. Pero además hay un segundo problema. Hemos supuesto que todas las caras del dado son equiprobables para los dos dados. Es decir, que con igual probabilidad te sale un 6 después de tirar que un 1, un 3 o un 2. Por eso le damos un peso de 1 a cada uno de los casos. ¿Pero cómo podemos asegurar que esto es así? Esto, si lo piensas en realidad, es muy loco, porque para dar una definición de probabilidad estamos presuponiendo anticipadamente que todos los sucesos tienen la misma probabilidad. Es decir, estamos usando la definición de forma circular. No, puede funcionar algo así. Es cierto que para un dado ideal perfecto podemos aplicar principios de simetría y salvamos esta definición. Pero con un dado de casa, que puedes comprar en la tienda de abajo, bueno, no es un dado ideal, pero más o menos cumple su función. Y aunque seguimos teniendo un grave problema de principios, en lo práctico no pasa nada y este análisis va a funcionar. Muy bien, funciona con los dados, pero ¿y con el fútbol? Pues esto es algo que en general con cosas de la vida no se puede hacer. Y menos con algo tan complejo como un partido de fútbol. Aunque más de un analista no se ha enterado aún, y a mí esto me pone muy, pero que muy nervioso. ¿Sabes la típica situación al final de temporada que se da siempre? ¿Que tienes tres equipos que optan a ganar la liga en la última jornada? Por ejemplo, tienes a Boca con 79 puntos, River con 78 y Rosario Central con 77. Y aquí llega el típico analista y dice, tomemos todos los posibles resultados de la última jornada. Veamos con cuáles gana la liga el Boca. ¿Cuántos Rosario Central y cuántos River? Y dividimos entre el total. Y ahí lo tenemos, la probabilidad de que cada uno gane la liga. Está usando los partidos de fútbol como si fueran dados. Se quedan tan tranquilos, a la mierda el sentido común y a la mierda la estadística. Porque, pues igual Boca juega en casa contra el último de la liga, un equipo ya descendido y que tiene a todos sus jugadores importantes lesionados o borrachos de resaca por ahí, de fiesta, dando pena. Y ahí el analista tan feliz le está dando la misma probabilidad a la victoria que el empate o la derrota. O en cambio River juega contra un equipo muy fuerte que lleva una racha de 5 partidos seguidos ganados y tiene a su mejor delantero on fire. ¿Y le está dando la misma probabilidad a la victoria de River que a la victoria de Boca? Cualquiera que sabe un mínimo de fútbol sabe que un partido no es un lanzamiento de dados. Entonces por aquí definitivamente no podemos ir. No, no tiene la misma probabilidad de ganar el Mundial Brasil que Cabo Verde, Uzbekistán o Curazao. ¿Qué tiene? Lo puedes buscar en Google. Conocido como el Ámsterdam del Caribe, sus playas espectaculares como Porto Mar y Casabao, su licor Blue Curazao, su patrimonio cultural, pero en ningún caso por el fútbol. ¡O Chile!
1: Primer país del mundo.
0: En definitiva, por ahí no podemos ir. Una forma útil de salir de este entuerto es usar otra definición de probabilidad. Volvemos al ejemplo de la tirada de los dos dados, a la suma. Si quiero saber la probabilidad de cada una de las sumas, puedo hacer como antes, calcularlo. O en vez de ponerme a calcular, puedo ir a la acción directamente. Es decir, tomemos los dos dados y tirémoslos pues, cientos mil millones de veces. Y vemos qué ocurre. Y sí, este procedimiento funciona. Y la verdad que muy bien. La ley de los grandes números nos dice que cuando llegamos a un número muy alto de lanzamientos, idealmente infinito, si contamos las veces que ha salido nuestro caso con respecto al total, tenemos la probabilidad. Pero aunque funciona muy bien, para este caso, de nuevo tenemos un problema con este procedimiento y es que requiere tirar muchas veces los dados. Hay que repetir el suceso muchas veces. Y esto es verdad que con dados y muchos jubilados se puede conseguir. También con cosas como colisiones de partículas. Es algo que se puede repetir muchas veces. Pero con el clima, ¿puedo saber si va a llover mañana repitiendo muchas veces el día de hoy? ¿Exactamente igual? Claro que no. ¿Y con el fútbol? Menos aún, porque cada partido es único y no puedo repetirlo de ninguna manera. Y no solo es único por los jugadores que juegan, por todo. Cada detalle influye. Por su estado anímico, su estado muscular, por lo bien o mal que durmieron anoche, o si les ha sentado bien la comida, si discutieron con la novia, si hay mal clima, que les ha salido un uñero en el pie, o si han perdido sus calzoncillos favoritos. La humedad, la luna llena, un instante de inspiración inesperado, o un puro churro que le dan mal al balón y entra. Cada pequeño detalle, cada mínima cuestión cuenta. Es decir, en tiras de dados, pues no hay dos tiradas iguales, pero más o menos las condiciones previas se pueden ignorar. Podemos decir que dos tiradas, pues más o menos son equivalentes. Pero los partidos de fútbol no, es absolutamente imposible. Cada partido es absolutamente único. Es que no hay un multiverso donde podamos repetir miles de veces el mismo partido en exactamente las mismas condiciones y ver qué ocurre. Por lo que esta definición para cosas que no se pueden repetir simplemente no sirve. Y aquí acaban las opciones de hacernos millonarios, lo siento. Es decir, estas aproximaciones muy interesantes que sirven para dados, para cartas o para la ruleta, incluso para la física de partículas o la medicina, y que consiguen de forma exitosa objetivar la probabilidad, en este tipo de situaciones directamente no funciona. Esta aproximación que se conoce como frecuentista, hay que descartarla. Pero no nos detenemos porque este no es el final del camino y nosotros no somos de los que se rinden fácilmente. Entonces, si queremos continuar con nuestro estudio, no queda otra que salir de este análisis probabilístico frecuentista y buscar otras maneras. Tomar quizás alguna decisión desesperada. Por ejemplo, abandonar ese sueño de un cálculo objetivo, riguroso, absoluto. Y la buena noticia es que sí lo hay, aunque habrá que pagar un precio muy muy alto. Y todo gracias a un ministro presbiteriano. Se trata de Thomas Bayes. Dio con lo que hoy se conoce como el teorema de Bayes, que se escribe de esta manera. No vamos a entrar en su significado matemático, yo lo dejo como tarea. Pero sí vemos lo importante. Se trata de una forma totalmente nueva, no solamente de calcular la probabilidad, sino también de entenderla. Es una forma rival de la frecuentista. La llamaremos bayesiana. Y es tan radicalmente diferente que a muchos directamente les salen sarpullidos solo de pensarlo. De hecho, hay una auténtica guerra abierta entre ellos, los frecuentistas y los bayesianos. ¿Y en qué consiste esta nueva aproximación? Pues comienza con un sacrificio. Abandonar desde el inicio completamente el sueño de una probabilidad objetiva, absoluta, en la que estemos todos de acuerdo. Y sustituirla, en cambio, por otra definición de probabilidad. Para un bayesiano, la probabilidad no es una propiedad de algo, de un evento, de un suceso, sino una idea personal, subjetiva. Mide solo la creencia que puedo tener yo o cualquier otra persona de, en este caso, de que se gane un partido de fútbol. Sí, se puede cuantificar, se puede poner en términos matemáticos, pero ya no es de una forma objetiva. Ahora, esta probabilidad va a medir simplemente mi creencia en que algo pueda ocurrir. Y esto no es solo un pequeño cambio, es un cambio fundamental en el origen, en la aproximación, en los principios. Miren, un ejemplo, tiras una moneda al aire, cara o cruz. Para el frecuentista hay un 50% de que sea cara, un 50% de que sea cruz. Y para un bayesiano, pues esta pregunta no tiene sentido. Es cara o cruz con un 100% de probabilidad. Va a salir uno u otro, pero a 100%. La probabilidad no va a medir eso, el resultado, sino la hipótesis inicial, nuestra creencia de que sea uno u otro a priori, antes de tirar la moneda. Y como pueden imaginar, esta radical nueva forma de entender la probabilidad tiene sus ventajas y también sus inconvenientes. El principal inconveniente es que da una definición de probabilidad que a muchos científicos, pues como que les aterra, que les sale un tic en el ojo. La probabilidad pasa de ser algo objetivo a medir un grado de creencia. Y esto suena a algo espiritual, a astrología, a pseudociencia. Porque es loco, la probabilidad ya no será una, sino que variará de persona en persona. Un partido Argentina-Brasil, para uno Argentina tiene un 20% de ganar, para otro el 80%. Y lo peor es que los dos pueden tener razón a la vez. Porque la probabilidad ya no tiene el objetivo de dar un número único. Ahora mide algo diferente, el grado de creencia subjetivo. Lo cual tiene en cuenta no solamente los datos que tiene cada persona sobre ese encuentro, sino que también cómo va a usar esos datos, a qué le dará peso, a qué le dará importancia. Para uno puede ser más importante el histórico de los partidos anteriores entre Brasil y Argentina, y para el otro el estado de forma de los jugadores, cómo han estado en sus últimos partidos con sus clubs. ¿Quién tiene razón? Pues ni uno ni otro, o los dos. Pero las ventajas también son evidentes. Primero, puede usarse allí donde el frecuentismo no alcanza. Por ejemplo, para sucesos únicos como el clima o el fútbol. Ahí el frecuentismo no puede decir nada. El cálculo bayesiano sí. Tiene otra ventaja. La ventaja de usar información previa relevante. Recaba todo lo que se puede saber de cada caso, de cada detalle. Todo ello aparece en las creencias subjetivas y se refleja en los cálculos. Estamos acumulando mucha información e introduciéndola en el cálculo. Y finalmente, otra ventaja es que puede actualizar su valor. En esas mismas creencias, cada nuevo dato actualiza la información, lo que permite evolucionar, actualizar el cálculo de probabilidad. Por ejemplo, si te enteras de un nuevo dato que Neymar anoche salió de fiesta con 8 chicas, pues esto influye en el resultado. Eso te permite actualizar tu cálculo de probabilidad. ¿Y cómo funciona esto? Pues lo vamos a ver con un ejemplo clásico de análisis bayesiano. Es el famoso ejemplo de Monty Hall, por cierto, mi vídeo más visto de todos los tiempos. Lo dejo por ahí por si lo quieres ver. Es esto de las puertas, que detrás hay una cabra o dinero, y que de repente el presentador abre una de las puertas y te pregunta si tú cambiarías de puerta. Pues bien, aquí el cálculo bayesiano tiene una ventaja, porque cuando el presentador abre una puerta, hay nueva información que está recibiendo, lo que permite calcular de nuevo las probabilidades, actualizar. No tener en cuenta esta información lleva un error, es el caso frecuentista. Así que mientras que el frecuentista no puede decir nada de qué va a pasar en un partido de fútbol, porque es único, solo va a pasar uno, por ejemplo, un partido Argentina-Brasil, porque como hemos visto no hay una definición apropiada de probabilidad para estos casos, un bayesiano aquí se lo pasaría pipa. Tomen los datos de muchos partidos pasados entre estos dos equipos, históricos enfrentamientos entre las dos selecciones. Tomaría datos de los jugadores, de si hay lesionados, si hay alguno en racha con la flechita para arriba como en el FIFA, sobre el lugar donde juega, la temperatura, la humedad, sobre la hora, la afición, las posibles sustituciones, los entrenadores, sobre absolutamente todo. Y aquí viene el punto. Es información no fácilmente cuantificable o ponderable. ¿Cómo pones en una fórmula matemática el estado anímico de un jugador? Pero aunque no sea fácilmente cuantificable, no deja de por ello ser relevante. Y aquí está el punto. Esta información ha de ser ponderada, por lo que cada persona hará uso de esta información a su manera, dando más peso a un dato que a otro, organizándolo a su gusto para dar con ello un valor que mida en definitiva su grado de creencia subjetiva de todos estos datos reflejados en el resultado final. Y si hacemos tres análisis diferentes, ¿cuál será el mejor? Pues esto, amigos y amigas, es lo más loco. Este análisis solo va a dar un porcentaje. Por ejemplo, en una Argentina-Curazao, que Argentina tiene un 99% de ganar y Curazao un 1% de ganar. Sin embargo, a otra persona le podría salir que Argentina tiene un 80% y Curazao un 20%. Si luego van a Curazao, ¿quién tenía razón? La respuesta es... los dos. Un porcentaje no es una certeza. El primer caso le dio un 1%. Por lo tanto, aunque improbable, era posible. ¿Cómo sabemos que Curazao ganara respondía ese 20% al 1%? No lo podemos saber. Si yo mañana doy un 80% de llover y llueve, acerté. Sí y no. No hay forma de verificar nada. ¡Qué maravilla! Porque hagas lo que hagas, siempre vas a tener razón. O como decía el libro que me leí para documentarme, con la probabilidad puedes torcer tanto las cosas como a ti te dé la gana, para que diga una cosa, pero también la contraria. Y lo mejor es que siempre tendrás razón. Pero entonces, volviendo al punto del vídeo, el Mundial, ¿qué va a pasar? Pues yo, como bayesiano convencido que soy, es justo lo que voy a hacer. Voy a usar este teorema de Bayes y este procedimiento que les he contado para cuantificar las probabilidades de ganar de las selecciones que participan en el Mundial y con ello sacar mi ganadora. Y no lo voy a hacer de cualquier manera, tomando datos de guía ya de forma descontrolada, no. Lo voy a hacer inspirado en mi amada termodinámica, la rama de la física que estudia la ciencia del calor, de las máquinas de vapor a los cambios de fase, ¿vale? Pues más allá de las tres leyes, la fórmula más famosa de la termodinámica es esa que ven todos en el colegio, que seguramente no han olvidado y puede que alguno de ellos, alguno de ustedes, tenga un trauma. Es esta que dice... o mejor explicada, que la presión por el volumen de un gas ideal es igual al número de moles por una constante y su temperatura. Es lo que sabiamente muchos profesores del mundo han denominado como el pavo ratón, ¿vale? Pues para convertir esto en algo útil para caso del fútbol, transformemos estas variables termodinámicas como presión, temperatura, volumen o número de moles en variables futbolísticas que yo puedo usar, como el número de goles, los balones recuperados o la posesión de balón. Pues ya, finalmente pido a la termodinámica que me ilumine para encontrar la selección ganadora. Y predigo que usando la física serán estas las cuatro selecciones semifinalistas. La final será esta y la ganadora será... ¡pam! ¿Será así? Bueno, como antes hemos visto, lo bueno del análisis probabilístico es que siempre se acierta. Luego verá lo divertido que es cuando algunos periodistas tomen esto que digo y lo pongan como noticia. Pero no, realmente esto, aunque lo parezca, no es un vídeo banal. Si reflexionas profundamente de todo esto, sacamos algo muy, pero que muy interesante. Seguramente habrás visto la típica noticia de cómo el superordenador no sé qué, con la IA más avanzada no sé cuántos, predice que y siempre falla. Toma el mayor ordenador del mundo, o mejor, uno que sea 1000 veces más potente que el mejor ordenador que tenemos actualmente, y métele todos los datos existentes sobre cada detalle que puedas imaginar y mucho más ahí cargado de datos hasta aburrir, y programa la mejor IA que te puedes imaginar, una cosa auténticamente de locos, no de ahora sino de cuando la humanidad sea multigaláctica. Pues toma todo eso y pregúntale, ¿quién ganará el mundial? Y lo más probable es que falle. ¿Por qué? Final de la Eurocopa 2016, Francia-Portugal. Portugal nunca ha ganado un gran torneo. Minuto 79, entra al campo Éder López. ¿Quién es? Nadie sabe. Y es que de hecho en esa Eurocopa no jugó más que unos pocos minutos a final de unos pocos partidos en la fase de clasificación. Vale, el partido acaba en empate, pasan a la prórroga. Entonces llega el minuto 109. Éder controla el balón, tira y ¡gol! Cristiano Ronaldo no se lo cree, nadie se lo cree, no tiene sentido. Pero gracias a Éder, Portugal gana su primera Eurocopa. Definitivamente es el gol más importante de la historia de Portugal. Y ahora, teniendo a Cristiano Ronaldo, a Nani... o en el equipo contrario, a Griezmann, a Giroud, ¿quién podría predecir que el gol de la final lo iba a marcar este señor? ¿En serio? Que Mariano le meta un gol al Barça, que Joselu decida la semifinal de la Champions. Y por eso es tan divertido el fútbol, porque es como la vida, imposible, absolutamente imposible de predecir. Hay cosas que solo pasan en México, en España o en Colombia, que decimos que la IA no puede replicar. Ese es el sabor que le da el ser humano a la vida, que es irrepetible. Ninguna máquina, ninguna IA, jamás, de los jamases, va a poder intuir, va a tener inspiración, ni siquiera va a poder oler, captar, predecir esa chispa inigualable que tiene el ser humano. O como diría mi amigo Jesús, no tenéis una IA para escribir este Quijote. Pues ahora sí que me despido. Espero que hayan disfrutado muchísimo de este vídeo, un poquito diferente a los que suelo hacer en mi canal. Y aquí un poquito de bibliografía para que quieran complementar realmente. No son libros de estadística, pero tratan este tema. Por ejemplo, La entropía desvelada de Ariel Ben-Naim, donde habla un poquito de la definición de probabilidad y estos problemas que les he dicho que tiene la definición frecuentista. Y este de aquí, La física cuántica del futuro, de nuevo no es un libro de estadística, pero habla sobre la aproximación bayesiana y también sobre la crítica a la forma frecuentista de calcular probabilidad. Finalmente, también un libro que me he leído de forma digital, que es este libro de aquí. Ahora sí, a disfrutar el mundial. Y como dije antes, con responsabilidad, mucho cuidado, amigos y amigas, con las adicciones. Cuídense mucho, de algo que alguno de ustedes puede ser el próximo Einstein o la próxima Marie Curie. Hasta pronto.
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0: 10 de la noche con 23 minutos.
1: Señoras de la palabra.
2: Doctor.
3: Dígame, señora.
2: Doctor, no sé qué le pasa a mi hijito. No habla.
1: A los psicólogos infantiles no les falta trabajo. Sus consultorios están llenos de papás y mamás llevando a sus varoncitos. Pocas niñas o ninguna veremos en esas salas de espera.
4: Las niñas empiezan a hablar antes que los niños. A los 3 años, tienen el doble de vocabulario que un niño de la misma edad.
5: Es que somos más inteligentes.
1: No es cuestión de mayor o menor inteligencia, sino de dominio verbal.
4: Las niñas tienen más facilidad de palabra.
1: Construyen frases más largas.
4: Cometen menos errores.
5: Yo digo.
4: El tartamudeo y la dislexia son 4 veces más frecuentes en los niños que en las niñas.
5: And later in my school.
1: Las niñas aprenden lenguas extranjeras más rápida y fácilmente que los varones.
5: 3 tristes tigres tragaban trigo en un trigal. ¿Cuál de los 3 tristes tigres tragaban más?
4: A ellas les gustan los juegos de palabras,
1: los trabalenguas,
4: inventar historias
1: y hablar con personas mayores.
4: Hacia los 12 años destacan en gramática, ortografía y comprensión de lectura.
1: Si le preguntamos a nuestra hija adolescente qué tal estuvo la fiesta de anoche, nos relatará con detalles lo ocurrido. ¿Qué música bailaron? ¿Qué vestidos llevaba la gente?
4: Si le preguntamos a nuestro hijo varón, este contestará.
6: Ah, estuvo bien.
4: No hay duda. Las mujeres somos más locuaces y expresivas en todas las latitudes, en todas las culturas.
1: Esta diferencia radica en el cerebro.
4: La configuración del cerebro femenino es distinta al masculino.
1: Para hablar, las mujeres utilizan ambos lados de la corteza cerebral, ambos hemisferios.
4: Los hombres no, apenas pueden usar el lado izquierdo. El cerebro de la mujer está mejor integrado que el del varón. Esto fue así desde los albores de la humanidad.
1: Los hombres no evolucionaron para ser comunicadores, sino cazadores. Persiguiendo a un bisonte o a un mamut, utilizaban señas. Se sentaban silenciosos a observar la presa durante horas.
7: Ven. Cuidado con el fuego.
4: Las mujeres, por el contrario, hablaban constantemente con sus crías. De ellas dependía el desarrollo del lenguaje en los recién nacidos. Hablaban entre sí durante la recolección de alimentos. Hablaban con sus compañeros silenciosos cuando regresaban de las largas cacerías. Eran las señoras de la palabra.
1: La palabra es el logro supremo de la humanidad, su característica distintiva.
4: Un logro conquistado por las mujeres y entregado, como el mejor de los regalos, a toda la especie humana.
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0: vivos.
1: Conocí a Constancia al poco tiempo, me atrajo su fragancia y desde aquel momento la fui conociendo. 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
1: Amigas, amigos, ¿qué tal? ¿Cómo van? Nuevamente con ustedes en este consultorio para conversar, para responder algunas inquietudes de ustedes sobre el sexo, sobre nuestra sexualidad. Y para el día de hoy, tengo pensado hablar sobre... Ay, bueno, una cosa piensa el que habla y otra el que llama, o la que llama. Veamos, ¿aló?
2: ¿Aló? Por favor, estoy buscando a la doctora Miralles.
1: Ah, pues si la está buscando, ya la encontró. Yo soy la doctora Miralles.
2: ¡Qué gusto, doctora!
1: El gusto es mío. Cuéntame.
2: Doctora, la llamo porque una amiga, muy amiga, me dijo que hable con usted y que le explique mi caso.
1: Ah, bueno, pues entonces explícamelo.
2: Verá, doctora. Yo estoy desesperada.
1: ¿Pero por qué?
2: Yo soy una mujer casada. Yo le he dado a mi marido todo. Mi vida, mi virtud, todo.
1: Ajá, ¿y qué ha pasado?
2: ¿Y qué ha hecho él desde el primer día? Engañarme. Engañarme con cuanta zorra le pasa por el lado.
1: ¿Y cuántos años tienen de casados?
2: 10 años, doctora.
1: 10 años.
2: Cumplimos 10 años el pasado octubre.
1: ¿Y tú dices que desde el primer día te ha estado engañando?
2: Desde antes de la boda, doctora. Ya me estaba sacando la vuelta, yo lo sé.
1: Pero no puede ser.
2: Él pensaba que yo no me daba cuenta, pero yo sabía.

0: que estaba metido con la vecina de enfrente.
1: ¿Ah, sí?
0: Hasta con mi empleada se metió, doctora.
1: ¡No!
0: Luego se buscó una muchachita, casi una niña. ¿A usted qué le parece eso?
1: ¡Ay, pero qué me va a parecer! ¡Una barbaridad! ¿Un delito?
0: Lo mismo digo yo.
1: Ah, sí, pero si tú sabías, ¿por qué no hiciste nada durante 10 años?
0: ¿Y qué podía hacer yo, doctora? ¡Es mi esposo!
1: ¿Esposo?
0: Ajá.
1: Oye, eso no es esposo, eso es un canalla. O sea, que él te engaña, tú sabes que te engaña con una y con otra, ¿y no haces nada?
0: Una vez se lo dije, yo le reclamé.
1: ¿Y qué pasó?
0: Y me gritó, me insultó.
1: Ah, ¿te pegó?
0: Sí, doctora. Me pegó en la cara. Ay. Hasta patadas me dio. Yo tuve miedo, mucho miedo.
1: Pero por el miedo, ¿dejas que ese tipo te maltrate? Dime, ¿te ha pegado otras veces?
0: Sí, doctora. Cuando yo reclamo, él se pone como loco y... Pero tenemos 2 hijos, doctora.
1: Ay.
0: Yo no quiero que mis hijos pierdan a su
1: padre. ¿Y por no perder al padre, pierdes tu dignidad?
0: Es que ellos quieren mucho a su padre. Lo esperan. Ellos juegan con él.
1: Ay, pero eso no es un padre. Un hombre que no respeta a su mujer no es hombre, ni es padre, ni es nada.
0: Pero, doctora, dígame, por favor, ¿qué puedo hacer? Yo espero que alguna vez él va a cambiar.
1: ¿Qué? Nunca va a cambiar.
0: ¿Cómo?
1: Esos animales, discúlpame, no cambian.
0: Pero es que yo lo amo, doctora. A pesar de todo, yo lo amo.
1: Ay, ese es un amor tóxico, amiga.
0: ¿Qué?
1: Un amor que te ensucia. Mejor dicho, eso no es amor. Eso es miedo, es dependencia, masoquismo, diría yo.
0: Lo que pasa es que él es muy machista.
1: No. Más machista. ¿Eres tú que lo soportas?
0: Ay, aconséjeme, doctora. Yo estoy desesperada, pero es que... Pero no me atrevo.
1: Mira, mejor que yo te va a aconsejar Celia Cruz.
0: ¿Celia Cruz? ¿La salsera?
1: Sí, claro, la mismita. Oye su consejo. Ajá. Y levanta volumen.

amiga mía, y todas las que estén como tú viviendo amores tóxicos, sigan el buen consejo de Celia. Metan a esos machistas en una olla, ¡ja!, y que se cocinen en su vino. Hasta la próxima, amigas y amigos.

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0: palabra.
1: Cuando cae la noche, duermo despierto, un ojo cerrado y el otro abierto, por si los tigres me escupen un balazo. 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Soy oxígeno para este continente, soy lo que descuidó el presidente. No te asustes si tengo mal aliento o si me ves sin camisa con las tetillas al viento. Yo soy un elemento más del paisaje, los residuos de la calle son mi camuflaje, como algo que existe, que parece de mentira, algo sin vida pero que respira.
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0: despierta.
1: Sabemos que esas sociedades secretas están controladas por Satanás. Tanto la masonería, los Illuminati, los Skull and Bones, el Club de Bilderberg, el Comité de 300, Bohemian Grove, CFR, Club de Roma y muchos otros. Todas ellas se están organizando. Y por otro lado encontramos que Dios está organizando, Dios está juntando un remanente que serán los que se mantengan fieles a Él hasta el fin.
2: Los 10 derechos del lector y la lectora.
3: Primer derecho, el derecho a no leer.
2: Entre un buen libro y una mala película, mucha gente escoge la segunda.
4: Ay, es que estoy cansada.
3: No tienes que dar explicaciones. Tienes derecho a no leer.
2: El verbo leer es como el verbo amar o soñar. No puedes obligarlo. No puedes decir, ámame, sueña, lee. No funciona.
5: De la noche, con 2 minutos.
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Hola, muy buenos días. Bienvenidos a la otra cara de las noticias, Visión Noticiosa, siendo las 8:01 de la mañana de hoy miércoles 17.

0: de junio del año 2026. Neil Barrios para compartir el análisis de las noticias más importantes de Colombia, América Latina y el mundo. Un abrazo, saludo de corazón a todos ustedes en el YouTube y también en la radio rcpc.com.co o la aplicación móvil Android RCPC Radio. Bienvenidos.
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0: Y vamos con los titulares del día. Atención, nuevas denuncias rodean la campaña de Abelardo de la Espriella por presunta compra de votos y discurso de odio. Las denuncias también advierten sobre la posible participación de estructuras políticas regionales y el uso de intermediarios electorales para influir en los comicios. Mucha atención, estaremos ampliando las diferentes denuncias alrededor de las irregularidades, las trampas alrededor de la campaña de Abelardo de la Espriella. Cosas que usted tiene que saber muy bien. Atención, ordenan arresto contra Miguel Polo Polo. Esto por desacatar un fallo que le exigía disculpas a madres de falsos positivos. El juzgado 30 Penal Municipal de Bogotá ordenó tres días de arresto y una multa de 8 salarios mínimos contra Miguel Polo Polo por el presunto desacato a una decisión de la Corte Constitucional que le exigía ofrecer disculpas públicas a las madres de víctimas de falsos positivos. 3 días preso y 8. Uy, casi unos 20 millones de pesos. 8 salarios mínimos tendrá que pagar el señor Miguel Polo Polo, que yo digo prefirió pagar esa plata, que lo metieran 3 días presos, a tener que pedir disculpas, perdón por lo que hizo contra las madres víctimas de los falsos positivos. Recuerden que tomó una bolsa de basura y comenzó a tirar las botas que estaban haciendo un acto de recordación de sus hijos, y este loco, para no decirle algo peor, este loco se le ocurrió recoger todas esas botas pintadas con imágenes y todo esto y echarlas a la basura, negando la existencia de uno de los capítulos más negros en la oscura en la historia del país y atentando también contra la memoria y el dolor de las madres. Amigos, miren esto, se aplaza la jurisdicción agraria, la iniciativa será radicada nuevamente el próximo 20 de julio cuando salga este congreso y entre uno nuevo. No se pudo con la jurisdicción agraria. Este congreso se las tiró de vivo y no la debatió. El proyecto de ley de la jurisdicción agraria fue archivado en la Cámara de Representantes tras no alcanzar su discusión y aprobación antes del cierre de la legislatura. El gobierno anunció que volverá nuevamente a radicar la iniciativa el próximo 20 de julio. Recuerden que este gobierno sale el 7 o el 6 de agosto, así que antes de irse volverá a radicar la iniciativa de la jurisdicción agraria ante el nuevo congreso, el que se eligió en el mes de marzo. Bien, en noticias de América Latina, Ecuador decreta nuevo estado de excepción con una vigencia de 60 días. La misma de Rodrigo Paz, regímenes de excepción. El decreto faculta a las fuerzas de seguridad del estado a intervenir para precautelar la protección interna, el restablecimiento, mantenimiento y control del orden, el orden público, así como para neutralizar actividades criminales, esto que no ha servido para nada, pero bueno, el muchacho inexperto e ineficaz Noboa vuelve con los famosos estados de excepción, como si esa fuese la solución a los problemas de narcotráfico que tiene Ecuador. A nivel internacional, amigos, China enviará ayuda humanitaria a Irán y al Líbano para la recuperación y reconstrucción de estos dos países que son atacados por Estados Unidos e Israel. Como buen amigo de los países de Oriente Medio y gran potencia responsable, China seguirá prestando apoyo y ayuda dentro de sus posibilidades. Así lo declaró el vocero de la Cancillería del país oriental, del gran el gran poderío que tiene hoy China, ¿no? Bueno, estas son las noticias en titulares. Vámonos de inmediato al recorrido nacional.
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0: Bueno, vamos a las noticias del país. Bastante información, amigos oyentes. Primero vamos con las nuevas denuncias que rodean la campaña de Abelardín Pirimpimpín. Abelardo de la Espriella, todo por una presunta compra de votos. Y bueno, lo de siempre, el discurso de odio que le rodea él y sus seguidores. Ya también estaremos analizando que este es un manual. Yo les dije ayer que allá en la Casa Blanca, Israel, los que quieren controlar el mundo a través de su orden global, crearon un manual para las corrientes de derecha y ultraderecha. Lo escribieron ellos dos, sacaron unas fotocopias, varias fotocopias, y las mandaron a los países donde han ganado o piensan ganar los señores candidatos de la derecha. Fíjese que lo que le acabo de leer sobre Ecuador, que decreta un nuevo estado de excepción, eso está en el manual. Eso está ahí en uno de los puntos del manual que fotocopiaron en una fotocopiadora de allá de la Casa Blanca. Y esto lo estoy diciendo a manera de graficar que este es un manual que se viene aplicando en el mundo y que llega a Colombia a través del señor Abelardo de la Espriella. Qué tristeza que la mayoría de los colombianos no tengamos suficiente información para conocer sobre estos movimientos globales, estas maquinaciones globales que vienen del sionismo internacional y que quieren colocar a una de sus fichas en la presidencia de Colombia, a punto de lograrlo, ¿no? Vamos a ver cómo lo intentan hacer a partir de trampas. ¿Qué es lo que denuncian medios de comunicación? Atención, que el reciente capítulo de La Señal Investigativa, una alianza entre Señal Colombia y la revista Raya, abordó una serie de denuncias y de investigaciones periodísticas relacionadas con la campaña presidencial de Abelardo de la Espriella, como le digo yo, Abelardín Pirimpimpín. Durante el programa se presentó información sobre estrategias digitales, presuntos mecanismos de captación de datos, campañas de desinformación y denuncias por posibles operaciones de compra de votos. Durante la emisión, los periodistas señalaron que diversos medios independientes han documentado la circulación de información falsa y contenidos orientados a generar miedo entre los electores. Entre los hechos mencionados se encuentran supuestas historias clínicas falsas, vallas publicitarias contra adversarios políticos donde los visten de guerrilleros, utilización de bases de datos y envío masivo de mensajes con información engañosa. Ayer me llegó, a ver si lo abro acá. Voy a abrirlo acá para que ustedes lo vean. Ayer me llegó un video de alguien que en el que aparece que Cepeda estaría en una entrevista diciendo que va a legalizar las iglesias satánicas. Y esto me lo mandó un amigo. ¿Dónde está? Aquí está. Vamos a colocar. Bueno, ahorita vamos a leer la noticia. Aquí lo tengo. No es él. Se llama Juan. Juan. Hay que ponerlo porque esto es importante para no quedar solo en que es una manipulación, ¿no? Sino que hace parte de una estrategia engañosa a través de las redes sociales, que incluso la persona que me mandó el video quedó como que, uy, sí, mira lo que está diciendo el señor Cepeda, hombre, qué cosa. Y se comen el cuento un montón, amigos oyentes. No vayan a creer ustedes que esto no funciona. A ver si tengo aquí, hombre, no voy a encontrarlo. ¿Cómo es posible? Bueno, voy a poner aquí un videito y después busco lo que estoy buscando. Bueno, entonces, durante la emisión, estrategias de manipulación, ¿no? Durante el programa se presentó información sobre estrategias digitales, presuntos mecanismos de captación de votos, campaña de desinformación y denuncias por posibles operaciones de compra de votos. Durante la emisión de los periodistas señalaron que diversos medios independientes han documentado la circulación de información falsa y contenidos orientados a generar miedo entre los electores. Entre los hechos mencionados se encuentran supuestas historias clínicas falsas, vallas publicitarias, miren esto, vallas publicitarias contra adversarios políticos, donde los visten de guerrilleros, hombre, qué vaina, ¿no? Y la gente dice, sí, mira, los guerrilleros y tal. Utilización de bases de datos y envío masivo de mensajes con información engañosa. Uno de los aspectos abordados por el programa fue la denuncia sobre la presunta recolección irregular de información de más de 1,4 millones de ciudadanos, cuyos datos habrían sido utilizados para enviar contenido político dirigido a teléfonos celulares. Según la señal investigativa, entre los registros también aparecerían nombres de integrantes de la fuerza pública. Asimismo, el programa señaló que Revista Raya recopiló testimonios y evidencias sobre la existencia de planillas entregadas a funcionarios de la alcaldía de Barranquilla para recolectar datos de potenciales votos a favor de Abelardo de la Espriella. De acuerdo con la información presentada en la emisión, algunas personas les habrían solicitado conseguir entre 20 y 100 votos. Típico de acá de Barranquilla con los char. Típico, esa vaina funciona a cada elección. Ah, pero les decía, eso suele ocurrir en las elecciones acá en Barranquilla, en las elecciones al Congreso, ¿no? Ahí donde se mueve toda esta vaina, plata, a la presidencia no tanto, pero en esta oportunidad se está aplicando la misma. Compra de votos, tienes que traerme tanto si no te sales de aquí, así. Lo están haciendo porque se están dando cuenta que si no se mueven, pierden. Es la única manera, amigos oyentes, de que esta gente logre votos, porque con propuestas y con simpatía al pueblo colombiano, hay unos que sí, que les gusta por el engaño en el que viven, pero en una cuestión normal, en un cara a cara normal, en una disputa normal, con las mismas condiciones, se los aseguro, de la Espriella no tendría cómo sacar mayoría de votos ante Cepeda y ante cualquier otro, ¿eh? Y ante cualquier otro. Pero bueno, todas estas trampas de la maquinaria tradicional en favor de él le coloca esta ventaja. En una segunda parte del programa se expuso la existencia de grupos de WhatsApp integrados por policías y militares retirados que, según la investigación, difundirían videos con mensajes de miedo y odio para promover al candidato presidencial. La emisión también dio cuenta de amenazas recibidas por estudiantes y profesores universitarios. De acuerdo con el programa, al menos 5 universidades públicas y privadas habrían recibido correos electrónicos atribuidos a una cuenta asociada con el Movimiento Salvación Nacional. En esos mensajes se advertía sobre una eventual limpieza de las universidades contra quienes no compartieran las ideas del candidato de la Espriella. ¿Qué talito? Otra de las investigaciones presentadas se centró en el Caribe colombiano, región donde existen alertas de presuntas prácticas de compra masiva de votos y por la participación política de mandatarios locales, o sea, la familia Char, acorde con las denuncias presentadas por la señal investigativa. La emisión informó sobre una denuncia penal radicada en la Fiscalía por el abogado Miguel Ángel del Río el 10 de junio, en la que se solicita investigar una supuesta estructura de apoyo electoral en el departamento del Cesar, que buscaría favorecer a Abelardo de la Espriella según documentos reconocidos por la revista Raya. A la Fiscalía ha llegado un montón de denuncias. ¿Qué está haciendo con ellas? No sé. ¿Tú qué sabes de eso? La alerta menciona al clan Géneco, los de siempre, y señala que el departamento podría ser determinante en la definición electoral. A pesar de que el candidato Abelardo de la Espriella se presenta como un outsider, que él es el de los que nunca ha participado en política, que él no es político y que está libre de los políticos. ¡Ay, Abelardo! Tan mentiroso que eres y tienes el apoyo de toda la politiquería tradicional. ¡Hombre, Colombia, abre los ojos, por favor! ¿Cómo los puedes tener tan cerrados? Yo no sé de qué. Según el programa, dentro de los documentos estratégicos a la Fiscalía se describe una presunta operación basada en la denominación mochila, la mochila, una práctica que consistiría en utilizar recursos económicos para asegurar apoyos electorales, comprar votos. El señor de la mochila es el que tradicionalmente va con una mochila llena de plata a los barrios, a las vainas, a comprar los votos. Eso es típico acá, típico. Así como el sombrero vuelteado, o como el vallenato, o como la cumbia, es también parte de la tradición corrupción de nosotros acá, el mochilero. El mochilero no es los char exactamente, es un man que le pagan para que vaya a poner la cara y comprar los votos. Citando una investigación académica, el programa señaló que estas personas tendrían la tarea de conseguir entre 50 y 100 sufragios y recibirían, amigos oyentes, una comisión por cada voto obtenido. El espacio periodístico incluyó que, en una entrevista con el abogado Miguel Ángel del Río, quien explicó las denuncias presentadas ante la Fiscalía y las irregularidades que podrían afectar, sin duda alguna, la transparencia de este proceso electoral, según sus investigaciones. Durante el diálogo se abordaron las estructuras políticas involucradas, las procedencias de los recursos y las consecuencias de las prácticas como la compra de votos en Colombia. Una práctica bastante milenaria, tampoco hasta allá, pero sí una vieja práctica que siempre se ha puesto de moda en las campañas, en los momentos de votación. Pero miren, aquí los que estamos acá sabemos, ustedes me escriben allá, los que están en el interior del país, aquí cuando viene el tema de la alcaldía, consejo, las elecciones al Congreso, ya sea Senado, Cámara, ahí se mueve mucha plata, muchísima, muchísima. En las elecciones presidenciales es más la opinión de las personas y tal, porque los candidatos, los politiqueros aseguran sus negocios entrando al Congreso y a las alcaldías, y dejan y dejaron tradicionalmente la presidencia al que sea, porque el que quedaba era la misma vaina. Pero ahora, como llegó la izquierda, ahora sí están apurados y le están metiendo también plata a la campaña presidencial. No lo hicieron con Petro, pensaron que la gente no iba a votar por él, así pensaron, tan acostumbrados estaban, pero esta vez dijeron, uy, no, puede ganar Cepeda, así que vamos a hacer lo que mejor sabemos hacer, trampa en las elecciones. Así que miren, esta es una denuncia, este video muestra una de las estrategias que están utilizando en Barranquilla. Escuchen bien.
2: Tú me vas a pasar la información de esas 5 personas, cédula, nombre y apellido y el número de teléfono. El teléfono es primordial porque la empresa tal vez llame. Entonces, si llaman, tienes que decirle a esas 5 personas que cualquier cosa, si llegan a llamar, que van a votar por Abelardo. Porque si dicen que por Cepeda, se dañó la vainita.
3: Ajá.
2: Entonces, cuando llegue el día de las votaciones, te tienen que mandar la foto del papelito de que ya votaron. Esos papelitos tú me vas a mandar la foto al interno, incluyendo el tuyo.
3: ¿Y de las 5 personas?
2: Ajá. Sí, las 5 personas te tienen que mandar la foto del papelito de que ya se votaron.
3: Uh-huh.
2: ¿Oíste?
3: Ven acá.
2: Lo van a pagar por la app.
3: ¿Cuál app? Si yo no tengo ninguna app.
2: La aplicación de Supergiro.
3: Ven acá, y que me dice que necesita el número de cédula de la persona, el nombre y el teléfono de las 5 personas.
2: Sí, de las 5 personas.
3: Y el mío, o sea, son 6.
2: Ajá, el tuyo son 6.
3: Pero ven acá, pero al Ángel, y a las 5 personas también le van a pagar los 100,000.
2: No, solo a ti.
3: Ah, okay. Ah, bueno. ¿Y eso desde cuándo? ¿Desde ya?
2: Desde ya. Más tardar en la tarde, como a las 4, me pueden mandar la información para ir agregándolo al link.
3: Ah, bueno, dale. Bueno, bien.
2: Sí, yo creo que yo le comenté que me han mandado la información, creo. Debe que se ponga pila.
3: Pues. Bueno, dale, bueno, bien.
2: Dale, pues, chaito.
3: Bueno, chao.
0: Chaito, tramposo. Fíjense entonces cómo funciona la vaina. En los últimos días han llegado denuncias, amigos oyentes, que apuntan a una presunta operación de compra de votos a favor de la campaña de Abelardo de la Espriella. Según la información recibida, a algunas personas les estarían ofreciendo 100,000 pesos a cambio de conseguir 5 votos para el candidato Abelardo. ¿Sí? Como parte del procedimiento, le solicitarán enviar a cada uno de esos 5 la copia de la cédula, número de teléfono y una fotografía que sirva como prueba de haber votado por De la Espriella. De acuerdo con las denuncias, los pagos se realizarían posteriormente a través de Supergiros, la app de Supergiros. Si estos hechos son ciertos, no se tratará de casos aislados, sino de la posible conformación de estructuras organizadas definidas a la compra de votos. Así, destinadas a la compra de votos, una práctica que atenta contra la transparencia electoral y la democracia. Las autoridades electorales y los organismos de control deberían, para eso existen, ¿ah? Deberían investigar con urgencia estas denuncias para establecer su veracidad, identificar a los responsables y garantizar que la voluntad de los ciudadanos no sea reemplazada por el dinero. Entonces, ¿cómo funciona, amigos oyentes? ¿Usted se quiere ganar 100,000 pesos? Bueno, le dan 100,000 pesos y su tarea es conseguir a 5 personas que voten por Abelardo. Imagínese, hasta barato. Bueno, entonces usted se consigue a sus familias y amigos y les va a pedir cédula, fotocopia de la cédula, nombre, teléfono. ¿Para qué es el teléfono? Para que cuando usted mande su lista de 5 personas, más usted, claro, allá las personas que le reciben los datos van a llamar a esos 5. Oye, ven acá, ¿tú por quién vas a votar? No, que yo voy a votar por Cepeda. Miércoles, ahí no te dan la plata porque tiene que decir, sí, yo voy a votar por Abelardo, no te preocupes. Va, confirman antes la vaina. Como todo salga bien, te ganas 100,000 pesos. Y esto es una compra para el que busca a otros el voto. Generalmente esto también está ligado a las empresas contratistas en Barranquilla. Aquí la periodista Laura Ardila Arrieta nos hace. Ella es una investigadora que siempre ha estado detrás del clan Char. Ella se ha caracterizado por conocer las mañas de la casa política dominante en Barranquilla, el Atlántico y ya casi todo el país. Vean ustedes lo que dice Laura Ardila. La compra de votos, ¿cómo funciona?
4: En la alcaldía de Barranquilla, que controla el clan de los Char, están pidiendo votos a contratistas para el candidato presidencial Abelardo de la Espriella. Este tipo de prácticas son típicas de la política clientelista en Colombia, pero casi siempre se ven en elecciones locales, de alcaldes y gobernadores, o en legislativas, que es cuando las maquinarias se juegan su permanencia en el Congreso y su dominio regional. Que esto esté ocurriendo en estas presidenciales, dice...
0: Miércoles se fue el internet.
4: Dos cosas. Primero, ratifica que Abelardo de la Espriella definitivamente no es un outsider de la política tradicional como ha intentado.
0: Vamos a ponerlo otra vez porque saltó el internet. Saltó el internet y se pierden ustedes lo dicho.
4: En la alcaldía de Barranquilla, que controla el clan de los Char, están pidiendo votos a contratistas para el candidato presidencial Abelardo de la Espriella. Este tipo de prácticas son típicas de la política clientelista en Colombia, pero casi siempre se ven en elecciones locales, de alcaldes y gobernadores, o en legislativas, que es cuando las maquinarias se juegan su permanencia en el Congreso y su dominio regional. Que esto esté ocurriendo en estas presidenciales dice dos cosas. Primero, ratifica que Abelardo de la Espriella definitivamente no es un outsider de la política tradicional como ha intentado mostrarse, y segundo, que su candidatura es en realidad una apuesta estratégica del clan Char. Según pude confirmar por 4 contratistas que trabajan en las oficinas de Cultura Ciudadana, Participación Ciudadana y en la Universidad Distrital de Barranquilla, algunos les están pidiendo listas con nombres y cédulas de 30 a 50 votantes comprometidos con la campaña del llamado Tigre. Los contratistas detallaron que los coordinadores que reciben las planillas verifican que efectivamente cada cédula incluida corresponda al nombre que la acompaña y que el nivel de presión es tal que además llaman aleatoriamente a algunas personas de la lista para confirmar por quién van a votar a la presidencia. Las planillas se entregan en formato Excel con nombre, cédula, dirección y teléfono, incluso con una casilla para un enlace que debe ser completada por el coordinador. El envío se hace por chat individual buscando dejar la menor huella posible. Todo esto, según las fuentes, ocurre en paralelo a un ambiente electoral general instalado dentro de la alcaldía, con mensajes de apoyo al Tigre circulando en chats internos de trabajo y presión informal para mostrar respaldo. No es la primera vez que el clan Char usa a la alcaldía para buscarle votos a su ficha a la presidencia. En 2018 ya lo habían hecho para respaldar a su aliado de entonces, Germán Vargas Lleras, como lo conté en una investigación. Y ya eran también varias las señales que mostraban el decidido apoyo de la casa Char al Tigre, que se quiere hacer pasar por independiente. Declaraciones del patriarca Juan Char.
5: Por ello hay un candidatismo costeño que queremos apoyar.
4: Vallas en Barranquilla que mezclan al Tigre con el lema de la alcaldía y la escogencia como jefe de debate del candidato de Mauricio Gómez Amín, un político que por años se hizo pasar por liberal cuando en realidad se movía más como un alfil de la casa Char. Este respaldo puede ser clave para el desenlace de estas presidenciales que con un país partido en dos serán definidas por los indecisos y muy posiblemente por las maquinarias que logren mover a los votantes que no salieron en la primera vuelta. Por lo pronto, algo queda claro. Detrás del discurso de independencia de Abelardo Lastriella está la misma vieja, poderosa y cuestionada maquinaria de los Char, moviéndose como siempre, esta vez bajo un disfraz de independencia y con claras posibilidades de llegar a la Casa de Nariño. 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
0: La Colombia Nostra, buena periodista de acá, de la ciudad, Laura Ardila Arrieta. Bueno, el outsider no está ni out ni cider. Nada, ese está en el caso de Barranquilla con los Char, en el caso de Valledupar con los Géneco, y eso sigue y pica y se extiende. Así que los nunca, yo soy de los nunca. ¿Cuál es? Nunca, Abelardo. De los que nunca dicen la verdad. De los que nunca ganan porque la gente realmente los reconozca como buenos políticos, o mejor, la mayoría de las personas, sino que utilizan la trampa como siempre. Cuando escuchamos la denuncia de Laura Ardila, los que vimos aquí en la ciudad, sabemos que es así, no nos está diciendo nada extraño, raro o inventado. Aquí es así. Y seguramente en su departamento, donde usted viva, tal vez es de otra manera. Pero igual los politiqueros se la rebuscan de esa forma. Pero, vuelvo y repito, me llama la atención que la estrategia que siempre utilizaban, solo para alcaldía, consejos, cámaras, senados, la están utilizando para presidencia. Saben que no pueden permitir que el señor Cepeda llegue a la presidencia porque serían 4 años más en los que sus negocios y privilegios no tendrían, digamos, las ganancias, altas ganancias que siempre buscan. Por lo tanto, amigos oyentes, uno se preguntaría, ¿y dónde está la justicia? No la divina, ¿no? La de aquí. Porque esta vaina no es con justicia divina. Pues esas son las tonteras que nos caen. Eso es con justicia de acá. Y la justicia que uno mismo pueda tener el día que vaya a votar. Esa es la verdadera justicia. A veces nos comenzamos a mirar para el cielo a ver si de allá se meten. Van a meterse en vainas electorales, seamos serios. Bueno, entonces el tema es que si la justicia actúa, que lo puede hacer, primero tiene que recopilar las pruebas, tiene que indagar, preguntar, investigar. Y cuando ya llega a decir, oye, sí, hay una compra de votos, ha pasado un año. Así es, ha pasado un año, ya ganó el que ganó, y al año él dice, sí, hubo compra de votos. Y entonces después solo mandan a un juez, para que el juez mire a ver si sí, a ver si no. Y entonces el juez se tuerce o no se tuerce, y después a los 2-3 años dice, no hubo nada. O sí hubo, y entonces el que ganó y no ganó porque no, ya para qué. Entonces, así es la justicia, lenta. Llega a veces, pero lenta. Entonces, como la vaina es urgente, porque las elecciones son el próximo domingo, ya en pocos días, ¿a quién le toca impartir justicia? La verdadera, no la divina, la de Dios. ¡Ay, Dios, sálvanos de esto! ¿Qué vamos a hacer, Dios mío? ¿Qué viene del cielo para que nos ayude? ¡Un carajo! El pueblo salva al pueblo. Que seamos nosotros justos, conociendo todas estas cosas, y tomemos conciencia y votemos. Eso es, que nadie se quede por ahí jodiendo y que los que voten no vayan a votar por bandidos. El menos presentable, el impresentable Abelardo de la Espriella. Entonces, además, es el discurso de odio. École, ¿dónde está ese muchacho Sierra? Él es apellido Sierra. Oh, friegue. Sí, pero aquí no me aparece. Vamos a ver. No, ¿cómo que no? Vamos a poner, porque quiero mostrarles esto, para que vea usted que una cosa es la compra de votos, como ya lo vieron. Juan, sí, él es. Vamos, aquí lo tengo. Aquí. No es él. No es él. Hombre, él se llama Juan. No es Juan. Ay, hombre, qué cosa. Entonces quería mostrarles este. Bueno, ahí aparece Cepeda como si estuviera diciendo que va a montar, a legalizar las iglesias estas, ¿cómo se llaman? Satánicas, imagínate. Entonces, como los evangélicos están votando por este señor, Entonces se asustan. Ay, mira que él, tengo el video. ¿Cuál video? Donde este man dice que tenemos que votar por este man y tal, que tenemos que votar por Abelardo, porque si no este viene a montar las iglesias satánicas y tal, este man es un satánico. No, ahí la gente se come el cuento. No, yo se los tengo que mostrar, porque esto es grave, amigos oyentes. Solo que déjenme aquí lo encuentro. Así como le ponen a uno una musiquita mientras espera, ¿no? Entonces les decía que la gente se traga el cuento. Yo digo que una de las cosas que más nos hace daño es nuestra inocencia. Somos demasiado inocentes. Luz tampoco es luz. Oiga, qué cosa. Parece que se fue. Se fue, hombre. Ay, hombre. Antes quisiera mostrarles esto. Ah, aparece el carajo que me envió eso.

0: Bueno, entonces como no lo encuentro, vámonos con más información. Ahora les tengo, amigos oyentes, el discurso de odio, que además de las manipulaciones mediáticas, de las manipulaciones electorales en el sentido de la compra de votos, el trasteo de votos, los contratistas tienen que poner los votos de sus familias y tal. Vamos con la denuncia de la revista Raya en relación a los discursos de odio en las redes sociales.
1: Uno de estos grupos de WhatsApp con más de 140 integrantes se llama Abelardo Presidente y tiene como coordinador a Miller Rojas Rubio, un mayor retirado de la Policía Nacional, antiguo comandante de dos estaciones de policía en Bogotá en las localidades de Engativá y Teusaquillo. Hoy es un firme promotor de la candidatura de Las Priella a través de este grupo que difunde información falsa y peligrosa.
2: El producido de una de la cantidad de producido del día de hoy.
1: El grupo se ha dedicado a promover y difundir discursos y mensajes de odio como esta imagen que insulta con palabras injuriosas al candidato Cepeda y a sus votantes, o este video en donde se sugiere callar a la senadora del Pacto Histórico, Isabel Zuleta. También hay montajes audiovisuales mostrando al presidente Petro como un drogadicto. Finalmente, esta imagen de Iván Cepeda tras las rejas con las iniciales del sindicato de docentes FECODE. El propósito es claro: intoxicar las redes sociales con contenidos falsos y ofensivos que buscan justificar ataques y agresiones en contra de los partidos de izquierda en Colombia.
3: Defensores de la patria. Como saben, ya presentamos la demanda de inconstitucionalidad.
4: Iván Cepeda es el nuevo presidente del país. ¡Qué felicidad la que se siente!
1: También comparten videos creados con inteligencia artificial por la campaña de Abelardo que repiten la falsa narrativa de que el candidato Cepeda es un guerrillero o que está aliado con los grupos armados ilegales.
4: Duerme relajado. El delincuente siente que vienen tiempos mejores para el gestor de paz, que ahora sí podrá seguir creciendo mientras el ciudadano...
1: Pero no solo se ha difundido propaganda de odio y desinformación. En el grupo de WhatsApp también se ha perfilado a integrantes de la campaña del candidato Cepeda. Así lo hizo un usuario que se hace llamar Consultoría Independiente, cuyo número telefónico aparece en documentos internos de la policía como el del intendente retirado Ariel Ramírez.
5: Abro comillas. Los gamines cepedistas inician desplazamiento por la carrera séptima hacia el sur. Cuiden sus objetos personales. Cierro comillas.
1: En otro mensaje amenazante, el mismo usuario arremetió en contra del periodista Gonzalo Guillén, quien ha sido crítico del candidato de Las Priella.
5: Abro comillas. ¿Quién es este delincuente que habla mal de Las Priella? ¿El alias Gonzalo? Si es que se llama así, tiene en su área de biblioteca la bandera de Petro, de libertad o muerte. Cierro comillas.
1: La semana pasada, militantes de la campaña de Las Priella atacaron, incluso con armas de fuego, a un grupo de estudiantes que hacía campaña pedagógica en una zona de Bogotá conocida como el Parkway. La noticia fue difundida en este grupo de WhatsApp completamente tergiversada y, según los seguidores de Las Priella, los jóvenes habían atacado la sede del candidato de ultraderecha, una mentira que luego fue recogida por grandes medios de comunicación. Otro usuario que aparece con las iniciales Jace Sass y cuyo número telefónico coincide con el del sargento retirado del ejército John Andrés Salguero Escobar, difundió una fotografía del coronel Eric Cerezo, a quien perfiló como parte de un supuesto plan para hackear las elecciones. Otra mentira que ha sido difundida por plataformas de desinformación como El Expediente, un blog gestionado por el activista Gustavo Rugeles, señalado de tener vínculos con grupos neonazis, según el diario New York Times. Rugeles es famoso también por haber sido procesado ante la justicia por golpear a mujeres y por su relación cercana con Abelardo de Las Priella, quien ha sido su abogado.
5: Abro comillas. El coronel que creó la ciberdefensa del Estado estaría detrás del presunto plan para hackear los resultados de la segunda vuelta desde la Dirección Nacional de Inteligencia. Cierro comillas.
1: El viernes 5 de junio, el mayor retirado Rojas Rubio publicó este mensaje refiriéndose a la gira que el candidato Cepeda llevaba a cabo en el Tolima.
5: Supuestamente hoy está Iván Cepeda en Ibagué, aprovechando el lanzamiento folclórico de la ciudad para hacer ver que tiene seguidores. ¿Qué tiene para contrarrestar eso?
1: Otro usuario con el nombre de Freddy Torres, quien sería un exfuncionario público y contratista de esa ciudad, le contestó.
5: Dicen que vino, no sé, a la marcha carnaval, que es una marcha que se inventaron los zurdos para conmemorar el respeto al medio ambiente y nació en la Universidad del Tolima. Una vagabundería para no hacer clases y salir a hacerse notar.
1: Lo preocupante de este tipo de perfilamientos es que apenas un día después de este cruce de mensajes, el sábado 6 de junio, un seguidor de Abelardo de la Espiella atacó con un machete en la capital del Tolima a jóvenes estudiantes que hacían pedagogía en un barrio de la ciudad. En el grupo de WhatsApp se destacan otros miembros retirados de la fuerza pública como Armando Vergara Moreno, agente retirado y veedor de la Policía Nacional, pero también figuras cercanas a la política tradicional como el exsecretario de Ambiente de la Gobernación del Tolima, Freddy Torres Cerquera, quien además es miembro de la Asociación Colombiana de Pequeñas y Medianas Empresas, ACOPI. Torres Cerquera, quien tuvo precisamente a su cargo el cuidado del medio ambiente cuando fue funcionario en la Gobernación del Tolima, sería el mismo que se refirió en el grupo de WhatsApp a la defensa del medio ambiente como, entre comillas, una vagabundería.
0: Bueno, amigos oyentes, la cosa está seria, seria a través de las redes sociales, la revista Raya, grupos, denuncia que hay grupos en WhatsApp, publicaciones y todo esto, apuntan a propaganda manipulada con inteligencia artificial, odios, y una de las cosas que uno nota entre las personas que, no todas, claro, pero entre este tipo de personas que apoyan al candidato Iván Cepeda, ellos tienen un verdadero odio, pero es un odio real, lo sienten por dentro, un odio real a lo que huela a izquierda. Ellos consideran que la izquierda, como lo dice su candidato, no debería existir. Un mundo debería ser para ellos solo de la derecha, o sea, que no haya diversidad política, que no haya otras ideas, porque las otras ideas son hay que acabarlas. Y además creen que todo aquel que sea de izquierda lo consideran vagabundo, malo, guerrillero, ladrón, desestabilizador, o sea, de los peores calificativos ellos tienen en su mente para las personas que son de izquierda apoyan al candidato Iván Cepeda. Es realmente más que lamentable, es preocupante, amigos oyentes, porque no vemos y respetamos, no vemos en el otro el respeto de que pues piensa diferente a nosotros. Y eso también usted, si está del lado de la izquierda, debe hacerlo con la derecha. Ahora, cuando estamos frente a personas que atentan contra la misma vida, y aquí ni siquiera estamos hablando de ideologías, aquí estamos hablando de una postura antidemocrática, ya se sale del juego democrático, y aquí es donde las autoridades deberían actuar. Porque una cosa es que haya una deliberación política, una discusión política, donde se planteen las diferencias políticas, y otra cosa es calificar al contrario de la manera en que estamos viendo en estos chats, en estos grupos, en estas personas. Ya eso raya en otra cosa. Bien, pero la denuncia ha venido en la dirección de las trampas que hay alrededor de la campaña de Abelardo. Aquí tenemos a Abraham Mendieta, es un español que nos habla precisamente de una de las cosas que denunció Cepeda hace dos días, cuando habla de la financiación extraña, bastante extraña, de la campaña de Abelardo. Veamos cómo Mendieta lo explica mejor.
6: A tan solo unos días de la elección presidencial en Colombia, un caso de corrupción cimbró los pilares de la campaña del candidato ultraderechista, Abelardo de la Espriella. Y está muy relacionado con esto que tengo en mi mano, yuca congelada, un delicioso snack costeño muy tradicional de Colombia, que frito es aún más delicioso que la papa misma. Según reveló esta mañana el medio de investigación Cambio, uno de los más prestigiosos del país, una empresa de yuca congelada que llevaba 3 años completamente cerrada, facturó 1.300 millones, de pesos colombianos por servicios de transporte y logística para la campaña de Abelardo, en un mecanismo típico de lavado de dinero que funciona de la siguiente forma. Primero, el dinero ilegal procedente de la delincuencia organizada o de la evasión fiscal sale de una empresa fantasma y financia la campaña electoral de Abelardo de la Espriella. Después, con el dinero público que el Estado colombiano le regresa a los candidatos según la cantidad de votos que hayan obtenido, ese dinero vuelve, ya blanqueado, a su criminal dueño. Además, para hacer más grande este escándalo, el apoderado legal de la empresa es un joven estudiante universitario de condición vulnerable que recibe un bono alimenticio del Estado colombiano por sus bajos recursos y que de la noche a la mañana sería un multimillonario proveedor de la campaña de Abelardo. Aún falta ver cómo este y otros escándalos impactan en el resultado final de la elección colombiana, pero la reflexión está en el aire. Si un candidato presidencial se financia con dinero negro de la delincuencia, ¿a qué intereses respondería estando una vez ya en el gobierno?
0: Ay, Dios mío. Miren esta, una empresa fachada que recibe 1.300 millones, más de 1.300 millones, vendría siendo, digamos, el receptáculo para lavar dinero. Es el modelo que se utiliza para lavar dinero. Escuchemos bien la estrategia. Aquí la tengo nuevamente.
6: A tan solo unos días de la elección presidencial en Colombia, un caso de corrupción cimbró los pilares de la campaña del candidato ultraderechista, Abelardo de la Espriella. Y está muy relacionado con esto que tengo en mi mano. Yuca congelada, un delicioso snack costeño, muy tradicional de Colombia, que frito es aún más delicioso que la papa misma. Según reveló esta mañana el medio de investigación Cambio, uno de los más prestigiosos del país, una empresa de yuca congelada que llevaba 3 años completamente cerrada, facturó 1.300 millones de pesos colombianos por servicios de transporte y logística para la campaña de Abelardo, en un mecanismo típico de lavado de dinero que funciona de la siguiente forma. Primero, el dinero ilegal procedente de la delincuencia organizada o de la evasión fiscal sale de una empresa fantasma y financia la campaña electoral de Abelardo de la Espriella. Después, con el dinero público que el Estado colombiano le regresa a los candidatos según la cantidad de votos que hayan obtenido, ese dinero vuelve, ya blanqueado, a su criminal dueño. Además, para hacer más grande este escándalo, el apoderado legal de la empresa es un joven estudiante universitario de condición vulnerable que recibe un bono alimenticio del Estado colombiano por sus bajos recursos y que de la noche a la mañana sería un multimillonario proveedor de la campaña de Abelardo.
0: ¿Qué tal? ¿Cómo la ven? La denuncia. Una denuncia. ¿Quién sabe cómo la mafia y el narco financian ilegalmente la campaña de Abelardo, el candidato de ultraderecha a la presidencia de Colombia? Aquí se resume la investigación de la revista Cambio, que puso temblar al tigre pocos días antes de la elección. Debería, ¿no? Esto debería ocurrir esto. Sin embargo, esto se basa en las denuncias, evidentemente, de la revista Cambio, pero también ya había hecho una denuncia el propio candidato Iván Cepeda. En una rueda de prensa el día de antes de ayer, muy temprano, se dispuso a compartir a los medios de comunicación oficialmente como se debe y luego llevarlo a las autoridades de dicha investigación o dicha denuncia, como a la fiscalía, sobre lo que hay detrás, por ejemplo, en el tema de los recursos que Abelardo recibió de las EPS que controlaban los paramilitares. Los paramilitares tenían una EPS que se llamaba Salud Vida y que a través de ella canalizaban recursos del Estado a partir de la UPC para sus bandideces. Bueno, Abelardo defendió, ya saben, a los paramilitares y recibieron por parte de alguna de esas EPS, Salud Vida, recursos de defensa que fueron por miles y miles de millones de pesos. Aquí explica con profundidad la situación el senador Ariel Ávila.
7: Además demuestra su ignorancia en cómo funciona el sistema de salud con esa propuesta tan chimba, como diría Que descanse en paz Germán Vargas Lleras.
8: Según la W Radio, Abelardo La Estrella y su firma de abogados se habían visto beneficiados con un pago multimillonario por parte de una EPS que fue liquidada, que falló en la prestación del servicio a más de 1 millón de usuarios, y además Abelardo La Estrella, como ustedes lo pueden ver acá, dice que cuando llegue va a darle 10 billones de pesos más. Además demuestra su ignorancia en cómo funciona el sistema de salud con esa propuesta tan chimba, como diría, que descanse en paz Germán Vargas Lleras. Bien, La Silla Vacía recientemente reveló que el gerente de campaña y socio de mano derecha de Abelardo La Estrella, el señor Joaquín Gutiérrez, además es un empresario de la salud. Gutiérrez es dueño de una clínica privada en Barranquilla, la cual presta servicios a EPS del régimen subsidiado, es decir, recibe dineros públicos. La Silla encontró registros, La Silla Vacía, de pago de la ADRES en mayo de 2026 por 2.500 millones de pesos, correspondiente a servicios prestados a la EPS Cajacopi Proteger. Además, la clínica del socio de Abelardo fue embargada hace un mes por no pagar los servicios de un proveedor de laboratorios médicos. A la par, o junto a esto, la misma Silla Vacía dice que el gerente de campaña de La Estrella también controla otras entidades de salud en Montería y Santa Marta, las cuales tienen más de 20 demandas civiles por falta de pago a profesionales de la salud.
7: Y aún así dice que va a proteger a todos los trabajadores de la salud.
8: De La Estrella dice que dignificará al personal de la salud.
7: Pero las empresas del socio muestran totalmente lo contrario.
8: Existe una segunda relación del señor Abelardo de La Estrella con dineros de la salud. Hace unos días el candidato presidencial Iván Cepeda reveló que la firma de Abelardo de La Estrella representó legalmente a una EPS, Salud Vida, en 2018, la cual terminó liquidada en noviembre de 2019 y tenía pasivos por más de 1 billón de pesos, según el entonces superintendente de salud. Lo más grave no es la representación, sino los pagos de 3 mil millones de pesos a la firma de La Estrella que fueron hechos con recursos públicos de la famosa UPC, Unidad de Pago de Capitación, que es lo que el Estado le da, lo que valdría cada ciudadano o ciudadana al sistema de salud, cuando al mismo tiempo Salud Vida tenía multimillonarias deudas y fallaba en la atención de más de 1 millón de personas o de usuarios de la salud. El mismo expresidente de la EPS confirmó en la W Radio que ese contrato se pagó con recursos de la UPC.
9: En noviembre del 2018 se firmó un contrato con la firma de La Estrella Lawyers Enterprise, del abogado Abelardo de La Estrella.
10: De acuerdo.
9: ¿Ese contrato con qué recursos se pagó?
10: Miren, ese contrato se paga con los recursos de la UPC.
7: Claro, ellos dirán que como el recurso de la UPC, un pedacito va en la administración, que se lo gastan en eso.
8: Aparte del pago de 3 mil millones de pesos, se planteaba una prima de éxito de un plan de capitalización por 15 mil millones de pesos, en el cual debía ser pagado con recursos o con dinero de la capitalización. Abelardo de La Estrella sigue confirmando su talante y lo que ya, además él lo ha dicho, no es porque la gente se sorprende de esto. Si él dijo que para hacer su trabajo no necesitaba la ética, que eso era lo de menos, que ahí no había ética, que lo importante era ganar plata y representar casos.
7: Y este es Abelardo y su gerente.
0: Joaquín Gutiérrez, el pelado Juaco, mano derecha de él, está metido en el negocio de las EPS, sí, recibe pagos de parte, tiene una clínica aquí, recibe pagos de parte del Estado a través de la UPC, pero no es eso, sino, no es eso solamente, sino también los recursos que recibió pagados por dinero de los colombianos a través de la UPC, que es dinero para atenderlo, a los casos de la defensa y de la limpieza de cara de la Salud Vida, que está ligado con el tema paramilitar. Aquí uno se puede pasar horas, amigos oyentes, horas. Y fíjense que entre más llega el domingo, más cosas sabemos, ¿ah?, del montón de vainas que este señor tiene escondidas. Los buenos periodistas, viendo, amigos oyentes, intuyendo a través de la investigación el peligro que corre el país, se han puesto a la tarea de informar a los colombianos por quiénes que van a votar. ¿Qué es lo que significa realmente Firmes por la Patria? No, Firmes por la Plata. Y lo que también podemos nosotros concluir con lo que hasta ahora les he mostrado es que se está moviendo el dinero, pero a tutiplén, así, bastante, bastante dinero, bastante recursos en la campaña para comprar votos, para mover gente, para, miren, toda la publicidad que se ve por todos lados, para inundar a través de redes sociales con granjas de bots, la opinión, la manipulación, y todo eso vale plata. Se necesita mucho dinero para lograr eso, ¿verdad? Entonces, aquí lo que estamos viendo son recursos que podría decir uno ilimitados y camuflados de maneras bien hábiles y astutas, que bueno, Abelardo ha mostrado en su carrera de abogacía tener la habilidad para hacer ese tipo de mañitas raras, ¿no? Bien, entonces yo les decía ahorita, y Noticias 1 ahora nos va a complementar, que Abelardo no es tanto, como dice, de los nunca.
11: Aunque la estrategia de Abelardo de la Espriella ha sido presentarse como el outsider de la política, con la adhesión de cristianos, liberales, uribistas, fiquistas y dirigentes individuales, está cada vez más rodeado de los de siempre, a los que dice no pertenecer.
12: Compatriotas, llegó la hora de los nunca, la hora de los independientes, la hora del pueblo de las regiones.
13: Aunque el candidato Abelardo de la Espriella ha construido una narrativa de ser independiente y no estar con los políticos de siempre, los de siempre se están adhiriendo a su campaña.
12: No con los políticos de siempre. ¡Cuento con la manada!
13: Antes de la primera vuelta presidencial, uno de los apoyos más visibles ha sido el de Mauricio Gómez Amín, político tradicional de Barranquilla del Partido Liberal.
12: Aquí no hay buses ni politiquero.
13: También otro de los llamados disidentes del Centro Democrático como Carlos Felipe Mejía.
14: Porque usted está ante el tipo más bruto de este Congreso de la República. El tipo más bruto que usted. No se ha leído un libro. Habla todo el día huevonadas.
13: Recordado hace 4 años por su fugaz paso en el Senado por el Centro Democrático.
12: Un mensaje para los colombianos.
15: Aquí estamos en Bugas.
13: A estos apoyos también se sumaron casas políticas tradicionales como el Clan Char y miembros del partido Cambio Radical como el ex senador Rodrigo Lara.
16: Vamos para adelante.
13: Después de los resultados de la primera vuelta, De la Espriella continuó con su narrativa. Sin embargo, estos siguen como el partido de la U, liberal y conservador, que estuvieron apoyando a Paloma Valencia.
12: ¡No lo vamos a lograr! Con los que siempre cobran tajada.
13: Aunque la ley no lo permite, el alcalde de Medellín, Federico Gutiérrez, otra figura política tradicional, estaría con las toldas abelardistas a través de su partido Creemos, como también lo están haciendo los exgobernadores Juan Guillermo Zuluaga y Nicolás García, entre otros dirigentes reconocidos por su maquinaria política en las regiones.
12: Yo no tengo jefe político.
13: También hay que mencionar el apoyo de Álvaro Uribe Vélez, quien después del fracaso de su partido Centro Democrático con Paloma Valencia, sigue apoyando a De la Espriella, quien ha sido su abogado y admirador.
17: No, pero se ve bien, presidente.
18: No me gusta.
13: Exdirigentes políticos que manejan las casas tradicionales políticas también se sumaron a la campaña abelardista.
0: Toda la politiquería, toda la politiquería tradicional, toda la vieja política, amigos, del lado del que dice ser de los nunca, de los que nunca han gobernado, los que no están untados con política, los que no pagan ningún bus para que nadie llegue a votar por ellos, los que nunca, porque ellos no van a recibir o no van a dar tajadas a los de siempre, la partecita que les toca, pero fíjese lo que denuncia Noticias 1 y nosotros podemos corroborar en nuestras regiones porque lo estamos viendo. Pero bueno, como les dije ahorita, pueden pasar horas y horas mostrándoles todas estas locuras, estas porquerías, estas suciezas, estas trampas, pero el abelardista está cegado, amigos oyentes, qué vaina tan loca. Bien, una de las cosas que podrían comenzar a suceder, o que ya comenzaron a suceder, es contra los opositores de Abelardo. Ayer, amigos oyentes, fue buscado el activista, influencer, Beto Coral, allá donde vive en los Estados Unidos. Él está refugiado porque recuerden que el papá de él fue asesinado por el tema este del narcotráfico, el bloque de búsqueda y todo esto, y él se fue a vivir para los Estados Unidos como refugiado. Tiene un enfrentamiento, primero, con el señor Álvaro Uribe, que lo llevó a juicio, tuvo que llevar un acuerdo porque no tuvo el recurso para defenderse, y el abogado, o el representante más bien, o el acompañante del señor Uribe en ese caso, fue Abelardo. Y además, en esos momentos le grabó. En Estados Unidos es ilegal grabar a una persona sin el consentimiento. Entonces, Beto Coral denunció en los Estados Unidos a Abelardo de la Espriella por esa grabación ilícita. Y además de eso, en su canal y en su activismo político, porque

0: Contra, no he cometido ningún delito. Tengo mis documentos suficientes, lo absoluto. Así que les pido por favor que resistan. Que resistan y no se arrodillen ante una ley, ante nadie, se arrodillen. Y esto es una muestra de lo que puede pasar, no solamente en Estados Unidos, sino en Colombia. Si usted es sujeto defensor de mafiosos y criminal, debe ser presidente de la República. Que aquí están todos allá. Yo voy a estar bien con la gente de la gente de resiste.
1: Bueno, entonces estas son las palabras del propio Beto Coral ayer luego de la captura. No tiene delitos en su contra, tiene los papeles en regla. ¿Por qué llega la ICE? Le dicen que por orden de Marco Rubio. Recuerden que Marco Rubio es el canciller en términos colombianos de los Estados Unidos, el jefe de la diplomacia gringa. Y entonces Marco Rubio, derechista, odia a la izquierda, asociados a los movimientos de derecha del país. Recuerden que junto con varios congresistas que de Colombia viajaron allá, le estaban enredando la pita a Petro para relacionarlo con el narcotráfico, en fin. Gente, amigos, gente pesada y sucia. Entonces tomaron a este muchacho, que está en los Estados Unidos haciendo campaña contra Velardo y en favor de Cepeda, y se lo llevaron. Beto Coral denuncia que ha sido arrestado por orden de Marco Rubio. Esto es un ataque a la izquierda de Colombia y la izquierda en Latinoamérica. Nos quieren callar, arrestar, destripar, por favor, máxima difusión. Y es lo que hemos hecho en el noticiero. Él nos dice, entre otras cosas, que no nos rindamos, que no nos arrodillemos. Porque esto, y es verdad lo que dice Beto, esto lo que busca es intimidar, que la gente se frene. Es la estrategia que utiliza esa oscuridad, meter miedo, porque él tendrá que soltarlo, evidentemente. Pero meter miedo, mejor me callo, mejor no hacemos nada. No, ya esos tipos ganaron. Ellos manejan mucho esa estrategia de que la gente se desilusione. De hecho, está en los protocolos de los sabios de Sion. Ahí dice en una parte que ellos manejan la situación para generar un desazón, ¿sí? Una desazón en temas públicos, en temas políticos, para que lográndolo, pues la gente se desatienda esos asuntos y ellos puedan captarlo. Entonces, la estrategia siempre ha sido esa, de que usted mire hacia otro lado porque ve esto. Así que, si yo le muestro lo que le he mostrado hasta ahora, es para que usted no salga, porque nos cae la lloradera. No. Esa no es la actitud, porque esa actitud es programada por ellos, que usted sienta eso, que no hay nada que hacer. Por ejemplo, que diga, no, yo qué voy a hacer votando el domingo con todo lo que vi en Visión Noticiosa. No, yo, esos manes ya ganaron. Eso es lo que quieren, precisamente que usted sienta eso. Entonces, tenga en cuenta que por mucha manipulación, que por mucha compra de votos, ellos van a lograr unos votos determinados, no todos los votos de los colombianos, no pueden. Es imposible en la estructura más mafiosa y corrupta electoral que exista. No pueden direccionar, comprar, condicionar la votación de todos. No pueden. Pueden en un grupo, que ya lo tienen. Pero hay un grupo que son los indecisos, los que no votan y todo eso, que eso sí, amigos oyentes, eso sí terminan ayudando a estas cosas. Por lo tanto, esto que se muestra, se muestra con la intención de que usted que no vota, que usted que no participa, que usted que cree que son lo mismo, que usted cree que la política no trae solución, todo lo que usted crea, que son, si uno se pone a enumerar las excusas que sacan el que no vota, pues aquí duraríamos. Pero usted, no, que ese día, yo los domingos son sagrados para mí porque yo ese día lavo el perrito, baño el perrito. Yo el domingo no salgo porque yo ese día hago oficio. A mí nadie me saca de ese día porque ese día es sagrado, porque yo ese día me levanto tarde a ver televisión. Loco, es un día nada más, no se te va a quitar nada. Entonces, incluso por acá tengo una imagen que quiero compartirles. Vamos a ver la cama, ponérsela acá. La del videito ese que le dijo no apareció. Misteriosamente desapareció del celular. Pensé que era un amigo que se llama Juan, lo busqué y no es Juan. Entonces miren esta imagen Esta imagen me

0: pareció poderosísima y se las voy a poner aquí. Voy a ampliar y la pongo acá. Esta, mire lo que dice. Esto da risa, pero es cierto. La cucaracha, por odio a la hormiga, votó por el insecticida. Y sale en rima. La cucaracha, por odio a la hormiga, votó por el insecticida. Murieron todos, claro. Incluso el grillo, que votó en blanco, y la mosca, que no fue a votar. Ahí está clarito. Solo en la cabeza y entender. La cucaracha por odio, esos son los que odian a Cepeda, a Petro, porque son guerrilleros, gamines, mamertos, odio, de verdad, odio. Los que van a votar por Abelardo, que es el insecticida que los va a matar a todos. A los de izquierda, derecha, el grillo, la mosca, todo el mundo. Porque las medidas que va a tomar son neoliberales. Fascismo internacional que llega a Colombia, y por favor investigue esto. Ahora, si usted es neofascista puro, bueno, vaya y vote por él, porque a usted le gusta eso. Si usted es neoliberal puro, vaya y vota por él, claro, usted tiene todo el derecho, ese es su derecho electoral. Pero si usted está votando es porque llegó el WhatsApp, o porque ojo, sepa detectar que el insecticida va por todos. La cucaracha por odio a la hormiga votó por el insecticida, murieron todos, claro, incluso el que votó en blanco, porque en estos momentos de coyuntura el voto en blanco no sirve para absolutamente nada. En el sentido de la definición, está tan polarizada que el voto en blanco no va a ganar. Usted va a perder ese voto en blanco ahí. Simplemente usted manifestaría su opinión. Si quiere que eso sea, bueno, vaya a votar en blanco, pero no va a resolver el problema del país. Y los que no votan también van a caer con el insecticida. Los que dicen que no votan porque, ay, no, la política, eso no sirve. Eso es del diablo. Eso no sirve. Ninguno sirve, ni la izquierda ni la derecha. Ok, no votes. Igual va a afectarte como le afecta al que votó por uno o el que votó por el otro. Te va a afectar, te va a tocar. El hecho de no votar no te va a aislar de las consecuencias que la votación genere. Y lo que estamos viendo es que el insecticida está comprando votos. El insecticida tiene plata oscura. El insecticida se le inyecta capital extranjero. O sea, el insecticida quiere robarse los recursos. El insecticida quiere, bueno, volver al país parte del activo de las corporaciones mundiales de carácter sionista. Ese es el insecticida. Lo van a votar, van a votar por él, los que odian, en este caso, a la cucaracha, a la hormiga. La cucaracha votó por odio por la hormiga. Entonces, ¿qué vamos a hacer? A veces estas grafiquitas enseñan más que un discurso todo elaborado, ¿no? Entonces, amigos, ahí está. Hay cosas que no van a ayudar. Bueno, además, amigos oyentes, ordenan arresto contra Miguel Polo Polo por desacatar fallo que le exigía pedir disculpas a las madres de los falsos positivos. Así es, este señor Polo Polo, que ya no va a ser más congresista, pero que sí está metido en la campaña de Abelardo, ni más faltaba para dónde iba a coger con la forma de ser y pensar de este muchacho. El juzgado 30 Penal Municipal de Bogotá decretó una orden de arresto de 3 días y una multa de 8 salarios mínimos en contra del congresista Miguel Polo Polo. De acuerdo con el documento conocido en primicia por RTVC Noticias, la medida se toma por el presunto desacato a la orden emitida por la Corte Constitucional el pasado 4 de septiembre de 2025, la cual le ordenaba pedir disculpas públicas a las madres de las víctimas de los falsos positivos. Sea lo expuesto suficiente para concluir que se incurrió en desacato. Ahora bien, puesto que es deber de este despacho sancionar al responsable del incumplimiento de la sentencia de tutela proferida por la Honorable Corte Constitucional, detalla el documento. Fíjese usted, mire, ¿cuándo emitió la Corte el fallo para que pidiera disculpas? 6 de septiembre de 2025. El año pasado, en septiembre. y estamos en el mes sexto, en junio, y apenas en junio se hace efectiva la orden de captura y detención por 3 días con la multa económica. Entonces, por ejemplo, Abelardo, un juez de la República, le obligó a no seguir utilizando los símbolos patrios, la bandera, el firme por la patria y toda esa vaina, y dicen que lo sigue haciendo. Entonces, eso no van a sancionarlo, o la sanción no va a salir antes de las elecciones. Puede mamarse eso un año, y al año ya es presidente si gana. ¿Qué le van a hacer? Nada. Porque ya tiene fuero presidencial. Entonces ellos calculan todo eso, el tiempo de la que la justicia responde y toda la vaina. Por eso, todo depende de nosotros, amigos. De nosotros. Bueno, 3 días, Polo Polo a la cárcel. Entonces, yo les vengo diciendo a manera de ¿cómo se llama? De chiste, una apología, un cuento para hacerme entender. Cuando les digo que el tema del neofascismo, las corrientes de derecha que se están tomando América Latina, están recibiendo unas fotocopias de un plan o de una estrategia elaborada por USA y el sionismo. Entonces ellos en la Casa Blanca redactan el documento con los pasos que tiene que dar cada derechista. Fotocopian esa vaina y se la mandan a todos sus candidatos, a todos sus presidentes de derecha. Es un movimiento que está llegando a Colombia también a través de Abelardo de la Espriella. Debemos conocer eso. Usted debe conocer esto. Así que vamos a conocer el manual que se está repitiendo en América Latina.
1: A ver, ignorantes, la justicia social es un robo, implica un trato desigual frente a la ley y está precedido de un robo. ¡Manga de ladrones! ¡Delincuentes!
2: ¡Los supremos tribunales! ¡Esto es un maldito!
3: ¡Usted, señor Petro, y usted, señor Cepeda, son un par de bandidos de la masacre!
4: ¿Cuál es la ingeniería interna de ese producto? Porque una ultraderecha exitosa pareciera que fuera un fenómeno que nace de la nada, pero la realidad es que es un producto de marketing, y como todo buen producto, tiene una construcción muy cuidadosa y muy bien planeada. Carl Gustav Jung, el psiquiatra suizo, identificó algo que él llamó los arquetipos del inconsciente colectivo, patrones universales que resuenan en todas las culturas humanas: el héroe, el sabio, el rebelde, el cuidador. Los grandes publicistas lo usan conscientemente, y los estrategas políticos también. La ultraderecha siempre usa el mismo arquetipo: el guerrero, el que lucha contra el mal, el que no le tiene miedo a nada, el que dice lo que nadie se atreve, el que tiene los pantalones bien puestos. Si oyes el vocabulario de expresiones como el tigre, mano dura, el defensor de la patria, no me arrodillo, ese vocabulario no es una expresión espontánea de su personalidad, es una construcción deliberada de una marca personal sobre un arquetipo específico, el mismo arquetipo que usó Trump con Make America Great Again, el mismo que usó Bolsonaro, Bukele, Milei.
0: Entonces, amigos oyentes, ese es el manual, una construcción. Cuando Abelardo dice todas las cosas que dice hoy, que se contradicen con las que decía antes, está repitiendo un manual. Por eso es que se ve incongruente con su verdadera personalidad, o con su verdadero pensar, mejor, porque la personalidad que tiene, esa siempre la ha tenido. Es un espantajopo, como le decimos aquí los costeños a personas como él. Un espantajopo, una persona que porque se gana unos pesitos, se cree mejor dicho, el dueño del universo. Pero bueno, el tema de su pasado, la forma de pensamiento de su pasado, son distintas al papel que él está en este momento cumpliendo. Tiene que decir unas frases, tiene que ser enérgico, tiene que denunciar aquí y tiene que utilizar el mismo modelo, porque ya lo estudiaron los que crearon el manual. Los efectos que crea en el votante, y les ha funcionado. Ahí pusieron a Trump, ya la gente en Estados Unidos está arrepentida. Ahí pusieron a Milei, ya la gente en Argentina está arrepentida. Vamos a esperar aquí a arrepentirnos. Ya va a pasar allá, eso lo aplicaron allá en Bolivia, en Perú, la misma cosa. Y este man acá lo está aplicando pero a la perfección le está funcionando porque además mucha gente lo defiende. Además, por supuesto, la compra de votos, la irregularidad en el E14, todo eso, amigos oyentes, se va sumando para sacar los votos que sacó y entender o sentir el supuesto apoyo masivo que tiene. Pero entonces, ténganlo en cuenta, no es una cosa solamente nacional. ¡Ay, qué desgracia Colombia! No. Colombia está repitiendo un modelo que está liderado por la derecha internacional, ¿sí? Y hay unos grandes exponentes como Trump, Netanyahu, que son parte y cercanos al sionismo. ¿Por qué necesitan que la región latinoamericana se convierta realmente en una aliada estratégica de Israel, de Estados Unidos, de las empresas y corporaciones que giran alrededor de ese mundo sionista, seguir fortaleciendo y lograr mayor control del mundo? La región de América, América Latina, es fundamental. Así que hay que hacer un trabajo de ir quitando de los países de manera democrática, o sea, a través de elecciones, no golpes de Estado como lo hacía antes la CIA, sino manipulando la democracia, sacar a corrientes no amigas como izquierdistas o centroizquierdistas, que no tengan las rodilleras puestas ante los Estados Unidos y ante Israel, ¿no? Y entonces los desacreditan, los llaman guerrilleros, los llaman peligrosos, los llaman mertos, drogadictos, narcotraficantes, generando un miedo, y aparece el libertador, el liberador, libres por la patria, y la gente dice, sí, ese es nuestro salvador, hay que votar por él. Y está funcionando. ¿Que logre ganar? Bueno, depende de lo que les dije, ¿no? Un análisis que hacía un muchacho aquí de Barranquilla en un video donde él decía que la ciudad de Barranquilla está partida en dos, como suele ocurrir en todas las ciudades de Colombia por el tema de la desigualdad. El norte de Barranquilla es de la gente de billete y el sur de Barranquilla es de la gente que está aquí, la gente que no está muy bien o que gana ahí el mínimo y la vaina y rasguñándose. Okay. Entonces, él dice, y es una vaina muy cierta, en el norte de la ciudad votaron más por Abelardo. La ciudad en general no ganó Abelardo, ganó Cepeda. Pero ya estudiando la ciudad, al norte de la ciudad votaron más por Cepeda. Y al sur de la ciudad votaron muchos más, perdón, al norte de la ciudad votaron por Abelardo y al sur de la ciudad, que es la Barranquilla del pueblo, votó por Cepeda. Bien, pero a diferencia de la gente rica que votó en el norte, votaron más. Se movió más de ese electorado de lo que pueden votar en el sur. Lo que se analiza es que la gente del sur de la ciudad no salió a votar porque creyeron que eso se lo ganaba Cepeda, porque las encuestas lo decían, la gente se fresqueó. Pero la gente del norte, la que tiene la plata, la empresa, la vaina y todo eso, viendo que iban a perder por las encuestas, salieron masivamente. Y eso yo lo pude ver porque los lugares de votación donde va la gente rica estaba así, vea, lleno eso, se movieron los ricos a votar. Y entonces lograron una cantidad de votos, no lograron ganar. Pero al sur faltó mucho electorado en ir a las urnas. Así que Barranquilla, en el caso de Barranquilla, que es en el que me encuentro, van a votar muchos más por Cepeda porque se quedaron sin votar. Y en el sur hay mucha más gente que en el norte. Barranquilla es una ciudad grande, pero muy popular, muy de gente popular, y los ricachones son pocos si los comparamos. Entonces, eso es una esperanza. Puede suceder que los que no votaron, porque, ya Cepeda ganó, mira cómo están esas encuestas, no tengo que esforzarme, pero ahora viendo la vaina van a salir a votar. Los indecisos, viendo todo lo que ha salido de Abelardo, amigos, yo creo que varios de ellos van a decir, aquí me muevo, ¿verdad? Los que no van a votar, porque, bueno, eso yo no sé si se podrá hacer algo, ¿no? Bueno, aquí les voy a mostrar a una investigadora, esta señora que está más preparada que un cumis. El que tenga oídos, que oiga, y el que tenga inteligencia, que escuche a esta señora lo que va a decir. Vamos a que ella se presente sola y miren lo interesante de este video.
5: Buenas tardes, soy María Carolina Nieto Ángel, Yo me gradué como abogada en la Universidad Sergio Arboleda. Después hice una maestría en ciencia política en la Universidad de Essex en Inglaterra y una maestría en educación en la Universidad de Harvard. En el 2018 terminé mi doctorado en educación en Nueva Zelanda.
0: Oh, esta señora ha estudiado de todo.
5: Algunas personas que me conocen se sorprenden por mi decisión de apoyar un candidato de izquierda para las próximas elecciones. Y yo quiero decirles que es precisamente gracias a mis estudios que yo pude darme cuenta que en Colombia nos hemos creído un falso relato. El relato dice que la pobreza en la que se encuentran millones de colombianos es el resultado o de su pereza para trabajar o de la incapacidad originada en el contexto sociocultural donde viven o nacieron. Y creo firmemente que es un falso relato.
0: Un falso relato. Aquí hay un falso relato y es lo que les he venido denunciando en el noticiero. Un falso relato.
5: Gracias a mis estudios, estoy convencida de que un gobierno nacional sí puede tomar políticas redistributivas que saquen de la pobreza a millones de colombianos.
0: ¿Qué es una política redistributiva? Una política en que los que tienen bastante puedan pagar sus impuestos, puedan generar, puedan producir, y que eso realmente se redistribuya a la base social para sacar de la pobreza, amigos oyentes, a muchas personas. La desigualdad nunca permitirá que haya paz.
5: Una política importante, por ejemplo, es la misma educación. Es que en esta desigualdad no vamos a tener paz. Yo quiero invitar a las personas que hemos tenido el privilegio de estudiar a que reflexionemos un poco sobre estos mitos. Otro mito complementario, por ejemplo, se refiere a que las personas que nos interesan estos ideales de superación de las desigualdades y de la justicia social somos personas de izquierda, a quienes nos asimilan a comunistas o, peor aún, a guerrilleros. Por favor, detengámonos en estos mitos. Paremos un poco y más bien concentrémonos en pensar qué país queremos. Un país más justo, en paz, solidario y, por supuesto, con prosperidad, pero prosperidad para todos. Todavía tenemos tiempo y su voto, el voto de ustedes, es definitivo. Gracias por considerar estas ideas.
0: Hola, qué sabia esta señora, hombre. Su nombre.
5: Hola, buenas tardes. Soy María Carolina Nieto.
0: María Carolina Nieto, que ha estudiado, mejor dicho, está más preparada que un cumis. Eso sabe, mejor dicho, hasta doctorado ha estudiado. Esta es la prueba de que no es cierto lo que dicen por allí, que el que va a votar por Cepeda es bruto. ¡Oh, usted sí es bruto! ¡Oh, cómo va a votar por un guerrillero! ¡Usted sí es bruto! ¿Usted quiere que nos convirtamos en Venezuela? No, espérese, sí. Esta señora es estudiada. Y para estudiar ha tenido que viajar. Mira dónde ha viajado para estudiar.
5: Ángel, yo me gradué como abogada en la Universidad Sergio Arboleda. Después hice una maestría en ciencia política en la Universidad de Essex en Inglaterra.
0: Se fue para Inglaterra.
5: Y una maestría en educación en la Universidad de Harvard.
0: En Harvard, imagínese.
5: En el 2018 terminé mi doctorado en educación en Nueva Zelanda.
0: Y en Nueva Zelanda. Doctorado en Nueva Zelanda. Ya sabe. Y ella yendo a esos países, que es lo que yo siempre he opinado, he dicho, he hablado hasta el cansancio. Cuando usted sale, usted ha tenido la oportunidad de ir a Europa, a algunos de estos países, usted se va a dar cuenta que la redistribución es más, un poco más justa. Por eso los niveles de desigualdad que se muestran en estos países es inferior. ¿Por qué Colombia es el campeón mundial de la desigualdad, como hace unos días les mostraba? Porque la redistribución es pésima, porque la concentración de la riqueza es avergonzante, es loca, es, Dios, ¿cómo la puedo definir? Y no tomamos conciencia que ese es el verdadero problema. El problema es la desigualdad, las zonas deprimidas, las regiones no atendidas. ¿Usted por qué cree que hay, por ejemplo, que tanto señalan los de la derecha, hay reclutamiento de menores en los sectores cercanos a la guerra? Porque los muchachos no tienen oportunidad, porque allá no llega el Estado. ¿El Estado eso qué es? No lo vemos por aquí. No tienen ni alcantarillado, no tienen ni agua. Esa gente que vive en esas condiciones son presa fácil de los grupos armados que los reclutan forzosamente. Algunos se van porque es el trabajo, porque les pagan. En un pueblo, en un municipio, en una vereda, no tienen cómo, no quieren ir a hacer lo que habitualmente hacen y se meten allá para que les paguen un sueldo. Entonces, si tenemos un pueblo, una política económica, social un poco más justa, que, hombre, alivia las desigualdades sociales, muy seguramente nosotros vamos a dar pasos muy fuertes. Pero lo otro que usted tiene que entender, y esto no ocurre de un día para otro. Entonces llegó Petro y solucionó el problema en cuatro años. No, eso es una política de años, amigos oyentes. Para que nosotros podamos impactar positivamente la economía de los territorios, tiene que ser una política social, económica, consistente en el tiempo, para que se vaya viendo los resultados año tras año, y así vamos a vencer la violencia. Pero no, como nosotros no sabemos esperar a través de políticas que se proyecten en el tiempo, sino es bala para matar eso enseguida, y acabamos con el problema. No vamos a acabar el problema. ¿Quién dijo que vamos a acabar el problema? Matas a uno y pones a otro. El reclutamiento va a llevar mucha muerte de soldados, de guerrilleros, de gente civil, que es el mayor número de muertos en las guerras. Los civiles, los que no tienen nada que ver en el conflicto. Claro, como usted está en una ciudad, ahí chévere, bacano, a usted no le importa lo que vive la gente que está cerca a los territorios de la guerra. No sea, ay Dios mío, ¿cómo lo digo para no ofender a nadie? No sea eso. Piense en país. Esta señora, ¿qué la caracteriza? ¿Qué están escuchando en esta señora? Hombre, yo estudié, yo he viajado, yo he visto, y yo me estoy dando cuenta que nuestro país tiene un problema de desigualdad, ni el hijo de madre. Tenemos que votar por políticas que sean un poco más beneficiosas a potenciar una igualdad, no 100%, sino que hayan menos distancias. Porque siempre nos han dicho, el problema de Colombia es la izquierda y la guerrilla. Ya. O sea, el primitivo, parecemos seres humanos primitivos. No vamos a pensamientos más profundos. ¿Qué pasa con el análisis? Ya resolvemos esto. No, lo hemos hecho. Es que ya lo hemos hecho. Lo hemos hecho y no ha dado resultados. Ah, que Uribe lo echó de un lado y se fueron para otro. No los acabó. Así que deje de pendejada. Y los que mató ni siquiera eran guerrilleros. Eran lo que llaman falsos positivos. Entonces, escuchemos a esta señora otra vez, hombre.
5: Algunas personas que me conocen se sorprenden por mi decisión de apoyar un candidato de izquierda para las próximas elecciones. Y yo quiero decirles que es precisamente gracias a mis estudios que yo pude darme cuenta que en Colombia nos hemos creído un falso relato. El relato dice que la pobreza en la que se encuentran millones de colombianos es el resultado o de su pereza para trabajar o de la incapacidad originada en el contexto sociocultural donde viven o nacieron.
0: Lo que son flojos.
5: Y creo firmemente que es un falso relato. Ajá. Gracias a mis estudios, estoy convencida de que un gobierno nacional sí puede tomar políticas redistributivas que saquen de la pobreza a millones de colombianos.
0: Claro,
5: una política importante, por ejemplo, es la misma educación. Es que en esta desigualdad no vamos a tener paz. Yo quiero invitar a las personas que hemos tenido el privilegio de estudiar a que reflexionemos un poco sobre estos mitos. Otro mito complementario, por ejemplo, se refiere a que las personas que nos interesan estos ideales de superación de las desigualdades y de la justicia social somos personas de izquierda, a quienes nos asimilan a comunistas o peor aún a guerrilleros. Por favor, detengámonos en estos mitos. Paremos un poco y más bien concentrémonos en pensar qué país queremos. Un país más justo, en paz, solidario y, por supuesto, con prosperidad, pero prosperidad para todos. Todavía.
0: Hola, increíble esta señora. Excelente, excelente. Pues miren, esta señora que ustedes están viendo aquí en la pantalla, y se la pongo otra vez. Esta señora ha estudiado más que el carajo, ha viajado. Esta señora debe estar trabajando y se gana su plata. Claro, imagínate, tiene doctorado, tiene dos especializaciones, tiene doctorado. Esa señora ya llegó al tope del estudio y seguro estudiará más. Y si está trabajando, se ganará la retula, la replata. Y mire el corazón que tiene pensando en el otro. O sea, tiene una cabeza llena de conocimientos, pero tiene un corazón conectado con el sentir. ¿Qué pasa con muchos otros que tienen estos estudios por allá? Se les ennubla la mente y entonces se creen que la plata y no piensan en nada, son unos desgraciados, no tienen la gracia del corazón. Por eso tenemos que ser cerebro, sí. Y esta frase siempre me emociona, la dijo Jorge Eliezer Gaitán. Tenemos que ser cerebros, sí, pero cerebros iluminados y ardidos por el corazón. Sí, tenemos que ser cerebros, sí. Tenemos que tener información, conocimientos, pero conectados al sentir del corazón, fue lo que quiso decir Jorge Eliezer Gaitán. Queremos ser cerebros, sí, pero cerebros iluminados y encendidos por el corazón, decía ese man. Y lo mataron. De los mejores son los que matan, no joda. Mataban, pues ahora es menos que le pasa eso. Pero antes en Colombia, el que era inteligente, tum, tum, tum, tum. Fuera contigo. No es que me pones a pensar a los demás. Y yo necesito que la gente no piense, que sea bruta. Pero los que lo escuchamos, nos dimos cuenta de esto. Ay, Dios. Vamos con esta chica que nos hace una explicación parecida a la que yo les compartí. Esta pedagogía sobre izquierda, derecha, comunismo, capitalismo, para que tengamos otra visión, no solamente la que yo les he compartido, sino de otras personas que investigan, que leen, que han estudiado, que tienen, como dice, como dijo Jorge Eliezer Gaitán, que tienen cerebros, sí, cerebros, pero iluminados y ardidos por la fuerza del corazón. Veámosla.
6: Si tu tía le da miedo a Iván Cepeda porque cree que él es comunista, muéstrale este video. Aquí te explico en qué se diferencian el progresismo, la izquierda, el socialismo, el comunismo y el marxismo, muchas veces utilizados de manera sinónima. Ojo, este es un video pedagógico, así que no es tan exhaustivo como quisiera y tampoco abarca todos los matices que tienen todos estos conceptos. La izquierda no es una ideología. De hecho, este término surge el 28 de agosto de 1789 en la Asamblea Nacional Constituyente, que surge después de la Revolución Francesa. Entonces estaba discutiendo un artículo que se iba a incluir en la nueva constitución y que le iba a dar al rey veto absoluto sobre las leyes que fueran aprobadas en esa futura asamblea. Quienes estaban a favor de ese veto se sentaron a la derecha del presidente de la asamblea, quienes consideraban que el veto debía ser limitado y supeditado a la soberanía nacional se sentaron ¿dónde? En la izquierda. Hoy ser de izquierda significa que para ti es importante reducir las desigualdades y para esto el Estado tiene un papel fundamental.
0: Entonces, si eres de izquierda hoy, tu pensar es que se debe reducir la desigualdad. O sea, que el pensamiento que tuvo la señora del video anterior es de izquierda. Pero si ella dice eso en Colombia, entonces inmediatamente es guerrillera. No, ¿quién dijo? ¿Quién dijo? ¿Quién carajo dijo esa vaina? Eso no es así. Estudien. Entonces escuchen la chica.
6: Fueran aprobadas en esa futura asamblea. Quienes estaban a favor de ese veto se sentaron a la derecha del presidente de la asamblea, quienes consideraban que el veto debía ser limitado y supeditado a la soberanía nacional se sentaron ¿dónde? En la izquierda. Hoy ser de izquierda significa que para ti es importante reducir las desigualdades y para esto el Estado tiene un papel fundamental, pues es el mecanismo encargado de garantizar los derechos de los ciudadanos. La izquierda acaba en doctrinas desde la socialdemocracia hasta el comunismo, lo que quiere decir que la izquierda es un espectro. El progresismo es más bien una actitud política. Los progresistas son personas que creen que la sociedad debe progresar hacia tener más derechos, más justicia, más libertad, y esto no necesariamente entra en conflicto con una economía de mercado o con el capitalismo. Hay progresistas que de hecho no critican el capitalismo, sino que buscan que sea más ético o por lo menos menos agresivo. El socialismo es un modelo político y económico que defiende que los medios de producción, la tierra, la industria o la banca estén a manos de control colectivo. Esto no significa que se elimine la propiedad privada. Lo que se busca es más bien compensar su concentración excesiva. Los estados de bienestar europeos son, por ejemplo, formas de socialismo dentro del capitalismo. El marxismo no es ni un gobierno ni un partido, es una forma de entender la sociedad.
0: Es decir, está hablando ahora del marxismo, pila con el marxismo. Ya explicó que el socialismo, ya sabemos que es el socialismo, que es el progresismo, que es izquierda y derecha. Va poco a poco, izquierda y derecha, progresismo, socialismo. Ahora va a explicar el marxismo y lo plantea como una teoría. Un pensador Marx, escúchenlo.
6: Y un partido es una forma de entender la sociedad, de entender el mundo. Lo que sostenía Marx y Engels a grandes rasgos es que a la historia no la mueven las ideas morales, sino quien se disputa la riqueza y los medios de producción. O sea, siempre habrá una pugna entre clases sociales. Así que el marxismo es más bien una lente a través de la cual analizar el funcionamiento de la sociedad.
0: Una idea, una teoría nada más.
6: Un método intelectual.
0: Un método intelectual, ahí lo dijo bien. El marxismo es un método intelectual.
6: Tanto así que también hay analistas de derecha que estudian el marxismo. Y el comunismo es la meta final del marxismo. El socialismo es la etapa previa a finalmente llegar al comunismo. Bueno, en el comunismo tenemos una sociedad sin clases.
0: Miren, ¿qué es el comunismo? Debe haber una sociedad sin clases, que no haya ni ricos ni pobres. No como dicen la gente derecha que el comunismo busca que no haya clases, sino que todos sean pobres. No, no, no. Que no haya ni ricos ni pobres.
6: Sin Estado.
0: Sin Estado.
6: Y sin propiedad privada.
0: Y sin propiedad privada. Ay, Dios mío, esta pelada lo dijo mejor, no lo pudo decir. ¿Cuáles son las tres cosas que busca el comunismo? Que no es el mismo socialismo ni el mismo marxismo. El comunismo sería ya la expresión máxima del marxismo, que eso apenas es una teoría. Entonces, tres cosas. Que no exista ya lucha de clases. O sea, que no haya el millonario, el rico y el pobre arrastrado. Segundo, que no haya Estado. Porque el Estado, en el socialismo que es anterior, es el que se encargaría para garantizar los derechos de la población, interviniendo en la economía, pero sin excluir al capitalismo. Esa intervención lo que buscaría dentro del socialismo es garantizar derecho a la salud, derecho a las pensiones, con un justo trabajo, como sucede en los países del norte de Europa. Eso funciona, se le llama socialdemocracia. Pero dice al tiempo que ese Estado, en la máxima expresión del comunismo, ni existiría. Y lo último, amigos oyentes, es que no existiría propiedad privada. ¿Eso existe en algún lado del planeta Tierra? En ningún lugar del planeta Tierra, por ejemplo, han habido sociedades sin Estado. Es decir, que si usted va a la Unión Soviética, atienda bien lo que le estoy diciendo, va a la Unión Soviética y encuentra que está el Estado que gobierna, entonces ya no hay comunismo. Y si por alguna razón todavía hay lucha de clases, es decir, usted ve unos pobres y otros ricos, menos. Y si usted ve que hay negocios particulares, amigo, ahí no hay comunismo. En China hay eso, hay un Estado, está el Estado chino, están los gobiernos chinos, entonces ya no hay comunismo. ¿Sí ve? En Cuba están los Castro, ya no hay comunismo. No hay comunismo. Simple, sencillo, contundente. Lo que ha habido es una especie de socialismo creado e interpretado por el que quieren en dicho país. Y se ve incluso dentro de ese socialismo aún las luchas de clases. Un Estado poderoso aún y todo aquello. Entonces, fíjese, uno diría, el comunismo busca el fin de un Estado. Y el capitalismo o el neoliberalismo quiere destruir el Estado. Cuando reduce ministerios, cuando cierra puestos de trabajo, pero no es que quiera cerrarlo para construir una sociedad equitativa y justa, no, sino que quiere que los recursos de todos, las instituciones de todos, queden en manos de privado. Entonces, lo que busca el neofascismo, el capitalismo rancio, es que desplazar al Estado para que entre la corporación, el privado. En cambio, en el modelo comunista lo que se busca es que ni Estado exista, que todo sea de todos. Amigos, y el ser humano no está listo para eso. El ser humano no está listo para eso, amigos oyentes. Nosotros no sabemos compartir, todavía eso está lejos. Así que el cuco que nos meten a nosotros sobre el comunismo es puro relato, una vaina que ni siquiera ha existido. ¿Usted sabía eso? ¿Usted había escuchado eso? ¿Se lo imaginaba así? Vamos a escuchar esta clase magistral de esta chica.
7: Esto.
6: historia no la mueven las ideas morales, sino quien se disputa la riqueza y los medios de producción. O sea, siempre habrá una pugna entre clases sociales. Así que el marxismo es más bien una lente a través de la cual analizar el funcionamiento de la sociedad, un método intelectual. Tanto así que también hay analistas de derecha que estudian el marxismo. Y el comunismo es la meta final del marxismo. El socialismo es la etapa previa a finalmente llegar al comunismo. Bueno, en el comunismo tenemos una sociedad sin clases, sin Estado y sin propiedad privada. ¿Por qué? Porque lo que fundamenta el comunismo es una concepción de la cooperación y de la solidaridad. Y si ustedes utilizan esa pequeña definición, se darán cuenta que el comunismo nunca ha existido.
0: El comunismo nunca ha existido.
6: Y de la solidaridad. Y si ustedes utilizan esa pequeña definición, se darán cuenta que el comunismo nunca ha existido. La URSS, China, Cuba fueron o son estados más o menos más cercanos al socialismo.
0: Y eso, más o menos, no es que sea el ejemplo puro y típico del socialismo. Más se acercan a eso que al propio comunismo.
6: ¿Se dan cuenta? En todos estos todavía existe el Estado. Ahora, porque estos conceptos se confunden.
0: Porque en todos aún existe el Estado.
6: Comunismo nunca ha existido. La URSS, China, Cuba fueron o son estados más o menos más cercanos al socialismo. Si se dan cuenta, en todos estos todavía existe el Estado. Ahora, porque estos conceptos se confunden. Porque durante la Guerra Fría, Estados Unidos tildaba de comunista a cualquier idea que sonara de izquierda. Y porque los mismos regímenes políticos soviéticos adoptaron este nombre para darle una suerte de legitimidad política a su proyecto. En Colombia, esta propaganda de Guerra Fría pues ha calado bastante. Décadas de conflicto armado han hecho que asociemos la izquierda con la guerrilla. Por supuesto, esta asociación hizo que cualquier proyecto de izquierda o progresista fuera descartado sin necesariamente debatirlo previamente.
0: Como es el caso de Cepeda, ¿no? Porque como es de izquierda, lo asociamos inmediatamente con guerrillero.
6: A su proyecto. En Colombia, esta propaganda de Guerra Fría pues ha calado bastante. Décadas de conflicto armado han hecho que asociemos la izquierda con la guerrilla. Por supuesto, esta asociación hizo que cualquier proyecto de izquierda o progresista fuera descartado sin necesariamente debatirlo previamente. Así que la próxima vez que tu tía te diga que eres comunista, zurdo, woke o lo que sea, tú le preguntas, bueno, tía, ¿y eso qué quiere decir? Y seguramente si no te saben responder, pues obviamente ya ganaste la discusión. Ahora, no discutan con sus tías. No se olviden de tomar agüita, de no encorvarse tanto cuando ven el celular y nos vemos después. Chao.
0: Excelente. Aquí tengo es quien compartió el video de ella. No conozco el nombre de ella. Es un retweet. Pero es una excelente clase magistral, amigos oyentes. De izquierda, derecha, progresismo, socialismo, marxismo, comunismo. Y si se dan cuenta, todo ha sido distorsionado. Una de las razones por las que se dice que donde hay izquierda es comunista es porque fue un relato, en plena Guerra Fría, por supuesto, de los Estados Unidos para desteñir cualquier corriente que no se acercara a sus intereses. Y les funcionó, claro. Fíjese que en Colombia, en Perú, en donde sea, te vas a convertir en Venezuela, que vas a traer el comunismo, que vas a no sé qué, todo la verborrea de siempre. Y de ahí no se sale. Y de ahí dando vueltas y peleando por la misma tontera y la misma huevonada y la misma vaina y la misma cosa y la misma cosa. ¿Qué hacemos, pues? Conocimiento. Ayer entregaba un programa en Descubriendo que decía que nosotros somos manipulados en los grupos y organizaciones religiosas y políticas como la de Abelardo, por ejemplo, cuando no hay información para saber discernir. Y la información que aparentemente tenemos es una información distorsionada, no es real, es un relato falso. Entonces, como esa es la realidad, ¿cuál es el antídoto para lograr adquirir un discernimiento y que no nos metan en estos viajes de manipulación? Investigar, leer, buscar, historia. Esto que nos mostró esta chica es historia, es una clase, es conocimiento, es información. Que usted si quiere puede decir, no te creo, voy a ir a leer y lo va a encontrar, porque esa vaina está fácil para encontrar. Es curioso cómo el conocimiento está a nuestras manos, ahí en nuestras manos, facilito con el celular ahora, y no estemos utilizándolo, porque preferimos el relato que sale de la esquina, del noticiero, del no sé qué vaina, y eso nos condiciona. Entonces, ha llegado el momento, ha llegado la circunstancia en que se hace más evidente nuestro desconocimiento y cómo nuestras mentes son utilizadas para apoyar ciertas cosas que realmente serían, como decía la figurita esta, nuestro veneno. El pesticida, sí. Bien, amigos, son las 9:42 y de esta manera ustedes pueden impulsar nuestro noticiero.
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0: Y en pantalla les comparto los canales y cuentas a través de los cuales ustedes pueden impulsar nuestro informativo. Ahí, con facilidad, permiten que estemos aquí todos los días. A quienes lo han hecho, esporádica o regularmente, muchísimas gracias.

0: rcpc.com.co, nuestra página web. Ayer estuvimos haciendo, descubriendo los martes de aplicación, pues el lunes fue festivo. Y hablamos, hey, cuidado, la marca oculta del rebaño. Lo que estaba diciéndoles ahora, ¿cómo nos pueden manipular con tanta facilidad? ¿Cómo nos pueden poner a votar por lo que no debemos votar? ¿Cómo nosotros podemos apoyar a un líder espiritual que es un bandido? Como el Arrázola allá en Cartagena, utilizando el púlpito para decir que el uno es el enviado y el otro es el diablo. Eso es manipulación, compadre. Eso es manipulación. Bueno, ojo, hay una marca oculta del rebaño. ¿Y cuál es la marca? La falta de discernimiento por falta de conocimiento e información. Así que húyale, húyale a la desinformación, amigo oyente.
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0: La de siempre, la del manual de la derecha. Ecuador decreta nuevo estado de excepción con una vigencia de 60 días. Hombre, la misma vaina. Simplemente replican el modelo y ya. A Noboa le tocó esta vez. El presidente de Ecuador decretó este martes un nuevo estado de excepción por grave conmoción interna en 10 provincias y 3 municipios del país. La medida, que entra en vigor inmediatamente, tendrá una vigencia de 60 días y se aplica apenas a 16 días antes del vencimiento del anterior régimen de excepción. O sea, de régimen de excepción a régimen de excepción. Así como Bukele, régimen de excepción, régimen de excepción. Las provincias afectadas por esta medida son Pichincha, donde se encuentra la capital Quito, Guayas, Manabí, Santa Elena, Los Ríos, El Oro, Esmeraldas, Santo Domingo de las Chachilas, Sucumbíos y Azuay. Además, la norma abarca los municipios de La Maná en Cotopaxi, Las Naves en Bolívar y La Troncal en Cañar. El decreto faculta, y escuchen bien, aquí está la medida, decreta a las fuerzas de seguridad, faculta a las fuerzas de seguridad a intervenir para precautelar la protección interna, el restablecimiento, mantenimiento y el control del orden público. Suena bonito, pero es darle un superpoder a las fuerzas militares. O sea, es una manera de militarizar el país. Así como para neutralizar actividades criminales, una de las suspensiones más significativas es la de la inmovilidad del domicilio, permitiendo allanamientos sin orden judicial previa ante sospechosa de ilícitos. Entonces, para que haya una intervención, por ejemplo, un allanamiento, un arresto, siempre todo tiene que ser conforme a la Constitución. Tiene que haber unas pruebas, esas pruebas tienen que llevarse a un juez, el juez las revisa. Si son ciertas y verídicas, el juez da una orden para que haya el allanamiento o la captura, todo eso. Eso requiere un tiempo, pero que garantiza que el movimiento vaya a ser de acuerdo a la ley, justo tanto para el Estado como para el señalado. Pero en un régimen de excepción, nada de eso se hace. Un policía a su criterio, un militar a su criterio, el criterio de él, puede hacer un allanamiento sin permiso de nadie, puede llevarse a quien sea sin permiso de nadie. Y luego miran a ver qué pasa. Y uno diría, en un mundo bueno, en un mundo lleno de personas justas, verdaderas y cero corrupción, dice, no, esta medida es buena. Lo que pasa es que cuando analizamos en la historia de la humanidad los resultados de los regímenes de excepción, nos damos cuenta que han sido los momentos de mayor violación de los derechos humanos. ¿Eh? Entonces, hay personas que apoyan esto porque no tienen el dato que les acabo de mencionar. Cómo los regímenes de excepción colocados por gobernantes dándole facultades a las fuerzas públicas y de seguridad han terminado en grandes y contundentes abusos contra la población civil. Y lo peor, el resultado de lo que ellos quieren no se da. Es decir, si van por el narcotráfico y la vaina, nada, no se muestra eso. Aquí en Colombia ha sido muy difícil. Hubo un régimen de excepción larguísimo en hace unos 40, 50 años, pero eso era permanente, no se podía ni protestar contra el gobierno porque ibas preso. Eso con la Constitución del 91 se acabó. Y de ahí para adelante, creo que el único que utilizó regímenes de excepción fue Uribe. Pero de ahí adelante, eso no se ha querido utilizar nunca en Colombia, ¿verdad? En el caso, por ejemplo, específico del Catatumbo, o cuando hay una intervención militar, se crean algunas medidas para que la gente no salga de casa por la inseguridad y todo eso. Pero el régimen de excepción es una desgracia, amigos oyentes. Bueno, el hijo de Bolsonaro, amigos oyentes, Jair Bolsonaro, es condenado a más de 4 años de cárcel. Él estaba aspirando a ser presidente de Brasil, pero se le dañó la fiesta. Veamos.
2: Ya lo adelantábamos en titulares. En Brasil, el Tribunal Supremo condenó este martes al exdiputado Eduardo Bolsonaro, hijo del expresidente Jair Bolsonaro, a 4 años y 2 meses de cárcel. Esto por coacciones a la justicia por sus gestiones ante el gobierno de Estados Unidos para que impusiera sanciones contra Brasil. Eduardo Bolsonaro reconoció que se trasladó a Estados Unidos para gestionar sanciones contra jueces brasileños que investigaban a su padre con el objetivo de influir en los procesos judiciales en su contra. El hijo del expresidente permanece actualmente en Estados Unidos. Mientras tanto, su padre cumple una condena de 27 años por intentar un golpe de Estado tras las elecciones de 2022.
0: ¡Ay, qué familia linda! Bueno, dejémoslo allí porque esto va en detrimento de las aspiraciones presidenciales del hijo de Bolsonaro, que quiere llevar nuevamente la ultraderecha a, amigos oyentes, a Brasil. Ahora está la izquierda con el señor Lula da Silva. Vamos ahora a Argentina porque se está presentando la caída del precio, ¿ahora sabe de qué? En uno de los productos más tradicionales de la Argentina, el mate. El mate es una hierba que ellos le hacen ahí con agua caliente y se la toman. Es muy típico de los argentinos. Argentina es el principal productor y exportador mundial de yerba mate, pero atraviesa una grave crisis desde que llegó Milei, claro. Unas 50.000 familias que cultivan la hoja de hierba de mate aseguran que venden por debajo de sus costos. Pero, ¿qué es lo que ha generado la crisis? Veamos.
3: El Mundial de Fútbol seguramente volverá a mostrar imágenes de jugadores sudamericanos tomando mate, una infusión que se bebe principalmente en Argentina, Uruguay y Paraguay. Argentina es el principal productor y exportador mundial de hierba mate, pero atraviesa una grave crisis. Unas 50.000 familias que cultivan hoja de hierba mate aseguran que venden por debajo de sus costos.
0: ¿Por qué?
3: El motivo es la abrupta desregulación del mercado que llevó a la concentración en unas pocas grandes empresas.
0: Ah, llegaron las grandes empresas a concentrar el té. Neoliberalismo. Las familias tradicionales que lo hacen a competir con grandes capitales. Píllenlo, píllenlo, porque se nos está advirtiendo.
3: Desregulación del mercado que llevó a la concentración en unas pocas grandes empresas y la caída a la mitad del precio.
4: El mate y el termo para empezar el día. Valdemar Schwinder es productor de yerba mate en la provincia argentina de Misiones. Como muchos aquí, votó por Javier Milei con la esperanza de que la economía mejorara. Es época de cosecha. Sin descanso, Valdemar y sus trabajadores arrancan ramas y hojas de yerba mate.
5: Para el país, el mate argentino es sinónimo de amistad. Como el fútbol. El fútbol con Messi y el mate van los dos juntos.
4: El mate es la bebida nacional. Lo toman hasta los campeones del mundo. Pero los precios están por los suelos. Los pequeños agricultores como Valdemar reciben por cada atado de hojas algo más de la mitad de lo que recibían hace 3 años. A sus trabajadores no les alcanza.
6: Estamos ganando solo para la comida nomás. 50.000 el 10.000 kilos. Nosotros nos rinde. Pagamos 10.000 pesos un kilo de carne.
5: Nos mintió que él va a mejorar, que va a atacar a la casta, a los políticos ladrones y todo eso. Pero la casta somos nosotros. Nosotros interpretamos mal lo que él decía.
4: Inmediatamente después de asumir la presidencia en diciembre de 2023, Milei desreguló el mercado de la yerba mate, eliminó controles y derogó el precio mínimo obligatorio para la hoja. Los pequeños agricultores como Valdemar podían antes contar con vender su cosecha a un precio mínimo. De este modo se protegía a los productores de hoja de yerba mate, materia prima que se seca y se muele para hacer yerba mate.
7: No hay una política que le apoya al productor, le apoya al grande, le apoya al molino, le apoya al grande. Y el chiquitito tiene que quedar quieto.
4: Milei apuesta plenamente por la desregulación. Los beneficiados, según los agricultores, son claramente las grandes empresas, como las Marías, que dominan gran parte del mercado y ahora pagan mucho menos a sus proveedores. Por aquí pasó la motosierra de Milei, eliminó el precio mínimo y quitó personal y competencias al Instituto Nacional de la Yerba Mate, donde hoy hay gente de su confianza.
8: Este nuevo modelo de desregulación justamente es lo contrario al intervencionismo de ningún tipo. La manera de garantizar un mejor precio para toda la cadena de productores es con mayor demanda, y para eso tenemos que aumentar el consumo.
4: Valdemar no cree que eso suceda. El trabajo es duro, el ambiente entre los trabajadores pésimo, y los salarios ya no alcanzan para vivir, dicen.
9: 75.
4: Los productores piden soluciones, marchan y bloquean carreteras, pero las protestas son disueltas por la policía. Valdemar Schwinder y su familia ahora tienen que apretarse el cinturón, porque la electricidad, el gas y los alimentos se han encarecido. Está arrepentido de haber votado a Milei. Ahora solo espera poder mantenerse en el negocio de la yerba mate.
0: ¿Qué tal, amigos? Desregularizó, le quitó el precio base mínimo y entraron grandes productores. Los pequeños, mamandirri. Neoliberalismo. Solo por no votar por el guerrillero o no sé quién, le entregamos el país a las corporaciones. Usted va calculando allí el nuevo orden sionista. Es un orden de facto, porque nadie vota por él, corporativo. ¿Qué es eso, Neil, corporativo? Que el poder hegemónico, el poder monetario, el poder financiero, el poder productor, todo está en manos de unos particulares multimillonarios y se hacen más poderosos que el Estado mismo. Y el Estado, siendo más débil que él, no puede garantizar los derechos de todos nosotros, sino que trabaja para que los poderosos, o para los derechos de los poderosos. Ese es el mundo que nos espera. Eso es lo que aspira el próximo orden global, luego que este de Trump caiga, porque para que suba ese tiene que menguar el otro. Pero ahí está China, roncándole en las orejas al sionismo, roncándole. Entonces por ahí dicen, no, es que China es el que trae al anticristo. Ay, hombre, qué ignorancia la gente, porque no sabe geopolítica. Porque China con el comunismo va a poner el no sé qué. Señoras y señores, es la ultraderecha internacional sionista. Es el representante de toda esta gente que está trayendo un orden corporativo mundial.

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1: Mientras tanto, China enviará ayuda humanitaria a Irán y al Líbano, para recuperación y reconstrucción. Mientras Israel y Estados Unidos saben mandar bombas, China se está preocupando para ayudar a la reconstrucción de estos países. El Líbano, que ha llegado esta ayuda humanitaria, y también a Irán. China proporcionará asistencia humanitaria a Irán y al Líbano para ayudar a sus pueblos en medio de una catástrofe humanitaria en la región, informó así el miércoles el portavoz de la Cancillería del gigante asiático. El vocero señaló que, teniendo en cuenta la situación real de los países implicados, China ha decidido proporcionar aproximadamente a Irán y al Líbano un nuevo lote de ayuda humanitaria para seguir ayudando a los pueblos de ambos países a avanzar en la recuperación y la reconstrucción, así como a mejorar la economía y las condiciones de vida. Como buen amigo de los países de Oriente Medio, gran potencia responsable, China seguirá prestando apoyo y dentro de sus posibilidades. La parte china también seguirá comprometida con la promoción de la paz y las negociaciones y desempeñará un papel activo en el pronto restablecimiento de la paz y la tranquilidad en Medio Oriente, agregó. Recordemos que ya el 14 de junio, el pasado 14 de junio, el viceministro de Asuntos Jurídicos e Internacionales de la Cancillería de Irán confirmó que el texto de memorando de acuerdo o de entendimiento con los Estados Unidos ya está finalizado y la firma oficial tendrá lugar el 19 de junio en Suiza. Es decir, el viernes, ¿sí, verdad? Hoy es 17, 18, 19, el viernes. Un mediador clave en la negociación, el primer ministro de Pakistán, afirmó que el acuerdo también incluye al Líbano. O sea, Israel debe dejar de estar mandando bomba al Líbano. Según reporta Axios, el memorando prevé la reapertura a corto plazo del estrecho de Hormuz. Irán garantiza 60 días de paso comercial seguro, sin tasas, y dialogará con Omán y otros países del Golfo sobre su futura administración, mientras Estados Unidos reitera su bloqueo en 30, retirará su bloqueo en 30 días. Bueno, así está el acuerdo. Mientras, China tiene una postura de colaboración a los países que han sufrido el golpe de Estados Unidos e Israel. Entonces, ahorita les mostré, amigos oyentes, ¿cómo está un manual, no? Ese manual sionista de ultraderecha que le mandan con una fotocopia de la Casa Blanca, a Milei, a Abelardo, y ellos dicen la misma vaina. Y se apoyan con propaganda sucia, con todo eso. Ahora les voy a mostrar cómo se mete Israel. Y esto ya es comprobado, esto no es teoría de conspiración. Israel no solo está asesinando a Palestina, también está atacando la democracia global. Una firma cibernética israelí ha sido expuesta por operaciones de interferencia electoral, desinformación, bots, cuentas falsas y ataques contra políticos críticos en el genocidio, con el genocidio en Gaza. Así que el que se meta contra Israel utilizan toda esta tecnología para atacar en el ciberespacio. Francia, Escocia, Angola, Togo, Nueva York y ahora Colombia en el radar. No es solo Gaza, es una maquinaria internacional para manipular pueblos, silenciar disidencias y castigar a quien se atreva a decir la palabra prohibida, genocidio. Veamos entonces cómo se hace esta denuncia.
2: Israel no solo...
1: Este es Spanish Revolution.
2: Israel no solo está asesinando a Palestina, también está matando a la democracia en el mundo entero. Esto que vas a ver es realmente fuerte, y por lo que sea, apenas ha tenido repercusión en los grandes medios. Una empresa cibernética israelí acaba de ser expuesta por dirigir una operación global de interferencia electoral en 5 países a la vez.
1: Ha abierto una investigación para aclarar las posibles interferencias de una empresa israelí contra varios candidatos rebeldes, o sea, de izquierda, en las últimas elecciones municipales.
2: Los servicios de inteligencia franceses expusieron a la firma Black Corps, vinculada al Mossad israelí, interfiriendo en elecciones en Francia, Escocia, Angola, Togo o la ciudad de Nueva York. La agencia estatal francesa de control digital, Viginum, destapó esta campaña masiva.

0: de desinformación y manipulación contra políticos críticos con Israel, principalmente de la Francia insumisa, e incluso crearon una ONG falsa de ayuda a Palestina para estafar dinero a la gente y desmovilizar a la población. En Escocia, la compañía dirigió ataques digitales contra el primer ministro escocés, John Swinney, y el Partido Nacional Escocés por su postura crítica contra las acciones del gobierno israelí en Gaza. Además, una investigación de The Guardian ya desenmascaró a un equipo secreto de contratistas israelíes que manipuló más de 30 elecciones en todo el mundo mediante piratería informática, sabotaje y desinformación automatizada en redes sociales. La unidad estaba dirigida por Tal Hanan, un exmiembro de las fuerzas especiales israelíes. En más de 6 horas de reuniones grabadas en secreto por The Guardian, Hanan y su equipo hablaron sobre cómo podrían obtener información sobre sus rivales, incluso pirateando cuentas de Gmail y Telegram. Su forma de operar es sencilla y efectiva. Inundan el espacio virtual con cuentas falsas, bots y campañas de desprestigio contra candidatos para manipular las elecciones. Trafican con información, chantajean y manipulan a la ciudadanía con todo tipo de estrategias. Y el siguiente en la lista es Colombia, donde el candidato de derecha está completamente comprometido con Israel.
1: Yo considero que el Estado de Israel, el presidente Netanyahu, el primer ministro, está haciendo lo que tiene que hacer para defender a su pueblo. Y es exactamente lo mismo que voy a hacer yo para defender a Colombia.
0: No solo están bombardeando Gaza, están ejecutando operaciones encubiertas por todo el mundo para destruir a cualquier político que se atreva a decir en voz alta la palabra genocidio, para manipular a la ciudadanía global favoreciendo sus intereses, para convertir al mundo en su esclavo.
2: Bueno, ahí está la denuncia de Spanish Revolution. Estas son denuncias ya confirmadas por investigaciones en Francia, Escocia, Angola, Togo, Nueva York. Nueva York, ¿se acuerdan la alcaldía que ganó un migrante, ¿no?, de origen árabe, musulmán? Es decir, que esta denuncia es concreta de algo que ya pasó, pero como apenas están las elecciones en Colombia, quiere decir que lo que están haciendo en Colombia lo sabremos oficialmente por lo menos en un año. En un año, yo aquí les vengo a decir, les vendré a decir el futuro, se descubrió que la empresa israelí asociada a la Mossad intervino en las elecciones en Colombia a través de campañas de voz, haciendo una campaña sucia contra el candidato Iván Cepeda, que lo ponen a decir, por ejemplo, que él va a aprobar las iglesias satánicas, que lo ponen a decir cualquier cosa, que lo ponen con guerrilleros que manipulan aquí, que manipulan allá. Todo eso lo hacen desde empresas israelíes asociadas a la Mossad israelí. No lo digo yo, lo están diciendo ya la Fiscalía de París, que lo detectaron en las elecciones provinciales, las pasadas elecciones regionales en París, allá en Francia, amigos. Entonces, ya aquí está fácil entenderlo. Ya ve que usted no puede salir con el cuento de que izquierda y derecha son lo mismo. Solo investigar, solo saber lo que pasa en el mundo. Cuando usted se entera de la geopolítica internacional, sabe quién es quién. Entiende quién es quién, amigos oyentes. Entonces, bueno, aquí Rosa, que nos está viendo, me acaba de mandar el videito donde supuestamente o aparentemente Cepeda quiere instaurar.
3: Propondré la creación
2: Aquí está, vamos a ponerlo, yo creo que sí, aquí está. Vamos a ponerlo aquí, como lo pongo, así, ¿verdad? Así. Vamos a verlo. Este es el video manipulado.
3: Propondré la creación y promoción.
2: Este es el video manipulado.
3: Propondré la creación y promoción oficial de iglesias satánicas.
2: Espérense aquí, yo tengo que hacer algo para que se vea. ¿Cómo hago, carajo? Aquí. Primero me voy aquí. Pero deme un minutico porque aquí me ayudó. Aquí, ahora sí. Ahora sí, vamos a ver. Escuchen bien.
3: En todo el... Propondré la creación y promoción oficial de iglesias satánicas en todo el país, amparados en la libertad de culto que consagra la Constitución. Los pobres pueden seguir creyendo en esa creencia religiosa manipuladora que los mantiene sometidos, pero el Estado laico tiene el deber de abrir espacios reales para todas las creencias, incluida la adoración satánica. Es hora de romper con el monopolio de las iglesias tradicionales.
2: O sea, que quiere destruir las iglesias tradicionales para montar el satanismo.
3: Y garantizar verdadera diversidad espiritual progresista.
2: Ahí está. Esto es inteligencia artificial. Eso es inteligencia artificial. Claramente, porque Cepeda nunca ha dicho eso, pero eso llega al grupo donde están la familia, los que van a votar por Abelardo, dicen, mira, después dicen esos zurdos que es mentira, mira que dicen esos guerrilleros que esto es mentira, señores, es manipulación, por favor, el candidato no ha dicho eso. Es más, la persona que me lo mandó ayer, me lo mandó con la intención de hacerme ver que efectivamente Cepeda lo había dicho. Y yo le dije, ¿tú crees que eso lo dijo el candidato Iván Cepeda? Ay, uno en este momento no sabe qué creer, amigo, por favor. Hombre, usted no sabe que hay una vaina que se llama la inteligencia artificial. Por acá también Ronald Raya, creo, me mandó el videíto. Sí, para ver, me está mandando aquí algo. Ah, no, Ronald Raya dice aquí. Muchos creen que la solución para alcanzar la paz es iniciar una guerra total. Este es un escrito que nos envía Ronald Raya. Muchos creen que la solución para alcanzar la paz es iniciar una guerra total contra las guerrillas, pero ¿alguna vez nos hemos detenido a pensar en las consecuencias para la población civil? ¿Qué pasará con los niños, los ancianos, las mujeres y las comunidades que viven en las zonas donde operan estos grupos? ¿Quién asumirá el costo humano de este conflicto? También debemos preguntarnos por el impacto ambiental que deja una guerra, bosque destruidos, fuentes de agua contaminadas y territorios enteros afectados durante años. Antes de pedir una confrontación sin límites, vale la pena reflexionar solo sobre una pregunta fundamental. ¿Y los grupos armados se esconden entre la población y en regiones habitadas, donde se protegerán las personas inocentes que puedan, que quedan atrapadas en medio del conflicto? Esa es una de las preguntas más importantes que deberíamos hacernos. ¿Por qué es fácil hablar de guerra donde, desde la comodidad a la distancia, cuando quienes terminan poniendo los muertos son otros? Son las familias las que entierran a sus seres queridos, las comunidades las que son desplazadas y los ciudadanos comunes los que cargan con las consecuencias. La paz no puede constituirse, no puede construirse ignorando el costo humano que trae cualquier conflicto armado. Muy bien, muy bien. Este es un escrito que nos envía, una reflexión escrita que nos envía nuestro querido amigo oyente Ronald Raya, allá en Sucre, ¿no? En Córdoba, creo que está él. Bueno, fíjese usted cómo todos ustedes participan. Muy bien, excelente. Aquí está, también me lo envía Carol Monroy, que nos envía también el video. Vamos a ver si lo ponemos a sonar.
3: En todo el país, amparados en la libertad de culto que consagra la Constitución. Propondré la creación y promoción oficial de iglesias satánicas en todo el país.
2: Miren cómo se ve perfectamente la manipulación, ¿sí lo ven? ¿Cómo se ve perfectamente?
3: Amparados en la libertad.
2: Esto lo hace la IA. Miren cómo pueden utilizar la IA para poner a decir a Cepeda palabras que nunca dijo. Ahora, no, que también con el señor Abelardo lo han puesto a decir, no. Porque los videos que han sacado de Abelardo diciendo lo que decía antes son videos viejos que usted puede conseguir en emisiones de noticiero, no son creaciones nuevas, son videos viejos. Ahí están las pruebas de lo que decía antes, lo de las campañas también se puede comprobar y todo esto. Pero
3: de culto que
2: si póngale usted que Cepeda dice esto, esto sería estúpido de su parte. Vamos a ponerle que Cepeda lo quiera. Sería lo último que dijera. Porque evidentemente esto es un discurso que aleja a un sector de la sociedad. Supongamos que es cierto, es políticamente incorrecto hacerlo.
3: Consagra la Constitución. Los pobres pueden seguir creyendo en esa creencia religiosa manipuladora que los mantiene sometidos.
2: Refiriéndose a las iglesias evangélicas.
3: Pero el Estado laico tiene el deber de abrir espacios reales para todas las creencias.
2: ¿Usted se puede comer el cuento rapidito o no se lo come? Entonces, para eso usted tiene que conocer al candidato. Pero como no lo conoce y salga este video en el grupo y dice, ay, juepucha, ya ahora sí voto por Abelardo de una. Ay, ay, ay, ay, ay, amigos, vámonos entonces con el chat.
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2: Bueno, gracias a los oyentes, a Rosa Yasno, a quien fue Rosa Yasno que nos envió el video, a Carol por habernos ayudado con el video que me enviaron ayer pero que no encontré. María Elena nos saluda desde Cali, Ruby Báñez desde Girón, Santander, Leti García en la Ciudad de México, Silvana González en la República Dominicana, Luz Cárdenas también en Barranquilla, José de las Salas también aquí en Barranquilla, Cristina Jaraba en la Ciudad de Santa Marta, Mariposa nos saluda desde Estados Unidos, gracias por la información confiable y reflexiva. Elizabeth Peña desde Cali, gran trabajo Neil, llegarás muy lejos, 3 días de cárcel es muy poquito para este antisocial. También Marta García nos saluda y dice 3 días no más, es una burla, debe estar muerto de risa el tal Polo Polo, le hubieran metido como un año, ¿verdad? Ahí sí aprende. Marta también dice, por donde uno vaya se siente la campaña sucia, así es. Ángela Mejía dice, abrazos desde Querétaro. Marta García, justicia, ¿dónde estás? Justicia, llegas tarde, ¿dónde estás? Pero la mejor justicia es la que podamos dar nosotros en las urnas. Rosa Llano nos saluda también, Ingrid Hernández, buenos días. Ángela dice, otra vez los torcidos y oscuras maniobras para que Abelardo logre votos que jamás tendría comparado con Cepeda. Y para rematar, los que votan por Cepeda, la registraduría los pone para Abelardo. También Ángela Mejía, no es la registraduría solamente, es el que está, el jurado que está allí. ¿Usted cree que el jurado que está allí no es abelardista también? Porque es que el jurado de votación sale de toda la población. Entonces, si tú eres del abelardista ese fanático, tú ay, borras aquí, pones acá en el E14. Lo que no hace la registraduría es corregir ese error. Hey, tenemos que cambiar el método de las elecciones, eso no sirve, es una vaina vieja. Eso tiene que ser una de las propuestas del nuevo gobierno, ¿eh? O por lo menos de alguien ahí en el Congreso. Hernán Giraldo dice, buenos días, Neil, definitivamente se debe hacer algo con el registrador Abelardo. Debe ser sacado de este país por la paz. También Ángela dice, en el momento que la gente vaya a votar, no debería de dejarlos pasar con celular a nadie para que no tomen foto por quien vota y tengan pruebas. Pero el presidente hizo un decreto para que la gente tome fotos, sobre todo en el tema del E14, para que quede la evidencia. Eso que está diciendo Ángela, que se pueda tomar la foto. Mira, que te vi, porque si no te dejan, ¿cómo tengo la prueba? Si va una cosa o para la otra. No se oye de Luz, dice Luz Cárdenas, debe ser que debe subirle el volumen. También nos saluda Dolux, que dice, muy buenos días para todos, deseándoles un excelente día. También Carlos Mario, en sintonía con ustedes. Visión Noticiosa, nuestra aliada para informarnos, para la información y análisis de actualidad. Gracias por su trabajo, amigos. También Raúl Gautier desde Cartagena. Carlos Mario dice, gracias al M19 y la constituyente del 91. En la constitución del 91 tenemos libertad de culto y libertad religiosa. Muchas desinformación coordinada desde Miami, Florida, creadas por los publicistas JJ Rendón. La alcaldía de Medellín, Envigado, Santa Marta, Valledupar, Cali, Barranquilla, pidiendo votos por el Tigrillo. Así es. María Albarracín nos saluda, Néstor Chicangana nos saluda. Dice Jehová, ya ve, no deja encontrar el video. Ángela Mejía dice, pero fíjate que se jodió Jehová porque pues lo mandaron dos de ustedes. ¿Viste? O sea, siempre que... No, que el misterio no deja que las cosas pasen. Zafémonos de esa vaina y movamos nosotros la fuerza. Abelardo solo vota veneno y odio, provocando división y violencia en Colombia. Los que se identifican con este odio visceral son sus fans y votantes que esperan si este fascista llegará al poder. Con tantas evidencias y pruebas contra Abelardo y los medios alabándole la imagen. Y sus fanáticas niegan diciendo que son mentiras de la izquierda y de Petro. Y de Petro. Sujeibis Vadillo, hola Suje. Nuestra amiga Sujeibis, que está aquí en Barranquilla, nos dice Neil, un abrazo Sujeibis, hace rato que no nos vemos. También mi hermana Auristela Barrios está en sintonía, hermanita, chévere, un like allí, te veo bien. Marisabel también dice, excelente día querido Neil. Ángela Mejía dice, el lavado de activos se llama centrifugación, se manda el dinero sucio a un montón en campañas sucias y luego se invierte en obras de beneficio a los demás. También David Betán dice, pobre Beto Coral, para adentro va a ser muy difícil que lo dejen en libertad. Vamos a ver qué se mueve a su favor. También Ángela Meje dice, lo que veo de Beto y los ataques violentos de la derecha fascista contra la izquierda me recuerda a la persecución cristiana en el Imperio Romano. Hernán Giraldo también nos dice, Neil, porfa Neil, saca un short sobre cómo manipula la derecha. Oiga, pero yo le voy a decir una vaina. A propósito de eso, me están mandando que haga short. Ayer hice este y lo puse en YouTube y tiene como 200 vistas. Hombre, qué pobreza. Hombre, si ustedes quieren que haga short, pónganlos a correr, no es solo para usted. Vamos a ver cuántas vistas tiene. Y esto le toca a uno como una hora y media haciendo esta vaina. Lo mismo que se demora uno haciendo el noticiero, se demora haciendo la edición de un videito pequeño. Señor, eso lleva tiempo. Tiene 211 vistas. O sea, tiene más vistas el noticiero que el short. No aguanta. Si uno se va a poner aquí a hacer esta vaina y ustedes le llega por su WhatsApp, hombre, compártanlo para que esta vaina tenga más vista. Y uno se anime y diga, no joda, voy a hacer más short. Pero si uno ve el noticiero, vamos a hacer el análisis con ustedes, ya que Hernán lo dice, mire. El noticiero de ayer tuvo 1700 vistas, ¿ve? El de anteayer 948. El de hace unos días 2100. Y mire cuánto tiene el videito de ayer. 211. Y te dice, haz el short. Esas son las cosas que uno dice, ¿para qué me pongo? Mirirso Español nos saluda, buenos días, solo Iván Cepeda en esta monda. A uno acá le cuesta decir esta palabra, de pronto en el interior no será tan feo decirla. Adri Venega nos dice, buenos días familia, desde Pensilvania Caldas. José de la Sala dice, mira lo que dice la señora del video que tuvo el privilegio de estudiar. Eso pasa en Colombia, la educación dejó de ser un derecho y se convirtió en un privilegio, o sea que no es de todos. Alta Pineda dice, ¿qué país queremos? Voto masivo para que los votos tramposos no les alcance. Esa es la fórmula, la acaba de decir Alta Pineda. Neil, ¿qué hacemos con toda esta corrupción? Que el voto masivo sea más alto que el voto tramposo. Ahí está la clave, ya la dio Alta Pineda desde México. También Luz Emery Vázquez nos saluda desde la ciudad de Cali. Sí, así es, Neil. Nos quieren mostrar que privatizar es lo mejor. Ya pasó en los años 90 y estamos con el mamita mía todavía con eso. Jesús Mancipe nos dice, buenos días desde Soledad Atlántico. Ángela dice, qué maravillosa explicación de la youtuber aclarando qué es el comunismo, marxismo, socialismo y progresismo. Lamentablemente en Colombia, la gente ignorante, todo eso es guerrilla. Y no lo es. También Ecología nos dice, buenos días, un saludo desde Cali, Claudia La Verde, abrazos Claudia. También María Eugenia nos dice, buenos días Neil, por fin una persona que tiene acceso a un micrófono explica la realidad del marxismo. Excelente información que hizo la señorita. Lo pueden tener, entren al perfil de RCPC en X y ahí está colgado. ¿Cuál es el perfil Neil? @RCPC9. Arnaldo Valdés. Gracias, Neil. Te escuchamos desde Asunción, República del Paraguay. Hombre, qué bien. Saludos cordiales a todos los verdaderos hermanos colombianos. Un abrazo, Arnaldo, allá a todos los paraguayos, a todos los paraguas. Aurora también nos dice, cuando gobiernan los neoliberales, casi siempre gobiernan bajo estado de excepción, porque se presentan protestas y situaciones de orden público. Claro, ¿y cómo las neutralizan? O sea, hacen cosas contra el pueblo, decretan el estado de excepción para que la gente no les reclame. Así está Bolivia. También lo hizo la presidenta esta, Dina Boluarte, en México cuando la gente, en México no, en Perú cuando la gente se lo va a reclamar porque les habían metido preso a su presidente. Sacó el ejército y mató un poco de gente. Ana Julia Montoya dice, esta semana en un evento con Carolina Corcho se nos unió un joven extranjero y nos habló pidiéndonos no hacer lo imposible para no permitir un gobierno fascista que él como europeo austriaco lo ha sufrido y que es lo peor que nos podría pasar. Porque la gente que conoce no mete las patas. El ignorante mete las patas, las de caminar cuando puede y cuando quiere y cuando no quiere. Marigú dice, a votar que no nos quiten el sancocho, el ajiaco y las comidas colombianas. Humita dice, para María para Carolina o María Carolina, mal por Milei, bien por China, el domingo 21 por su país, nadie sabe lo que tiene hasta que lo pierde. Ronald Raya nos comenta, saludos Neylers, radio escuchas, yo creo que deberían penalizar las mesas donde se halle alteración de los resultados electorales. ¿Quién podría hacer eso? La autoridad electoral, la registraduría y el Consejo Nacional Electoral. Y ambos están con el Abelardo. Ángela Mejía dice, ese tipo de Cepeda diciendo que pone iglesias satánicas, ese video de Cepeda diciendo que pone iglesias satánicas es más falso que un perro a cuadros. Eso sería bueno que esa iglesia satánica fundada por Abelardo. Eso sería bueno que esa iglesia satánica fundada por Abelardo. Bueno, Cristo desde Canadá dice, ayer dije cuando voté por Iván Cepeda que el voto debe ser obligatorio. Si no cambia en la rama judicial, en Colombia no pasa nada. Seguirá la impunidad. Viva Petro. Yo también soy uno de los que piensa que el voto debe ser obligatorio, pero informado. Un voto obligatorio sin información es un peligro. Humita dice, otra camiseta hermosa vistes hoy. Esta es la de la selección, la del centenario. Ángela Mejía dice, Neil, los shorts tienes que poner amo a Abelardo y todos lo verán. Publicidad contraria. No, compartan. Verá que se mueve. Denle me gusta, comparta, escríbale, hagan algo y entre todos podemos. No lo dejan a uno solo en esto. Bueno, nos vamos. Cuídense mucho, vamos con la imagen reflexión que nos envía Lili Montes desde San Luis Potosí. Esta dice lo siguiente. No necesitas ser espiritual. Espiritual ya eres. Necesitas ser consciente. Esa es una verdad monumental. No que, oye, tú tienes que ser más espiritual. Oye, pero si tú eres espíritu, tú dentro de ese cuerpo tienes un espíritu, ya tú eres espiritual. Tú lo que necesitas es ser consciente, que es otra película. Esas son las distorsiones de los relatos que nos han engañado de una cosa y la otra. Gracias Lili por la imagen reflexión y con esto ya nos despedimos, diciéndoles que nos vemos mañana a las 8 de la mañana aquí en Visión Noticiosa, haciendo nuestro trabajo pedagógico. Chao, chao.
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7: 2 de la mañana con 27 minutos.
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Hola, ¿qué tal amigos? Bienvenidos a Descubriendo con la certeza en la búsqueda de la verdad, como todos los días, de lunes a viernes, estamos aquí compartiendo con ustedes temas e investigaciones. Hoy, martes de, no investigación, sino martes de aplicación. Generalmente lo hacemos los lunes, pero ayer no estuvimos con ustedes, pues fue lunes festivo acá en Colombia, así que el espacio de lunes de aplicación lo corremos para hoy martes para compartir con ustedes este tema que hemos decidido traerles para estudiar. Cuidado, esta es la marca oculta del rebaño. Recuerden que estamos estudiando la lógica de la lógica, herramienta de conocimiento estelar compartida para toda la humanidad desde el contacto pleyadino recibido por Enrique Castillo Rincón. En este documento que pueden descargar en nuestra página web, la página de nuestra radio, nuestra emisora, rcpc.com.co, pueden descargar el documento, el libro, OVNI Gran Alborada Humana. Y en el interior de este podrán encontrar lo que estamos estudiando, la lógica de la lógica. También decirles que generalmente estamos con Robinson Devia los lunes para hacer este contenido reflexivo y analítico de los conocimientos espirituales otorgados a esta humanidad. Pero en esta oportunidad él no puede estar con nosotros, se excusa con todos ustedes, pues tuvo que hacer otras cosas que le impidieron estar con nosotros. Pero vamos a continuar, por supuesto, con este estudio. Sepa que los programas anteriores, ya van como 11, 12 de los lunes de aplicación, están grabados en una playlist. En este caso, sobre el estudio de la lógica de la lógica. Si quiere empezar desde el primer capítulo que le dedicamos a este documento, pues allí entra a nuestro canal en YouTube, Descubriendo, y en la pestaña de playlist o listas de reproducción, ahí podrá encontrar el título de la lógica de la lógica. Bien, entonces, es un agrado tenerlos aquí en los martes de aplicación Descubriendo, y es tiempo de que nos regalen el like, suscríbanse al canal y activen la campanita de las notificaciones. Bueno, como saben, la dinámica que estamos utilizando es leer el documento directamente del texto que ya les invité a descargar y que lo hagan suyo y lo estudien y lo amplíen, porque entre otras cosas lo que queremos es incentivar a que ustedes vayan creando su propio criterio, su propia interpretación, su propia visión en este camino de la búsqueda y de la verdad, para que pues no caigamos en lo que precisamente vamos hoy a estudiar y que es denunciado en la lógica de la lógica, la marca oculta del rebaño. El título nos está advirtiendo que estamos a, ¿cómo lo expreso? Estamos agrupados bajo los intereses de quienes en algún momento se autoproclamaron intérpretes, conocedores absolutos de la verdad espiritual en el planeta Tierra. La falta de cuestionamiento o duda ante esa designación o autodesignación, pues se considera una falta muy grave, y por lo tanto la actitud que cobran las personas que se hacen o que hacen parte de estos grupos, sectas, religiones, filosofías, es de hacer caso, obedecer, hacer caso. Y esto pues tiene un símbolo para graficarlo, y es el rebaño. Ok, pero ¿cuál es la marca oculta que se le coloca a ese rebaño? Ahora, vayamos a entender que aquí estamos hablando en símbolo, no estamos tratando de por debajear al ser humano, ni más faltaba. Estamos hablando simbólicamente para que luego en la interpretación podamos entender cómo se aplica en nuestra vida. Así que hay una forma, un mecanismo sobre la cual trabajan filosofías, grupos, sectas, religiones, grupos apocalípticos, etcétera, etcétera, que vendría siendo el ejercicio de implantar en la mente de las personas una especie de marca. De hecho, se podría también incluso comparar o asimilar esto, o mejor, asemejar, es el término, asemejar esto con lo que la profecía de Apocalipsis 13:18 advierte, ¿no? De que todos tendrían puesta una marca. Bueno, entonces vamos a estudiar esto conforme al documento que aquí les traigo, la lógica de la lógica. Recuerden que puede ser suya
gratuitamente, descargándolo en la página que ya le ilustré. Para entender, voy a leer, vamos a arrancar de aquí. Este es el pedazo, pues, que hoy vamos a estudiar, y que está en amarillo, pero para entenderlo vamos a conectarlo con una parte anterior que leímos con Robinson el lunes anterior. Dice, es ya tradicional entre vosotros realizar movimientos llamados espiritualistas, en donde caen los bien intencionados buscadores de la verdad. Todos los que buscamos la verdad, en alguna forma o en otra, hemos llegado a algún movimiento llamado espiritualista. Llámese religión, grupo de estudio, metafísico, filosófico, cualquier vaina de aquellas que nosotros buscamos para encontrar la verdad. Como sanos buscadores que somos de ella, ¿verdad? De esa verdad. Después dice, estos son fácil presa de los falsos místicos e iluminados que dicen tener facultades para recibir comunicados y mensajes de otros tantos inexistentes maestros espirituales. Estos farsantes del conocimiento también obran, como supuestos sacerdotes o sacerdotisas de sus movimientos omnibulantes que hacen perder la posibilidad de comprender la comprensión real de su propia búsqueda. Así que cuando estamos en el camino de la búsqueda, estamos expuestos a caer, a llegar, a quedar atrapados o agrupados bajo el liderazgo de falsos místicos e iluminados que dicen tener, habitualmente la mayoría lo dice, facultades que les permite, entre otras cosas, recordar vidas pasadas, o recibir comunicados, o escuchar que Dios les habló, o que el ángel les dijo, ¿sí? Generalmente, para no hacer una, o meter a todos en una sola bolsa, pero generalmente, amigos oyentes, muy generalmente, pocas veces es contrario, quienes se caracterizan como líderes que se presentan como tenedores de facultades que la mayoría no tienen, eso es en principio una señal de alerta. Es decir, que la marca de la que estamos hablando en este programa hoy empieza cuando los buscadores de la verdad, los bien intencionados buscadores de la verdad, en esa necesidad de recibir, de escuchar palabras de conocimiento esclarecedor, llegamos a alguna de estas cosas, de estos movimientos llamados espiritualistas, entonces ahí comienza ese líder o conjunto de líderes colocarse unas facultades especiales. Ahí empieza el proceso. Hay que identificarlo. Ahí empieza el proceso porque estas personas inmediatamente van creando una postura de superioridad espiritual, mística, superioridad intelectiva o de otro tipo que coloca al buscador de la verdad en una situación de estar dispuesto a lo que allí se comparte, a lo que este líder o conjunto de líderes le van a compartir. Mientras hago el ejercicio, tal vez ustedes o la gran mayoría que están escuchando este contenido, pues hicieron parte de alguna agrupación religiosa, mística, esotérica, secta, apocalíptica, bueno, cualquier cosa. Imagínense lo que ustedes han estado, o por lo menos si han tenido la virtud de no haber caído en ninguna, pues pueden animar esto viendo lo que pudo haber sucedido a su alrededor. Y eso, pues, es claro que lo hemos podido vivir. Entonces, ese primer elemento va preparando esa marca, porque al final la marca de la que estamos hoy hablando, que se le coloca al rebaño, es en sí el mal arte para discernir. Pero vamos a ver cómo funciona. Así que ahí está la advertencia. Entonces vamos con el fragmento de hoy, solamente quería hacer un enlace. Ellos son fáciles de reconocer por quienes con sus actos y conocimientos en favor de la verdad han contraído el lógico discernimiento que solo desarrolla el sencillo y humilde conocedor de la verdad. Entonces, igualmente, la lógica advierte que si tenemos algunas condiciones
que aquí se habla o que se muestran de la siguiente manera. Por quienes con sus actos y conocimientos en favor de la verdad han contraído un lógico discernimiento. ¿Qué quiere decir? Que cuando nosotros en la propia búsqueda comenzamos a enriquecer nuestra mente, nuestra razón, nuestro conocimiento, y vamos dejando atrás el fanatismo, es cuando comienza a suceder algo. Podemos reconocer fácilmente a aquellos que se han autoproclamado elegidos, especiales, llamados, que escuchan voces, etcétera, etcétera. Ahí es la única condición bajo la cual un ser humano de la búsqueda puede detectar a este tipo de líderes, de personajes. Mientras que si no ha forjado esa condición, entonces seguirá creyéndole, seguirá alabándole, seguirá defendiéndole. Pero cuando buscamos y encontramos, inmediatamente se abre el discernimiento, que dice aquí que solo desarrolla ese discernimiento, solo lo desarrolla el sencillo y humilde conocedor de la verdad. Entonces, ¿qué es lo que nosotros tenemos que lograr para evitar ser marcados como parte de un rebaño? El lógico discernimiento. Discernir. Poder discernir. Y usted no podrá discernir si no tiene conocimiento, si no tiene información suficiente, claro, porque usted puede tener información distorsionada o poca información. Suficiente información, suficiente conocimiento que despierte el sano o lógico discernimiento. Quiero recordarles, por ejemplo, el símbolo que ustedes pueden notar en el Génesis, ustedes pueden ver que ahí en la narración simbólica del Edén, el árbol que se le niega a probar a esta humanidad adámica es el árbol del bien y del mal, el árbol del conocimiento del bien y del mal. Quiere decir que la negación de los conocimientos, la manipulación de los mismos, el ocultamiento de ellos, puede dar como resultado la escasez o la inexistencia de un buen o lógico discernimiento. Entonces, quien se presta para manipular, quien se presta para controlar, quien se presta para recibir ese voto de confianza, lo primero que tiene que hacer es distorsionar la verdad o el conocimiento de la verdad, moldearlo, acomodarlo, distorsionarlo a los beneficios para poder marcar a su rebaño. Por eso es muy, muy, muy importante la búsqueda del conocimiento y de la información. En la medida en que usted obtenga o tenga esa necesidad de encontrar, de buscar, de ampliar, de mirarlo desde otro ángulo, desde otra perspectiva, desafiar el relato que imponen los lideratos, usted inmediatamente y poco a poco, ¿no? Esto es poco a poco, va afilando el lógico discernimiento. Y esto es lo que lo va a proteger de la marca que le van a querer poner como rebaño. Bien, vamos a continuar. Allí que tengan esto muy en cuenta. Y sigue diciendo, luego que surge el lógico discernimiento, por lo que ya les compartí, nos continúa diciendo la lógica. No os dejéis elegir para sus grupos. No os dejéis tentar por falsas doctrinas con apariencia de piedad y sabiduría. No dejéis que os seleccionen para estos particulares grupos en que se pierde el derecho a no aceptar. Miradlos bien, son solo pequeños individuos que tienen marca de rebaño. ¿Sí lo notan? ¿Sí lo ven? Repito, no dejéis que os seleccionen para estos particulares grupos en que se pierde el derecho a no aceptar. Miradlos bien. Son solo pequeños individuos que tienen marca de rebaño. Son solo adoradores de la apariencia de sus falsos líderes que los manejan a su antojo
e interés. Aquí es donde la lógica nos advierte que si no tenemos un lógico discernimiento como resultado del desarrollo sencillo y humilde en la búsqueda de la verdad, podemos caer y dejarnos colocar esa marca de rebaño, donde los líderes que manejan estos grupos nos manejarán a su antojo e interés. Y eso es abundante en el planeta Tierra. Vemos grupos que su líder apunta hacia un objetivo y todos los que siguen a este personaje hacia allá se enfilan, caminan hacia dicho propósito sin cuestionar. ¿Por qué? Porque no puedes cuestionar. Porque si la autoridad que supuestamente este personaje tiene, o que mejor tú le delegaste en creerle, entonces es suficiente para que practiques y te conviertas en un pequeño individuo que tiene la marca del rebaño. No os dejéis elegir para sus grupos. Entonces, es importante advertir lo siguiente. Estamos en un pleno momento de despertar de conciencia. Es inevitable, no se puede esconder. La humanidad está sintiendo desde su interno la reflexión, la necesidad de la transformación en todos los ámbitos de su vida. En algunos más que otros, por supuesto, porque esto dependerá de los impulsos espirituales que cada uno en su momento contenga. Pero como esa es la condición en este momento de transformaciones, tanto en los ciclos cósmicos, como en las actividades solares, como en la actividad planetaria, lo es también para la conciencia humana. Y esto nos va a llevar a la búsqueda. Toda la condición que está ocurriendo a nuestro alrededor, toda la situación que está ocurriendo a nuestro interior, nos va a poner a buscar. O sea, va a crecer la oferta. No, perdón, al revés. Va a crecer la demanda de información. Va a crecer la demanda de verdades, de conocimientos. Es como cuando llega el invierno, por decirlo así. El invierno en los lugares donde más hace frío. Va a comenzar a crecer la demanda en ropa de frío, ¿verdad? De las personas que no están preparadas, antecito de que empiece el frío intenso, tratarán de comprar aquella vestimenta que los proteja. Por el momento, por la condición, por las circunstancias, por la coyuntura. Ok, entonces estamos en una coyuntura de despertar. La demanda aumenta y por supuesto la oferta también. Aparecerán los grupos de los elegidos. Y bueno, y si lo voy a mencionar en términos del espacio en el que estoy hablando, que es un canal en YouTube, este es su canal que se llama Descubriendo, esto también es otra oferta ante la demanda de la búsqueda. Tal vez algunas personas ya no quieran ir a una iglesia o quieran complementarla y buscan los canales en YouTube, que es lo moderno, por supuesto, los canales en YouTube para seguir a alguien que aparente tener conocimientos sofisticados, grandes interpretaciones, palabras bonitas, esperanzadoras, o tal vez que tenga una capacidad de clarividencia, cualquier, o que reciba contactos de alguien, cualquier cosa que un generador de contenido que se autodefine como especial por alguna de las características o de las condiciones que acabo de graficar, entonces va creando alrededor de él un grupo, que es, en este caso se llamaría el grupo de los seguidores. Bien, yo sigo a. Entonces, si bien no está, usted no va a un lugar físicamente hablando a reunirse con las personas que habitualmente suceden en el grupo espiritualista, en la iglesia, etcétera, etcétera, etcétera, etcétera. Porque incluso esto se ve en diferentes ámbitos de la vida del ser humano, no solamente el que llamamos, entre comillas, espiritual. A todo nivel sucede esto. Entonces, se aparecen los nuevos grupos. Los nuevos grupos de seguidores A. Entonces, lo que nosotros queremos advertir, y también nosotros tenemos que esforzarnos, por ejemplo, aquí en Descubriendo, es que esto no se convierta en un grupo,
Hay veces, por ejemplo, que me escriben y nos dicen, oye, ¿y dónde se reúnen para estudiar todos estos conocimientos? Y yo, no, nosotros apenas somos un programa. Nosotros apenas investigamos y compartimos, más nada. Entonces, cuando ese tipo de mensajes llegan, pues lo que podemos interpretar es que aún hay la necesidad, o existe la necesidad en los seres humanos de agruparse en la búsqueda de la verdad. ¿Es malo? No. No es malo, no es algo dañino, no, al contrario. Es sano cuando podemos tener discernimiento en la hora de buscar. Ahora, una de las cosas que impulsa, que evita que ocurre lo de la marca, como dice aquí, que te conviertas en un pequeño individuo que tiene marca de rebaño, es la duda. La duda. Ustedes, si hablo de este canal, expresan sus dudas, sus críticas, algunos. Y usted puede dudar. Cuando nosotros aquí ataquemos su duda, miércoles, entonces ahí la cosa está compleja. Porque uno de los parámetros que se debe establecer para marcar al rebaño es no dejarlo dudar. Es decir, que cuando dude, se le cuestione porque está dudando. Está poniendo en duda no a uno, no al líder, no al mensajero, no al quien sea, sino que está negando al mismo Dios. Y hacen sentir muy mal a las personas que comienzan a dudar. Por lo tanto, es importante también tener en cuenta cómo me evito cómo me pongan esa marca. Ya saben, una de las cuestiones, investigar, buscar, informarse para lograr ir desarrollando un lógico discernimiento, y también otro compañero, o mejor compañera, es la duda. Ahora, recuerden que la duda es un derecho. Todos podemos y debemos dudar, pero mayor es la responsabilidad a la que la misma duda nos lleva, y es a comprobar, es a investigar, es a crecer con conocimiento y con información. Allí se completa el dato. Y allí usted va desarrollando su propio talento. Entonces sigue diciendo, miradlos bien, son solo pequeños individuos que tienen marca de rebaño, son solo adoradores de la apariencia de sus falsos líderes que los manejan a su antojo e interés. Son muchos los desdichados que marchan sin rumbo, creyendo tener pies para andar, ojos para ver y oídos para escuchar. Estos son los engendros de los manipuladores que han leído y escuchado algunas verdades a medias y que engañan y anulan el sano conocimiento impartido en la doctrina de la verdad. Aquí la lógica se pone contundente, demasiado contundente, diría yo fuerte. Miren cómo llama a las personas que tienen la marca de rebaño. Dice, son los desdichados. Les llama desdichados, que no tienen la dicha de la situación contraria. ¿Y por qué? Porque dicen, marchan sin rumbo, creyendo tener pies para andar, ojos para ver y oídos para escuchar. Pero es todo lo contrario. Estás enceguecido, no sabes escuchar, y además no estás yendo para ningún lado. Bueno, sí, para tu retroceso espiritual. Y fíjense cómo remata la lógica a estas personas desdichadas, individuos que tienen la marca de rebaño, les dice, estos son los engendros de los manipuladores. Los manipuladores serían los líderes de estas agrupaciones que han leído, entonces miren, entre comillas, la verdadera virtud, si podemos decirlo así, que han leído estos manipuladores. ¿Qué es lo que hacen? Han leído por ahí, han escuchado por ahí algunas verdades a medias, y con eso que medio leyeron y con eso que medio escucharon, se proponen a engañar, a manipular. ¿Y qué sucede? Anulan el sano conocimiento impartido en la doctrina de la verdad. Entonces, amigos, ¿qué es importante aquí? Ha sido impartido el conocimiento de la verdad. En cuanto al conocimiento que estamos hablando, del que estemos hablando,
que no solamente, amigos oyentes, puede ser el que estamos aquí compartiéndoles, sino muchos otros a nivel del planeta Tierra, ha sido, como lo hemos compartido aquí, traído por los seres mensajeros de conocimiento y sabiduría, del cual hemos venido hablando de varios en la antigüedad: Quetzalcóatl, Viracocha, Bochica, ¿sí? En la antigüedad. Pero eso ha venido ocurriendo desde los tiempos y hasta en el presente. Y ese conocimiento ha quedado como un legado de conocimiento espiritual y está a la disposición de todos. Pero, ¿qué hacen algunos manipuladores? Lo toman porque tiene verdades, lo medio lo leen, escuchan medio cosas por allí, y con eso es suficiente para comenzar a engañar. Y aquí es donde tenemos que ponernos serios. Hay grupos, amigos, que parecen tener conocimientos estelares, de luz, con propósitos positivos, pero que apenas es una apariencia, porque de fondo hay unos oscuros propósitos que solo los podrá usted encontrar en la medida en que, teniendo conocimiento, detecte con lógico discernimiento dónde está la jugada, dónde está la manipulación. Si usted no lo tiene, cualquier cosa que suene bonito para usted será suficiente. Entonces, claramente, cuando usted esté en la búsqueda, tiene que tratar de sentir, de intuir a partir de la información que le llega, donde llegue, y la información que, aparte de donde llegó, usted puede buscar y ampliar. Busque el propósito y objetivo, como dice aquí, de estos grupos, de estas religiones, de estas sectas, bueno, como usted le quiera llamar, al conglomerado de personas en torno a una filosofía y un líder, ¿verdad? Entonces, marca de rebaño, desdichados, engendro de los manipuladores, se te convierten en eso. Y de esos hay muchos, dice la lógica de la lógica. Bueno, vamos entonces para el siguiente fragmento, y ahora sacaré un espacio para leerles y que ustedes también expresen qué interpretan de todo esto. Así pues, como el búho que queda ciego por el brillo del sol, así el brillo del rostro de la verdad os cegará cuando os le acerquéis. Así fue dicho, así está escrito y así es. Así que cuidad mucho lo que aceptáis como verdad indisoluble. Wow, esto es aquí un llamado para todos. Para mí, para ustedes, para todos. Así que cuidad mucho lo que aceptáis como verdad indisoluble. No sea que estéis recibiendo solo la sombra de lo que os dicen como verdad. No sea que estéis recibiendo solo la sombra de lo que os dicen como verdad. Y esto me hace recordar la parábola de la cueva de Sócrates en Platón. Unos titiriteros que proyectan de espaldas de la gente unas sombras que se reflejan allá en la pared. Los titiriteros atrás son esos líderes engañadores. Los que están sentados viendo solo las sombras son el rebaño con la marca. Y solamente están viendo un reflejo de la verdad, lo que les dicen como verdad. Pero esa misma parábola de la cueva expresa que un anciano que ya se había liberado de esas cadenas salió a la superficie y logró ver el brillo de la verdad. Pero hay algo muy bonito allí, y es que dice que el que logró salir de esa ilusión, de esa fantasía, debe regresar a buscar a sus compañeros. Y el símbolo que la cueva de Sócrates en Platón manifiesta es
de ancianidad. Un anciano es el que logra eso. ¿Y a qué se ajusta aquí? No de los años y la vejez, no. De los ancianos por conocimiento, porque el conocimiento, como ya les dije, o leímos en la lógica, es el que entrega el lógico discernimiento. Es el que te ayuda a detectar que estás viendo apenas, aquí lo dice la sombra, solo estás recibiendo la sombra de lo que os dicen como verdad. De ese manipulador que la escuchó por allá, la medio leyó, la medio escuchó, y con ella transforma todo esto para tener a un rebaño. Dice, no os convirtáis en otro mediocre que acepta lo que oye, solo porque tiene palabras dulces y vienen untadas de Dios. Hay personas que, hay líderes de todos estos grupos que les he ya graficado, que no sacan de su vocabulario a Dios o a Jesucristo o a Cristo o cualquier referencia de lo que la gente crea que es espiritualidad, y

acción. Entonces, uno de los ejercicios que yo intento hacer es que los conocimientos, las investigaciones, los análisis, los hagamos con un lenguaje simple, sencillo. Tal vez no va a escuchar usted términos, ay, de la luz, del Espíritu, de Jesús, del Cristo y todo eso, que creemos que entre más lo mencionemos, más conectados a la fuente estamos. No es así. Es más bien que se utiliza para engañar. Lo leo otra vez. No os convirtáis en otro mediocre, y aquí, además de decir marca de borrego, de desdichados, de engendro de los manipuladores, ahora suelta otro término. No os convirtáis en otro mediocre que acepta lo que oye solo porque tiene palabras dulces y vienen untadas de Dios. De Dios entre comillas. Así comprenderéis que la vía más sensata para lograr la mayor evolución es el desarrollo interior. Repito, así comprenderéis que la vía más sensata para lograr la mayor evolución es el desarrollo interior. No es con palabras bonitas, no es con fórmulas mágicas, ni paso uno, ni paso dos, ni paso tres, es el desarrollo interior. Todo lo que en la búsqueda nos vaya llevando a nuestro desarrollo interno, ¿qué quiere decir interno? El desarrollo de nuestro intelecto, en la obtención de conocimiento e información, que va logrando desarrollar el discernimiento. Cuando logramos nosotros en el desarrollo interior, o para el desarrollo interior, fortalecer cada vez nuestra razón, cuando comenzamos nosotros a complementarlo con la aplicación de lo encontrado, cada vez que damos esos pasos, ese es el verdadero desarrollo interior, y no tiene un tiempo exigido para que lo cumpla, ni ante quién mostrarlo para decirle que sí o que no. No, ese es su desarrollo interior, ese es su avance personal interior, que también le llaman el desarrollo espiritual. Claro que ese término suena así como lo estoy diciendo, suena burrito. Miren que la lógica dice, no dice el desarrollo espiritual, dice el desarrollo interior. Te quita la pendejada, ¿sí? Te quita la pendejada que traemos porque arrastramos un conjunto de cuestiones como esta. Y hay quienes, sabiendo esto, utilizan estos términos de principio a fin para hacerte creer que es muy espiritual. Así comprenderéis que la vía más sensata para lograr el mayor o la mayor evolución es el desarrollo interior. Es la alquimia que nace del prodigio de los procesos de la iluminación. Es la alquimia, el cambio. Alquimia, cambio. Que nace, ese cambio que nace del prodigio de los procesos de la iluminación. La iluminación interior, es decir, la iluminación, ¡ay, mi iluminación exterior! No, cuando algo que no entendías, entiendes, se iluminó. Pero usted entra a un cuarto oscuro y enciende la lámpara y se ilumina. Igual, cuando tienes cegado tu comprensión, cuando te falta información, cuando no sabías, cuando aplicabas, cuando creías que sí, pero era no. Ahí comienza la iluminación. Quítele inmediatamente todo ese verso que suena untado de Dios o espiritualista, porque eso es un engaño. Eso es engaño. Y lamentablemente, ese engaño gusta mucho. Y por eso es que los manipuladores lo usan demasiado, porque saben que ahí le dan duro al ser humano. Entonces busque palabras, busque expresiones, porque usted tiene que seguir buscando. Aquí usted está buscando, usted me está escuchando. Hoy me está escuchando a mí, mañana habrá otra persona, más tarde. Siempre seguirá usted en la búsqueda, leyendo, porque no solamente la búsqueda es con puros videos de YouTube. Si usted nada más está buscando con video de YouTube, ¿qué le digo yo? Ahí le falta, ¿no? Video YouTube apenas tiene que ser una ayuda, un empujón, un referente que complemente, nada más. La verdadera búsqueda está en la lectura del conocimiento, en la investigación propia, en la comparación, que quita tiempo. Bueno, ¿cuánto tiempo le dedicamos allá a decir aleluya al Señor? ¿Cuánto tiempo perdimos ahí? Pues dediquémoslo a otras cosas que vaya mostrando.

0: o que nos permita lograr el mayor o la mayor evolución, que es el desarrollo interior. Entonces, evitar el lenguaje que nos lleve a ese éxtasis, a ese falso éxtasis espiritual, porque estoy escuchando palabras bonitas, dulces y solo untadas de Dios. Así que fíjense bien, aquí no solamente es la reflexión sobre quienes se autodefinen, se autoseleccionan de iluminados, de capacitados, de intérpretes, etcétera, etcétera, etcétera, sino que también es un llamado de atención para los que, si han hecho rebaño, quieren ser rebaño, o sin darse cuenta son rebaño. O sea, nos está diciendo a nosotros, pilas pues, que si de alguna manera esos existen es porque ustedes les han otorgado fuerza, creyéndoles hasta, mejor dicho, hasta el saludo. Entonces el discernimiento es clave, ampliando la información y todo aquello. Bueno, continuemos, ¿ah? ¿Les parece interesante lo que estamos estudiando? Vayan dejándonos sus comentarios. Seguimos, dice, debéis utilizar la razón para que no haya violencia, la verdad para que haya justicia. Miren lo que dice, utiliza la razón para que no haya violencia, utiliza la verdad para que haya justicia. La razón y la verdad. Buscarla y además utilizarla. Sabiduría debe usarse con lógica. La sabiduría debe utilizarse con lógica. En esto reside la mayor sabiduría del hombre, al elegir bien su búsqueda en la vida. Y a la inversa, si usáis el conocimiento con lógica, se revestirán de razón vuestras palabras y cristalinos serán vuestros argumentos. Entre más conocimiento, ¿sí?, que obtengas, que utilices la razón y la verdad y practiques en sabiduría lo obtenido, tus palabras serán cristalinas y se vestirán, o dice aquí, serán cristalinas y serán vuestros argumentos. De lo contrario es porque falta información. De lo contrario es que falta conocimiento. De lo contrario es que apenas estoy viendo el reflejo de lo que otro me dice, de lo que otro me quiere hacer ver. Y puedo caer en la manipulación. Por lo tanto, si por ejemplo, como hoy estamos estudiando juntos, la lógica de la lógica, ¿ya la tiene? ¿Ya la ha leído usted solo? ¿O solamente es algo que escucha cuando viene y se conecta descubriendo? No, no puede ser. Estaríamos en las mismas. Y no es que yo aquí tenga una intención de manipularles, sino que ustedes siempre deben tener ese, ustedes y yo todos, debemos tener siempre ese filtro. Eso es lo que está advirtiendo la lógica. ¿Pero por qué lo advierte? Hombre, porque hemos sido por mucho tiempo engañados. Esta humanidad ha sido constante y repetidamente engañada. Primero cuando llegaron los Elohim e impusieron su guachafa aquí, su recocha, toda su locura. Y luego con el tiempo los seres humanos, los más ambiciosos, los más codiciosos, los que siempre anhelaron el poder porque heredaron, marcaron, se conformaron, quisieron replicar, duplicar lo que dejaron los Elohim. Entonces ellos comenzaron a ser los nuevos manipuladores. Siempre. ¿Hoy está sucediendo? Hoy está sucediendo. Hasta este momento que este reloj sigue marcando, sigue ocurriendo y seguirá ocurriendo hasta que el ser humano decida que se acabó la guachafa. Es el humano el que decide. No son los líderes que van a decir, ay hombre, ya nos cansamos de tanta manipulación que les hemos hecho. No, no, ya está bueno. Ya haremos un mundo mejor. No. Eso nunca dejarán eso. Esto se dejará en la medida en que el ser humano despierte. Pero aquí estamos analizando cómo es que nos podemos quitar esa marca, si es que la tenemos. Así, hay hombres que buscan tesoros. Ojo, así, hay hombres que buscan tesoros, pero no los tesoros que os dan palacios, mansiones o poder. Este hombre tipo de que os hablo es aquel hombre vestido de humildad y sacrificio, ignorado por los aduladores y por los poderosos, cuya acción perdura multiplicándose en silencio. En su gran obra es el hombre dedicado al servicio de la verdad. Aprended a conocerlos y estad cerca de ellos, y os cobijarán buenos frutos. Sed pues claros, enemigos de la confusión y de la duda. Alejaos de los hipócritas y aduladores que descomponen la verdad. Entonces, miren que la lógica nos plantea dos escenarios. El primer escenario es el escenario de los manipuladores. Como ya saben, aquellos que dicen que vieron no sé qué, que escuchan no sé qué, que los designó no sé quién, que se las tiran. Ya ustedes saben eso. Ok, pero también nos coloca un segundo escenario. Dice que hay unos hombres dedicados al servicio de la verdad. Si bien hay unos que están para engañar, hay unos que ya surgieron para servir a la verdad. Y dice, aprended a conocerlos y estad cerca de ellos. Claro, porque si nos quedamos solo con el primer escenario, entonces en nosotros queda la duda y el rechazo ante cualquiera que pueda exponer o intentar exponer el conocimiento y la verdad. Porque, pues, con el primer escenario quedan todas esos temores, ¿verdad? Pero al tiempo nos dice, ojo muchachos, ya saben eso, pero ahora les vamos a decir que hay otra parte que tienen que saber identificar. Vamos a repetirlo para que esta parte quede como ese bálsamo, quede como esa esperanza que impulsa a los buscadores de la verdad. Así hay hombres que buscan tesoros, pero no los tesoros que os dan palacios, que son los que buscan los manipuladores. Los manipuladores, a la hora de entregar, entre comillas, el conocimiento de la espiritualidad, están buscando palacios, mansiones y poder. Dinero, reconocimiento, lujo, influencia, cómo manejar a los otros, en fin. Ustedes vayan haciendo las comparaciones de lo que han visto en su vida. No quiero aquí, no, este o este. No. Cada uno en nuestro alrededor tendrá que identificar lo que la lógica nos está advirtiendo, ¿ok? Entonces, hay unos que buscan a través de esa manipulación como líderes, buscan tesoros, palacios, mansiones o poder. Pero hay otros que, dice, hay hombres que buscan tesoros, pero no los tesoros de los que hemos hablado. Este tipo de hombre tipo de que os hablo, es aquel hombre vestido de humildad y sacrificio. Estos son otros hombres. Es aquel hombre vestido de humildad y sacrificio. Y tiene otra cosa, ignorado por los aduladores y por los poderosos. Estos suelen ser ignorados, porque como se ven sencillos, no tienen nada que mostrar, pues no le van a decir a ustedes, no es que a mí me habló no sé quién, no es que yo me contacté, no es que yo recuerdo las encarnaciones, no que yo no sé qué. No, o sea, todos esos títulos, este hombre tipo del que ya estamos hablando, ellos no lo tienen, ni lo van a decir, ni como no lo tienen, no se van a vestir de lo que no tienen. Entonces se ven sencillos, se ven humildes, pero dedicados, que es lo que dice aquí, sacrificio. Se dedican sin esperar palacios, mansiones o poder. Y sigue completando para que ustedes y yo veamos a quienes se levantan a convertirse en servidores de la verdad. Y dice, son ignorados por los aduladores y por los poderosos. O sea, si usted compara un hombre de esto con un adulador o de los manipuladores, pues nadie lo conoce. Mientras que el otro es bien popular, bien, digamos, se le rinde pleitesía con mayor frecuencia a este otro hombre tipo, voy a utilizar el mismo término de la lógica, este hombre tipo es desconocido, es ignorado por los aduladores y por los poderosos. Y luego dice, cuya acción, a pesar de que son así, cuya acción perdura multiplicándose en silencio. Su acción, no solamente su hablar, su acción perdura en silencio, se sostiene en el tiempo. O sea que una de las cosas que marca a los aduladores, manipuladores, los que ponen la marca al rebaño, es que con el tiempo no perdurarán. Cuya acción perdura multiplicándose en silencio. Es una gran obra, o mejor, es su gran obra. Es el hombre dedicado al servicio de la verdad. Aprended a conocerlos. Por ahí están. Aprended a conocerlos y estad cerca de ellos. O sea, suelta a esos manipuladores y acércate a este hombre tipo que te va a permitir dudar, que te va a hacer que te cuestiones, no te va a hablar con palabras bonitas para enredarte, te va a decir, yo de pronto no sé eso, pero tú lo puedes investigar, cosas como esa, ¿no? Son servidores incansables porque perdura lo que hacen multiplicándose en silencio. Imagínate que dice algo aquí, la acción perdura multiplicándose en silencio, o sea que lo que ellos hacen se ve reflejado en muchos más, porque son inspiradores, se multiplica lo que hacen en silencio, y eso es clave. Aprended a conocerlos y estad cerca de ellos, os cobijarán buenos frutos si lo hacen. Sed pues claros enemigos de la confusión y de la duda. Fíjate eso. Hay cosas que suceden en este proceso, ¿no? Hay quienes se han convertido en difusores de confusión y duda, más de generadores y ser servidores de la verdad. Generan más confusión y duda que otra vaina. Y dice, alejaos de los hipócritas y aduladores, alejaos de los hipócritas y aduladores que descomponen la verdad. Ahí está. Bueno, amigos, eso es lo que nos dice, cuidado, esta es la marca del rebaño. El análisis que hicimos nos muestra el mecanismo, nos muestra cómo blindarnos y nos muestra al final el último escenario. Hay hombres con una condición que perdura multiplicándose en silencio y que se convierten en servidores sinceros, humildes y sacrificio a la verdad. Acerquémonos a ellos, porque de ahí pueden aparecer buenos frutos. ¿Vale? Entonces vamos a dejar hasta ahí. Ahora voy a leer sus mensajes en el chat para, bueno, ir concluyendo el en vivo de hoy. Saben que estamos todos los días en vivo. Ah, bueno, decirles que ahora vamos a hacer 3 contenidos a la semana. Estamos preparando todo el viaje de México y entonces estamos trabajando en las conferencias, en las investigaciones para llevarlas ya a partir del 15 de julio, sí. Ok, entonces estaremos haciendo 3 contenidos, lunes, miércoles y viernes. Hoy estamos haciendo el del lunes, hoy martes, porque ayer fue festivo en Colombia, por eso lo rodamos para hoy martes. Así que mañana estaremos en los miércoles de análisis descubriendo con Trini y el viernes estaré nuevamente con ustedes con una investigación. Lunes de aplicación, miércoles de análisis y viernes de investigación, ¿vale? Para que siempre estén allí atentos a toda la información que ustedes aquí pueden recibir, cuestionar, ampliar, lo que quieran con ella. No, que no me gustó, no hay ningún problema. ¿Dudó? Chévere, como decimos en Colombia, bacano, chévere. Pero así como duda, busque. Porque recuerde, aquel que duda y deja la duda ahí, ¿Para qué dudó? Para quedarse estancado nada más. Saludamos a Beatriz Coronel, también a Rosela González, a Vilma, desde Argentina. Bela Betel, buenas noches para todos aquí en espera. Feliz que ya puedo verlos en vivo. Saludos desde Orlando, Florida. Más acá tenemos también a Tania Álvarez. Buenas noches a todos desde Mera, en Ecuador. También nos saluda Madame Tono. Madame Tono, así. Antes de saber lo que hoy sé, y sé que es un poco, no lo tenía confianza a ningún líder. Y sigo así buscando, escuchando, como a otros, sacando conclusiones. Buena actitud. De PH Junior dice, la marca atrás de la cabeza. Bueno, se está refiriendo al dibujo. El dibujo es una gráfica solamente para hacerles ver que hay una especie de marca. No la marca de la bestia, el apocalipsis en la mano derecha, entonces ¿por qué la pones acá atrás? No. Es simbólico. La pudimos haber puesto en otro lado, pero es simplemente una gráfica, nada más. Porque si ven el contenido, no tuvo que ver con la marca del apocalipsis. Estamos hablando del discernimiento. Carolina Gómez dice, discernir sencillamente a través del conocimiento. Entre más conocimientos, mayor discernimiento. Es directamente proporcional. Patricia Alfaro dice, buenas noches a todos los descubridores de la verdad de Chile. Silvana Broly, saludos Neil desde Italia. También está con nosotros Edna Angulo desde Polo Nuevo, muy cerquita aquí a Barranquilla, Atlántico, Colombia. Andrea Vargas también nos saluda, buenas noches. Rosela González, buenas noches a todos descubriendo la verdad desde Panamá. También nos dice Rosela, debemos investigar por nosotros mismos y discernir a través del conocimiento. También Luz Cárdenas en sintonía. Richard dice, hola Neil, desde Lima, Perú. También está con nosotros Solange, que nos dice, es verdad, en muchos grupos dan la sombra de la verdad. Te dan lo que ellos desean dar y forman jerarquías y escogen elegidos a quien preparan con más información o te venden libros para que avances. Eso suele ocurrir en casi todas las organizaciones. Una de las características es que tiene una organización jerárquica, el que manda, los otros y tal, y allá se mueve una pomada, una rosca, y de ahí para abajo, pues la gente que tiene que ser fiel a lo que diga el que está arriba. Suele ocurrir en muchas otras. También está con nosotros, a ver quién más. Bela Betel dice, sí, cierto, yo no confío mucho en esas personas que todo es Dios aquí, Dios te bendiga, Dios allá, esos son los más malos. También dice Patricia Alfaro, dice, los titiriteros bajo la sombra que gobiernan naciones y sus lacayos, los políticos y gobiernos de la izquierda y derecha, que engañan con sus lindas palabras a la multitud con promesas incumplidas. También dice Rosela, como una amiga ultracatólica que envía el Evangelio diario a mi persona con afán de evangelizarme y yo ni siquiera le presto atención, solo le sigo la corriente para no tener problemas. También nos saluda Ann Sam. Está un fulano en YouTube diciendo que son portales oscuros. ¿Qué cosa? También dice que ustedes son portales oscuros. Bueno, todas las personas tienen derecho a expresar lo que quieran. ¿Que nosotros somos portales oscuros? Bueno, tal vez esta persona no está de acuerdo con lo que decimos, pero es importante, y yo trato de no caer en eso, porque todos los seres humanos caemos fácil en eso, en hacer juicio sobre el otro, ¿no? Y yo los he hecho. Pero intento frenarlo, porque a veces me dicen, oye, ¿qué tal es este fulano? Mírate este canal y dime. Y yo, no, yo no tengo que hacer eso. Eso le toca a cada uno. Yo personalmente considero algunos contenidos bien, otros no me gustan. Los rechazo, digámoslo así. Pero no me voy a poner a decir que fulano sean unos portales oscuros, destructivos, ¿no? Porque usted puede decir lo que sea de una organización, de un líder, de un grupo, de un congenerador de contenido, lo que sea, y no le va a quitar audiencia, no le va a quitar feligreses. Eso no es lo que despierta a nadie. Por ejemplo, el canal Pepito Pérez. Y yo le digo aquí, el canal Pepito Pérez, un canal destructivo de oscuras enseñanzas, de portales oscuros, son unos engañadores. Eso no le va a quitar ni medio seguidor a ellos, a Pepito Pérez. Lo único que le hace salir de un engaño a las personas es el discernimiento propio. Por ejemplo, si yo acá soy un portal oscuro, como dice ANZ, que alguien está diciendo por allá, ustedes son los que tienen que darse cuenta. Porque yo aquí puedo decir, no, yo no soy ningún portal oscuro. No me corresponde, eso le corresponde a usted que está viendo. Eso es así de claro. Denis dice, excelente. Floribeth dice, ese es el negocio. Nunca lo dejarán su fin de lucro. También nos dice Neilsen, dice, ¿quién es Jehová en realidad? Bueno, no es el tema Neil, se llama como yo, ¿eh? Neil Semana, Semanate, supongo. No es el tema Neil, pero allí en... Oye, qué raro decirle a otra persona Neil, ¿no? Oye, Neil, mira, ese tema lo hemos tocado muchas veces, hay demasiados contenidos en el canal, y si entras al canal y comienzas a buscar... Por ejemplo, uno de los primeros contenidos que hice, que le llamé ¿Será Jehová nuestro verdadero Dios? Ese contenido está aquí en el canal. ¿Lo ves? Y de ahí para adelante hay un montón, como para no hablar de eso ahora. Cristina nos saluda desde Santa Marta. J.G. Coste dice, lectura, cine, artes en general, programas en YouTube, compartir información. Todo eso sirve en la búsqueda, pero la lectura es lo básico. Exacto, la lectura es lo que tiene que estar en primer renglón, leer, estudiar y todo esto. También nos saluda, por acá tenemos a Ingrid Hernández, dejemos el like, buenas noches. También dice, no Neil, Canela dice, no Neil, yo dejé de ver a muchos locos. Bueno, ya comenzó un proceso, como dice la lógica, de discernir, comienza. O por ejemplo, lo que yo le voy a decir una cosa, yo puedo estar siguiendo a alguien y entiendo que no aporta. Ahora yo voy a entrar al chat y a decirle, ah, pero es un loco, un desgraciado, no sé qué. Se pierde el tiempo. Y sus seguidores, ¿les gusta eso? Hasta que sus seguidores, con el conocimiento, adquieran el suficiente discernimiento y digan, ya no voy más, ya no estoy ahí, ya no me mueve. Y ya. Kevin dice, saludos Neil, ¿cuándo viene a Cúcuta? Bueno, cuando nos inviten, cuando haya donde llegar, cuando haya gente a quien hablar. Nosotros no somos, nosotros somos un canal pequeño prácticamente, ¿no? Y queremos que cuando se dé esto, pueda haber unas personas que estén para escucharnos. Recuerden que estaremos en México desde el 14. Es decir, el 15 de julio estaremos en la ciudad de San Juan del Río, en Querétaro, en el estado de Querétaro. Será el 15 de julio. Luego el 17 de julio estaremos en San Luis Potosí, en el estado de San Luis Potosí. Luego el 19 de julio estaremos en Zacatecas, México. Luego el 23 de julio estaremos en Guadalajara y el 26 de julio estaremos en la Ciudad de México. 5 conferencias. Si quieren participar, son gratuitas, no cuestan nada. Aceptamos ¿cómo se llama esto? Aportes voluntarios, porque pues alquilamos videobeam, salón, toda esta cosa, y esto lo hacemos entre todos, ¿verdad? Además, ¿qué les iba a decir? Se inscriben, por supuesto, porque como es un salón, necesitamos saber cuántas personas van. Porque si ya se llena el cupo, les decimos, uy, no vayas porque ya se llenó eso. Ojalá, nunca ha pasado eso, pero ojalá vaya gente suficiente, que es lo que queremos. ¿Dónde se pueden inscribir? Amigos oyentes, Descubriendo 11, voy a ponerlo aquí. Descubriendo 11. @gmail.com. Ahí está. Ahí nos escriben, me dicen, Neil, mira, yo quiero ir a la conferencia de Zacatecas. guárdame ahí un cupo, dos cupos, voy con alguien. No, voy a la Ciudad de México, apártame tanto, y listo. Y entonces ya con eso hacemos un listado y tenemos más o menos la claridad de cuántos de ustedes nos vamos a encontrar allá en la Ciudad de México. Entonces, vamos a compartir las conferencias, las 5 conferencias esta semana. Esta semana ya les voy a mostrar a todos las imágenes publicitarias, digámoslo así, las imágenes donde va a estar el nombre de cada conferencia, en cada ciudad, el lugar, o sea, la dirección, la hora y todo, ¿no? Hasta ahora le estoy diciendo son las fechas para que usted se programe. Y listo. Bueno, me voy, ya son las 9:03, una hora de programa. Gracias por haber estado con ustedes acá, gracias por ustedes por haber aceptado acompañarnos y regresamos mañana miércoles, ¿verdad? A las 8:00 p.m. en vivo en los miércoles de análisis, descubriendo al lado de Trini para compartir conocimientos en este camino de búsqueda. Así que les mando un fuerte abrazo, gracias por haber estado con nosotros. Déjenos el like, suscríbase y active la campanita de las notificaciones. Descubriendo con la certeza en la búsqueda de la verdad. Hasta la próxima.
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0: 3 de la mañana con 32 minutos.
1: Muy buen día, familia RCPcista. El ciclo menstrual es un proceso natural que ocurre en las mujeres durante su etapa fértil. Este ciclo empieza con la primera regla llamada menarquía y finaliza con la menopausia. En este tiempo la mujer experimenta cambios en su cuerpo, especialmente en el útero y los ovarios de su sistema reproductor, debido a la acción de las hormonas sexuales femeninas que están preparando el cuerpo para un posible embarazo, y dura aproximadamente 28 días. En cada ciclo menstrual, el endometrio se prepara para la posible anidación de un embarazo. Si en un ciclo no se produce la anidación, el endometrio se descama para dar lugar a un nuevo ciclo, preparando al útero para un futuro embarazo. Cuando se planifica un programa de entrenamiento físico o nutricional para las mujeres, es bueno tener en cuenta el ciclo menstrual, ya que los cambios hormonales que tienen lugar a lo largo de este influyen sobre las capacidades físicas y psicológicas de cada mujer, por lo que es necesario conocer los hábitos más adecuados para cada fase. Este fue su tip saludable de su canal Visión Noticiosa.
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6: 4:02 p.m. Esta es RCPC Radio, www.rcpc.co, transmitiendo desde Barranquilla, Colombia, para toda Sudamérica.

0: Y así ha celebrado Elon Musk el estreno en bolsa de SpaceX, su empresa de satélites e inteligencia artificial. Es la mayor salida a bolsa de la historia. Es una operación que dispara aún más su fortuna y que le convierte en el primer billonario del mundo.
1: La producción de riqueza, en el caso de los influencers, se verifica mediante la influencia de los propios influencers. En el caso de Elon Musk, su riqueza se acumula a través de su propio personaje de cómic. Quédense con esto de Musk como personaje de cómic. El caso es que Elon Musk seguirá acumulando riqueza mientras se le siga percibiendo como el genial inventor, filántropo, multimillonario, magnate y playboy. ¿Qué es Twitter? Ahora X. Pues es básicamente la herramienta financiera y comunicativa más eficaz de la que dispone Elon Musk. Sus millones de seguidores repartidos por todo el mundo son su verdadero capital. La adhesión de Musk a su personaje público no es además solo una vana ostentación, sino que es literalmente una cuestión de interés económico. A lo largo de su carrera como empresario, Musk ha forjado cuidadosamente su imagen de inventor y de científico genial, a pesar de que abandonó sus estudios de licenciatura en ciencias de los materiales en Stanford al cabo de tan solo 2 días. Como decía la revista Forbes, Elon Musk está trabajando para revolucionar el transporte tanto en la Tierra a través del fabricante de coches eléctricos Tesla como en el espacio a través del productor de cohetes SpaceX. En fin, Musk está obligado a renovar constantemente sus credenciales de superhéroe, invirtiendo en proyectos fantasiosos y futuristas que recuerdan a la ciencia ficción. Coches eléctricos, Tesla, exploración espacial, SpaceX, inteligencia artificial, OpenAI, y neurotecnología, Neuralink. La clave es siempre lanzar un nuevo proyecto antes de que el anterior se haya completado. Las nuevas inversiones hacen que las anteriores parezcan rentables, lo cual aumenta el valor de su cotización. La valoración de las empresas de Musk siempre se ha basado en la promesa de expansiones futuras y de logros inminentes. Esta valoración no se corresponde, por ejemplo, con la dimensión económica real de, por ejemplo, Tesla, que sigue siendo muy modesta tanto en términos de vehículos producidos como de ventas. En comparación, el grupo Volkswagen tiene ingresos 5 veces superiores a Tesla, produce 20 veces más coches, pero su valoración es 4 veces menor. El ascenso de Tesla también fue impulsado por el crecimiento del Bitcoin, la promesa de exploración espacial y en 2021 también por la ampliamente publicitada excursión en cohete turístico que ayudó a SpaceX a superar el umbral de valoración de los 100.000 millones de dólares. De esta manera, el boom de SpaceX y del Bitcoin desencadenó retroactivamente también el boom de Tesla. Como vemos, amigos, amigas y amigues, la valoración de las empresas de Musk, así como las estimaciones aleatorias de su riqueza personal, siempre se han basado en la promesa de expansiones futuras y de logros inminentes que siempre están justo ahí, a la espera de su inminente verificación.

0: Pero que siempre se hallan un poco más allá, a la vuelta de la esquina, justo al otro lado de la siguiente colina perfilada en el horizonte. Esto también demuestra que la influencia que más se ejerce a través de Twitter no solo afecta a los pequeños inversores, sino también, y de modo más inquietante, a los profesionales del sector, esto es, a los corredores de bolsa, a los asesores financieros, a los gestores de fondos de inversión, etcétera, etcétera. Richard Branson, el de Virgin, inauguró la era del empresario artista, un hombre más ligado al mundo del espectáculo que al mundo empresarial, que presagió la nueva generación de magnates que operan a partir de las redes sociales. Pero cada época tiene un determinado prototipo de empresario que viene a simbolizar el particular estilo de capitalismo de su tiempo. A finales del siglo XIX, el prototipo fue encarnado por Andrew Carnegie, autor del Evangelio de la Riqueza, una Biblia del filantropismo multimillonario moderno. Está también la era de Henry Ford, de simpatías fascistas y creador del modelo T, que conmocionó al mundo pagando a sus trabajadores $5 al día. El periodo posterior a la Segunda Guerra Mundial, es verdad que con su compromiso socialdemócrata, careció realmente de empresarios prometeicos, pero en la década de los 80, con el neoliberalismo, el mito del empresario revivió con el auge de Ronald Reagan y Margaret Thatcher. Richard Branson surgió como ahijado característico de Margaret Thatcher, cuyas privatizaciones y desregulaciones allanaron el camino para el surgimiento de Virgin Atlantic y Virgin Healthcare. En 1986, la entonces primera ministra le nombró el zar de la basura, encargado de mantener limpia y ordenada Gran Bretaña, aunque 30 años después, la investigación de una comisión parlamentaria concluyó que el problema seguía sin estar resuelto. Más tarde, el gobierno de un tal Tony Blair le encomendó la gestión de parte de la recién privatizada infraestructura ferroviaria de los británicos. No es de extrañar que en 2005 Branson declarase a la BBC lo siguiente: para el mundo empresarial, la verdad es que las diferencias entre tener un gobierno laborista y uno conservador han sido absolutamente menores. Tomen nota. Con sus travesías en globo de los océanos, Branson inauguró la era del empresario artista, un hombre más ligado al mundo del espectáculo que al mundo empresarial, como decíamos, y esto presagiaba la nueva generación de magnates que operan a partir de las redes sociales. Mark Zuckerberg, que explotó hábilmente Facebook para construir su propia marca personal y sus correspondientes estrategias de mercado, fue uno de los primeros de ese prototipo. Luego, de forma verdaderamente cinematográfica, entró en escena el Iron Man, Elon Musk. Estas figuras simbólicas no son necesariamente, sin embargo, las más importantes de sus épocas respectivas. Rockefeller o J.P. Morgan fueron muchos más importantes que Carnegie, aunque nunca encarnaron el estilo de su época. Igualmente, Bill Gates fue tan importante, si bien menos carismático, que Steve Jobs. Del mismo modo, Jeff Bezos, el dueño de Amazon, da forma a nuestras vidas mucho más que Elon Musk, aunque su presencia en las redes sociales sea casi nula y sea mucho menos representativo de lo que podríamos llamar el capitalismo del cómic. Por eso, la importancia de Musk es más política que económica. Los personajes públicos acaban identificándose con el papel que pretendían desempeñar y creyendo en los principios que pensaban instrumentalizar. Musk es un individuo convencido de su derecho a marcar el destino del mundo, no principalmente gracias a su riqueza, sino por su pertenencia a una aristocracia cognitiva formada por unos pocos elegidos que pretenden ser más inteligentes, disponer de más conocimiento y mostrarse más perspicaces que el resto de todos nosotros. Aquí entramos en el mundo fantasmagórico de los capitalistas de cómic, que a menudo utilizan su enorme riqueza para hacer realidad sus fantasías adolescentes. ¿Cuál es el pensamiento político de esta gente? 1. El Estado-Nación Democrático opera básicamente como un cártel criminal que obliga a los pobres ciudadanos honestos a ceder grandes porciones de su riqueza para pagar cosas como carreteras y hospitales o escuelas. 2. El auge de Internet y la llegada de las criptomonedas harán imposible que los gobiernos intervengan en las transacciones privadas y graven los ingresos personales, liberando así al individuo del chantaje de la protección política representado por la democracia y el Estado. 3. En consecuencia, el Estado quedará obsoleto como entidad política. 4. De este naufragio surgirá un nuevo orden mundial en el que la nueva élite cognitiva se alzará con el poder y la influencia como una clase de individuos soberanos de recursos enormemente vastos que ya no estarán sujetos al poder del Estado-Nación y que rediseñarán los gobiernos para adaptarlos a sus fines. En fin, para contarles todo esto he usado un artículo de Marco D'Eramo en Sidecar de la New Left Review que tradujo El Salto hace unos pocos años. Permítanme acabar con un fragmento de un poema de Bertolt Brecht. Se titula Interrogatorio a un hombre bueno. Sabemos que eres nuestro enemigo, por eso vamos a ponerte frente al paredón. Mas considerando tus méritos y buenas cualidades, será un buen paredón y te dispararemos con buenas balas de buenos fusiles y te enterraremos con una buena pala en buena tierra. Bienvenidos y bienvenidas a La Base.
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0: Pues ya lo ven. Nadie escapa a las balas que disparamos en La Base. Irene Zugasti, ¿qué nos traes? ¿Recuperada de tus salidas nocturnas?
2: Sí, ¿cómo está? Pero preparada, sí, para una vez más decir que igual nos hemos quedado corto con eso de poner impuestos a los ricos, incluso de comernos a los ricos. Quizá haya que ir un poquito más allá y de eso va mi sección.
0: ¿Cuántas bitcoins tienes, Maru Levin?
3: ¿Cuántas bitcoins? Pues ninguna bitcoin, Pablo. No me va a mí el rollo de las bitcoin. ¿Tú tienes alguna?
0: Yo no. Eduardo García, ¿cuántas joyas de Corea del Norte guardas en tu caja fuerte?
4: ¿A quién quieres enterrar con tu pala? ¿Qué introducción más temeraria y qué susto? Vamos a ver hasta qué punto se puede usar la tecnología que estos tecnoligarcas están desarrollando precisamente para el socialismo. Vamos a dar una perspectiva bastante interesante, creo yo.
0: Pues hoy no salimos con el AKM de Silvio Rodríguez, salimos con la pala brechtiana de enterrar tecnoligarcas y hoy nos acompañará para hacernos su análisis sobre qué está pasando en el mundo con los tecnoligarcas, Paulo Yerbaudo, investigador en la Universidad Complutense de Madrid. Arrancamos.
1: 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Informa Irene Zugasti.
0: Compañera.
2: Vamos allá. El pasado viernes, tras el estreno bursátil de SpaceX, el mundo amaneció con su primer trillonario, Elon Musk. Estamos ante una acumulación de capital que no tiene precedentes en la historia de la humanidad. Pero esto no va solo de dinero, es la capacidad de un solo tipo para condicionar estados, elecciones y el futuro tecnológico de nuestra especie.
0: Un pequeño matiz técnico, Zugasti, por cierto, para quienes escriben titulares. En el sistema anglosajón, un trillón es un 1 seguido de 12 ceros, lo que en castellano, viva España, llamamos un billón. Así que Musk tiene hoy un patrimonio estimado de 1,11 billones con B de dólares, para que la audiencia entienda la magnitud. La valoración de sus empresas ya es el equivalente al tamaño de la modesta economía española, a nuestro PIB anual.
4: Es decir, que tiene 1,11 millones de millones de dólares. O sea, que teniendo en cuenta que Musk posee el 42% de SpaceX y el 12% de Tesla, sus dos grandes compañías, estaríamos hablando de unos, pasado a euros, 1,04 billones, o sea, millones de millones de euros al cambio actual. Milloncejo arriba, milloncejo abajo, igual es mejor aterrizar las cifras en economía comparada. La fortuna de Elon Musk es hoy superior a la suma de la riqueza de los 3.800 millones de personas más pobres del mundo, es decir, el 46% de la humanidad. Y eso que se trata de un tipo que dice esto.
5: If America is not strong, then what do businesses matter? America is the central pillar that holds up a Western civilization. And if that pillar falls, everything falls.
2: So, bueno, en realidad es un tipo que dice, por ejemplo, que habría que trabajar 120 horas a la semana o que él puede provocar dictaduras o golpes de Estado cuando le apetezca. Y sobre todo es un tipo que, aunque ahora nos parezca gracioso, se atrevió a hacer esto.
5: Thank you.
2: Pero lo más grave no es esto, ni lo que dice, ni siquiera el volumen de su riqueza, sino la velocidad con la que la está acumulando. En el último año, la riqueza de Musk ha crecido a un ritmo de más de $1 millón por minuto. Ha sumado 550.000 millones en solo 12 meses. O sea, mientras estamos aquí haciendo este programa, este señor habrá ganado más de lo que la mayoría de los trabajadores que nos están viendo ganarán en toda su vida.
6: Si Musk decidiera gastar $1,000,000 cada día, tardaría 2.740 años en agotar su fortuna. Es una riqueza, por lo tanto, que rompe cualquier lógica de consumo humano. Pero no nos distraigamos solo con Musk. Larry Page, Amancio Ortega, Jeff Bezos, Mark Zuckerberg, Bernard Arnault... Según Oxfam publicó en enero de 2026, la riqueza de los 1,000 millonarios creció en 2025 tres veces más rápido que la media anual de los 5 años anteriores.
0: Y podríamos quedarnos aquí indignándonos, ¿verdad? Que es lo que han hecho la mayor parte de los análisis de este dato. Más es billonario. Qué malos son los mega malos, malísimos. El mundo es terrible. Voy a hacer un post en Blue Sky donde ponga tax the rich.
2: ¡Qué miedo! En fin, vamos a hacerlo un poquito más complejo, ¿vale? Si nos vamos a los datos históricos del World Inequality Lab, la concentración de la riqueza actual nos ha devuelto a los niveles de desigualdad extrema de finales del siglo XIX y de la era previa a 1914, borrando de un plumazo todos los avances redistributivos del periodo de posguerra, que fueron logrados, todo hay que decirlo, básicamente gracias a un señor con barba y a sus seguidores. Los ricos y los megarricos, además, ahora hacen alarde de esta era de desigualdad, de lujo, de ostentación. Ni los Juegos de la Hambre, ni Black Mirror, ya no hacen falta. Tenemos, por ejemplo, la gala Met, que era completamente real mientras se llevaba a cabo el genocidio. Nos hemos pasado todas las distopías de la ficción y las hemos convertido en realidades. Pero yo, que nací cuando aún había muro de Berlín, recuerdo esos locos años 2000 cuando en la facultad venían a contarnos que, oye, que estábamos mejor que nunca, en el mejor de los mundos posibles, que estábamos erradicando la pobreza a pasos agigantados gracias al Fondo Monetario Internacional, a la ayuda al desarrollo, al 0,7, a las grandes fundaciones internacionales. Esa época de optimismo se conoció como el dividendo de la paz o las vacaciones de la historia o el final de la historia. Tras la caída del telón de acero, se publicaron un porrón de ensayos que celebraban el triunfo del capitalismo, la globalización y la aparente erradicación de las grandes guerras. Nunca el mundo había estado mejor, bueno, eso nos decían.
4: No les preguntes en qué país se producía la práctica totalidad de esa reducción de la pobreza, que igual les da algo. Bueno, yo me atrevería a decir que algo mal debió salir entre esos años 90 y este año 2026, porque nunca ha habido mayor desigualdad que la que hay ahora.
2: Primero fue la desregulación financiera de la década de los 80, ya saben, los Chicago Boys, Margaret Thatcher, Reagan, los motosierra originarios, ¿no? Y luego una aceleración brutal tras la crisis de 2008 y la pandemia de 2020. El hecho es que la riqueza se ha concentrado de forma geométrica. El decil superior, o sea, el 10% más rico del mundo, ha capturado casi la totalidad del crecimiento económico global. Y tú no eres de ese 10%, que no te engañen.
6: Deberíamos estar hablando más, quizá, de la expropiación de las clases trabajadoras. O sea, de que los salarios reales llevan décadas estancados frente a una inflación acumulada en bienes de primera necesidad, vivienda, energía y alimentación. Es decir, nosotros trabajamos, pero no ganamos, y ellos especulan con una riqueza que no producen.
0: Otra forma de explicarlo sería decir que la riqueza que producen los salarios ha caído, mientras que las rentas del capital, beneficios empresariales, dividendos, rentas inmobiliarias y capital ficticio están en máximos históricos. Básicamente, el dinero que la gente consigue trabajando vale cada vez menos, mientras que los que ganan dinero solo por ser dueños de cosas, los rentistas, básicamente, se están haciendo de oro.
2: Es lo que dice Pablo, la inmensa mayoría de la riqueza de estos oligarcas es eso, capital ficticio. Más, como decíamos en el editorial, avala nuevos créditos con sus acciones, genera una burbuja desorbitada y además, pues, no tributa por ello. Pero la realidad es que gran parte de esa riqueza no existiría sin el dinero público. Musk es un millonario subvencionado. SpaceX obtiene una quinta parte, por ejemplo, de sus ingresos directamente del dinero del gobierno federal de Estados Unidos. Sin nuestro dinero, sin nuestros impuestos, no son nada. La oligarquía, gente como Donald Trump, como Peter Thiel, como Mark Andreessen, solo obtienen liquidez real cuando consiguen contratos gubernamentales para Starlink, para SpaceX, para Anthropic, para Palantir. Es una extracción de riqueza pública para apuntalar su proyecto de tecnodictadura y para el control de la opinión pública también, que duda cabe. Por eso no es casualidad que los millonarios tengan hoy 4.000 veces más probabilidades de ocupar cargos públicos que un ciudadano o una ciudadana promedio. Musk es el ejemplo perfecto de esto, de cómo la desigualdad económica engendra desigualdad social y política.
0: Gasti, igual creo que deberíamos dirigirnos a esas personas que creen que Más ha construido su fortuna y que se merece todos los dólares que tiene. Hagamos algo de servicio público, adelante.
2: Tiene razón, Pablo, porque una entra en redes sociales como X, que normal, para eso se la ha comprado Musk, y lee muchísimos tweets, una legión de tíos, porque por qué no decirlo, son la gran mayoría hombres, que defienden a Musk, que si genera riqueza, que si se lo ha ganado él solito, que si es el Tony Stark del mundo real, el arquitecto del futuro, el conquistador de Marte, el guerrero de la libertad de expresión contra la dictadura woke. Hay gente real, personitas de verdad, que creen que tienen más en común con un billonario como él que con su vecino de al lado.
6: Muchacho, cuando piensas en tu ídolo más, que te lo imaginas subido a una pila de monedas como el tío Gilito, espabila. Sus papás tenían una mina de diamantes en Zambia, sin contratos públicos con la NASA o el Departamento de Defensa, su fortuna se iría al carajo. Que él sea mega rico y tú no puedas ni alquilarte un piso no es una señal de éxito del capitalismo, sino de su fracaso.
4: No son genios, no se han esforzado. Un trabajador que hace dobles turnos limpiando hospitales se esfuerza bastante más y es bastante más patriota que Elon Musk. La diferencia no es el mérito, es el capital que se tiene para empezar y un sistema diseñado para que el dinero genere más dinero, pero no para que el trabajo genere riqueza para el trabajador.
2: Muchacho, estás admirando a un señor que compró una red social, además de para controlar la opinión, como hemos dicho, por una necesidad patológica de atención y validación constante. Un tío cuyos hijos no tienen ni nombre propio y que han renegado públicamente de él. Un tío que quiere poblar Marte, pero que probablemente cene todas las noches solo.
0: Muchacho, estás más cerca de tu vecino de al lado, que de tener un 0,000001 de la fortuna de Elon Musk. Todos sabemos lo que dura un segundo. Un billón de segundos son más de 31 años. Esa es la distancia real que hay entre él y tú.
2: Y defender y votar a quienes concentran la riqueza de naciones enteras mientras tú estás echando cuentas por si puedes encender o no la calefacción hoy, no es pensamiento crítico, ni rebeldía, ni mentalidad de tiburón. Es el síndrome de Estocolmo más grande de nuestra era. Y lo mismo vale para quienes votaron a Milei, quienes votaron a Novoa o quienes pretendéis votar a Abelardo de la Espriella.
6: Con un impuesto del 10% sobre la fortuna de Musk se podría erradicar la pobreza extrema global hoy mismo. Y Musk, ojo, seguiría siendo aún así uno de los 10 hombres más ricos del planeta.
2: Vale, Manu, pero entonces, ¿qué hacemos con Musk y con todos los que son como él? Lo de tax the rich, poner impuestos a los ricos, quedaba muy bien en el vestido ese que se puso Alexandra Ocasio-Cortez en los Globos de Oro hace unos años, pero solo es eso, de momento, postureo, un vestido. Y el problema es hoy mucho peor que hace 5 años cuando se puso el vestido. Por cierto, China sacó a 850 millones de la pobreza en 2 décadas. Estados Unidos ha creado su primer billonario, que da para pensar la cosa. El tema, como decíamos, es que ya no está en que tributen o no los ricos, está en plantearnos su mera existencia. Por eso, si hubiera una ruptura sistémica de esta aspiradora de capital ficticio, si se desmontara el modelo económico que representa Musk, ese capital caníbal, como lo llama Nancy Fraser, esa riqueza de billonarios simplemente desaparecería. Por eso quizá el reto real pasa por abordar el desmantelamiento de ese modelo económico, de lo que representa Musk, y hacerlo ¿desde dónde? Pues desde la praxis socialista y desde el activismo político. Pero eso...
0: Eso se lo vamos a dejar a Eduardo. Gracias, Tugasti.
7: So take us from Elon Musk's grandfather moving to South Africa in the 50s to his father, how they gained their wealth.
8: It's Elon Musk's father, Errol, who makes the real money, principally through investments in emerald mines in Zambia. And, you know, mining conditions in Southern Africa in that period were really pretty dire in the 1960s and 70s. Very high death rate, very poor conditions. But the owners got very rich. And Musk lived what can only be described as a neo-colonial life. If you were white South African in that period and you had any money at all, you lived with servants at your beck and call. You lived in sprawling housing.
0: En fin, Manu Levin, todo tuyo.
6: ¿Quién no tiene una mina de esmeraldas en Zambia, verdad? Vamos, compañeros.
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6: Es quizá la noticia más importante de nuestra época. Un solo hombre posee tanta riqueza como el 46% de la humanidad, la mayor desigualdad de la historia. ¿Hay algún problema democrático en el hecho de que un solo hombre tenga tanto como media humanidad? ¿Hay algún problema, por ejemplo, en el hecho de que 2/3 de todos los satélites que el género humano tiene en órbita le pertenezcan no a ningún estado, sino a un billonario, a Elon Musk? ¿Qué deberíamos hacer con un tipo que tiene tanto como media humanidad? ¿Ha servido de algo a los trabajadores del mundo el experimento de la llamada socialdemocracia? ¿Si bajo su lógica hemos llegado a esta situación? Son preguntas que le surgen a uno al hilo de esta noticia. Las preguntas del billón, podríamos decir. Pero no busquen esos aburridos cuestionamientos en el discurso de los grandes medios de comunicación que vigilan fuertemente al poder.
0: No, porque su papel en relación a la figura de Marx y a la acumulación capitalista en general es otro. El aplauso, la fascinación y el fetiche. Todo ello antes de blandir el billón de dólares de más y golpearte con él en la cabeza a ti, holgazán, que eres un vago y un pobre de mierda.
6: Os leo titulares. Antena 3. Elon Musk, oficialmente primer trillonario de la historia. ¿Qué podría comprar con ese dinero?
2: ¿Qué podría comprar con ese dinero? Desde luego, Antena 3 no hace falta que se la compre.
6: Sí, la verdad, ya se entregan ellos solitos. Y a mí me vais a perdonar la fricada, pero me llama mucho la atención otra cosa en este titular. Y es que Antena 3 elige escribir trillonario, que, lo explicamos otra vez, es una mala adaptación del término del inglés trillionaire. En español se dice billonario. Un millón de millones en español es un billón. Los gringos le llaman trillion porque llaman billion a mil millones.
4: En serio, no hay nadie en Antena 3, el canal de televisión con más presupuesto de España, que sepa esto, que te lo enseñaban en la ESO. ¿Cómo decolonizada tienes que tener la cabecita para escribir trillonario en un titular en castellano? Por cierto, Manu, ¿nos cuentan en Antena 3 cómo va el Mundial de Soccer?
6: ¿Tú cuántos pies mides, Edu? Mentes colonizadas, efectivamente. A mí, además, encontrar ahí esa palabra en ese titular no me parece anecdótico. Al contrario, me parece muy revelador. Porque, es decir, no solo es que apliquen un enfoque positivo al hecho de que un solo tipo se esté quedando con todo, cuántas cosas podría comprar, sino que lo escriben directamente en gringo. Cervantes se revuelve en su tumba y no es solo cosa de Antena 3, me temo. Televisión española, la televisión pública, que también tiene una función de prescripción lingüística. Elon Musk, el más excéntrico de los tecnoligarcas, está a punto de convertirse en el primer trillonario. Yo lo siento, pero leo esto y me da una patada en la vista que se me queda el ojo que ni a Topuria en Washington.
2: Y nos permitimos otra pequeña corrección en este titular de Televisión Española. Elon Musk, el más fascista de los tecnoligarcas. El más fascista, compañeros. Que ya sabemos que lo de excéntrico es uno de los eufemismos de moda para no decir fascista, pero tampoco hay que pasarse.
6: En fin, titulares colonizados con malos préstamos del inglés, el trillonario incluso en Televisión Española, mirada de fascinación ante la magna obra de Musk y términos que lo blanquean personalmente, excéntrico. Y de ahí para arriba, ABC. SpaceX, un debut bendecido por Wall Street y con Musk mirando a Marte.
0: Y con ABC mirando a Cuenca. Oh, sí, Elon, no pares, quédate con todo, estás bendecido.
6: ABC, ¿cuál es la fórmula de Elon Musk? La razón, Wall Street ya está en órbita, la euforia por SpaceX y así todo.
4: Bendiciones, euforia, mirada a las estrellas, la fórmula mágica, qué gran hombre es Elon Musk.
6: Que no sabes cuánto, Edu. Que igual alguien está pensando, oiga, este señor está acaparando toda la riqueza que producen los trabajadores y es un enemigo de la humanidad. Pues se equivoca. Musk no se está quedando con nada que no le pertenezca. Es más, si algo hace es lo contrario, repartir. Infobae, de soldador inmigrante a millonario. La historia del mexicano que triunfó con el debut de SpaceX en Wall Street. Tras una década forjando los cohetes de Elon Musk, Juan Hernández vio despegar su patrimonio por encima del millón de dólares gracias al histórico estreno bursátil de la compañía aeroespacial.
0: No se dejen engañar por esos tuits que pone Elon Musk contra los migrantes, que podría firmar Adolf Hitler, por otra parte. En realidad, Elon ama a los migrantes, ama a los pobres, te ama a ti, es como Jesús de Nazaret.
6: El Imparcial, la salida a bolsa de SpaceX, convirtió a más de 4.400 empleados en millonarios y abrió una de las mayores transferencias de riqueza hacia trabajadores en la industria tecnológica.
0: F, Elon Musk se está apropiando de tanta plusvalía. De tanta plusvalía de los pringados de sus currelas que ya tiene lo mismo que media humanidad. Es un auténtico saqueo, jefe. Tenemos que contarlo. ¿Tú qué mierdas has estado leyendo, chaval? Esto es la prensa libre. Tú pon que es justo al revés. Di que hay transferencia de riqueza hacia los trabajadores.
6: Tremendo. Más, el debate. SpaceX así ha fabricado miles de millonarios en 24 horas, la empresa que ya vale como el PIB de España. El HuffPost, Grupo Prisa, no sabía lo que era SpaceX. un trabajador, un soldador que trabajó para la compañía de Elon Musk se convierte en millonario tras la salida a bolsa. El debate, todo es la misma historia y varias veces. Un ex trabajador de SpaceX pasó de ganar $28 por hora a ser millonario. No sabía lo que era. Se trata de Juan Hernández, un soldador que empezó a trabajar en la compañía en 2015, pero que ni siquiera por esa época sabía lo que era la empresa.
0: Claro, que iba a saber, ¿verdad? Pero si los trabajadores no tienen ni idea de nada, bastante tienen con no cagarse encima. Menos mal que está aquí el gran Elon Musk para darles de comer a los trabajadores e incluso les sobra plata para hacerles millonarios. Y vosotros todavía seguís escuchando al impostor ese con falda que se hace llamar Papa. Arrodillaos ante el verdadero representante de Dios en la Tierra.
6: Arrodíllense. Y bueno, si prefieren imaginarios menos divinos y más terrenales que estos últimos, no se preocupen, que también hay de eso, bastante hay. Los trae la progresía, que no es creyente, salvo en el capitalismo, por supuesto. El País, agárrense. Elon Musk, el visionario que se convirtió en Rey Midas. El País, otra vez lo mismo. Elon Musk, el visionario al que todos creen.
2: Joder con El País, el que convenció a los trabajadores del Reino de que El País era un periódico de izquierdas. Ese tío sí que fue un verdadero visionario.
6: La verdad es que sí. El País, el visionario Musk y la SER, tu radio de izquierdas, te sube 10. No podía faltar esto aquí hoy. Cadena SER, Elon Musk, el Leonardo da Vinci del siglo XXI, duerme 6 horas, apenas desayuna, pero sí le gustan las duchas largas. Organiza su agenda en periodos de 5 minutos y su semana laboral puede sumar 100 horas de trabajo.
0: Mirad todo lo que trabaja el gran genio Elon Musk y vosotros queriendo reducir la jornada laboral. Por eso él es rico y vosotros sois pobres, vagos de mierda. Qué injustos sois con el Da Vinci del siglo XXI. Que si ya nació rico, que si su padre tenía una mina de esmeraldas. ¡Excusas de perdedores! Lo que tenéis que hacer es currar y esforzaros, coño.
6: 100 horas a la semana. Por eso Milei ha aumentado la jornada laboral a 12 horas al día en Argentina, para que ustedes, argentinos, puedan hacer aún más ricos a tipos como el... Perdón, ¿qué digo? Para que ustedes se puedan hacer todos tan ricos como Elon Musk. Que parece que no, pero en realidad es muy fácil, ¿eh? Recordemos también esto, que hace tiempo ya que la prensa libre nos contó el secreto. El cronista, desde Argentina precisamente, revelaron el mayor secreto de Elon Musk para alcanzar el éxito. Una palabra y dos letras. Convertirse en el hombre más rico del mundo no es cuestión de suerte. Ahora su exmujer reveló la clave de su éxito. El Confidencial, la misma historia. Justin, la exmujer de Elon Musk, revela la clave de su éxito. Una palabra y dos letras. Llegar a la cumbre hasta ser uno de los hombres más ricos del mundo guarda algunos secretos. La Razón, la exmujer de Elon Musk, se va de la lengua y desvela su secreto mejor guardado, la clave de su éxito. Se ataca uno más. Hace 10 años, la exmujer de Elon Musk reveló un secreto de productividad que el millonario comparte con Warren Buffett. Atención, porque aquí llega la palabra de dos letras. Decir no. Ese es el secreto de la riqueza. Dijo que no a las personas que querían su tiempo, atención y energía. Dijo que no de una manera que protegiera sus recursos para poder canalizarlos hacia sus propios objetivos.
0: Claro, por eso sus hijos no le hablan. En fin, pues le cogemos el guante a Elon Musk. La clave del éxito para la humanidad en el siglo XXI. Una palabra y dos letras. Decir que no. Pero decir que no a la dictadura global de los tecnofaraones como Elon Musk. Gracias, Manu.
10: ¿Qué precio tenemos que pagar para que Tesla siga existiendo? Porque Musk quiere luchar contra la contaminación al mismo tiempo que voló en su jet privado casi 250.000 kilómetros solo en el año 2018, como dar la vuelta al planeta por el Ecuador unas 6 veces, y no solo para viajes laborales. Según el Washington Post, a veces solo para ir de una punta a la otra de Los Ángeles para ahorrar tiempo. Pero aún así, prefiere que sus empleados no se sindiquen para luchar por sus derechos. Aún así, no fue capaz de que se investigara la segregación racial que se impuso en su fábrica de California, por la que Tesla tuvo que pagar una multa de $137 millones.
0: Eduardo, todo tuyo.
4: Vamos con ello. Les propongo un ejercicio mental para meternos en situación, para entender mejor lo que vamos a intentar plantearles humildemente en los próximos minutitos. Piensen en un siervo de la Edad Media. Mejor, pónganse por un momento en su cabeza, háganme caso. Hagan el esfuerzo de pensar como él, como ese siervo de la Edad Media. ¿Ustedes creen que ustedes mismos, un siervo de la Edad Media, pueden de forma realista y creíble imaginarse que el orden feudal, el poder absoluto de los señores feudales y de los monarcas puede eventualmente terminar? Evidentemente suena absurdo, ¿no? ¿Ustedes pueden imaginar pues pequeños cambios dentro del orden establecido. Pueden imaginarse que se sustituye uno de esos monarcas que les mandan por otro de la misma familia, o pueden incluso imaginar que su señor feudal se muere y pasan a la servidumbre con otro señor feudal. Cositas así sí que se pueden ustedes imaginar, pero ¿se podrían realmente imaginar, visualizar el fin del régimen feudal? ¿Se podrían imaginar que el orden social realmente existente, el modo de producción en el que han nacido, han crecido, han vivido, donde han vivido sus antepasados y donde a priori deberían vivir sus descendientes, va a terminar desapareciendo? Pues es casi como de ciencia ficción, ¿no? Pues no. Es básicamente la maquinaria de la historia. Son las leyes de la historia, las del paso de un sistema de producción y de propiedad a otro.
2: Y esta máxima, esta ley de la historia, tiene un elemento crucial que explica por qué es tan difícil imaginar el fin de un modelo y el paso a otro. Que los modelos sociales de producción y de propiedad del futuro siempre se gestan dentro del régimen anterior. Son los avances materiales del régimen vigente los que crean las condiciones sobre las que se desarrollará el régimen futuro.
4: Permítanos volver a los pilares del materialismo histórico. O sea, permítanos volver a Marx, que dijo en la contribución a la crítica de la economía política lo siguiente: en cierta fase de su desarrollo, las fuerzas productivas materiales de la sociedad entran en contradicción con las relaciones de producción existentes. O bien, lo que no es más que la expresión jurídica de esto, entran en contradicción con las relaciones de propiedad en el seno de las cuales se han desenvuelto hasta ese momento. De formas de desarrollo de las fuerzas productivas, estas relaciones se convierten en esas mismas trabas, y se abre así una época de revolución social. O sea, una formación social no desaparece nunca antes de que se desarrollen todas las fuerzas productivas que caben dentro de esa misma, de ese mismo orden, y jamás aparecen relaciones de producción nuevas y superiores antes de que hayan madurado en el seno de esa sociedad antigua las condiciones materiales para su existencia.
6: Hay otros mundos, pero están en este. Traigámoslo al presente. El capitalismo nació en el seno del feudalismo, en los cercamientos, en el desarrollo de las redes comerciales, en las finanzas, en los intercambios globales, en la acumulación de poder de una burguesía que nació aprovechando los recovecos que dejaba el régimen feudal y que fue acumulando poder económico y, por supuesto, político. Bueno, pues de la misma forma, el próximo sistema social de producción y de propiedad tiene que estar gestándose hoy mismo, en estos momentos, en el seno del capitalismo. No hay otra, no puede nacer de la nada.
4: Acuérdense lo que tantas veces le decimos, hacen falta ejercicios imaginativos. Bueno, fueron las contradicciones entre el desarrollo productivo y las relaciones de propiedad feudales las que empujaron al paso de un régimen, el feudal, a otro régimen, el capitalismo. Y por supuesto, fueron la tecnología, la ciencia, la organización del trabajo, el desarrollo de la infraestructura, los elementos que sentaron las bases de esa misma contradicción. Y luego, evidentemente, fue la autonomía de la política, en la que la clase burguesa fue ganando posiciones gracias también a que iba teniendo más poder económico, la que terminó poniendo la estaca al régimen feudal.
0: ¿Cómo resumir el marxismo en una sola frase? Proletarios de todos los países del mundo unidos, no. Súbete a mi moto. Mi moto es el motor histórico, la lucha de clases. Y eso nos lleva a dar un salto hasta nuestros días, hasta la fase del capitalismo en la que vivimos, que es una fase automatizada, digitalizada y globalizada como nunca antes. Pero definamos aquí qué significa esto de globalización. Bueno, significa básicamente que la socialización del trabajo productivo se ha ampliado como nunca antes de la historia, lean a Toni Negri. Algo que es natural, ya lo saben ustedes, la producción capitalista empezó siendo artesanal, luego se extendió a la fábrica y después se extendió a las redes que llegaban a ser nacionales, y con el paso del tiempo se ha internacionalizado.
4: Y ya se habla incluso de sacar materiales en la luna, imagínense. Decimos que se ha internacionalizado porque para la producción de un mismo bien o de un mismo servicio se necesita hoy la participación de la clase trabajadora de todo el planeta. Hablamos, por ejemplo, de dispositivos electrónicos, este, por ejemplo, que pasan por la extracción de minerales en África o en América Latina, por el ensamblaje en Asia, por el consumo en Europa y América del Norte a través de redes internacionales de transporte y logística. Todo ello, evidentemente, mediado por los trabajadores. Y todo para un mismo objeto. O hablamos también de servicios digitales, que utilizan estos mismos productos creados a escala global y cuyos servicios se prestan a través de Internet utilizando cables submarinos que recorren el planeta, centros de datos en todo el planeta, servicio técnico, por ejemplo, en la India. En fin, se hacen ustedes una idea, ¿no?
2: Pero concretemos, ¿por qué decimos Elon Musk o socialismo? ¿Por qué hablamos de Marx para hablar de la revolución tecnológica o de la inteligencia artificial? Pues porque, como dijo el clásico entre los clásicos, todo sistema productivo engendra en su seno las condiciones para el régimen que tiene que sustituirle. Porque el fruto del proceso social internacional de producción, que es básicamente un proceso por el cual la clase trabajadora internacional se une, forzada evidentemente, para producir los bienes y servicios que hacen rodar el sistema, se lo apropia una élite cada vez más pequeña.
4: Exacto. En otras palabras, hay un proceso de expropiación forzosa, no la expropiación que queremos hacer nosotros, sino una que se da todos los días a través de la ficción de la legalidad del capitalismo, por la cual esa misma élite se está apropiando de los beneficios del trabajo social coordinado e internacionalizado de la clase trabajadora a nivel mundial. O sea, que la producción de estos bienes y de estos servicios, que objetivamente hablando deberían mejorar la vida de la humanidad, porque son espectaculares, son la prueba misma de la capacidad del ser humano de transformar su entorno para crear herramientas, comodidades y avances científicos, pues en lugar de mejorar la vida de la humanidad, terminan valiendo fundamentalmente para engordar los bolsillos de una élite que se está apropiando de este mismo trabajo colectivo del que ellos, pues, no participan.
6: O sea, que en esta fase del capitalismo, el proceso social del trabajo está globalizado, pero la propiedad y la ganancia está bien privatizada.
4: Bien privatizadas. Pero aquí viene el verdadero pastel de todo esto, Pablo. Tú que te has pegado con muchos liberales y en muchos medios y en muchos espacios de debate, ¿qué dicen los liberales siempre del socialismo?
11: Pues que mató a millones de personas en Siberia.
4: No, no, eso no, lo otro.
11: Ah, sí, que el socialismo es como que tú tienes tres vacas y entonces viene tu vecino.
4: No, no, no, eso de las vacas y de los plátanos no, lo otro, lo de la imposibilidad del cálculo racional.
11: Ya sé por dónde vas. Dicen, claro, que la economía no puede planificarse, que eso no puede ser, porque si el mercado no regula los precios por sí mismo y si la propiedad privada no incentiva el avance tecnológico, pues claro, es inviable que funcionen las cosas, porque ¿cómo vamos a poder procesar toda esa información que existe en la economía para poder planificarla? Es imposible el socialismo.
4: Pues mira, voy a hacer abogado del diablo, dejando a un lado que los países socialistas, en sus distintas versiones, porque ha habido varios, han sido capaces de llevar a término procesos de desarrollo tecnológico y social en tiempo récord de unas formas que los estados capitalistas no pueden ni imaginarse ni soñar. Vamos a concederles a estos liberales un ápice de verdad. Vamos a concederles que, si el socialismo históricamente ha tenido una limitación real, una limitación que era teóricamente sostenible, era precisamente la dificultad del cálculo y de la previsión a gran escala. No en los términos catastróficos que ellos decían, pero sí en unos términos, pues, más bien mundanos. Para la Unión Soviética, para China, para la Corea Socialista, para todos ha sido difícil y todos han cometido errores de cálculo que han tenido consecuencias en sus respectivas economías. Pero claro, ¿significa eso que este tipejo tenga razón?
12: ¡No tengan miedo! ¡Somos superiores productivamente! ¡Somos superiores moralmente! ¡Más anidad en la pelea!
4: No se rían de los tontos. No, no tiene razón. Y mucho menos la tiene en la actualidad. El socialismo hace 30 años necesitaría mucha burocracia y muchos departamentos para intentar limitar los errores del cálculo económico. Y eso tuvo consecuencias. Pero eso no tendría por qué existir hoy, en 2026. De hecho, ¿cómo piensan ustedes que funcionan las grandes empresas tecnológicas? O básicamente, con planificación a gran escala e internacional.
6: Claro, ¿cómo pueden las grandes corporaciones multinacionales funcionar con algo de precisión y sin colapsar? Pues planificando, utilizando una cantidad de información descomunal que evidentemente son capaces de procesar, pues porque usan herramientas de Big Data y cada vez en mayor medida, mientras se va perfeccionando herramientas de inteligencia artificial.
11: O sea, que si hace 50 años se podía planificar con errores y con fallos de cálculo, pero se podía planificar, hombre, pues en el siglo XXI, con las herramientas que nos brinda la computación avanzada y la digitalización y la condensación de la información, pues se puede planificar evidentemente con muchísima más precisión y con mucho menos empleo de recursos humanos. Bueno, qué narices, ya se está planificando de hecho a gran escala. El tema es quién planifica. ¿Quién planifica? Los grandes oligarcas, las Big Tech y los grandes conglomerados. ¿Y para qué planifican estas buenas gentes? Pues para su propio beneficio personal.
4: ¿Se acuerdan de lo que les estábamos diciendo de que cada régimen económico desarrolla en su seno las condiciones materiales que utilizará el régimen que le va a sustituir? Pues piensen ustedes en la tecnología que el capitalismo ha desarrollado en los últimos años para la recopilación masiva de datos y el ordenamiento de esos mismos datos. El procesamiento de inmensos volúmenes de información en segundos y la planificación a gran escala se han perfeccionado gracias al impulso de las grandes empresas privadas, que obviamente no lo hacían para beneficiar a la humanidad, sino para acumular capital. Pero la tecnología está ahí, las herramientas existen. Esto es como cuando el portero rival se resbala, pues tienes que ir y meter el gol. ¿Qué hay que hacer para eso? La e-palabra.
2: Expropiese cuanto antes. No por nada, sino porque, aunque hablemos de que todo régimen económico engendra a su sustituto, esto no significa que el sustituto vaya a ser mejor. Hay un grado muy importante de autonomía de la política que algunos marxistas, bastante mecanicistas a lo largo de la historia, no han tenido en cuenta y nos ha salido bastante caro.
4: Lucidez, por favor. Como en todo avance tecnológico y científico, el beneficio y su utilidad depende de la propiedad. Los algoritmos, los ordenadores, los centros de datos, la inteligencia artificial, todo eso no es bueno o malo per se, como no eran buenas o malas las máquinas que la burguesía fue metiendo en sus fábricas para dinamizar el proceso productivo y hacerlo más eficiente. Imagínense que se hubieran usado para reducir la jornada laboral, por ejemplo. Estos avances tecnológicos y científicos son de unos o de otros, no buenos o malos, de unos o de otros. Responden a unos intereses o a otros, benefician a una clase social o a otra. ¿Y de qué depende? Pues de la estructura de la propiedad, de quién los tiene, que no deja de ser una ficción. Las cosas son de quien son porque lo pone en un régimen legal específico y que esa estructura es superestructural. Es decir, que deriva de un régimen económico concreto, pero que no es divino ni es sagrado, porque se puede revertir.
11: El tema es tener una estrategia, como siempre. Eduardo dice aquello de que la política son tres cosas: obtener el poder, conservar el poder y ejercer el poder. Yo les añado otra cosa, necesitamos una estrategia para obtener el poder y para conservar el poder. En realidad, ni Eduardo ni yo hemos inventado nada. Todo esto ya lo contó Maquiavelo hace muchísimo tiempo, inaugurando una cosa que llamamos ciencia política. ¿Qué hacer? Que decía aquel calvo ruso. Pues expropiar a los oligarcas y socializar la técnica y la tecnología. Gracias, compañero.
13: You posted that pronouns and bio mean the woke mind virus ate your brain. Do you know what the term woke actually means?
5: It's come to mean a lot of things.
13: But what it actually, what originally it was meant to mean, it's just being aware of inequities in society and being aware of facts and history.
5: Yeah, I think it's come to be, I think being aware of inequities in society is fine, of course. But trying to blame everything on trying to make everything a race issue is, I think, divisive and corrosive to society.
13: Even as it relates to trans issues, which is what I'm...
5: Yeah, race or, you know, gender or whatever.
11: Race, gender or whatever. Estos tipos se creen más listos que nadie. En fin, hoy contamos con Paulo Yerbaudo, es investigador en la Complutense, es experto en tecnopolítica. Paulo, muchísimas gracias por atender a Canal Radio y a la base.
14: Buenas tardes, Pablo.
11: Querríamos saber cuál es, a tu juicio, la dirección hacia la que va el mundo en este contexto de peso creciente de los llamados tecnoligarcas, a partir de esta noticia de que Elon Musk tiene más dinero que más de la mitad de la humanidad. ¿Hacia qué mundo vamos y qué tipo de clase capitalista estamos padeciendo y vamos a padecer?
14: Sí, yo diría que es un capitalismo barbarizado, completamente descarado. Hablamos de tecnoligarcas, pero en realidad lo que vemos con Musk es más un tecnomonarca. Es decir, él tiene 1.300.000 millones de dólares. Los siguientes cuatro son igual de patrimonio que la entera riqueza de Elon Musk, ¿no? Eso nos dice la tendencia a la canibalización del capital, la tendencia a la concentración en una sola persona. Y una clave para leer un poco lo que está pasando es la que proponen Ben Tarnoff y Quinn Slobodian en un libro que se llama Maskismo. Y son dos autores norteamericanos, ellos describen el maskismo como un sucesor antagónico del fordismo. Que es decir, si el fordismo, ¿no?, lo de Henry Ford, de la fábrica de coches, era un capitalismo, decimos, organizado, que también quería estabilidad, también estaba dispuesto a un pacto, decimos, con los sindicatos, claramente siempre era autoritario, siempre era capitalista, pero decimos que también buscaba una negociación con los sindicatos. Esto es un capitalismo completamente violento, depredador y descarado. que no tiene ningún interés en la estabilidad, no se plantea ninguna cuestión también de legitimidad ideológica o social, excepto en su iglesia de Simone Masquistas, ¿no? Porque él es un mesía también, ¿no? De sus seguidores. Y ninguna máscara ideológica, ¿no? Ni siquiera la máscara ideológica de la filantropía, que era la máscara ideológica típica utilizada por diferentes capitalistas. Y un capitalismo, diría, que se apodera del cerebro de la sociedad, que son las redes sociales, y fundamentalmente manipula la información de mercado. De esta forma, desmintiendo lo que decía Hayek, ¿verdad? El teórico del neoliberalismo, según el cual el mercado era un sistema eficiente de distribución de la información porque era descentralizado. Ahora, cuando tú controlas ese sistema a través de las redes sociales, puedes manipular información de mercado y puedes crear esta estafa enorme de valores bursátiles, que es lo que vemos alrededor de la compañía que controla Elon Musk.
0: Pablo, muchísimas gracias por tu análisis, como siempre. Un abrazo muy fuerte. Hasta pronto.
14: Saludos.
0: Llegamos al final del programa. 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Les dejamos con un temazo de los chicos del Madrid, Crypto Bros. Hasta mañana.
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0: 4 de la mañana con 51 minutos.
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Muy buen día, familia RCPcista. ¿Sabías que los alimentos de color blanco, como la pera, el ajo, el maíz blanco, los champiñones, el coliflor, la cebolla blanca, disminuyen la inflamación interna, reducen la presión arterial, fortalecen tu sistema inmunológico, ayudan a eliminar líquidos retenidos, combaten infecciones y reducen los niveles de glucosa en sangre? Además, las plantas con color blanco, como las flores blancas, ayudan también para el sistema nervioso. ¿Sabías también que los alimentos

0: Magna, con 2 minutos.
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El misterio del jardín del Edén. ¿Existió? ¿Dónde estaba ubicado? Yo he hecho ya algunos videos hablando de temas relacionados al jardín del Edén. Pero vamos a hablar de la ubicación. Hay muchas investigaciones, muchas teorías sobre dónde pudo estar ubicado este huerto del Edén. Bueno, sabemos que la base es el Génesis de la Biblia, que ahí describe una posible ubicación en la zona donde están los ríos Tigris y Éufrates. Básicamente esto está en el Génesis 2, en el Génesis capítulo 3, y ahí dice que del Edén salía un río que regaba el jardín y se dividía en cuatro brazos. Y dice que el primero se llama Pisón y corría rodeando toda la tierra de Évila, donde había oro y oro muy fino. Y ahí se encuentran también aromas y piedras preciosas. El segundo río se llamaba Gijón y rodeaba la tierra de Cus. Y el tercer río se llamaba Tigris y fluía al oriente de Asiria. Y el cuarto río era el Éufrates. De los cuatro ríos que describe el Génesis, solamente en la actualidad hay dos, que son precisamente el Tigris y el Éufrates, que están aquí en la zona de Irak. El Éufrates es este, aquí donde estoy pasando el cursor, y este es el Tigris. Basado en lo que dice el Génesis, la ubicación del Edén debería estar en alguna parte de esta zona. Sin embargo, hay unas teorías principales de arqueólogos y algunos investigadores que incluso lo ubican por otras partes. Vamos a repasar algunas de estas teorías y al final yo le voy a dar mi visión sobre todo este tema de la posible ubicación del Jardín del Edén. Vamos con la primera, y la primera hipótesis está ligada a la investigación de Juris Sarins. Él propone que el Edén está sumergido bajo el Golfo Pérsico, argumentando que tras la última glaciación, el aumento del nivel del mar habría inundado una fértil llanura atravesada por ríos, que en ese entonces, según lo que él entiende, esto encajaba con la descripción bíblica. Sin embargo, críticos como Joel Klein señalan que esta idea contradice el texto original que describe ríos naciendo del Edén y no fluyendo hacia él. Bien, el señor Juris Sarins propone que el Jardín del Edén está sumergido aquí en el Golfo Pérsico. Porque recordemos que aquí desembocan los ríos Tigris y Éufrates. Aquí se unen en el delta y desembocan acá en este Golfo Pérsico. Bien, él propone que aquí esto de antes era una llanura, rica en vegetación, en unas condiciones óptimas, y que de acuerdo a ciertos procesos de glaciación, pues esto se inundó. Y luego, pues, el Jardín del Edén desapareció. Pero la principal crítica que tiene esta teoría es que el Génesis describe que los ríos no fluyen hacia el jardín, como en este caso aquí, el Tigris y el Éufrates fluyen hacia el Golfo Pérsico. Dice que nacen en el Edén, no fluyen hacia él. Y ahí hay una contradicción. Por lo tanto, esta teoría, si bien es considerada por muchos interesante, no está completamente sustentada en lo que dice el Génesis, porque además la Biblia en el libro del Génesis es la referencia, creo que la única referencia que entrega más detalles sobre el Edén, y eso que son pocos detalles, pero no hay otro libro que lo describa, ¿no?, de esa forma. Por lo tanto, la principal referencia histórica, entre comillas, sería el Génesis para determinar su ubicación. Otros proponen que la ubicación del Edén no estaría donde desembocan los ríos, como se proponía en la primera, sino que estaría donde nacen. ¿Y dónde nace el Tigris y el Éufrates? Bueno, en toda la zona de lo que son los Montes Tauros en Turquía. Los Montes Tauros están por acá. Ya se los voy a mostrar. Esta es la zona montañosa de los Tauros. Aquí. Estos son los Montes Tauros. El Éufrates nace más por esta zona. El Tigris sí es un poco más

0: al occidente, aquí cercano a lo que es la zona del Cáucaso, incluso llegando a lo que es Armenia. Bueno, son bastante distantes en su origen. Mire que el Tigris sube por acá y nace, ¿no?, cerca aquí esta zona de Armenia. Y el Éufrates sí, más en los Montes Tauro por acá en Europa. ¿Qué pasa con esta teoría? Tampoco tiene mucho sentido porque primero no hay cuatro ríos. Y segundo, el Tigris y el Éufrates nacen en dos zonas bastante alejadas. Entonces, tampoco coincidiría con lo que dice el Génesis. Además de que la zona de origen de estos ríos es una zona muy montañosa. Y según lo que se escribe el Génesis, parece más como un huerto, una llanura, un lugar que no está pues en esa condición montañosa como si lo están estas zonas de Turquía. Esta es una de las teorías más débiles dentro de todo lo que se ha propuesto. Así que no tiene mucho peso. Hay otra, que es la hipótesis de David Roll. Él es egiptólogo y él propuso una localización del Jardín del Edén, que bueno, es distinta a esto que hemos ido comentando. Él, con ayuda de referencias geográficas bíblicas y algunos documentos del cercano oriente, él puso la ubicación del Jardín del Edén en lo que es la llanura de Tabriz, al norte de Irán. La llanura de Tabriz está básicamente por acá. Esto es Tabriz, aquí lo vemos, una zona bastante montañosa. Y bueno, ya por acá empiezan algunas llanuras, algunas extensiones montañosas. Y él interpretó que esta zona que está rodeada aquí de montañas, siendo como una muralla, ¿no?, natural, pegado aquí a este cuerpo de agua, él interpretó que en algún lugar de este territorio era el Edén. También por diversas interpretaciones que se hacen de los textos originales en hebreo, se interpreta que la descripción del Génesis está ligada a un lugar encerrado, a un lugar amurallado, a una fortaleza. Entonces él dice, esto está rodeado de montañas, como limitando, ¿no?, la zona del huerto del Edén con el resto del planeta. Y él, al analizar esta zona, dijo, bueno, el Edén quizás esté por acá. Y como está cerca también a los ríos Tigris y Éufrates, él dijo, bueno, esto tiene que ser por acá, porque además esta zona de acá es una de las zonas más verdes. Si vemos, hay bastante naturaleza en este territorio, ya que el resto sería más desértico. Entonces, estos son algunos de los argumentos que él expone para decir que en alguna de esta parte estaría el Jardín del Edén. Algo que tampoco cuadraría mucho con la descripción bíblica. Recordemos que la descripción bíblica dice que el Edén estaba bañado por cuatro ríos. Hoy quedan nada más dos, el Tigris y el Éufrates. Los otros dos desaparecieron, no se detectan por ningún lado, y eso es lo que hace que muchos empiecen a buscar por otros lados, porque faltan dos ríos. Entonces, es un poco complejo. Luego hay otra teoría que es la que, bueno, menos sentido tiene, y es un estudio desde África, desde el sur de África, donde este estudio propone que ahí estaría el Edén, que ahí estuvo, ¿no?, en el sur de África, porque ese lugar se asocia con el lugar de origen del Homo sapiens. Recordemos que la Biblia dice que en el Edén se origina el hombre y de ahí sale, ¿no?, para el resto del mundo, es expulsado. Bueno, esta teoría de África dice que el lugar donde se origina el Homo sapiens tuvo que haber sido el Edén, porque de ahí es donde surge el hombre. Básicamente, esto lo propuso el señor Alan Whitfield, del Instituto Sudafricano de Biodiversidad. Él propone que el sur de África, aquí en lo que es el Cabo, era un verdadero jardín del Edén, que no solo sustentó a estas poblaciones, sino que les proporcionó las herramientas y adaptaciones necesarias para embarcarse en la mayor aventura de la humanidad. Entonces ubican, ¿no?, el origen del Homo sapiens, donde se detectó, ¿no?, los registros más antiguos de este supuesto eslabón de la humanidad. Recordemos que esto está basado en la teoría de la evolución, de que el hombre viene del mono. Ya ustedes saben lo que yo pienso de esa teoría, que es totalmente falsa. Pero quienes propusieron esta teoría se basan en esto para decir que el Homo sapiens se detectó por primera vez acá en el sur de África, en lo que es Sudáfrica, en Ciudad del Cabo, por ahí muy cerca. Por lo tanto, eso tendría que ser el Edén, ¿no? Porque si ahí surgió el hombre, pues el primer lugar donde estuvo, según la Biblia, fue en el Edén. Pero esto sí que no tiene ningún sentido con relación a lo que dice el Génesis, porque el Génesis habla de cuatro ríos. Y hay dos que se pueden detectar, y estos dos ríos no están ni cerca a lo que esta teoría de África propone. Miren Ciudad del Cabo, ¿por dónde está? Esta es la zona por donde se dice que se encontró los vestigios, ¿no?, de los Homo sapiens. Entonces, esto sería el Edén, esta zona de por acá, del Cabo. Miremos la distancia con respecto a los ríos. No tiene ningún sentido en cuanto a lo que la Biblia dice. Hay otra teoría que es la más fuerte, porque está ligada a una interpretación religiosa desde el mundo hebreo. ¿Qué es lo que dice la tradición judía? Pues que Jerusalén pudo haber sido el lugar del Jardín del Edén o estar simbólicamente relacionada con él. Ellos interpretan dentro de esta visión cabalística y todo esto, de que, bueno, Jerusalén y el Monte Moriá es el lugar central de los acontecimientos más importantes de la historia de la humanidad. La piedra de donde se creó, ¿no? A partir de ella el planeta Tierra, dicen ellos, está ahí en la piedra fundacional en la cima del Monte Moriá. De la arena de esa tierra fue que el Adán fue creado, ¿no? Del polvo de la tierra. Dicen que ese es el centro del mundo, el verdadero ombligo del mundo. Dicen que las aguas del diluvio están debajo del Monte Moriá. Y bueno, hay muchas otras cosas que ellos relacionan con Jerusalén como la ciudad más importante de la historia de la humanidad. La ciudad más santa, ¿no? Que la nueva Jerusalén también va a bajar del cielo. Bueno, esa es la visión hebrea. Y además de todo esto, dicen que el Edén está ahí. En la tradición judía, Jerusalén ocupa un lugar central en toda la creación y la conexión con Dios. El Monte Moriá, donde se cree que estuvo el Templo de Salomón, es considerado el ombligo del mundo, el punto de partida de la creación. Según esta interpretación, Jerusalén no solamente sería un lugar sagrado y también histórico, sino que también es el sitio donde comenzó la relación del ser humano con Dios. Además, se vincula con la redención final cuando se restaurará la humanidad a su estado ideal, sobreponiéndose con la idea de un retorno al Edén. Investigadores y arqueólogos han propuesto otras ubicaciones basadas en la descripción de los cuatro ríos, como por ejemplo la más famosa es la ubicación de la antigua Mesopotamia, porque ahí es donde están los ríos. En conclusión, no hay un consenso histórico ni arqueológico sobre la ubicación del Jardín del Edén, pero bueno, según la interpretación hebrea, este estaría en Jerusalén. Ellos también dicen lo siguiente, ¿no? Por lo que dice el texto del Génesis. El Génesis dice que Jehová, el Dios de ellos, plantó un jardín al oriente del Edén. Entonces aquí hay una diferencia. Una cosa es el Edén y otra cosa es el jardín que se plantó al oriente del huerto del Edén. Entonces miren cómo lo ven ellos. Ellos dicen que el Edén evidentemente es toda esta zona, porque ahí están los ríos que se describen, el Éufrates y el Tigris. Pero si tiramos al oriente, donde están estos ríos, al oriente está Israel y la ciudad de Jerusalén, como vemos acá. Entonces, ese jardín que se plantó al oriente es esto, la ciudad de Jerusalén. Y tiene sentido porque ellos leen de una forma diferente de como, por ejemplo, lo interpretan los cristianos, ¿no? Ellos dicen que el jardín se plantó al oriente y ese jardín es Jerusalén. Y ahí era donde estaban los primeros seres humanos. Recordemos que estamos analizando textos de la tradición de ellos. El Génesis está en la Torá, es la tradición del Dios de ellos. Y quizás ellos tengan una interpretación un poco más cercana a la realidad en cuanto al tema de la ubicación. No quiere decir con esto ni que ese Dios que se habla ahí sea el verdadero Dios. Ya eso lo sabemos. En este canal lo hemos denunciado muchas veces. Estamos hablando de un falso Dios. Y tampoco quiere decir que el huerto del Edén sea el paraíso, el reino de los cielos en la tierra. No. El huerto del Edén es otra cosa. Y ahora vamos para allá dentro de lo que yo interpreto. Desde mi punto de vista, no es tan complicado ubicar al Jardín del Edén, más allá de los arqueólogos y todo esto que son investigaciones respetables. Pero digo que no es muy complicado porque ahí están los textos y que no son muchos los que hablan sobre esa posible ubicación. ¿Cómo podemos unir los datos? Bueno, primero la Biblia nos da una referencia con el tema de los ríos y habla de cuatro, pero solamente tenemos dos, Tigris y Éufrates. Entonces, ¿dónde están esos ríos? Pues sencillo, están aquí. No hay que buscarlos en África, no hay que buscarlos en otro lado. Aquí están. Por lo tanto, el Edén tenía que estar ubicado a lo largo de esta zona, en algún lugar por donde pasan estos ríos. ¿Qué pasó con los otros dos ríos? Muy seguramente se extinguieron, se secaron por todo el proceso de la contaminación y, bueno, también de cambios planetarios. Ahora, ahorita les decía, estamos hablando del legado de un falso Dios, Jehová Dios. Jehová Dios hace parte de uno de los Elohim, de esos antiguos dioses que las culturas de esta región del planeta alababan, seguían y les construían templos. Los antiguos dioses que influenciaron en estas culturas del Antiguo Oriente. Tenemos que hablar también de la antigua Mesopotamia, de Sumeria, ¿no? La supuesta primera civilización de la humanidad. Y Sumeria, En sus registros históricos se nos dice que recibieron el impulso de unos dioses llamados Anunnakis, que si uno los compara con la tradición hebrea del legado de Jehová, son elementos muy parecidos, ¿no? El comportamiento de Enlil, de Enki, dioses Anunnakis, es muy parecido al comportamiento que se ve de Jehová en el Génesis. Los sumerios también hablaron del diluvio universal, hablaron del tema de la creación, de que el hombre fue creado a partir del barro, es decir, hay varias similitudes entre el Génesis bíblico y los orígenes que se plantean en Sumeria. Es como una misma historia contada en diferentes culturas y en diferente tiempo. Entonces, esto lo que quiere decir es que el Dios que contactó a los hebreos, que se les mostró como Dios, pues hace parte de los mismos que contactaron las demás civilizaciones. Y el legado que ellos dejaron en todos estos territorios, como ya usted lo está viendo, es desierto. Entonces, cuando el Génesis se habla de cuatro ríos y ahora mismo nada más hay dos, es porque en estos territorios pasó algo que destruyó la naturaleza. Los desiertos, así como los vemos, no son formaciones naturales. Esto es producto de la destrucción y la contaminación de la tierra. Ahora, ¿qué era lo que hacían estos dioses en la antigüedad? Hacían guerras, incluso guerras con tecnología muy potente de tipo nuclear. Explosivos que eran capaces de destruir territorios enteros. Registros de estos también incluso lo hay en la India, ¿no? Con las guerras del Mahabharata. Bueno, en Oriente también se hacían. Y muy probablemente eso, junto con el tema de la extracción minera y muchas otras técnicas que estos seres trajeron cuando llegaron aquí, comenzaron a dañar la tierra. Miren que la historia de los Anunnaki habla en que ellos vinieron buscando oro y construyeron minas para extraer recursos. ¿En dónde lo hicieron? Pues en esta zona de lo que era la antigua Mesopotamia. Así que eran seres mineros, devoradores de mundos que destruían la naturaleza. Y por eso esto quedó así. Así que cuando dice que había cuatro ríos y ahora mismo hay dos, eso es por todo el proceso de contaminación aquí en Medio Oriente. Además de esto, si vamos al libro apócrifo de Enoch, en el capítulo 6, Enoch nos dice que Senyasa y los ángeles caídos, los vigilantes, querían tomar a las mujeres como sus esposas para engendrar en ellas hijos. De ahí nace los nefilins y también otras razas híbridas que poblaron esa zona inicialmente de Medio Oriente. Entonces, dice por acá que en total eran 200 los que descendieron sobre la cima del monte que llamaron Hermón, porque sobre él habían jurado y se habían comprometido mutuamente bajo anatema. Senyasa y un grupo de estos seres extraterrenos, de estos Elohim, juraron ahí en el monte, en la cima del monte. ¿Dónde queda ubicada la cima de ese monte donde estos engendros cayeron? Al norte de Israel, Monte Hermón. Aquí lo vemos. Esta es la zona montañosa que describe el apócrifo de Enoch, donde cayeron estos sinvergüenzas. Y ahí, bueno, comenzaron a hacer de las suyas. Si vemos este territorio, está dentro de lo que es la zona del Edén. Todo esto era el Edén. ¿Y qué era el Edén, queridos amigos, para ya decirlo directamente? No era un huerto hermoso, luminoso, el paraíso de Dios, no. El Edén era un centro de operaciones. El Edén era un laboratorio, era la base central de estos vigilantes, de estos seres caídos aquí en el planeta Tierra. Por eso los sumerios hablan de que los Anunnakis llegaron allá a lo que era esta zona, antigua Sumeria. Enoch te dice que los vigilantes cayeron en el monte Hermón, aquí en este territorio. En el Génesis te dice que Jehová, el falso Dios, plantó su huerto aquí en donde están los ríos Tigris y Éufrates. Todo en este territorio. Y aquí se ve el legado, ¿no? El legado en el planeta Tierra, con las zonas desérticas, y el legado en las culturas que hoy en día siguen replicando ese legado a través de las guerras. Esta es la zona más convulsa del planeta, tanto en la antigüedad como en el presente. Esta es la zona donde los imperios más sangrientos de la humanidad proliferaron. Entonces ahí se demuestra el legado de estos antiguos dioses. ¿Dónde ubicaron su centro de operaciones? Aquí, en algún lugar de todo este territorio. ¿Y qué pasó? ¿Por qué hoy en día no está? Sencillo, porque estas razas negativas que cayeron aquí, como dice Apocalipsis 12, venían siendo perseguidas por otras razas llamadas Miguel y sus ángeles, seres positivos, y en diversas guerras y batallas, estas razas negativas fueron diezmadas, obligándolas a esconderse bajo tierra, para no ser exterminados por completo. Entonces socavaron las entrañas del planeta, ahí construyeron también lugares, ciudades, y ahí establecieron su base central de operaciones, bajo la superficie. la famosa Agartha con su capital Shambhala, el centro de la Tierra. Bueno, no el centro de la Tierra, sino bajo la superficie. En alguna de las cuevas naturales que tiene el planeta, porque la Tierra no es hueca, como plantea la teoría, sino que tiene zonas rocosas con extensas cavidades que ellos profundizaron aún más y ahí construyeron sus complejos. La red de túneles subterráneos que tiene varias entradas, Monte Shasta, por los polos también hay entradas, por eso las restricciones en los polos de la Tierra y en muchos otros lugares que conectan con esos mundos intraterrenos. Entonces, ¿dónde está el Edén hoy en día? Bajo tierra. El laboratorio, la base de operaciones central de esa rebelión. Y el Edén, básicamente, su propósito es manipular la genética de las humanidades. Edén significa la quinta raza después de la luz, la raza de la rebelión, ¿no? Hombres del dominio de la serpiente, humanidades desviadas, hijo del polvo y barro de la tierra, genética animal, la manipulación genética, y todo esto produce un nuevo orden de especies en los mundos donde esta rebelión iba invadiendo. Donde ellos invadían, implantaban su programa Edén para manipular a los seres humanos y la naturaleza que iban invadiendo. Eso es lo que significa Edén, que hoy en día, como lo digo, se esconden bajo tierra. La ubicación del huerto del Edén en la antigüedad, efectivamente, eran las zonas donde hoy en día siguen estando los ríos Tigris y Éufrates. Ahí en la antigua Mesopotamia, por ahí estaba, en algún lugar. O sea, eso de encontrar la ubicación exacta es muy complicado porque, bueno, tampoco se sabe el tamaño que tenía. Era simplemente el centro de operaciones de estos antiguos dioses que antes estaba sobre la superficie y ahora está bajo tierra. El Edén es el programa de manipulación de la humanidad. Se siguen escondiendo allí y hay una red de laboratorios y de túneles donde se hacen los experimentos más macabros de toda la humanidad. Y nosotros no nos damos cuenta porque esta gente precisamente se escondieron en esos lugares donde nosotros no tenemos acceso. Pero aún están ahí, no estarán ahí para siempre porque cuando el planeta se mueva, todo eso va a quedar destruido. Así que, queridos amigos, esta es mi visión sobre el Edén y dónde estaba realmente ubicado. Por ahí estaré leyendo sus opiniones en los comentarios. Si les gustó este video, les agradezco un like, la suscripción al canal y compartirlo para que llegue a más personas. Hasta la próxima.
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0: 5 de la mañana con 24 minutos.
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0: La vida apareció en el agua. En pequeñas pozas cerca del mar, los rayos solares fueron formando el caldo primitivo donde surgieron las primeras gotas de vida.
1: Lentamente, con paciencia de relojero, la selección natural favoreció las estructuras más complejas.
0: Las algas verde-azules aprendieron a comer luz.
1: Aparecieron después las esponjas,
0: las medusas,
1: los trilobites,
0: las estrellas de mar,
1: los peces de mil formas y colores.
0: Los inmensos océanos se llenaron de vida y de competencia.
1: El pez grande se comía al chico y el chico al más pequeño.
0: Y mientras el mar rebosaba de vida, la tierra estaba virgen, cubierta solo de plantas, pero sin animales vertebrados.
1: Y si algún animal se aventurase a pisar tierra firme para buscar allí el alimento,
0: ningún pez lo había intentado hasta entonces, ni siquiera imaginado.
1: Fue un curioso pez de gruesas aletas y ojos saltones, el primero en atreverse.
0: Vivía en lagunas cálidas, se llamaba Ictióstega.
1: Y hace 350 millones de años dio el gran salto.
0: Sacó la cabeza del agua. Poco a poco adaptó sus branquias para respirar el oxígeno del aire.
1: Y comenzó a arrastrarse entre los grandes helechos.
0: Insectos apetitosos lo rodeaban en el nuevo mundo desconocido, sobre la tierra. Pero aquel pez explorador no los veía. Sus ojos acostumbrados al agua se resecaban en contacto con el aire.
1: Entonces, la naturaleza hizo el milagro de las lágrimas.
0: En los ojos del Ictióstega se fueron formando glándulas para humedecerlos y párpados para limpiarlos.
1: Generaciones de ictióstegas fueron acostumbrándose a la tierra y dejando atrás el mundo acuático.
0: Sus aletas se hicieron más sólidas, se fueron transformando en patas y en alas.
1: Y fueron apareciendo, en las ramificaciones del árbol de la vida,
0: los anfibios,
1: los reptiles,
0: las aves,
1: los mamíferos,
0: y nosotros,
1: y nosotras.
0: No estaríamos en este mundo si no fuera por las lágrimas de aquel intrépido pez de hace 350 millones de años.
1: No podríamos ver lo que nos rodea sin el regalo de las lágrimas.
0: Cuando lloramos, brota agua salada, un poco de mar en nuestros ojos.
1: Las lágrimas son como volver un poco al pasado, a los orígenes del mundo. Retroceder al océano antiguo, donde apareció la vida.
0: Llorar es también avanzar. Las lágrimas, en vez de arrastrarte a un pasado imposible de recuperar, te mostrarán nuevos caminos.
1: Te limpiarán los ojos, como a nuestro tatarabuelo, el Ictióstega.
0: Te abrirán el futuro.
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0: desinfectante de uso común. Se trata de una solución de hipoclorito de sodio al 100% disuelto en hidróxido de sodio. Comercialmente también se le conoce como blanqueador doméstico. Algunas personas piensan que si lo mezclan con otros productos de limpieza tendrán mejores resultados en el aseo y desinfección de su hogar. Esto es falso y muy peligroso. En ocasiones se hacen recomendaciones de forma imprudente sobre cómo utilizarlo con agua caliente con la excusa de que aumenta su poder de limpieza. Pero eso es un grave error. El cloro nunca debe calentarse, ya que desprende vapores altamente tóxicos con gravísimas consecuencias para las vías respiratorias. Además, al evaporarse, pierde su función desinfectante. Tampoco debe mezclarse con alcohol, vinagre, agua oxigenada, amoníaco, ácido nítrico ni ácido muriático, ya que la reacción con estas sustancias generan gases tóxicos muy peligrosos para tu salud. 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De lo contrario, lava con abundante agua y un jabón neutro para detener la irritación. 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
1: 7 de la mañana con 4 minutos. 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

0: ¿Quién ganará el Mundial? ¿Qué equipos llegarán a la final? ¿Acaso es algo que te interesa, que quieres saber? Pues tranquilo, porque hoy te voy a responder a estas preguntas y mucho más desde la física. Y de paso, vamos a conocer una rivalidad que ni Cristiano contra Messi, ni el Madrid contra el Barça o México-Argentina. Una rivalidad, una pelea terrible entre nerds. Prepárate, porque you're going to flip it very much. Ya no queda nada para que arranque el Mundial y toda la gente está nerviosa, quiere saber qué va a ocurrir. Su selección compitiendo para ver qué país es el que gana. La gente está ya nerviosa. ¿Será Argentina? ¿Será Colombia? ¿Será Chile?
1: Nosotros somos el primer país de Chile.
0: Pues hoy con este vídeo vamos a ir completamente de dudas usando la física. Pues sí, amigos y amigas, prepárense porque he preparado un tremendo vídeo para adivinar quién ganará el próximo Mundial de Fútbol usando la termodinámica. Vale, aquí muchos de los que ven mis vídeos aquí en el canal se estarán preguntando... ¿Qué es el fútbol?
1: Espera ahí.
0: Pues lo busques en Google, porque no tengo tiempo. Esto es muchísimo más importante. El Mundial comienza ya y queremos saber qué dice nuestra amada termodinámica. ¿A quién tenemos que animar? ¿A Argentina? ¿A México? ¿A Colombia? Pues vamos a usar la ciencia para responderlo. Pero de lo primero que quiero convencerles es que este no es un tema fácil. Imagina que tiramos una moneda al aire. ¿Cuál es la probabilidad de que salga cara? Tú dirás, pues un 50%. ¿Pero por qué? Responderás, pues porque hay dos opciones. Bien, pero entonces, ¿cuál es la probabilidad de que yo ahora mismo me convierta en león? ¿Será también un 50% porque hay dos opciones, que me convierta o que no me convierta? Pues no, claramente no, aquí hay algo que falla. Por eso que quien piense que como hay 48 equipos, la probabilidad de que cada uno gane es de 1 entre 48, necesita ver a fondo este vídeo, y si no también. Empezamos. La probabilidad. Puede que no haya tema en la ciencia que más se hable fuera de las universidades de ello. En los casinos, en las casas de apuestas, en la calle. Por cierto, mensaje importante para los jóvenes: apostar puede causar ludopatías. Es una adicción terrible. Ten cuidado. En todos estos casos podemos hacer cálculos para saber cosas increíbles. Desde dados hasta colisiones de partículas. Y podemos calcular estas probabilidades con una altísima precisión. Pero entonces, ¿podemos acaso usar esto mismo para el fútbol? Bueno, vamos a probar. Dirás, hagamos lo mismo que hacemos con los dados, que salen unas ecuaciones increíbles y con eso nos hacemos millonarios. Es decir, ahí está la propuesta, busquemos una forma matemática rigurosa, objetiva, de dar un número de probabilidad para cada equipo que juega el Mundial. Y con ello ya nos retiramos y vivimos en un yate. ¡Qué bien! Pero no va a ser tan fácil. Y para ilustrarlo vamos a poner un ejemplo. Vamos a hacer un juego, tirar dos dados y apostar por la suma de los dos dados. ¿Por qué valor apostarías? Un primer pensamiento sería, bueno, pues que da igual. Hay 36 diferentes posibles tiradas y no parece que ninguna sea mejor que la otra. Pero no nos están preguntando por las tiradas, sino por la suma de los dos dados. Y aquí está la clave. Porque si te fijas, no todas las sumas son iguales. Por ejemplo, hay solo una forma de conseguir que la suma sea 2 o 12. Mientras que hay dos de que la suma sea 3 u 11, o 3 de que sume 4 o 10. Es decir, no todas las sumas se consiguen con el mismo número de tiradas. De hecho, hay una suma que es máxima, cuando la suma es 7, que ocurre en 6 ocasiones. De manera que una persona inteligente va a usar esta información

0: opción para hacer su apuesta. Porque simplemente contando podemos decir, como solo hay una opción de que sume 2 y en cambio hay 6 de que salga 7, sumando casos nos da una probabilidad de 2,78 para el 2 y 16,67 para el 7. Y con estos datos en la mano pues ya lo tenemos claro. Pues lo lógico es apostar por la suma 7. Esto te diría un matemático, te diría un físico o te diría un ingeniero. Y es un consejo que tiene sentido. ¿Pero algo así acaso se puede aplicar al fútbol? Para ver si esto lo podemos hacer, repasemos el método que acabamos de ver. En realidad, técnicamente, científicamente, matemáticamente, lo que hemos hecho es lo siguiente. Primero hemos definido un espacio muestral, que sería el conjunto de resultados posibles. También hemos definido una colección de sucesos. Nos fijamos en uno de ellos en particular, que el resultado sea suma 7. Y a ese caso le definimos una probabilidad. Un número con las siguientes propiedades. Ha de ser un número entre 0 y 1. El suceso seguro tiene que tener probabilidad 1. El suceso imposible, probabilidad 0. Además de una propiedad extra. Está la estructura matemática detrás de este concepto de probabilidad que se usa en matemáticas. Pues bien, con este conjunto de axiomas podemos dar con una definición de probabilidad que simplemente consiste en contar. Describes todos los casos posibles. Tomas entre ellos los casos que suman 7, que ahora son 6. Entonces podemos definir una probabilidad que cumple estas propiedades anteriores simplemente dividiendo esos 6 casos frente a los 36 totales. Y nos da ese 17% que calculamos antes. ¡Qué bien! Esto funciona muy bien. Se pueden hacer cosas increíbles. Pero aquí tenemos dos problemas. El primero es que no todo proceso que queremos estudiar se puede dividir en sucesos elementales, como son las tiradas de un dado o las jugadas con unas cartas. Algo que se puede contar. Por ejemplo, que mañana lloverá a las 10 de la mañana. Pues no podemos hacer algo así con este caso. Pero además hay un segundo problema. Hemos supuesto que todas las caras del dado son equiprobables para los dos dados. Es decir, que con igual probabilidad te sale un 6 después de tirar que un 1, un 3 o un 2. Por eso le damos un peso de 1 a cada uno de los casos. ¿Pero cómo podemos asegurar que esto es así? Esto, si lo piensas en realidad, es muy loco, porque para dar una definición de probabilidad estamos presuponiendo anticipadamente que todos los sucesos tienen la misma probabilidad. Es decir, estamos usando la definición de forma circular. No puede funcionar algo así. Es cierto que para un dado ideal, perfecto, podemos aplicar principios de simetría y salvamos esta definición. Pero con un dado de casa, que puedes comprar en la tienda de abajo, bueno, no es un dado ideal, pero más o menos cumple su función. Y aunque seguimos teniendo un grave problema de principios, en lo práctico no pasa nada y este análisis va a funcionar. Muy bien, funciona con los dados, pero ¿y con el fútbol? Pues esto es algo que en general con cosas de la vida no se puede hacer. Y menos con algo tan complejo como un partido de fútbol. Aunque más de un analista no se ha enterado aún, y a mí esto me pone muy, pero que muy nervioso. ¿Sabes la típica situación al final de temporada que se da siempre? ¿Que tienes 3 equipos que optan a ganar la liga en la última jornada? Por ejemplo, tienes a Boca con 79 puntos, River con 78 y Rosario Central con 77. Y aquí llega el típico analista y dice: tomemos todos los posibles resultados de la última jornada. Veamos con cuáles gana la liga el Boca. ¿Cuántos Rosario Central? ¿Cuántos River? Y dividimos entre el total. Y ahí lo tenemos, la probabilidad de que cada uno gane la liga. Está usando los partidos de fútbol como si fueran dados. Se quedan tan tranquilos, a la mierda el sentido común y a la mierda la estadística. Porque, pues igual Boca juega en casa contra el último de la liga, un equipo ya descendido y que tiene a todos sus jugadores importantes lesionados o borrachos de resaca por ahí, de fiesta, dando pena. Y ahí el analista tan feliz le está dando la misma probabilidad a la victoria que el empate o la derrota. O en cambio River juega contra un equipo muy fuerte que lleva una racha de 5 partidos seguidos ganados y tiene a su mejor delantero on fire. ¿Y le está dando la misma probabilidad a la victoria de River que a la victoria de Boca? Cualquiera que sabe un mínimo de fútbol sabe que un partido no es un lanzamiento de dados. Entonces por aquí definitivamente no podemos ir. No tiene la misma probabilidad de ganar el Mundial Brasil que Cabo Verde, Uzbekistán o Curazao. ¿Qué tiene? Lo puedes buscar en Google. Conocido como el Ámsterdam del Caribe, sus peces espectaculares como Porto Mari Casabao, su licor Blue Curazao, su patrimonio cultural, pero en ningún caso por el fútbol. ¡O Chile!
1: Primer país del mundo.
0: En definitiva, por ahí no podemos ir. Una forma útil de salir de este entuerto es usar otra definición de probabilidad. Volvemos al ejemplo de la tirada de los dos dados, a la suma. Si quiero saber la probabilidad de cada una de las sumas, puedo hacer como antes, calcularlo. O en vez de ponerme a calcular, puedo ir a la acción directamente. Es decir, tomemos los dos dados y tirémoslos pues, cientos, millones de veces. Y vemos qué ocurre. Y sí, este procedimiento funciona. Y la verdad que muy bien. La ley de los grandes números nos dice que cuando llegamos a un número muy alto de lanzamientos, idealmente infinito, si contamos las veces que ha salido nuestro caso con respecto al total, tenemos la probabilidad. Pero aunque funciona muy bien, para este caso, de nuevo tenemos un problema con este procedimiento. Y es que requiere tirar muchas veces los dados. Hay que repetir el suceso muchas veces. Y esto es verdad que con dados y muchos jubilados, se puede conseguir también con cosas como colisiones de partículas. Es algo que se puede repetir muchas veces. Pero con el clima, ¿puedo saber si va a llover mañana repitiendo muchas veces el día de hoy? ¿Exactamente igual? Claro que no. ¿Y con el fútbol? Menos aún, porque cada partido es único y no puedo repetirlo de ninguna manera. Y no solo es único por los jugadores que juegan, por todo. Cada detalle influye. Por su estado anímico, su estado muscular, por lo bien o mal que durmieron anoche, o si les ha sentado bien la comida, si discutieron con la novia, si hay mal clima, que les ha salido un uñero en el pie, o si han perdido sus calzoncillos favoritos. La humedad, la luna llena, un instante de inspiración inesperado, o un puro churro que le da mal al balón y entra. Cada pequeño detalle, cada mínima cuestión cuenta. Es decir, en tiras de dados, pues no hay dos tiradas iguales, pero más o menos las condiciones previas se pueden ignorar. Podemos decir que dos tiradas, pues más o menos son equivalentes. Pero los partidos de fútbol no, es absolutamente imposible. Cada partido es absolutamente único. Es que no hay un multiverso donde podamos repetir miles de veces el mismo partido en exactamente las mismas condiciones y ver qué ocurre. Por lo que esta definición para cosas que no se pueden repetir simplemente no sirve. Y aquí acaban las opciones de hacerlos millonarios, lo siento. Es decir, estas aproximaciones muy interesantes que sirven para dados, para cartas o para la ruleta, incluso para la física de partículas o la medicina, y que consiguen de forma exitosa objetivar la probabilidad, en este tipo de situaciones directamente no funciona. Esta aproximación que se conoce como frecuentista, hay que descartarla. Pero no nos detenemos porque este no es el final del camino y nosotros no somos de los que se rinden fácilmente. Entonces, si queremos continuar con nuestro estudio, no queda otra que salir de este análisis probabilístico frecuentista y buscar otras maneras. Tomar quizás alguna decisión desesperada. Por ejemplo, abandonar ese sueño de un cálculo objetivo, riguroso, absoluto. Y la buena noticia es que sí lo hay, aunque habrá que pagar un precio muy muy alto. Y todo gracias a un ministro presbiteriano. Se trata de Thomas Bayes. Dio con lo que hoy se conoce como el teorema de Bayes, que se escribe de esta manera. No vamos a entrar en su significado matemático, yo lo dejo como tarea. Pero sí vemos lo importante. Se trata de una forma totalmente nueva, no solamente de calcular la probabilidad, sino también de entenderla. Es una forma rival de la frecuentista. La llamaremos bayesiana. Y es tan radicalmente diferente que a muchos directamente les salen sarpullidos solo de pensarlo. De hecho, hay una auténtica guerra abierta entre ellos, los frecuentistas y los bayesianos. ¿Y en qué consiste esta nueva aproximación? Pues comienza con un sacrificio. Abandonar desde el inicio completamente el sueño de una probabilidad objetiva, absoluta, en la que estemos todos de acuerdo. Y sustituirla, en cambio, por otra definición de probabilidad. Para un bayesiano, la probabilidad no es una propiedad de algo, de un evento, de un suceso, sino una idea personal, subjetiva. Mide solo la creencia que puedo tener yo o cualquier otra persona de, en este caso, de que se gane un partido de fútbol. Sí, se puede cuantificar, se puede poner en términos matemáticos, pero ya no es de una forma objetiva. Ahora, esta probabilidad va a medir simplemente mi creencia en que algo pueda ocurrir. Y esto no es solo un pequeño cambio, es un cambio fundamental en el origen, en la aproximación, en los principios. Miren, un ejemplo, tiras una moneda al aire, cara o cruz. Para el frecuentista hay un 50% de que sea cara, un 50% de que sea cruz. ¿Y para un bayesiano? Pues esta pregunta no tiene sentido. Es cara o cruz con un 100% de probabilidad. Va a salir uno u otro, pero a 100%. La probabilidad no va a medir eso, el resultado, sino la hipótesis inicial, nuestra creencia de que sea uno u otro a priori, antes de tirar la moneda. Y como pueden imaginar, esta radical nueva forma de entender la probabilidad tiene sus ventajas y también sus inconvenientes. El principal inconveniente es que da una definición de probabilidad que a muchos científicos, pues como que les aterra, que les sale un tic en el ojo. La probabilidad pasa de ser algo objetivo a medir un grado de creencia. Y esto suena a algo espiritual, a astrología, a pseudociencia. Porque es loco, la probabilidad ya no será una, sino que variará de persona en persona. Un partido Argentina-Brasil, para uno Argentina tiene un 20% de ganar, para otro el 80%. Y lo peor es que los dos pueden tener razón a la vez. Porque la probabilidad ya no tiene el objetivo de dar un número único. Ahora mide algo diferente, el grado de creencia subjetivo. Lo cual tiene en cuenta no solamente los datos que tiene cada persona sobre ese encuentro, sino que también cómo va a usar esos datos, a qué le dará peso, a qué le dará importancia. Para uno puede ser más importante el histórico de los partidos anteriores entre Brasil y Argentina, y para otro el estado de forma de los jugadores, cómo han estado en sus últimos partidos con sus clubs. ¿Quién tiene razón? Pues ni uno ni otro, o los dos. Pero las ventajas también son evidentes. Primero, puede usarse allí donde el frecuentismo no alcanza. Por ejemplo, para sucesos únicos como el clima o el fútbol. Ahí el frecuentismo no puede decir nada. El cálculo bayesiano sí. Tiene otra ventaja. La ventaja de usar información previa relevante, recaba todo lo que se puede saber de cada caso, de cada detalle. Todo ello aparece en las creencias subjetivas y se refleja en los cálculos. Estamos acumulando mucha información e introduciéndola en el cálculo. Y finalmente, otra ventaja es que puede actualizar su valor. En esas mismas creencias, cada nuevo dato actualiza la información, lo que permite evolucionar, actualizar el cálculo de probabilidad. Por ejemplo, si te enteras de un nuevo dato que Neymar anoche salió de fiesta con 8 chicas, pues esto influye en el resultado. Eso te permite actualizar tu cálculo de probabilidad. ¿Y cómo funciona esto? Pues lo vamos a ver con un ejemplo clásico de análisis bayesiano. Es el famoso ejemplo de Monty Hall, por cierto, mi vídeo más visto de todos los tiempos. Lo dejo por ahí por si lo quieres ver. Es esto de las puertas, que detrás hay una cabra o dinero, y que de repente el presentador abre una de las puertas y te pregunta si tú cambiarías de puerta. Pues bien, aquí el cálculo bayesiano tiene una ventaja, porque cuando el presentador abre una puerta, hay nueva información que está recibiendo, lo que permite calcular de nuevo las probabilidades, actualizar. No tener en cuenta esta información lleva un error, es el caso frecuentista. Así que mientras que el frecuentista no puede decir nada de qué va a pasar en un partido de fútbol, porque es único, solo va a pasar uno, por ejemplo, un partido Argentina-Brasil, porque como hemos visto no hay una definición apropiada de probabilidad para estos casos, un bayesiano aquí se lo pasaría pipa. Tomen los datos de muchos partidos pasados entre estos dos equipos, históricos enfrentamientos entre las dos selecciones. Tomaría datos de los jugadores, de si hay lesionados, si hay alguno en racha con la flechita para arriba como en el FIFA, sobre el lugar donde juega, la temperatura, la humedad, sobre la hora, la afición, las posibles sustituciones, los entrenadores, sobre absolutamente todo. Y aquí viene el punto. Es información no fácilmente cuantificable o ponderable. ¿Cómo pones en una fórmula matemática el estado anímico de un jugador? Pero aunque no sea fácilmente cuantificable, no deja de por ello ser relevante. Y aquí está el punto. Esta información ha de ser ponderada, por lo que cada persona hará uso de esta información a su manera, dando más peso a un dato que a otro, organizándolo a su gusto para dar con ello un valor que mida en definitiva su grado de creencia subjetiva de todos estos datos reflejados en el resultado final. Y si hacemos tres análisis diferentes, ¿cuál será el mejor? Pues esto, amigos, amigas, es lo más loco. Este análisis solo va a dar un porcentaje. Por ejemplo, en una Argentina-Curazao, que Argentina tiene un 99% de ganar y Curazao un 1% de ganar. Sin embargo, a otra persona le podría salir que Argentina tiene un 80% y Curazao un 20%. Si luego gana Curazao, ¿quién tenía razón? La respuesta es los dos. Un porcentaje no es una certeza. El primer caso le dio un 1%. Por lo tanto, aunque improbable, era posible. ¿Cómo sabemos que Curazao ganara respondía a ese 20% al 1%? No lo podemos saber. Si yo mañana doy un 80% de llover y llueve, acerté. Sí y no. No hay forma de verificar nada. ¡Qué maravilla! Porque hagas lo que hagas, siempre vas a tener razón. O como decía el libro que me leí para documentarme, con la probabilidad puedes torcer tanto las cosas como a ti te dé la gana, para que diga una cosa, pero también la contraria. Y lo mejor es que siempre tendrás razón. Pero entonces, volviendo al punto del vídeo, el mundial, ¿qué va a pasar? Pues yo, como bayesiano convencido que soy, es justo lo que voy a hacer. Voy a usar este teorema de Bayes y este procedimiento que les he contado para cuantificar las probabilidades de ganar de las selecciones que participan en el mundial y con ello sacar mi ganadora. Y no lo voy a hacer de cualquier manera, tomando datos de aquí y allá de forma descontrolada, no. Lo voy a hacer inspirado en mi amada termodinámica, la rama de la física que estudia la ciencia del calor, de las máquinas de vapor a los cambios de fase, ¿vale? Pues más allá de las tres leyes, la fórmula más famosa de la termodinámica es esa que ven todos en el colegio, que seguramente no han olvidado y puede que alguno de ellos, alguno de ustedes, tenga un trauma. Es esta que dice, o mejor explicada, que la presión por el volumen de un gas ideal es igual al número de moles por una constante y su temperatura. Es lo que sabiamente muchos profesores del mundo han denominado como el pavo ratón, ¿vale? Pues para convertir esto en algo útil para caso del fútbol, transformemos estas variables termodinámicas como presión, temperatura, volumen o número de moles en variables futbolísticas que yo puedo usar, como el número de goles, los balones recuperados o la posesión de balón. Pues ya, finalmente pido a la termodinámica que me ilumine para encontrar la selección ganadora. Y predigo que usando la física serán estas las cuatro selecciones semifinalistas. La final será esta. Y la ganadora será... ¡Pum! ¿Será así? Bueno, como antes hemos visto, lo bueno del análisis probabilístico es que siempre se acierta. Luego verá lo divertido que es cuando algunos periodistas tomen esto que digo y lo pongan como noticia. Pero no, realmente esto, aunque lo parezca, no es un vídeo banal. Si reflexionas profundamente de todo esto, sacamos algo muy, pero que muy interesante. Seguramente habrás visto la típica noticia de cómo el superordenador no sé qué, con la IA más avanzada no sé cuántos, predice que y siempre falla. Toma el mayor ordenador del mundo, o mejor, uno que sea 1000 veces más potente que el mejor ordenador que tenemos actualmente, y métele todos los datos existentes sobre cada detalle que puedas imaginar y mucho más ahí cargado de datos hasta aburrir, y programa la mejor IA que te puedes imaginar, una cosa auténticamente de locos, no de ahora, sino de cuando la humanidad sea multigaláctica. Pues toma todo eso y pregúntale, quién ganará el Mundial y lo más probable es que falle. ¿Por qué? Final de la Eurocopa 2016, Francia-Portugal. Portugal nunca ha ganado un gran torneo. Minuto 79, entra al campo Éder López. ¿Quién es? Nadie sabe. Y es que de hecho en esa Eurocopa no jugó más que unos pocos minutos a final de unos pocos partidos en la fase de clasificación. Vale, el partido acaba en empate, pasan a la prórroga. Entonces llega el minuto 109. Éder controla el balón, tira y ¡gol! Cristiano Ronaldo no se lo cree, nadie se lo cree, no tiene sentido. Pero gracias a Éder, Portugal gana su primera Eurocopa. Definitivamente es el gol más importante de la historia de Portugal. Y ahora, teniendo a Cristiano Ronaldo, a Nani, o en el equipo contrario, a Griezmann, a Giroud, ¿quién podría predecir que el gol de la final lo iba a marcar este señor? ¿En serio? Que Mariano le meta un gol al Barça, que Joselu decida la semifinal de la Champions. Y por eso es tan divertido el fútbol, porque es como la vida, imposible, absolutamente imposible de predecir. Hay cosas que solo pasan en México, en España o en Colombia, que decimos que la IA no puede replicar. Ese es el sabor que le da al ser humano a la vida, que es irrepetible. Ninguna máquina, ninguna IA, jamás, de los jamases, va a poder intuir, va a tener inspiración, ni siquiera va a poder oler, captar, predecir esa chispa inigualable que tiene el ser humano. O como diría mi amigo Jesús, no, no tenéis una IA para escribir este Quijote. Pues ahora sí que me despido, espero que hayan disfrutado muchísimo de este vídeo, un poquito diferente a los que suelo hacer en mi canal. Y aquí un poquito de bibliografía para que quieran complementar, realmente no son libros de estadística, pero tratan este tema. Por ejemplo, La entropía desvelada de Ariel Ben-Naim, donde habla un poquito de la definición de probabilidad y estos problemas que les he dicho que tiene la definición frecuentista. Y este de aquí, La física cuántica del futuro, de nuevo no es un libro de estadística, pero habla sobre la aproximación bayesiana y también sobre la crítica a la forma frecuentista de calcular probabilidad. Finalmente también un libro que me he leído de forma digital, que es este libro de aquí. Ahora sí, a disfrutar el mundial. Y como dije antes, con responsabilidad, mucho cuidado, amigos y amigas, con las adicciones. Cuidado mucho, dale coco, que alguno de ustedes puede ser el próximo Einstein o la próxima Marie Curie.

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0: 7 de la mañana con 25 minutos.
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2: Sí, dame pase. ¿Ya estamos en el aire? Amigas, amigos, a mis espaldas, las doradas murallas de Jerusalén. Y con nosotros, nuestro invitado especial, Jesucristo.
3: Buenos días, Raquel.
2: En mi anterior entrevista, le mencioné la teoría de la evolución. Y ahora le pregunto, ¿usted sabe algo de esto?
3: No, Raquel, no.
2: Pues le diré que en 1859, un científico inglés, Charles Darwin, por cierto, un hombre muy religioso, descubrió el misterio de la vida.
3: Oh, ¿y cuál es ese misterio?
2: Charles Darwin demostró que todos los seres vivos, animales y plantas, todos, pertenecen a la misma familia, nacen de un tronco común.
3: Explícame mejor, Raquel.
2: Bueno, por selección natural, por ensayo y error, los seres vivos se van adaptando al ambiente. Van cambiando y cambiando.
3: Bueno, el libro de Job habla del águila, del asno salvaje, del caballo de agua, obras maestras de Dios.
2: Pues todos esos animales, según Darwin, descienden unos de otros. Tienen un mismo origen. Fueron evolucionando a partir de una primera semilla.
3: Pero, ¿y quién plantó esa semilla?
2: Bueno, digamos que Dios sembró el árbol de la vida. Y el árbol creció y echó mil ramas distintas.
3: Ajá.
2: En cada rama y a lo largo de millones de años, fueron apareciendo las más diversas formas de la vida. Las diferentes especies.
3: Me parece una explicación muy hermosa.
2: Pero la Biblia dice otra cosa. La Biblia dice que Dios creó primero las plantas, luego las aves, luego los peces, luego el ganado. Dice que en solo 7 días Dios creó uno tras otro todos los seres vivos.
3: Pues, pensándolo bien, me parece un prodigio mayor sacar 1000 vidas diferentes de una sola semilla que tener que sembrar 1000 semillas, una para cada vida. Lo que dices proclama con más fuerza la gloria de Dios.
2: Bueno, por si no lo sabe, le diré que hay un conflicto terrible entre los que defienden la creación, según la Biblia, y los que defienden la evolución, según Darwin. Pero usted, ¿qué dice? ¿Fe o ciencia?
3: La fe no cabe en ningún libro, Raquel. Y el firmamento tampoco cabe en ninguna ciencia. ¿Quién será tan arrogante para creer que lo sabe todo?
2: Pero entonces, ¿con qué se queda? ¿Creación o evolución?
3: Raquel, si yo te entendí bien, no fue Dios quien creó la evolución. No sembró Él la primera semilla, ¿eh?
2: Bueno, hay algo que no le he comentado y que escandaliza a muchos.
3: Ajá, a ver.
2: Según la teoría de Darwin, los seres humanos también somos una rama de ese inmenso árbol de la vida.
3: ¿Y cuál es el escándalo?
2: Ay, pero ¿sabe usted, Jesucristo, cuáles son nuestros primos hermanos, los parientes más próximos a nosotros en ese árbol?
3: No, dime cuáles.
2: Los monos.
3: ¿Eh?
2: ¿Pero de qué se ríe usted?
3: Los monos. Me hace mucha gracia. Ese sí es un buen chiste de Dios para que no se nos sube el humo a la cabeza y para que seamos humildes. Hermanos de los monos.
2: Ah, para mucha gente es un insulto ese parentesco.
3: Pero no entiendo por qué. ¿No es el mismo Dios el que creó a los monos y a nosotros y a todo lo que respira sobre la tierra? ¿Ah?
2: Bueno.
3: Entonces, todos nacimos de sus manos. En verdad, no conocía lo que me has contado, pero...
2: Pero, ¿y ahora qué lo conoce? ¿Qué opinión le merece la teoría de Charles Darwin?
3: El rey Salomón fue un gran sabio, pero en esto que dijo ese hombre hay más sabiduría que en Salomón.
2: ¿Y ustedes, amigas y amigos, qué opinan? ¿Se quedan con Darwin o con la Biblia? ¿O con ambas cosas, como dice Jesucristo? Esperamos sus llamadas. Raquel Pérez, Emisoras Latinas, Jerusalén.
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La pobre tortuga se metió asustada en su caparazón, es decir, en su casita, para no escuchar los gritos de los demás animales que la regañaban y le tiraban cosas.

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1: Hola amigos, ¿qué tal? ¿Cómo están? Bienvenidos a las noticias del día aquí en Visión Noticiosa, la otra cara de las mismas. Listo para hacer el análisis de esta información de Colombia, América Latina y del mundo en esta emisión de hoy jueves 18 de junio del año 2026. Gracias por estar allí conectados tanto en la radio como en el YouTube. Regálenos el me gusta y vámonos de inmediato con los titulares del día.
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1: Ok, vamos con las noticias. Académicos y economistas internacionales apoyan los resultados económicos del gobierno de Gustavo Petro. Atención que reconocidos economistas como Thomas Piketty, Yanis Varoufakis y Hao Jun Chan respaldaron los avances económicos alcanzados por el gobierno de Gustavo Petro. Ya en estos días, a pocas semanas de que finalice el gobierno de Gustavo Petro, se harán o haremos aquí en Visión Noticiosa los análisis correspondientes. Es decir, qué tanto prometió, qué tanto cumplió, qué tanto le faltó, qué se puede o se debe mejorar en un, digamos, de pronto gobierno de continuidad de el de Petro en Cepeda, si llega a ganar, por supuesto. ¿Qué debemos seguir profundizando? ¿Qué no debemos cambiar? Y bueno, y también con esto, lograr comprender qué pasaría si llegara a la presidencia Abelardo de la Espriella y cómo sería capaz de echar para atrás lo que se ha logrado, porque no creo que estas políticas sociales y económicas que Gustavo Petro, por primera vez, en muchas de ellas se realizó en Colombia, pues sean practicadas por la ultraderecha o fascismo del candidato Abelardo de la Espriella. Además, ¿independiente? Es la pregunta que muchos analistas políticos se hacen. ¿Independiente Abelardo de la Espriella? Estas son las maquinarias políticas y tradicionales que impulsan a Abelardo de la Espriella. Nada de los de nunca, todo de los de siempre. Me disculpan. La campaña de Abelardo de la Espriella se sostiene sobre un entramado de clanes cuestionados, políticos procesados y aparentes fantasmas del narcotráfico y el paramilitarismo. Esto sepulta, su discurso de outsider independiente para revelarlo como el candidato impulsado por todas las maquinarias tradicionales del país. Y usted como votante debe saberlo, no dejarse engañar. No que él es independiente, como algunas personas las he escuchado decir. Atención que a nivel de América Latina, la presidenta de México, Claudia Sheinbaum, llama a limitar uso de celulares entre menores y regular la inteligencia artificial. Sheinbaum califica la adicción a los celulares, como un problema de salud pública, y estoy de acuerdo, y propone abrir un debate nacional para restringir estos dispositivos en las escuelas primarias del país, porque vemos a nuestros niños, amigos, enviciados en estos aparatejos. Los adultos también, pero los niños, que deberían tener su atención en otras cosas, los padres le entregan estos aparatos y estos están con ellos todo el día, amigos oyentes. Y lo otro, regular la inteligencia artificial, una herramienta con la que se puede hacer muchas cosas. Miren que en la campaña electoral colombiana aparece un video realizado con la inteligencia artificial en la que el candidato Cepeda dice apoyar el satanismo. Imagínense una clara manipulación de un discurso con la intención de que los sectores más conservadores y religiosos lo vean como un satánico y voten por el señor Abelardo. Así que hasta para eso sirve en estos momentos una IA no regulada. Atención a nivel internacional. Drones ucranianos impactan en viviendas y objetivos civiles de Moscú y los alrededores. El ataque ha dejado heridos y ha causado daños materiales. Qué lamentable esta guerra que continúa entre Ucrania y Rusia. Por un lado, vemos los resultados de los diálogos entre Estados Unidos e Irán, en los que Estados Unidos está listo para firmar su rendición, porque ya los analistas internacionales dicen que el acuerdo de paz entre Irán y los Estados Unidos y atrás Israel es una rendición norteamericana porque no logró absolutamente nada después de esta guerra. Ah, bueno, sí, pérdidas. Bien, ahora ya nos vamos enseguida para las noticias de Colombia. Bienvenidos.
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1: Bien, amigos, les decía que, bueno, estos meses que faltan, bueno, estas semanas más bien, que faltan para que Gustavo Petro entregue la presidencia, serán para evaluar claramente los resultados de su gobierno. Y fíjense lo que dije, está a punto de entregar la presidencia, no como dijeron los de siempre, los políticos de siempre que utilizaron el miedo como estrategia para que la gente no votara por él, pero la gente no se dejó meter miedo y votaron por él, de que él se iba a quedar para siempre en el poder, de que iba a cambiar la constitución para quedarse en el poder. Así como lo ha hecho el único que modificó la constitución para poder quedarse en el poder, Álvaro Uribe, ha sido el único. Y al que señalaron permanentemente de hacerlo, pues no lo hizo. 4 años, dice que suelta y comienzan a conocerse los balances. Mismo miedo que están utilizando hoy contra el candidato Iván Cepeda, pero uno está viendo que muchas personas se comen el miedo. En esta oportunidad, académicos y economistas internacionales apoyan los resultados económicos del gobierno del señor Gustavo Petro. Un grupo de reconocidos economistas internacionales expresó su respaldo a los avances económicos alcanzados por Colombia durante el gobierno del presidente Gustavo Petro y destacó que el país se ha convertido en un referente para las economías emergentes que buscan alternativas a los modelos tradicionales de desarrollo. Entre los firmantes del pronunciamiento se encuentran Thomas Piketty, Javati Ghosh, Ha Jun Chan, Yanis Varoufakis, James Galbraith, Isabella Weber, John Hickel, Han Patifor y Fader Kabub, quienes consideran que Colombia está demostrando que es posible combinar crecimiento económico, reducción de la pobreza, fortalecimiento laboral y transición energética. Esto es lo que dicen académicos, expertos y economistas internacionales. Según los economistas, durante décadas predominó un consenso económico internacional que promovió la reducción de los salarios, el debilitamiento de los derechos laborales, la limitación de la inversión pública y una fuerte dependencia de las industrias extractivas como condiciones para el desarrollo. Ese era el modelo que aquí se aplicaba. Y Petro cambió ese modelo. Es decir, subió el salario, devolvió derechos laborales, aumentó la inversión pública y cambió la dependencia a las industrias extractivas y se dirigió, por ejemplo, al turismo o al campo. ¿Y cómo son los resultados económicos positivos? Lo sostiene estos expertos. Sin embargo, sostienen que Colombia ha comenzado a construir una ruta diferente, adaptada a las necesidades de su población y a las particularidades de su territorio. Así que, amigos, esto lo tenemos que tener siempre muy en cuenta. Gustavo Petro Urrego cambió el modelo económico que reinaba en el país. Repito, el modelo económico anterior, el que tuvimos por siempre, la fórmula económica era reducir salarios para favorecer dizque al que lo genera, porque si se subía mucho, entonces eso generaba desempleo. Primera cuestión que él cambió. El segundo es quitarle derechos laborales, como lo hizo Uribe. ¿Qué quiere decir? Extendió las horas ordinarias reduciendo las extras en favor del empresario, de la industria y en detrimento de los derechos laborales del trabajador. La limitación de la inversión pública, porque primero había que pagar deuda, sostenimiento y el aprovechamiento de los recursos para beneficiar a los poderosos. Y una fuerte dependencia a la industria extractiva del petróleo y el carbón, que era lo que se mostraba como índice positivo. Eso se desestimó y comenzó a incentivarse, por ejemplo, la agricultura con el café, plátano, aguacate, las exportaciones se incrementaron. Esto acompañado, claro, de un programa de restitución de tierras y acompañamiento a los campesinos, por ejemplo, en el tema de la sustitución de cultivos para que produjeran alimentos. Entonces, toda esa estructura económica, toda esa fórmula económica, Petro la cambió. Eso debe estar clarito para todo colombiano. Ahora, yo se los estoy explicando con base a el análisis de expertos académicos y economistas y lo comunico. ¿Qué es lo que pasa? A pesar de esos resultados, hay gente que dice el gobierno de Gustavo Petro en economía fue un desastre. De hecho, es una de las líneas que siempre martilla el candidato Abelardo y que viene a cambiar el país en el tema económico. No. Hubo un cambio, hubo un mejoramiento, más reconocido afuera que adentro, curiosamente. Ya sabemos que dentro no conviene que este modelo sea aplaudido porque pues le va a quitar el privilegio que muchos industriales, banqueros, gente dueña del capital en Colombia siga teniendo, pues lo de siempre, ¿no? Entonces, la gente no sabe porque estos datos no se destacan lo suficiente para evaluar de manera más cercana a la realidad la labor de la izquierda al llegar al poder. ¿Por qué es importante esto? Porque nosotros como colombianos, que estuvimos gobernados por años de años con la misma ideología política, la derecha, y las mismas fórmulas económicas, y luego, en los últimos 4, se nos dio por votar por otra opción que nunca habíamos votado, como la izquierda, tenemos que evaluar qué tan positivo o no qué tan positiva o no fue esa decisión. Y eso se sabe con cifras, por favor, no con opiniones de por allá un señor que hace una columna en la revista Semana o en Blue Radio su comentario, no. ¿Qué dicen las cifras? Y entonces aquí nuestra responsabilidad en la comunicación social es dárselas para que tengamos esas cifras y podemos hacer un balance. Además, ¿por qué? Estoy un poco agripado. Además, ¿por qué? Porque estamos en plena campaña electoral. ¿Qué quiere decir? Que tenemos que saber si ese giro que Colombia hizo a la izquierda votando por el señor Gustavo Petro, podríamos o deberíamos sostenerlo. O, por el contrario, no funcionó y retornaríamos a los poderes de derecha que siempre nos gobernaron. Entonces, vamos a las cifras. Los expertos resaltaron que la pobreza monetaria en Colombia, la platica que tiene la gente o la escasez de platica en el bolsillo, pasó del 36,6% en 2022, año en el que llegó Petro, al 31,8% en 2024. Se redujo 5 puntos. Mientras que la tasa de desempleo descendió al 8,8% en marzo de 2026, frente al 9,6% registrado un año atrás, o sea, 2025, alcanzando su nivel más bajo en más de 20 años. Ok, entonces esas medidas económicas que cambió Petro han dado resultado en la disminución de la pobreza monetaria y en la disminución del desempleo, amigos oyentes, el desempleo. El desempleo descendió. Asimismo, destacaron el incremento de la participación laboral y el aumento de la participación de los trabajadores en el ingreso nacional, que pasó del 38,9% en 2022 al 42,5% en 2024. Cifras oficiales del órgano que el Estado colombiano creó hace muchos años para ver cómo vamos. el DANE. Otro de los aspectos destacados fue el avance de la reforma agraria, considerada una herramienta fundamental para enfrentar la concentración de la tierra y las desigualdades históricas en las zonas rurales. De acuerdo con el documento, más de 2,5 millones de hectáreas fueron incorporadas al proceso de reforma agraria hasta finales del año 2025. De estas, más de 750 mil hectáreas fueron destinadas al acceso de familias campesinas, comunidades indígenas y afrocolombianas, mientras que cerca de 1,9 millones de hectáreas fueron formalizadas para brindar seguridad jurídica a quienes las habitaban y trabajaban, pero no tenían el papel que les acreditara como dueños. El pronunciamiento también destacó la política nacional de reindustrialización impulsada por el gobierno nacional, cuyo propósito es diversificar la economía, fortalecer cadenas productivas y aumentar la productividad. Entonces, aquí se potencia algo que también dice el candidato Iván Cepeda: fortalecer en Colombia un capitalismo productivo, que es lo que aquí no se hacía. Aquí se potenció, como dicen los expertos, el ingreso fuerte a través de la política extractiva, es decir, sacar de la tierra para vender. Y eso, que sacando de la tierra no nosotros, sino empresas internacionales, que en muchos casos no dejaban lo que tenían que dejar de manera clara y contundente como regalía en favor de las regiones donde se saca todo esto y también para el país. Como resultado de esta estrategia, señalaron que las exportaciones de bienes no extractivos, o sea, ni carbón, ni petróleo, ni esa vaina, alcanzaron los 26.390 millones de dólares en el año 2025, un crecimiento del 20% frente al año anterior, 2024. Además, representaron más de la mitad de las exportaciones totales del país. Así que una diversificación de las exportaciones a otros productos, otros bienes. Es decir, se democratizó la exportación, no el monopolio de siempre. Y los sectores que siempre ganan, nada más. Para los académicos, estos indicadores muestran avances en la reducción de la dependencia de actividades extractivas y en la construcción de una economía con mayor valor agregado. Es decir, que sacamos algo de la naturaleza, en el tema, por ejemplo, de la agricultura, y le agregamos valor y lo vendemos de una manera atractiva al mundo. Entonces, en el tema de la transición energética, también hubo grandes avances. Los firmantes, estos economistas y académicos importantes a nivel internacional, resaltaron los progresos en materia de transición energética. Mientras en 2022, cuando llegó Petro, Colombia contaba con una capacidad limitada de generación solar y eólica, ahora en febrero de 2026 la generación de energías limpias alcanzó los 4 gigavatios, equivalentes al 17,07% de la matriz eléctrica nacional. Sigue siendo bajo, eso debería llegar, ponga usted, a un 50%, pero de recibir eso en una capacidad muy pequeña y limitada y dejarlo en 2026 en el 17,07% de la matriz eléctrica, quiere decir que se dedicó, se invirtió en lo que en el futuro va a ser la energía solar, la energía eólica. En este contexto, destacaron la transformación de Ecopetrol hacia un modelo de energía o de empresa energética integrada mediante inversores de proyectos eólicos y solares que buscan ampliar la participación de fuentes renovables en la generación de energía. Esto indiscutiblemente tiene un debate con el impacto internacional. Algunos reconocen desafíos como las presiones fiscales, la deuda pública, como los lunares o los puntos a criticarle a Gustavo Petro, ¿sí? Las presiones fiscales, la deuda pública, la inflación y las limitaciones de la inversión privada. Los economistas consideran que estos factores no justifican un retorno a modelos económicos basados exclusivamente en la austeridad, la liberación indiscriminada o la dependencia extractivista. Bueno, amigos, aquí estamos viendo un análisis interesante. Finalmente, los expertos advirtieron que América Latina ya vivió, numerosos procesos de reforma que fueron interrumpidos antes de consolidarse, y señalaron que Colombia enfrenta hoy una decisión en las próximas elecciones de domingo trascendental sobre la continuidad de estos procesos de transformación impulsadas en los últimos años o que queden varados a mitad de camino. ¿Quién decide eso? El pueblo colombiano. Entonces, el que no sepa, el que no tenga la información, el que no tenga el conocimiento de esto que, por ejemplo, están analizando académicos y economistas internacionales, puede quedar con la idea de que Petro no hizo un carajo a nivel económico, porque esto es a nivel económico, ¿verdad? Que no hizo un carajo. Y al no hacer un carajo, entonces vamos a votar para otro para ver qué hace el otro. Y se interrumpe. Así que la función de los medios de comunicación durante estos 4 años de gobierno de Gustavo Petro fue no hacer ver a las personas lo que se venía adelantando, con la intención de que las personas, los colombianos, se sintieran defraudados por esa elección que habían hecho en él y que retornaran al modelo viejo. ¿Funcionó? Sí funcionó. Hay un grupo importante de colombianos que usted le pregunta y no tienen ni idea de estos avances porque se pegaron a los medios tradicionales para informarse. No les contaron. Y tampoco ellos se preocuparon de ir a otras fuentes a ver qué decían otras fuentes, no las hegemónicas, las de siempre, al respecto. Entonces, ahí está, amigos oyentes, para que usted que votó por Petro o que tal vez no votó y le llenaron de miedo en aquel entonces, como lo mostré en algún video, que un señor nos decía ayer, hombre, yo en el 2022 tenía un televisor en la sala, en el cuarto, en el taller, y yo me la pasaba viendo televisión, noticieros, y todos me decían el peligro que representaba Gustavo Petro, que nos íbamos a convertir en Venezuela, que iba a expropiar, que iba el dólar a subir, que se iba a quedar en el poder eternamente, y yo no voté por él. Y al finalizar los 4 años, destaco que aquellos miedos que tuve fueron manipulación, dice el señor que ayer les mostré. ¿Por qué? Porque todo depende de la información que llegue a tu mente. Lo que tú crees, lo que tú piensas, lo que tú opinas, está determinado por lo que está en tu cabeza, lo que entra por tus sentidos, lo que tú escuchas, lo que tú hueles, lo que tú tocas, toda la información que entra a tus sentidos es lo que tú puedes pensar, no puedes pensar más nada. Si te falta información, opinarás con esa falencia. Si tienes demasiada información, opinarás y actuarás conforme a ese conocimiento. Entonces, en Colombia se trata de manipular la información para manipular el voto de los colombianos. ¿Ha funcionado? Sí, ha funcionado. Ha funcionado. Pero, ¿cómo hacemos para que deje de funcionar? Usted que está escuchando este noticiero llamado Visión Noticiosa, un pequeño noticiero, no muy grande, lo impulse, lo apoye, y no solamente este noticiero, todos los noticieros informativos de opinión que sean alternativos, es decir, que no sean de la misma línea, del mismo sector hegemónico y, como yo le llamo, de la corporación, las corporaciones de desinformación masiva, RCN, Caracol, Semana y toda esa gente, Blue Radio, todo eso. Entonces, si usted sigue pegado a esos medios como fuente exclusiva de información y conocimiento, usted va a estar desinformado. No se está diciendo que no los deje de ver. Usted puede ver lo que le da la gana. Nadie lo puede limitar, ni más faltaba. Pero dedique tiempo a sintonizar, observar, leer periodismo independiente. Y no solamente que usted lo consuma. Por favor, entienda que en este proceso de luchar contra el falso relato y la desinformación, usted se convierte en una pieza clave cuando refiere a aquellos que usted consume, los refiere a otras personas, que impulsa de que esto que usted ve, otros también lo puedan ver, de la manera en que usted lo crea efectivo. Pero no se quede solo con que usted lo ve y ya. Trate de hacer el trabajo pedagógico en el sentido de, oye, mira, tú siempre ves esto y aquí hay una intención. Mira otras cosas para que tengas una opinión más amplia de lo que ocurre en el país. Ok, amigos, son las 8:35. Vamos ahora a una intervención que hizo precisamente el presidente Gustavo Petro. Es una respuesta a los señalamientos del abogado Abelardo de la Espriella. El mandatario se defendió y defendió sobre todo la gestión social de su gobierno y aseguró que ningún gobierno reciente había alcanzado la reducción similar de la pobreza. Vamos a escuchar cómo se defendió en estos días Petro del loco de Abelardo.
2: Yo le voy a decir al señor Abelardo que me atacó personalmente y que no me venga un juez a censurar, porque tengo el derecho fundamental de la Constitución de defender mi buen nombre y de denunciar el crimen. Entonces dice en video, en su propia voz, que yo odio a Colombia, y le tengo que decir en su propia cara al que ama a Estados Unidos y a su gobierno, que sacar 6 a 7 millones de personas de la pobreza en Colombia, que no hizo ninguno de sus amigos, porque Duque mandó a la gente a la pobreza. El señor Restrepo mandó a la gente a la pobreza. Ahora candidato, y desde todos los gobiernos anteriores, nadie había logrado una meta como la que este gobierno ha logrado, y aún le queda un tiempo por lograr. Y es que a un país donde se sacan de 6 a 7 millones de la pobreza, no se le odia, se le ama. Porque amar es amar a la gente, al ser humano, y no perseguirlo y no amedrentarlo con misiles, con genocidas y con listas de exterminio y con persecución en los Estados Unidos, para que los organismos que tratan como perros a los colombianos y colombianas y les rompen sus familias y hacen suicidar a los jóvenes porque no pueden hablar desde esos campos de concentración con la mamá, como acaba de suceder. Eso se llama odiar al pueblo colombiano, y él los aplaude. Entonces, ¿quién ama y quién odia? Petro no odia, ama al pueblo de Colombia y a su bandera y a su historia de libertad, y no ama a fascistas que tratan de oscurecer el planeta Tierra a partir de genocidios, a partir de misiles y a partir de esclavitud. No quiero una Colombia esclava. No quiero una juventud que tenga que ponerse las cadenas, y no quiero ver a padres y madres de familia viendo morir asesinados a sus muchachas y muchachos.
1: Bueno, ahí está Petro hablando y defendiendo su gestión, y esto no pelea con nadie, esto no debería pelear con nadie. Efectivamente, Gustavo Petro presentó mejores resultados en el tema de la reducción de la pobreza. El cambio del modelo económico, como ya lo expliqué, bueno, yo no lo expliqué, lo explicaron los expertos que les mostré, dio como resultado, entre otras cosas, el fortalecimiento del bolsillo del que menos tiene. Todavía falta para trabajar. Entonces, si permanecemos en esa línea, podemos seguir mejorando. O podemos truncar esto con las propuestas de José Manuel Restrepo, que es la fórmula vicepresidencial del señor de la Espriella, que fue el ministro de Hacienda de Duque, de los varios que tuvo, y que con sus famosas reformas o planteamientos económicos llevó a Colombia a uno de los episodios más destacados, que fue el estallido social. Bien, estuvo Carrasquilla, estuvo Restrepo, tuvieron varios nefastos ministros de Hacienda ese gobierno, que por cierto, demasiado malo en las cifras. Porque el que habla de que si un gobierno presentó buenos o malos resultados son las cifras, no las opiniones de Néstor Morales ni las opiniones de Vicky Dávila, no. Las las cifras. Y aquí hemos tratado en Visión Noticiosa de pegarnos a las cifras y mostrárselas para que no sea simplemente un relato inventado por este noticiero, sino que sea acompañado el comentario a cifras. ¿Y cuáles son las cifras que el Estado, que las instituciones creamos para saber esto? El DANE. No, que el DANE, que yo no sé qué. No, es el órgano estipulado en nuestra Constitución para que nos dé las cifras. Ahora, si usted es demócrata y defiende a las instituciones, debe defender el DANE también. Porque si no, no es demócrata. No defiende las instituciones, ¿no? Que es lo que le señalan al señor Cepeda, que no va a respetar las instituciones. Pero cuando la gente de la campaña de Abelardo señala de que las cifras del DANE son fantasía, están en contra de esa institución. O cuando Petro cuestiona alguna determinación del Consejo de Estado, la gente de la derecha sale a decir que Petro no respeta las instituciones. Ah, entonces las instituciones se respetan cuando te dan la razón. No. El DANE es el DANE y punto. Nos guste o no, ese es el único que hay. Y esas son las cifras que tenemos que tener como referente. Pa' bien o pa' mal, eso es así. Te favorezcan o no te favorezcan, porque si no, entonces crea un DANE paralelo tuyo para que te diga, para que te haga ver lo que tú quieres. Bueno, entonces hay otro pedacito que Petro resalta y que yo quiero profundizar en lo que aquí nos ha caracterizado: el trabajo pedagógico. Nos gusta el trabajo pedagógico para ayudar a las y los colombianos a entender las cosas de la política, de la sociedad, de las instituciones y todo, incluso de las tendencias internacionales. Abelardo de la Espriella dice firmes por la patria, y ya se está poniendo de moda la frase: ¿de cuál patria? ¿La norteamericana, la colombiana o la italiana? Bueno, Italia está tan lejos que todos sabemos que tiene ese amor por los Estados Unidos, tanto que hizo un juramento para poner por encima su constitución que de la constitución de la que él antes hizo parte como ciudadano colombiano. Y así quiere ser presidente. Y así la gente que quiere votar por él ni lo entiende, no entiende qué significa eso, pero bueno. Y él habla, Petro habló allí de que aman el fascismo. Y ese término hay que entenderlo. El fascismo. Aquí ya hemos venido haciendo una pedagogía entre izquierda y derecha, entre progresismo, entre marxismo, comunismo, socialismo. Y creo que ha sido bastante productivo para ustedes que siguen este noticiero, esos momentos pedagógicos del noticiero. Ahora, Carol Solís, esta chica que vive aquí en Puerto Colombia, es vecina mía, ha hecho un video en el que nos muestra qué es el fascismo, que ahora se le llama neofascismo. Vamos a ver a Carol aquí, ya la estoy acomodando, para que ella, que ha estudiado de estos temas, nos haga la explicación.
3: En Colombia se habla mucho de fascismo por estos días, ven y te explico. Empecemos por el origen. El fascismo nació en la Italia de los años 20 con Benito Mussolini. El término viene de este nombre que él eligió para su milicia paramilitar, los Facci di Combattimento, que con sus camisas negras llegó al poder con la marcha sobre Roma en 1922 y se extiende luego y da lugar al nazismo alemán cuando Hitler llega al poder en 1933. Ahora, una precisión que es fundamental: hablar de fascismo hoy no significa buscar algo calcado, exacto, de ese momento. Así como hablar de comunismo hoy no significa buscar una Unión Soviética contemporánea. El historiador Geoff Ellery lo explica con mucha claridad en este artículo, que tenemos que buscar los patrones políticos, las variaciones presentes en nuestro mundo hoy. ¿Cómo se ve entonces el fascismo del siglo XXI? ¿Qué características tiene?
1: Atención, aquí tiene las características de el fascismo del siglo XXI.
3: ¿Qué características tiene? El filósofo italiano Umberto Eco, que creció bajo el régimen de Mussolini, nos dio un texto breve y allí nos dejó una lista de rasgos. Yo voy a hacer un mix con el texto de Ley y les dejo esa lista actualizada con 5 características. Primero, el fascismo quiere silenciar e incluso eliminar a sus opositores, no debatir con ellos. La violencia política deja ser instrumental y se convierte en un principio que organiza el movimiento político. Segundo, prefiere el Estado autoritario. Un ejemplo: desmontar garantías institucionales, la prensa libre, rechazar los organismos internacionales, porque les considera obstáculos al líder. Tercero, opone una idea agresivamente excluyente de la nación.
4: Somos unos, ustedes son otros y ustedes no caben.
3: Es decir, no valora el pluralismo propio de la diferencia. Una nación masculinizada, militarizada además. Cuarto, opera por nuevas vías digitales. LA enfatiza que el fascismo de este siglo ya no necesitaba milicias uniformadas marchando en la calle, sino que opera por trolling, descalificación digital, manifiestos y la performance armada del líder. Y quinto, el culto a un pasado glorioso al que hay que regresar, refundando un orden perdido. Entonces, no es casualidad que muchas personas analicen así a De las Priella cuando promete casi que refundar Colombia. Cosas tales como cadena perpetua.
4: Que se penalice con cadena perpetua.
3: Apela al orden perdido, al castigo del otro restaurador. Cuando dice que hay que sacar a Colombia de la OEA, cuando llama enemigos y dice...
5: Quieta, que en mí tendrán siempre un enemigo acérrimo, que hará todo lo que esté a su alcance para destriparlos. Como ese cáncer hay que enfrentarlo, derrotarlo y castigarlo con determinación.
3: Cuando usa la estética y las señales militares de forma permanente para performar esa nación masculinizada y militarizada que describe LA. Y entra una advertencia que yo quiero compartir del historiador Daniel Hedinger de la Universidad de Leipzig, cuando en una entrevista reciente le preguntan sobre el fascismo y dice, no es una plantilla, es una ideología de acción que avanza por oleadas de radicalización. Por eso, cuando le preguntan concretamente si Trump es un fascista, su respuesta es contundente. Si podemos decir con absoluta certeza que un político es fascista, ya es demasiado tarde. Para cuando la etiqueta ya no admite debate, el daño está hecho. Por eso, para algunos, como para mí, aquí estoy compartiendo ya mi opinión, promovemos no votar por Abelardo, porque creemos que es importante que no sea demasiado tarde, que el daño no sea hecho.
1: Excelente,
3: en Colombia se habla mucho.
1: Excelente, Carol Solís, esta chica de acá de Puerto Colombia, que tiene un análisis permanente de la situación política de Colombia. Aquí, en este trabajo pedagógico, se nos puede advertir que el neofascismo, porque ya no vamos a hablar del fascismo, el fascismo fue de allá del siglo pasado, los años 20, los años 30 en Alemania, cuando llega Hitler, también el fascismo que se estableció en España, recordemos en España también, y cómo eso ha tenido una nueva incorporación en la sociedad moderna, por eso se llama neo, de nuevo, ¿no? Neofascismo. Y este análisis, basado también en los estudios de los académicos, podemos nosotros comprender cómo el candidato Abelardo de las Priella se acerca de una manera calcada, a lo que significa este neofascismo. Ahora, que no sea demasiado tarde, ¿no? Ella dice y pone el ejemplo de lo que alguien se le preguntó sobre el señor Donald Trump. Cuando se da la etiqueta, ya es demasiado tarde, porque ya estaríamos encima del problema. Por lo menos aquí ya se está mostrando en el análisis lo que podría llegar a ser ese gobierno. Cuando vemos a un De la Espriella hablando de enemigos, de miserables, de estúpidos, de lo que sea, a la oposición. Y sobre todo con lo que ya comenzó a ocurrir, sin siquiera ser presidente, el señor Abelardo. Me refiero a la captura de Beto Coral, el influencer, activista de izquierda y youtuber, que fue encarcelado por el ICE y seguramente deportado. Y se dice que quien dio la orden para su arresto fue Marco Rubio, el jefe del Departamento de Estado norteamericano cercano en ideología al señor Abelardo de la Espriella. Entonces, ahí están los peligros a los que nos enfrentamos los colombianos. Todos aquellos que se hayan puesto la cara en contrarrestar, en señalar, en denunciar a esa corriente política, verán en un futuro gobierno, en un futuro posible gobierno, las durezas del radicalismo que representa el neofascismo. Ese es un campanazo de alerta. Yo creo que lo que pasó con Beto Coral es una muestra adelantada de lo que viene. Y lástima que en este momento este muchacho esté allá en una prisión como muchos otros, porque no es el único. Muchos otros, con el trato que se le da del aislamiento, sin esperar, sin saber cómo es realmente la solución de su situación. Ese ejemplo que se da, amigos oyentes, es el adelanto. Creo que la vida nos está permitiendo ver con un caso extremo lo que podría ser más extremo en 4 años de gobierno. Por eso en este noticiero, como lo dice también la influencer Carol Solís, evidentemente no estamos en favor de la candidatura del señor Abelardo de la Espriella, porque cuando se trata de un riesgo, el neofascismo es un riesgo, y ya hemos visto los ejemplos, es un riesgo para la democracia del país. Y ante eso, la neutralidad informativa debe desaparecer y colocarnos del lado correcto. así haya personas que entren y digan, bueno, ustedes le están haciendo campaña a Cepeda. No nos importa esa opinión, porque por encima de esa opinión está lo que estamos analizando desde el conocimiento, desde la pedagogía, desde la historia, y que no podemos nosotros callarnos para no sonar de que estamos de un lado y del otro. Nos perdonan los que buscan esto en el noticiero o los que llegan por primera vez, pero aquí no vamos a caer en el juego que lo mediático quiere imponer a los alternativos, pero que ellos no, como corporaciones de desinformación, aplican indiscutiblemente. Gracias por Carol. Recuerden que todos estos videos los pueden ver y compartir en nuestro perfil de X, @rcpc9, y ahí entran y ven todos ustedes estos videos que les van a servir para demasiado, ¿ok? Bueno, entonces, veamos este análisis. ¿Por qué, amigos oyentes, bajo todo este análisis que estamos haciendo de los beneficios que en 4 años tuvo la clase trabajadora, por ejemplo, la clase obrera, la clase media pobre, donde entró mayor recurso a su bolsillo y se subió ese nivel y expectativa de vida? ¿Por qué incluso quienes están en esa condición de favorabilidad en estos 4 años pueden votar por un proyecto que a todas luces va en contra de esos intereses o esas ganancias logradas en estos 4 años? Esta chica, no aparece el nombre, es un retweet española, hace el análisis y yo quiero traérselo a ustedes. Escuchémosla.
6: ¿Por qué los pobres votan a los ricos? Gente sin tierra vota a terratenientes. Trabajadores precarizados acaban idolatrando a millonarios. ¿Es eso un masoquismo colectivo o estupidez? Soy Candela Antón, tu antropóloga de confianza, y hoy vamos a responder esta tan compleja pregunta. Porque en realidad estamos ante una de las grandes paradojas políticas. ¿Por qué la gente vota en contra de sus propios intereses económicos? Por supuesto, la respuesta fácil es: son tontos o han sido engañados. Pero Gramsci planteó la cuestión de forma un poco más profunda y lo llamó la hegemonía cultural. El poder más eficaz es aquel que te convence de que su visión del mundo es la única posible. Básicamente es la que te vende aspiración en lugar de redistribución, la que te vende meritocracia en lugar de igualdad de oportunidades y, lo más brillante, la que te hace creer que estas ideas son todas tuyas. Ong, que hizo sus investigaciones en fábricas malayas en los 80, se encontró con obreras explotadas que defendían a sus patrones, sin ningún tipo de política del miedo, ni tampoco ninguna coacción. Simplemente habían interiorizado que la jerarquía era justa y que el éxito del jefe era progreso para todos. Bourdieu llamó a esto violencia simbólica, que básicamente es dominación sin ejercer la fuerza bruta. Dale una vuelta. ¿Cuántas veces has pensado, si trabajo duro, muy duro, seguro que triunfaré? ¿Cuántas veces has admirado a un millonario hecho a sí mismo? ¿Cuántas veces has sentido que el pobre es pobre porque ha hecho algo mal? Todas estas ideas están beneficiando a alguien muy concreto. Y yo me pregunto, ¿cuántas de mis opiniones políticas son realmente mías? ¿Y cuántas son en realidad la legitimación que se necesita para que el sistema siga rodando? Es una buena pregunta que hacerse. 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
1: Bueno, entonces ella, antropóloga, que trata de estudiar el comportamiento humano y social de este en la sociedad, nos hace ver una de las preguntas que nos podemos hacer en estos días. ¿Cómo el candidato Abelardo de la Espriella puede recibir el apoyo de gente que en este momento ha recibido, por ejemplo, el beneficio de un mayor salario? ¿O cómo, por ejemplo, maestros, amigos oyentes, que se han visto beneficiados, estén mirando hacia Abelardo de la Espriella? Sobre todo que en estos días se hundió la mesada 14 para los pensionados, por parte de las fuerzas políticas de derecha que no quisieron que esto avanzara ahí en el Congreso. Entonces son varias cosas, amigos oyentes, que tenemos que analizar. Vamos a esta información. Independiente, estas son las maquinarias políticas y tradicionales que impulsan a Abelardo de la Espriella. Entonces, esto es para quienes creen que él no es político. No, Abelardo no es político. Abelardo es un outsider. Outsider es que no tenga ninguno de los poderes tradicionales apoyándolo. Ahí sí sería un outsider. Abelardo de la Espriella insiste en presentarse como un outsider definitivo de la política colombiana, un independiente alejado de las maquinarias que afirma: nosotros somos los nunca, así lo ha acuñado, nosotros somos los nunca, los que nunca nos hemos robado un peso, los que nunca nos rendimos ni nos quedamos en la queja, los que nunca hemos hecho politiquería. Sin embargo, la composición de sus respaldos y las alianzas que configuran su campaña presidencial contradicen el relato de la renovación, mostrando un fuerte arraigo en las estructuras del poder tradicional y en sectores salpicados por severos cuestionamientos judiciales. Véanlo aquí.
7: En Cali se inventó el cuento de los nadies. Nosotros queremos hacer el de los nuncas. Los que nunca hemos vivido de la teta del Estado. Los que nunca nos hemos robado un peso. Los que nunca nos quejamos. Los que nunca vamos a darle la espalda a nuestro país en sus horas más oscuras. Los que nunca hemos pertenecido a la rosca política. Los que nunca estamos y hemos sido financiados por los grandes capitales. Esta va a ser una batalla de los nunca contra los de siempre. Porque aquí, en donde empezaron a dividirnos, en el suroccidente colombiano, vamos a empezar a construir la patria milagro, y el Valle del Cauca y todo el suroccidente cumple una labor fundamental en ese proyecto. El Valle tiene un lugar especial en mi corazón. Lo venimos a liberar de la violencia, le venimos a devolver un sistema de salud que le responda a la gente. Venimos a luchar frontalmente contra la corrupción, a darle oportunidades a los jóvenes, a acabar y a matar el hambre como sea, porque hay 20 millones de compatriotas que se van a la...
1: Entonces él dice, por ejemplo, para tomar un caso, dice que va a matar el hambre. Para matar el hambre tienes que contribuir, tienes que invertir en lo social. Pero cuando al tiempo dices que vas a disminuir el Estado y algunos ministerios y que vas a reducir los impuestos de los mega ricos, ¿cómo carajo vas a invertir en lo social? Entonces, este man, cuando habla, solo dice lo que hay que cambiar del país y la gente quiere escuchar que hay que cambiar. Pero cuando analizamos las propuestas, eso que dice que va a hacer, va a ser imposible hacerlo. Para quienes entendemos, medio entendemos temas económicos, temas políticos y todo aquello. Si tú quieres generar un proceso de mayor igualdad en una nación como Colombia, tienes que fortalecer el órgano que garantiza los derechos. Es el Estado, no los particulares, como ya en sus propuestas advierte que va a hacer: eliminar instituciones públicas, algunas de ellas cerradas, otras privatizadas. Cuando ya pasas a esa dimensión, entonces estás debilitando lo que tú dices aquí con la pobreza. Así que, amigos, no vayan a creer que porque el candidato dice esto es porque lo vaya a hacer. Ya como que estamos demasiado viejos para entender que todos dicen lo que van a hacer y al final no lo hacen, ¿verdad? ¿Cómo lo podemos entender? Primero, su pasado. Si ha tenido una carrera política que demuestre pulcritud, rectitud, trabajar para Colombia en cualquiera de las áreas posibles. Segundo, que tenga un paquete de propuestas en las que se explique cómo se puede hacer esto y que uno, con el sentido común, pueda hacerlo lo asociativo para entender si es posible o no. Y si no tenemos la capacidad suficiente, busquemos personas, como yo aquí se las he traído en videos, que nos analicen si estas propuestas tienen viabilidad. Y muchas de las que dice, no. Entonces, no nos dejemos engañar por discursos populistas. El populismo es esto, lo que está haciendo Abelardo, populismo de extrema derecha. A pesar de su discurso contra la politiquería, como él la llama, de la Espriella ha recibido abiertamente a figuras claves del partido o de los partidos tradicionales y los clanes políticos que se han sido cuestionados. La Casa Char, por ejemplo, y Cambio Radical, cuenta con el respaldo de Fuad Char, uno de los mayores caciques políticos de la costa caribe, que ha utilizado la compra de votos para estar como está, cuya hegemonía se entrelaza con un poderoso conglomerado económico, tiendas olímpicas, bancos, Serfinanzas, etcétera, etcétera. Miembros y aliados claves de este clan han enfrentado severas investigaciones y condenas por parte de la Corte Suprema de Justicia por cargos relacionados con corrupción electoral, concierto para delinquir y compra de votos. Puntualmente Arturo Char, uno de la Casa Char, Arturo, fue acusado formalmente por la Sala de Instrucción de la Corte Suprema de Justicia por los presuntos delitos de concierto para delinquir y corrupción de sufragante agravado, es decir, compra de votos. El Centro Democrático también tiene el respaldo de fichas claves como Carlos Felipe Mejía, Paloma Valencia y el expresidente Uribe, que se subieron todos en ese bus electoral. Cabe recordar que el propio Uribe se encuentra actualmente en un proceso judicial formal por los delitos de soborno a testigos en actuación penal y fraude procesal. O sea, todos son una bellecería, amigos oyentes. Así que el discurso de los nunca, realmente nunca ha tenido sentido. Pero más allá de ese discurso mentiroso, que solamente ver con quiénes está en estos momentos se cae. Si usted está informado, porque esa es la otra, si no está informado, ¿qué hacemos? ¿Qué hacemos? Además de eso, amigos oyentes, tiene un desconocimiento absoluto del país. Le hicieron, ayer en estos días le hicieron una entrevista en Blue Radio sobre el tema de la deuda. Y mire lo que dice, amigos oyentes, es una cosa absurda.
8: Hay que renegociar.
1: Una cosa absurda de no creer. Miren aquí. Resulta que habla de pagarle al Fondo Monetario Internacional la deuda. Lo que este señor ni idea tendrá es que la deuda al Fondo Monetario ya la pagó Petro. Entonces miren lo que dice en esta entrevista. ¡Qué locura!
8: Hay que renegociar la deuda al día siguiente de la posesión. Nos ponemos en eso y el enviado especial para eso será el doctor José Manuel Restrepo, próximo vicepresidente de la República.
9: ¿Esto es con el Fondo Monetario Internacional?
8: Así es.
1: ¿El Fondo Monetario Internacional? Si ya le pagamos al Fondo Monetario Internacional, Petro terminó de pagar el préstamo que hizo Duque al Fondo Monetario Internacional. No le debemos al Fondo Monetario Internacional, al FMI. Entonces, ¿qué deuda vas a refinanciar con ese fondo si no hay? ¿O no se enteró que Petro pagó eso? Y si no se enteró es porque este tipo no tiene ni idea de la situación económica y financiera del país. Habla por hablar. Entonces, miren lo sorprendido que queda el periodista, pero no lo cuestiona. Y ahí está la responsabilidad que tienen los medios o las corporaciones de desinformación mediática en el engendro que crearon. No lo cuestiona, mira lo que dice.
9: Sí.
1: Dice, sí, como quien dice, hey, ya eso se pagó.
8: De la República.
9: ¿Esto es con el Fondo Monetario Internacional?
8: Así es.
9: Sí. Es una noticia
8: y muy importante. Y la banca internacional, tú sabes que la banca internacional ha mandado...

0: Y este man dice que va a refinanciar la deuda con el FMI. Absurdo, absurdo, pero absurdo. Le preguntan y queda mudo.
1: ¿Cómo sostenerse en el tiempo?
2: Refinanciación, ¿qué sería? ¿Cómo?
1: Vamos a sentarnos con... Vamos a sentarnos con el Fondo Monetario Internacional y con el gobierno de los Estados Unidos.
0: Otra vez. Venga, venga, venga, venga. Deberle al Fondo Monetario Internacional es deberle a un banco, no a los Estados Unidos. Si bien ese es un banco internacional donde los estados tienen plata y el que más plata tiene metida allí es USA, que luego sacan para prestárselo a otro, el banco es una institución privada. Privado. Eso no es de las naciones, nada, eso es privado. Entonces dice que va a refinanciar la deuda otra vez la sigue cagando, no se da cuenta que se equivocó.
1: con el Fondo Monetario Internacional y con el gobierno de los Estados Unidos
2: ¿Usted ya lo ha
1: para buscar
2: hablado?
1: esa refinanciación.
2: Me imagino que usted ya lo ha
1: Sí,
2: hablado con
1: señor,
2: Estados Unidos.
1: lo he conversado, pero además tú no sabes todos los mensajes que he recibido de la banca privada, en ese sentido que también quieren ayudar.
0: Qué bruto este man. Este man no tiene ni idea de lo que está hablando. ¿Será que en estos temas el que sabe es el otro, este Restrepo? ¿Será el que sabe de esos temas? Pero este está perdido, amigos oyentes. Y que va a pagar la deuda externa. Qué loco, qué vaina es esa. La deuda con el Fondo Monetario Internacional. A refinanciarla. Hombre, que alguien le mande un mensaje en WhatsApp y diga, ey, loco, ya se lo pagó Petro. Deja la locura. Bien. Abelardo de la Espella, en estos corticos videos que les voy a mostrar, tiene una postura propia del fascismo contra los grupos minoritarios y sobre todo también con las mujeres. Ustedes, mujeres, escuchen bien lo que esta mujer en este video les va a mostrar. Veamos.
3: Mujeres, miren este video.
4: Estados Unidos es como una mujer preciosa, espectacular, divina, que no tiene nada en la cabeza y tú a los 3 días no sabes qué hacer con ella. Colombia es como una mujer que no es tan agraciada, pero se arregla espectacular, te consiente y además te cocina.
5: El dinero es como las mujeres lindas.
6: Te vas, no la determinas, la saludas con cierta frialdad y ten la seguridad que ella llegará a ti.
7: Las mujeres lindas, el poder y el dinero se parecen.
8: Mujeres simple y sencillamente tienen que ocupar el lugar que les corresponde.
9: Adornan, qué belleza, una sala llena de mujeres.
10: Porque con esa foto me gané unos votos bien bacanos del electorado femenino. Estoy mal de culo, pero miren esta.
11: Yo no tengo nada bueno que decir de una mujer, no puedo decir nada.
12: La guerra que se gana huyendo es la guerra contra las mujeres. Así tengas la razón, terminas perdiendo.
13: A mí me gustaban las mujeres más bonitas siempre.
14: Yo necesitaba era media hora hablando conmigo y después amor total.
3: ¿Hasta cuándo las mujeres vamos a ser sexualizadas y cosificadas por tipos como él? Este candidato a Abelardo de la Espella ha expresado de manera abiertamente en micrófono su misoginia y su machismo con este tipo de frases. No podemos permitir que un hombre así llegue a ser presidente de Colombia. Sería un retroceso para los derechos que hemos conquistado durante tantos años las mujeres. Como en el cuento de la criada, no lo vieron venir hasta que ya sucedió. Mujer, abre los ojos y comparte este video.
0: Bueno, ahí está. Y si no es suficiente con esto, vamos con otro video sobre la cosificación, la misoginia del candidato.
15: Las mujeres deben ir maquilladas todo el tiempo y con tacones.
16: No.
15: Yo sueño con tener 4 mujeres.
16: Quiero que juguemos un juego.
17: ¿El teto, qué?
18: Ojalá.
17: No. Por favor.
19: Pero está el paraguas.
17: Señor
19: es bacanísimo también.
17: Señor juez.
19: Lo mismo que el teto.
0: Miren, amigos, acá en la costa no sé si funciona en el interior cuando dice juguemos al teto. ¿Qué es jugar al teto? Lo voy a decir. En donde tú te agachas y yo te la. ¿Ok? Eso significa el teto acá. Es un lenguaje muy vulgar entre quienes se sientan en la esquina a hablar, en el barrio. Y este man que dice ser lo que es, mire el lenguaje que tiene. Y entonces dice, vamos a jugar al teto, le dice a la chica que está ahí. Y después le dice, vamos a jugar al paraguas, al teto pero debajo del agua. Este man es un, ¿cómo yo lo llamaría en términos de él mismo? Que él mismo puede utilizar o el que se utiliza en la calle. ¿Ah? Véanlo.
15: Las mujeres deben ir maquilladas todo el tiempo y con tacones.
16: No.
15: Yo sueño con tener 4 mujeres.
16: Quiero que juguemos un juego.
17: ¿El teto, qué?
18: Ojalá.
17: Por favor. Pero está el paraguas.
18: Señor
17: bacanísimo también.
18: Señor juez.
17: Lo mismo que el teto, pero...

0: debajo del agua.
1: Si quieres, va para esa, ¿qué?
2: Creo que es un depravado sexual, ¿por qué? No, es que está riquísima y me parece buenísima. Y Colombia a veces con una novia tóxica, que tú sabes que te es infiel, que es borrachina y a veces se mete uno que otro tabaco y marihuana. Y tú llegas al apartamento y la sale y te araña, te pega, pero la agarras y se van a la cama y todo se arregla.
3: La dieta de la Espriella Style.
4: ¿Y cómo es eso?
3: Sexo, vacilón y ron defensor, pero todos los días.
0: No. Lo sacaron de la Anunciatura Apostólica como una niña llorando debajo de un escritorio. Esos bravucones.
5: Un niño llorando debajo de un escritorio.
0: O una
5: no
0: niña.
5: Machista,
0: o una o niña, ya. No.
1: Si tú te pones a ver.
6: Imagínate que en esa época, discúlpeme, la misma Vicky le decía, no sea machista.
5: Un niño llorando debajo de un escritorio.
0: O una
5: no
0: niña.
5: Machista,
0: o una niña, ya. No.
1: Si tú te pones a ver, en el porno nunca hay violencia.
7: Tú llegas a la casa borracho.
6: En el porno nunca hay violencia.
1: Pones a ver, en el porno nunca hay violencia.
7: Tú llegas a la casa borracho, metes a dos amigas y pones el equipo a todo timbal.
1: Pero la mata por amor. Lo más probable es que ese mismo sujeto llegue a la casa y le haga el amor de una manera descomunal.
8: Diga a una periodista a que coja una foto de él y le haga zoom en su pene.
0: ¿Y qué ves aquí, cariño? Ven. Acércale y dime qué ves ahí. No seas tímida.
9: Que estas mujeres sean más trepadoras no es un problema de derecho.
10: Me sorprendió que tu vicepresidenta no fuera mujer.
11: ¿Y por qué tiene que ser mujer?
6: ¿Por qué tiene que ser mujer? Uy, no, Dios santo. Dios santo. Dios santo. Los sectores como el que él representa no te van a poner una fórmula vicepresidencial tan fácilmente donde sea mujer. Entonces, ahí claramente está reflejado este señor. Entonces, amigos oyentes de Visión Noticiosa, ¿merecemos esto? ¿Merecemos realmente esto? Esto es lo que soñamos para Colombia, sentimos que esta es la fórmula. Cada vez que dice que va a terminar con la violencia, que va a hacer no sé qué, eso es lo que dice que va a hacer, pero ¿será capaz de hacerlo con todo lo que estamos observando de este personaje? Además, cuando ya hay claras denuncias de que para llegar están comprando votos en su campaña.
12: Buenas tardes. Te comento cómo es la oferta laboral. La oferta laboral es para referir gente y directamente también generar gente con tu voto. Entonces te comento, el día 21 de junio se van a hacer a cabo las elecciones. Vamos a estar dando un bono de 70,000 pesos por tu voto por nuestro candidato. Y adicional, si traes más gente, se te dará un bono adicional de 30,000 pesos por persona por el voto de nuestro candidato. Es Abelardo de la Espriella. Entonces, para que me confirmes, lo único que se pide en el momento es que se tome foto del tarjetón en el cual se hace el voto por el señor Abelardo.
6: Bueno, ahí está. Dijo ayer en entrevista el candidato Iván Cepeda que iba a hacer una siguiente denuncia. Ya Cepeda ha hecho dos denuncias. La primera, que Abelardo pues ha tenido vínculos con grupos paramilitares a través de una fundación que ha recibido y canalizado recursos de estos violentos. También, amigos oyentes, la segunda denuncia tuvo que ver cómo estuvo ligado al tema de la salud a través de la EPS, también de los paracos, Salud Vida, y cómo recibió dineros de la UPC, grandes fortunas. Y ahora, una tercera denuncia que seguramente hoy, esta mañana, en estos días, hará nuevamente el señor Iván Cepeda. Y esta vez tiene las pruebas de cómo es la compra de voto para la campaña de Abelardo. A diferencia de la supuesta denuncia de Abelardo, que solo la hace a través de los medios, en que la campaña de Iván Cepeda iría a comprar votos, Cepeda hace lo que se debe hacer. Muestra la denuncia públicamente y acompaña la denuncia con pruebas y las lleva ante la autoridad competente, fiscalía o algún juez de la República. Porque solamente hacer la denuncia ante los medios de comunicación y ya. Eso solamente tiene un objetivo político. Toda denuncia que tenga Abelardo de la Espriella tiene que acompañarla de pruebas y llevarlas ante el órgano de justicia colombiano. Colombiano, porque él quiere ser presidente de Colombia. Recuerden que señaló a varios representantes del movimiento que acompaña a Cepeda con que van a comprar votos, y supuestamente esas denuncias las llevó a Estados Unidos. ¿Por qué Estados Unidos? ¿Firme por la patria norteamericana o firme por la patria colombiana? Que se decida. Que se decida. Bien, continuamos. Así que pendientes a lo que Cepeda haga en estos días, hoy o mañana, en la denuncia con pruebas que anunció ayer en la entrevista que le hicieron en RCN sobre cómo es el proceso, cómo es la estrategia de compra de votos en o dentro de la campaña del señor Iván Cepeda. Eso va a estar muy bueno, amigos oyentes, así que pilas. Miren este clip que hacen los colombianos que deja pensar.
4: ¡Qué vecino!
13: ¡Qué vecino!
4: ¡Firme por la patria!
13: ¡Firme por la patria, eso es!
14: Ah, con que muy firme por la patria, ¿verdad?
13: Sí, señor, porque él es el único que va a acabar con la delincuencia de este país y le va a dar bien duro.
14: Ah, o sea que usted va a favor de la guerra, no de la paz.
13: No, que paz ni que nada, lo que hay que darle es plomo.
14: Ah, muy bien. ¿Y cuántos años es que tiene su hijo?
13: Pues 18 recién cumplidos, ¿oyó?
14: ¿Y ya no escribió al ejército? ¿O piensa acabar la delincuencia con hijos ajenos?
15: No, papá, yo no quiero ir a ninguna guerra. Yo lo que quiero es estudiar.
16: No, tranquilo, hijo. Yo no me imagino una vida sin ti.
6: Joda. Otra vez. otra vez.
4: ¡Qué vecino!
13: ¡Qué vecino!
4: ¡Firme por la patria!
13: ¡Firme por la patria, eso es!
14: Ah, con que muy firme por la patria, ¿verdad?
13: Sí, señor, porque él es el único que va a acabar con la delincuencia de este país y le va a dar bien duro.
14: Ah, o sea que usted va a favor de la guerra, no de la paz.
13: No, que paz ni que nada, lo que hay que darle es plomo.
14: Ah, muy bien. ¿Y cuántos años es que tiene su hijo?
13: Pues 18 recién cumplidos, ¿oyó?
14: ¿Y ya no escribió al ejército? ¿O piensa acabar la delincuencia con hijos ajenos?
15: No, papá, yo no quiero ir a ninguna guerra. Yo lo que quiero es estudiar.
16: No, tranquilo, hijo. Yo no me imagino una vida sin ti.
6: Excelente. Excelente. ¿Quieres guerra? ¿Ya vas a mandar a tus hijos para que acaben con los bandidos? ¿Vas a llevarlo directico al cuartel del ejército para que se enfile y vaya a hacer lo que tu candidato dice? ¿O lo estás pidiendo para que los hijos ajenos, los hijos del pobre, vayan a matarse con los de la guerrilla por allá en el monte y saciar tu necesidad de sangre? ¿Ah? Fácil hablar, muy fácil hablar. ¿Ah? ¿Cómo les parece esto, amigos oyentes? Si quieres apoyar la guerra, vete para la guerra o manda a tus hijos a la guerra, o si no, busca mecanismos de diálogo y de acercamiento que puedan hacer someter, que puedan hacer diluir de otra manera el conflicto armado en Colombia, que no se hace de la noche a la mañana. No vayan a creer ustedes que un problema como el que ha sufrido Colombia de más de 70 años de guerra y conflicto se va a, como lo decía el candidato dice, yo en 90 días acabo la violencia en Colombia. Y luego le preguntaron otra vez, yo, falso de toda falsedad. Hombre, eso no se puede ni 90 ni ningún año. Eso es un proceso del que no debemos desfallecer. En la inmediatez del resultado entran los medios corporativos de desinformación y los medios también de los políticos tradicionales para desacreditar el verdadero camino que deje el derramamiento de sangre en Colombia. Bien, continuamos, amigos oyentes. Ayer se presentó no la adhesión de Claudia López a la campaña de Iván Cepeda, sino el voto independiente. Es señalada por lo que dijo, ¿no? No me adhiero a la campaña, pero sí vamos a votar por ti. ¿Esto suma? Pues claro que suma, pero veamos.
17: Este domingo votaremos desde una opción independiente por un gobierno progresista, para evitar la certeza de una derecha hegemónica, violenta y autoritaria. Este no es un acuerdo burocrático ni es una adhesión. Es un voto independiente, con compromisos claros, que sabemos que Iván honrará, no porque lo diga hoy, sino porque conocemos su trayectoria de vida, como persona y como dirigente, decente, serio y de palabra. Y porque lo que está en juego, queridos colombianos y colombianas, es demasiado peligroso. Es la posibilidad del retorno de una derecha más reaccionaria, más hegemónica y más violenta de las que hemos vivido y hemos enfrentado en el pasado. Ese es el riesgo que corre hoy Colombia. Preferimos, lo digo con absoluta claridad, Claudia y todo el movimiento Imparables, por supuesto que preferimos un gobierno progresista imperfecto, pero sometido al control democrático de la gente y de las instituciones, que la certeza de un autoritarismo clasista y violento como el que representa Abelardo de la Espriella. No solo por sus oscuros vínculos con las mafias, sino porque viene Abelardo de la Espriella y todo su movimiento por un periodo, no por un periodo de gobierno, no. Ellos no vienen por un periodo de gobierno. Ellos vienen por el poder. Vienen para usar ese poder para construir una hegemonía autoritaria de derecha que elimine toda posibilidad progresista de cambio. Así lo han dicho, así lo han anunciado. Para imponer por la fuerza de la violencia y de la persecución la restricción de derechos fundamentales a las mujeres, a las minorías, a la oposición democrática, a las comunidades y a las organizaciones sociales. De la Espriella viene decidido, así lo ha dicho, a suprimir libertades ganadas con muchas luchas, como la libertad de credo y religión, la libertad de prensa, la libertad de expresión y la libertad de movilización social. Además, Abelardo de la Espriella, que para obtener la ciudadanía estadounidense juró defender los intereses norteamericanos por encima y desconociendo los colombianos.
6: Bueno, ahí está, no la adhesión, sino la suma independiente a la campaña del señor Cepeda. ¿Qué diferencia tiene eso? Amigos, todos los partidos en la democracia, cuando llega un nuevo gobierno, tienen que declararse en tres posiciones: gobierno, independiente u oposición. La adhesión significa que ya toma la decisión de ser partido de gobierno, es decir, que al entrar el gobierno nuevo, tú impulsarías las ideas de ese gobierno. Todos los partidos tienen que hacerlo. Se tienen que declarar independientes, oposición o partido de gobierno. Partido que apoya el gobierno. Entonces, con esto, lo que debemos entender es que Claudia López no será, con su partido Imparables, no será partido de gobierno, es decir, no impulsará todo lo del gobierno. Es decir, que en momentos impulsará una cosa y en momentos criticará otras. La oposición hará oposición, claramente, y eso ya es entendible, y están los partidos de gobierno. ¿Qué es un partido de gobierno? Por ejemplo, el Pacto Histórico es un partido de gobierno, todos sus congresistas apoyarán las propuestas de Cepeda si llega a ganar. Los partidos que se adhirieron, el de Camilo Romero, el de Cristo, el de Murillo, todos esos partidos, todas estas tendencias serán de gobierno, porque hicieron una coalición. Entonces aquí lo que está haciendo esta muchacha es decir, no vamos a ser de gobierno, te vamos a dar palo. Pero me parece positivo algo, ¿no? Dejó atrás esas diferencias que notablemente tiene y dijo, es peor votar por Abelardo. Y eso es lo que están esperando algunos de Oviedo y de el señor Fajardo, que para mí no van a hacer un carajo. Pero hay gente que está pidiéndole a Oviedo y a este señor que digan que lo mismo que dijo esta señora. Si bien no serán partidos de gobierno porque odian la izquierda y a Petro y a todo, entonces digan por lo menos que es peor votar por el señor Abelardo. Bien, entonces ya, amigos oyentes, salió el comunicado de el medio de comunicación RTBC sobre el fake, el video falso, donde Cepeda aparentemente habla de crear iglesias satánicas. No se deje engañar, alertan sobre video manipulado de Iván Cepeda. En redes sociales ha comenzado a circular un video alrededor alterado con inteligencia artificial a partir de un contenido publicado originalmente por Iván Cepeda. En la versión manipulada se le atribuyen afirmaciones sobre la supuesta promoción de iglesias satánicas, declaraciones que él nunca realizó. Este tipo de contenidos busca desinformar y confundir a la ciudadanía de medio o en medio de la campaña electoral. Por eso es importante verificar la información antes de compartirla y consultar siempre las fuentes oficiales.
18: Creación y promoción oficial de iglesias satánicas en todo el país, amparados en la libertad de culto que consagra la Constitución. Los pobres pueden seguir creyendo en esa creencia religiosa manipuladora que los...
6: Bien, entonces todo lo que ella está diciendo, el señor Iván Cepeda, no es cierto, es una fake, una manipulación que se hace con una herramienta tecnológica que está de moda y no regulada aún, que es la inteligencia artificial. Se le puede poner a cualquier persona a decir cualquier cosa, por eso es importante en estos tiempos de adelanto de la inteligencia artificial no regulada, revisar muy bien los contenidos que vamos a compartir o que vamos a asumir como una verdad. Importante, importante esta claridad, amigos oyentes. De hecho, ya les tengo la nota de la presidenta de México que habla de regular la inteligencia artificial, porque con ella se puede hacer de todo, sobre todo en campañas electorales. Así que pilas, pues, no se dejen meter gato por liebre.
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0: Bueno, y aquí está nuestra radio, justamente la página rcpc.com.co, donde ofrecemos contenidos que forman o ayudan a formar una nueva forma de sentir y pensar en la radio. Bien, amigos, ayer estuvimos haciendo al lado de Trini en los miércoles de análisis este tema interesante sobre Nimrod, un personaje mencionado en la Biblia y en tradiciones mesopotámicas, pero que descubrimos que detrás de lo que hicieron creer que era un hombre malo, realmente fue el personaje rebelde que desafió a los Elohim. Y la historia, revelándose contra quienes debía rebelarse, lo mostró como el negativo. Así que si quieres saber detalles de lo que les estoy anunciando, pues ahí está este interesante tema para todos ustedes, los buscadores incansables de la verdad.
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0: Bien, vamos con Claudia Sheinbaum porque ella llama a limitar el uso de los celulares entre los menores de edad y regular la IA. Miren lo que se pudo hacer con la IA en Colombia, poniendo a un candidato a decir lo que nunca dijo. Atención que la presidenta de México, Claudia Sheinbaum, propuso este miércoles desde el Palacio Nacional abrir un debate nacional y social para restringir los celulares en menores de edad y también legislar sobre la inteligencia artificial. Déjeme correr aquí porque este viento no me deja. Bien, la mandataria catalogó la dependencia a los algoritmos y la sobreexposición a los celulares como una problemática de salud pública y de salud mental. Sheinbaum afirmó que el uso nocturno de estos dispositivos móviles reduce el tiempo de sueño de los infantes, un factor vital para el desarrollo biológico de la niñez en México. El censo gubernamental aplicado a 1,2 millones de universitarios y docentes analiza actualmente la penetración de la inteligencia artificial en el sistema educativo nacional, mientras encuestas oficiales demostraron el respaldo de la mayoría de las familias mexicanas para restringir el uso de los celulares en las aulas de educación primaria para evitar conductas adictivas. Y vaya que sí, esto de los celulares es una adicción y tenemos que tratarlo como tal. La jefa de Estado descartó la aplicación de prohibiciones unilaterales o censura estatal, porque enseguida le caerían encima, marcando distancia con regulaciones restrictivas como la del Reino Unido. La presidenta de México también enfatizó la necesidad de construir consensos colectivos mediante el diálogo en los hogares y centros educativos para recuperar la convivencia comunitaria frente al aislamiento tecnológico. Eso produce aislamiento tecnológico, sí señor. Ante esto, la subsecretaria de Educación Superior impulsa una campaña didáctica nocturna para desincentivar el consumo de contenidos en celulares antes de dormir y promover la lectura familiar. El gobierno federal reiteró la urgencia de legislar en la materia para evitar que los mecanismos de recompensa digital afecten el desarrollo cognitivo de los jóvenes, amigos oyentes. Esto es realmente preocupante. Fíjese que el Reino Unido presenta ley para prohibir el uso de redes sociales a menores de 16 años. Y esta es una acción de prohibición directa a través de una ley en el Reino Unido que integran Inglaterra, Gales, Escocia, Irlanda, para que los menores no tengan redes sociales, menores de 16 años. ¿Cuántos hijos nuestros tienen una red social en X? Bueno, en X no tanto, pero en Instagram. Incluso padres que le abren a sus hijos las redes sociales para que tenga. Y pobrecito, no sea el único en la escuela que no lo tiene. Y lo vayan a señalar y tal. Y yo no quiero que mi hijo lo señale. O aquellos que le compran el regalo del celular al hijo de 4 o 5 años para que se quede quieto y no moleste en la casa, ¿verdad? Eso es un problema de no estar pendientes o enseñar al hijo de que puede distraerse, aprender, estudiar y jugar de una manera distinta, como lo pudimos hacer nosotros. Y no se trata de la restricción, como dice Claudia Sheinbaum, sino un proceso pedagógico que está a manos de los padres de familia, la familia, la que tenga la mamá, el papá, la mamá, lo que tenga el niño, y además de esto, en las instituciones educativas. Entonces, estamos viendo con preocupación una generación que está creciendo al lado del celular, con el celular en la mano. La, como dice aquí también la información, esto va creando una disociación, ¿no? Ya no una incorporación a las actividades sociales, sino una apatía, una situación de apartarse, amigos oyentes. Para que les tengamos en cuenta, ¿qué opina usted? ¿Cómo cree usted que esto se debe tratar? Vamos entonces con las noticias internacionales.
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0: Bien, amigos oyentes, fuertes impactos. Drones ucranianos impactan en viviendas y objetivos civiles en Moscú y alrededor. Continúa la guerra entre Ucrania y Rusia, esta vez Ucrania atacando lugares de civiles, apartamentos. Durante la noche de ayer, 17 de junio al 18 de junio, las Fuerzas Armadas de Ucrania han lanzado múltiples vehículos aéreos no tripulados, drones, en dirección a Moscú. El ataque ha dejado heridos y ha causado daños materiales. La información es así, llegada de las autoridades locales. El alcalde de la capital rusa, Sergei Sobyanin, ha comunicado que los sistemas de defensa aérea derribaron al menos 194 drones. En las redes sociales circulan videos que muestran momentos de impactos de drones ucranianos contra edificios y objetivos militares. Hace apenas unos días también otro ataque había alcanzado un bus escolar, amigos oyentes. Los ucranianos están... No podemos decir ucranianos. Zelensky está desesperado. Yo no sé qué es lo que cree Zelensky que se va a ganar esta guerra. Aquí vemos imágenes de las detonaciones. Ahí están los impactos de los drones. Cómo se estrellan ellos, tipo kamikaze, ¿no? De Ucrania sobre Rusia. Claramente, después de esto, Rusia contraataca y continúa el conflicto. Además, amigos oyentes, vean aquí. Ahí se escuchan las sirenas. Ahí va el dron. Cómo se estrella. Son imágenes fuertes, ¿no? Así, en la ciudad de Kotelniki, en la provincia de Moscú, un aparato deliberadamente se chocó contra un edificio de varios pisos, causando fuertes daños en la infraestructura, como lo vemos aquí. Estos son complejos de viviendas normales, de gente común y corriente. Y así quedó. Como resultado de la caída del resto de restos de un dron ucraniano, uno de los centros comerciales más cercas o más grandes de Moscú, situado al sureste de la capital, se incendió. Este es el centro comercial. Vean ahí el dron. Va buscando dónde caer. Y Ucrania siempre se queja ante los medios de comunicación corporativos internacionales que le dan al lado a Ucrania siempre. Ucrania es la víctima, Rusia el malo. No muestran efectivamente lo que está ocurriendo ahí. Entonces también se vieron afectadas por los ataques varias ciudades en la provincia de Moscú. Comunicó así el gobernador local, porque está la ciudad de Moscú y está la provincia de Moscú. Andrei Borobyov. A esta hora, como resultado del ataque con drones en la región de Moscú, 17 personas han resultado heridas, entre ellas 2 niños. Así que dentro de unos días, ustedes verán que aquí les voy a informar cómo responde Ucrania. Y ahí no, de ahí no sale. Mientras eso sigue ocurriendo en Ucrania, Estados Unidos puso su atención en la resolución del conflicto con Irán, que tanto perjuicio le está causando a Occidente. ¿Quién? Irán, que no resultó vencido después de los ataques que Israel y Estados Unidos hicieron contra ellos. Miren lo que dice aquí Donald Trump, firmando, como dicen ya especialistas en estos temas geopolíticos, firmando su rendición. Voy a tener mala prensa. Lo sé. Ahora, si hiciera lo contrario, si saliera y continuara bombardeándolos durante otros 4 meses.
3: If I did the opposite, if I went out and continued to bomb them for another 4, just bomb the hell out of.
0: Bombardeándolos sin piedad, obtendría mala prensa. Por eso, no. Hay nada que pueda hacer.
3: I get bad press on that. No, there's nothing I can do. But what this does.
0: Pero lo que esto hace es permitir que los barcos salgan.
3: Is it allows the ships to go? If we keep.
0: Si seguimos bombardeándolos, esos barcos no saldrán. Y estás hablando de 500 barcos.
3: Bombing, those ships won't be going. And you're talking about 500, 600, 700.
0: 600, 700 millones de dólares al día.
3: $700 million a day. It's a lot of money.
0: Es mucho dinero. Por eso el mundo está bien.
3: That's why the world is okay. It's liquid, it's fine.
0: Está bien. Además, nos quedamos sin reservas en unos 4 semanas.
3: Also, we run out of reserves in about 4 weeks. You know, there are reserves all over the world.
0: Sin reservas en todo el mundo.
3: And we would really run out.
0: Y realmente nos quedaríamos sin ellas. Y habrá un momento en que no podrás conseguirlas.
3: And there'll be a time when you wouldn't be able to get. We've been pretty tough in that.
0: Yeah. Hemos sido bastante duros con el tema nuclear. Ya sabes, también no, es.
3: It's also, it is a little hard,
0: también
3: though,
0: es un poco, aunque cuando dices que alguien lo quiere.
3: When you say that somebody wants it, other people have it.
0: Otras personas lo tienen. Otros estados miembros lo tienen.
3: Other adjoining states have it. And you're not letting them have it for purposes.
0: Y no les permites tenerlo para fines de electricidad y cosas así.
3: Purposes of electricity and things like that. It's always a little tough.
0: Siempre es poco difícil. Tienes que usar un poco de sentido común, por favor.
3: You have to use a little common sense, please.
0: Ahí está la firma, la que pondrá mañana, ¿no? Realmente, la rendición, porque pues no pudo doblegar a los iraníes. Entonces está diciendo el señor Trump que él hace esto porque, hombre, no pueden seguir bombardeando más a Irán y no obtenemos nada. Y además porque el petróleo se nos está acabando. Y entonces le preguntaron por el programa nuclear iraní. Sí, es que hemos sido muy duros con ellos y no les hemos dejado que tengan energía eléctrica nuclear. Pero vamos a dejarlo. Vamos a ponerle sentido común. Mire cómo plantea que perdió. Ellos están firmando un acuerdo porque no pudieron doblegar a Irán. Irán les ganó el pulso. Si no firmamos este acuerdo con Irán, nos hubiéramos quedado sin petróleo. Perdíamos 600 a 700 millones por día. Nos quedábamos sin reservas en 4 semanas. Hemos sido muy duros con lo nuclear. Está bien que Irán tenga energía nuclear para la electricidad. ¿Y qué decía Trump antes del programa nuclear iraní? Que ni se le ocurriera. Con el acuerdo, ahora dicen, sí, puedes tener tu programa nuclear para electricidad, no hay problema. Trump firmó su rendición con Irán, humillándose públicamente, admitiendo que estaban desangrándose con esta guerra contra el pueblo iraní, perdiendo hasta 700 millones de diarios, 700 millones de diarios, y quedándose sin reservas de petróleo. Incluso ha terminado tragando con que Irán tenga energía nuclear y pagándole 300 mil millones por los daños. Tiene que pagar, amigos. ¿Quién ganó en este acuerdo? Esta es la mayor humillación de Estados Unidos desde Vietnam. La realidad es que esperaban que Irán cayese en 3 días. Ahora van a tener que retirar sus soldados de toda la región, en las bases que rodean a Irán, y pagar por sus crímenes. humillado a Estados Unidos. ¿Se lo van a decir así como se lo estoy diciendo acá? No. Pero eso es. Los humilló Irán. Ahora, tienen que pagar 300 mil millones por los daños, por todos los bombardeos que hicieron, por todo lo que dañaron. Además, tienen que permitirles el desarrollo de su programa nuclear pacífico, que era lo que ellos venían haciendo, que antes ellos no los dejaban. Tienen que retirarles las sanciones, tienen que descongelarles los fondos internacionales. Además de eso, amigos oyentes, como dice acá, Irán en estos momentos logró lo que no había logrado en negociaciones pasadas, sino que lo logró defendiéndose y atacando a Irán, atacando a Israel y a Estados Unidos en las bases de allí. ¿Qué bases militares tienen que irse de esa zona? ¿Quién ganó? Todo a cambio de que este man, de que los iraníes le abrieran el Estrecho de Hormuz, porque él mandó sus barcos y no logró abrir el Estrecho de Hormuz. Y los países que les dijo de la OTAN, vamos para abrir eso, le dijeron, no, eso no es con nosotros. Dialoga y firma un acuerdo porque nos tienes jodido a todos. Eso fue un rotundo fracaso. Y este no es un acuerdo de paz, esto es una rendición. ¿De acuerdo? ¿Que probablemente en el futuro esto vuelva a ocurrir? Sí. ¿Por qué? Porque dentro del acuerdo está que Israel deje de bombardear a el Líbano. Y eso está muy difícil, creo yo. Ojalá me equivoque. Eso está muy difícil que lo deje de hacer Israel. Porque para Israel el estado de guerra es el estado propicio para lograr sus intereses o cristalizar sus intereses territoriales y estratégicos y geopolíticos en la zona. Esperemos a ver que me equivoque y por lo menos se quede quieto Netanyahu o Satanyahu por unos cuantos meses.
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0: Bueno, entramos al chat. Ayer Colombia ganó, dice Ángela Mejía desde Querétaro, México, un partido. Esperemos que el domingo gane la vida y la soberanía. No me gustó mucho el partido de Colombia ayer. Vi una selección con graves problemas de defensa. Este equipo le llegaba con gran facilidad. Lo que pasa es que era muy manso ese equipo, muy manso, no era muy peligroso. Y a pesar de que no lo era, la defensa, el sistema defensivo de Colombia, muy débil. Y muy lentos a la hora de la generación de juego. Esperemos que sea así porque haya sido el primer partido, pero a mí no me gustó. El 3-1 no refleja exactamente lo que pasó. Es mi análisis. Aprovecharon las oportunidades, sí, metieron los goles, pero esa defensa, amigos, se nos para enfrente una Francia, una Inglaterra, un país de esos, y nos mete 4. Así es sencillo. No se puede defender tan pasivamente. Hay que ser más agresivo en lo que llaman el pressing, o antes llamaban el pressing. Lo digo yo que yo jugaba fútbol todos los fines de semana y veía muy lenta esa selección. Cristina Jaraba nos saluda desde Santa Marta. Nancy Franco dice, lista para esta... lista para estar mejor informada. Buen día para todos. Leti García también nos saluda de la Ciudad de México. Rodolfo Álvarez en la ciudad de Bucaramanga. Rosa Yasno en Bogotá. También Raúl Gautier nos saluda desde Cartagena. También está con nosotros Efren. Está intermitente la señal. ¿Será acá o por allá? Bueno, creo que es por allá porque aquí no hemos tenido intermitencia. Auristela, mi querida hermana, besito, está en conexión acá desde Puerto Colombia. Nancy Bracho también desde Venezuela nos saluda. Nidia Rojas, buenos días Neil, ella está en el Valle del Cauca. José de las Salas en Barranquilla. Pablo Freley, te amo señor presidente Petro, dice. Elvia, que está en Holanda, dice, saludos Neil y a todos por aquí. Abrazo fuerte a toda Colombia. Jesús Mancipe, desde Soledad Atlántico. Hernán Giraldo, buenos días. Neil de la Espriella trata a los colombianos como lo que es él, estúpido e ignorante. Lo entrevista Néstor Morales, otro fecha o facho, supongo. Dice que Colombia está endeudado con el Fondo Monetario Internacional, no sabe dónde está parado. Ya pagó eso, Petro. Dateris dice, te enviamos mucha luz para la chica Para la chica, para Neil y a todos los luchadores, estamos con ustedes. También Rubio Baño nos saluda desde Girón, Santander. Ingrid Hernández nos saluda también desde Cartagena. José de las Salas nos saluda y dice, vamos, vamos a dar el me gusta. Ángela comenta, Beto Coral es la prueba del neofascismo en el país de las libertades y que promueve a Abelardo. Y la gente que lo sigue lo quiere en Colombia. Hombre, Beto, vente para Colombia, hombre. En estos momentos no es estar por allá metido en esos países. Ya no lo quieren a uno. Tú tienes tu país que te esperará y te abrirá las puertas. Se cerró el ciclo, veámoslo así. Pero más allá de eso, la alerta del adelanto que será el gobierno de la Espriella para quien sea su opositor. María Elena López también nos saluda desde Cáliz. Nidia Rojas está, dice, en los últimos días RCN hizo dos streaming con ambos candidatos, solo basta verlo. Basta verlos para asimilar la diferencia entre ambos candidatos. La mediocridad del Tigre es evidente, dice ella. Ahí está para que vean las dos entrevistas en RCN, un streaming en vivo. Alba Facundo nos dice, ¿por qué no le pregunta al Tigre qué deuda es la que va a pagar al FMI? Ella se ríe y dice, por estar bebiendo, no se entera que Petro ya la pagó. ¡Qué animalito bruto! También ella dice, el Tigre es el títere de Uribe, y ahora como los pillaron, dice que están peleando, psicópata, infeliz, cínico. Otra estrategia más de este, bueno, bájenle el tono para que no les borren el mensaje. Aquí se lo borraron, sino que yo lo registro. Rubí Ibáñez también dice, qué bruto este Abelardo, póngale cero. Nidia nos saluda, es un tinterillo lenguaraz. David Betán dice, es abogado, ese abogado es un títere. Nidia Rojas dice, en el streaming llevó a Restrepo para apoyarse e igual la embarro. No fue solo el streaming, en cambio el señor Cepeda fue solito y mostró sus propuestas. Marigú dice, esta deuda con el Fondo Monetario Internacional hay que estar atentos, no sea que llegue este psicópata y diga que debemos y se embolsille la plata. Bueno, ya es difícil porque el pueblo colombiano ya sabe que eso se pagó. Dice Nidia, pervertido. Rubí Ibáñez dice, qué desagradable este tipo de Abelardo. Me produce asco, es un desgraciado poco hombre que no respeta a la mujer. Petro, dice Alba, es el mejor presidente de toda la historia de Colombia. Gracias por todo lo que nos enseñó, historia, y nos mostró. Y se puede vivir sin matarnos, lo vamos a extrañar mucho. También Rubí Ibáñez nos dice, ahora entiendo por qué muchos pervertidos lo siguen, porque son iguales a él. Sandra Sandoval nos saluda desde Aguachica y dice, está bueno publicar estos videos cortos de este payaso desagradable. Nidia también dice, firmes, sí, pero Copetro, Cepeda y ayuda, Colombia es tierra de jaguares, no de tigres malvados. Alba también comenta, los millonarios odian al presidente Petro porque es y pasará como un hombre honesto, inteligente, visionario, quiso mostrar al mundo entero el país de la belleza. También Alba dice, nunca volverá un presidente como Petro, nunca nacerá otro igual, la historia lo dirá y estoy segura que será el mejor presidente de toda la historia. No ve, pensar eso, Alba, es sepultarnos. No, como Petro tienen que nacer muchos y los hay, no piensen eso, eso le serviría más a los enemigos de la transformación, no, más liderazgo, no, si no pasa lo que pasó en Venezuela, Chávez y más nadie, y Maduro y más nadie, ahí están fregados porque no impulsaron procesos de cambio reales con otros líderes, no tiene que ser un hombre, tiene que ser un pueblo, eso, no caigamos en la idolatría a un hombre, busquemos que la transformación sea generada por varios, por el pueblo. Dijo Bolívar, un hombre que dura mucho en el poder, se hace daño a él y hace daño al pueblo. José de las Salas también nos dice, Abelardo, yo lo bauticé el burro, pero este tipo es peor que el burro. Así Franco dice, Neil, qué terrible, qué vulgaridad es este tigre. Y las periodistas se mueren de risa celebrando. No, qué degenerado. No puedo creer que hayan personas evangélicas, cristianas, que no sepan esto y se despellejen por defender lo indefendible. Este tipo no puede llegar a ser presidente. O sea, no han visto estos videos. ¿Se acuerdan el análisis que hicimos de la entrevista que hizo el señor coronel a una señora que llegó a decir, tata? Y él dijo, ¿usted no ha visto tal cosa? No, yo no he visto eso, póngaselo. Ah, no sabe esto, póngaselo. No saben, ellos no saben. Miren, hay otra cosa que analizar. Las personas en las redes sociales les va a salir lo que ellos quieren que les salga. Cada vez que usted vea algo en una red social, la red social identifica su gusto. Por ejemplo, si usted es abelardista y le llega un mensaje de Abelardo en favor de Abelardo, usted le va a poner un me gusta o usted lo va a ver. El algoritmo de esa red social identifica que usted es abelardista y de ahí para adelante le va a mandar todo lo abelardista. Igual si es cepedista, no le va a mandar lo malo, le va a mandar lo bueno. ¿De acuerdo? Por eso, la red social no es estrictamente lo que va a reflejar lo que está pasando en un país. Por eso usted tiene que informarse con varias fuentes. Las redes sociales funcionan así. Dele me gusta una cosa y le va a venir siempre eso. Por eso el abelardista dice, oye, yo no sé cómo la gente va a votar por Cepeda, porque le va a llegar toda la información contra Cepeda. ¿Pillamos eso? Marigú dice, Neil, de tanto gritar gol anoche se quedó sin voz. No. No soy fanático a ese extremo. Me senté a ver el partido. De hecho, muy inconforme, como les dije, muy inconforme quedé, preocupado. No era como para estar brincando o gritando. No. A mí no me gustó el debut de la Selección Colombia. El resultado refleja que nos enfrentamos a un equipo débil. En defensa también y en ataque no fue tan certero. Se nos para enfrente un muchacho de esto, Mbappé, o el de España, una vaina de esa. Esos tipos son efectivísimos. Marigú dice, tome agüita, Neil. Tengo es gripa, tengo un catarro aquí. Ahora que termine, tengo que y botar el catarro que tengo aquí atorado. No lo puedo hacer ahora porque no tengo dónde echarlo. Ustedes me entenderán, es gripa. Tengo tos porque tengo catarro. Apenas hoy comience a evacuar, mañana ya estoy bien. Nancy Franco dice, riéndose, llamarle burro a este tipo es ofender el animal tan noble como lo es. Alba nos dice, la derecha solo le gusta el traqueteo y el fracking. ¿Por qué no piensan sino en el billete verde y que los pobres se jodan, que se acabe el agua y beban petróleo? Porque a ellos les interesa más la ganancia por encima de la naturaleza. Eso es cierto, no es hablar mal, es cierto. Electrónica dice que el universo nos libre de Abelardo, oiga, sí. O mejor dicho, que el voto nos libre de Abelardo. Amigos, yo les estoy diciendo, aquí ya esta vaina no es de izquierda y derecha. Y esto no es que yo estoy en contra o en favor de Petro, o en contra o en favor de Cepeda. No, ya ese discurso quedó atrás. Aquí es la seguridad de nuestra democracia. Aquí estamos viendo los peligros que representa esto. Y esto no es solamente con que usted vaya a votar. Ya con la situación como está, estos manes comprando votos, estos manes manipulando, ya no es suficiente con que vaya usted solo y vote. Ya usted se tiene que comprometer a hacer un trabajo pedagógico. Le toca. Ay, yo no sé hablar. Yo no sé, pero le toca. Si no, entonces va a tener que resignarse a lo que venga. Haga el trabajo pedagógico. Personas indecisas, no se ponga a pelear con abelardistas, es perder tiempo. Vaya a personas que están indecisas, que no saben, que no tienen información, y muévalas. No les va a comprar el voto, ¿eh? Pero sí va a ayudar con conocimiento y con desplazamiento para que vayan. Por ejemplo, el papá de Trinidad, mi suegro, el señor Pedro, ya es un señor de 83 años, él es cepedista, o mejor, impulsa todos estos movimientos de cambio, pero él es un señor, y no votó en la primera vuelta. Yo el domingo me voy hasta allá, que queda lejos de donde vivimos, lo vamos a montar en el vehículo, y lo vamos a llevar a un puesto de votación que queda más lejos. O sea, está lejísimos, pero lo vamos a hacer, porque sabemos que él lo quiere hacer, no vamos a tener que convencerlo, pero como es un anciano, él no se mueve. Entonces, ahí hay un voto que no se puede perder. ¿De quién es esa responsabilidad nuestra de ir a llevarlo? por lo que les digo, no vamos a hacer las trampas esas de comprar votos ni nada de eso. Pero sí a las personas que quieran votar por Cepeda y no tengan cómo movilizarse porque no tengan plata, porque sientan mentalmente que les queda lejos, cualquier cosa de esa que la gente se limita. Amigos, les tocó el domingo. El domingo les tocó camellar por el país, porque del otro lado están camellando por Abelardo y quedarse con lo que ya saben. Están comprando votos, se movieron, en la primera vuelta se movieron, y eso hay que aplaudírselos. Se movieron. Nosotros no. Nosotros quedamos atornillados creyendo que las encuestas ponían ganador a Cepeda lejos, y fue una cachetada. ¡Pa! ¡Pa! Despierten. Ahora muévanse. Aquí no vale la lloradera. Varios de ustedes me escriben al interno y me dicen, ay, Neil, estamos jodidos. A mí no me vengan con ese discurso, eso no sirve para nada. Esos son los famosos pensamientos inútiles, eso no resuelve el problema. O cuando decimos que el universo nos libre, no, ningún universo, ningún Dios mete la mano en esto. Esto es causa y efecto. ¿Nos movimos o no nos movimos? Y los efectos de cada cosa. Si esto no le pongamos mística, no le pongamos nada a esas cosas, y hagamos, trabajemos. Y tengamos la esperanza de que un trabajo bien dedicado, bien conducido, con amor a la patria, no la patria de Abelardo, amor a nuestro país, el amor a nuestras costumbres, el defender lo alcanzado, sea lo que nos motive. No aguanta aquí quejadera, dejen la quejadera, por favor. No que la registraduría, eso es lo que hay. Aterricemos, eso es lo que hay y así es. Y que eso no nos ponga, yo no voy porque la registraduría, al contrario, la registraduría, ahora voy, con más jodido voy. Y voy a llevar a mi papá, a mi mamá, el perrito de vaina no puede votar. Y donde el perrito votara, yo le digo a Mía, Mía, si tú votaras, porque Mía también dice, firme, firme, firme, pero con la vida, dice ella. Imagínate Mía todo el día escuchando acá a nosotros hablar de lo conveniente para el país, no va a tener esa claridad. Una niña que va a cumplir 5 años. También Alba dice, pero si se roban las elecciones, ¿por qué don unos tramposos? ¿Por qué don o son unos tramposos y corruptos arrodillados al Matarife y ahora Trump? Ya, ya, dejen eso, déjenla, eso, afuera esos pensamientos. No sirve. Vamos a enfocarnos. Alba, ¿a quién tienes para llevar? Mamá, papá, tío, abuelita, ¿a quién? A ver, ¿quién tiene? Además de tu voto, ¿a quién tienes? A ver, ¿quién tiene? Sin llevar forzado. No, yo no quiero votar por Cepeda, a mí no me vengan a joder. ¿Por qué? Explica tal. Como vea que tiene bases, trate de hacer un trabajo. Si no, no, no ha pasado nada. No se ponga cansón. Pero hay personas indecisas. Vaya por ellas, explique. No se ponga de cansón, explique. Sustente, cifras. Dateao, dateao. No, yo creo que el mejor es. ¿Por qué? Porque es el mejor. ¿Y por qué? Porque es el mejor. No, por esto, por esto, por esto, por esto, por esto. Las personas, cuando usted habla con lógica, cuando habla con sustento, le dice, uy, este man sabe. Este man sabe, voy a escucharlo. Y te escuchan. Luisa María nos saluda también. Alba dice, los intelectuales, inteligentes, decentes, votamos por Cepeda. Humita dice, Abelardo fuera de tiempo y espacio. Guerra encarnizada en Colombia. Zelensky igual a Satán Yao. Miren que el periodista, los dos periodistas, este Ricardo y el señor Néstor Morales, no lo cuestionaron. No le dijeron, hey, Abelardo, ¿cómo usted va a pagar una vaina que ya se pagó? Ellos tenían que decir, imagínense que si estuvieran entrevistando a Cepeda y le sale con algo como esa, le caen encima. ¿Por qué no le cayeron encima a Abelardo por esa embarrada? Porque ellos han criado ese monstruo, lo han criado. Nidia Rojas dice, el pastorcito mentiroso Trump, bla, bla, bla, solo inventa porque le tocó rendirse y pagar. Así es, 300,000 millones de dólares, que se baje de la mula. Rubio Ibáñez dice, muy bien por Irán, aplausos. También Alba dice, al parecer los pobres que votan por su verdugo no quieren tener beneficios o derechos, supongo. Los dijo Petro, pues que trabajen gratis por horas si creen que es mucho. Dejen los que quieren votar por allá quietos, vamos a buscar los indecisos, los que no votaron, los que no van, esos, hábleles, esos, a ellos. Wilmar Posada, gran día para todos, voto por Iván Cepeda, pues no quiero ser un sirviente de los Estados Unidos. Yo voto por la vida. Cristina, Cristian Rendón dice, firme por la plata y atrasar a Colombia, dice. También nos saluda Adri Venegas, que dice buenos días a familia RCPC desde Pensilvania Caldas, firmes con Petro y Cepeda. Marigú dice, es un mundo coherente, en un mundo coherente nadie derecha usaría TikTok y menos para hacer campaña política contra China. Es una red social, en esta red social. También nos saludamos a Ángela Medina, que dice las mujeres que votan por Abelardo tienen que entender que están votando por un machista y misógino, dicho por él mismo y por sus actos. ¿Qué esperan para entender esto? Dejen a los abelardistas quietecitos. No van a cambiar su voto. Vea que se los digo. Ahí es fanatismo. Vayan por el que no va a votar. Miren que les estoy insistiendo. Ya dejen a los abelardistas quietos. Cuando mostramos, amigos, lo que estamos mostrándoles de Abelardo, no es para que vayan al abelardista, es para que ustedes tengan más conocimiento a lo que nos enfrentamos, para que tengan mayor información con la que ir a hacer la pedagogía a los indecisos, a los jóvenes, a los viejitos, a todas las personas que no se mueven. Ahí, enfoquen su energía ahí. Ana Julia Montoya, yo en cambio tengo un galpón en mi garganta. Marta García dice, queridos RCPCistas, muy buenos días desde Bogotá. Gustavo dice, claro que sí va a matar el hambre, porque con sus propuestas matará a los hambrientos. Y como dice el adagio, muerto el perro, acabada la chanda o la rabia, ¿no? Ángela comenta, Beto Coral huyó de Colombia porque estaba amenazado, salió huyendo del país, lo iban a desvivir. Ya es tiempo de volver. No todas las personas que se van del país se quedan por fuera, regresan. Por ejemplo, Iván Cepeda regresó. Iván Cepeda tuvo que irse porque lo iban a pelar y está aquí aspirando. Y muchos otros han ido y vuelto. Para mí, si ustedes me preguntan a mí, Estados Unidos no es el lugar para estar. Yo tengo eso claro. Estados Unidos es vaya y conozca Disneyland y se devuelve. Ir a vivir allá. Como está eso allá, amigos oyentes, es un

ando. Ya eso cambió, ya cambió. Así como nos decían que el fascismo cambió al neofascismo, esa vaina, el sueño americano, esa vaina ya acabó. Hey, Beto, véngase para acá y deje esa gente allá con su puta Estados Unidos por allá. Ya, ya. Qué vaina loca esa. Marigú dice, todos den like. Se nota que Neil está haciendo un esfuerzo hoy más de lo normal. Su voz está delicada, se nota. Gracias, Marigú. Aquí, apenas se me pare, voy a hacer una erupción volcánica. Ni se lo imaginan. Marta García dice, el presidente no es perfecto, pero se le ven las ganas que tiene de trabajar por el pueblo. Sí, así es. No idealicemos, Petro tuvo fallas. Aquí le señalamos varias, muchas fallas, pero también tuvo muchos aciertos. Y el equilibrio y la justicia están en destacar todo. Alba también nos dice, como dice, de que va a legalizar los bienes de los narcos y paracos, porque no legaliza el polvo blanco y se acaba la guerra, pero como solo se matan los pobres por los ricos, no le importa a Colombia. Estoy de acuerdo con que la solución a este problema es legalizar eso. Miren, se me olvidaba comentarles. Miren, amigos oyentes, hay un vicio que hoy, y más que nunca hoy que es mundial, se está presentando. La ludopatía. ¿Esa vaina qué es? El ludópata es el adicto al juego, a la apuesta. Y en Colombia y en el mundo hay un juego y un vicio legalizado. Las apuestas deportivas. Tanto que equipos de fútbol están patrocinados por esas casas de apuestas digitales. Además no pagan impuestos. Petro ha querido dos veces ponerle impuestos y las cortes le tumban el decreto. Sí, señor. Y eso es un vicio. Muchos hombres, sobre todo, no quiere decir que las mujeres no, pero muchos hombres en estos días de partidos de fútbol metiendo plata a quien hace gol. Estupideces. Esas son las estupideces que yo siempre señalo. Y es legal. Entonces, cuando me vienen con el cuento de que legalizar el polvo blanco es una atrocidad, loco, ¿y por qué no te pones pilas con la ludopatía que genera los juegos de azar? En este caso, las apuestas en línea. ¿Por qué no haces un movimiento para que eso sea prohibido? Para unas cosas sí, pero para otras cosas no. Ahí sí saben, ¿verdad? Entonces, ¿sabe qué dicen los psicólogos y psiquiatras sobre la ludopatía? Genera estrés, estas crisis de ansiedad, crea crisis de depresión, incluso la persona se quiere desvivir él mismo. Tengo un familiar cercano que sufre de esa vaina hace muchos años y ese vive metido en esa vaina y anda aquí. Y entonces cuando anda aquí se deprime. Un día dijeron que estaban preocupados por él. Eso es un vicio y está patrocinado por grandes equipos del mundo y nadie dice y hace nada. Y Petro, que quiso ponerle a esos impuestos porque tienen unos ingresos poderosísimos, tienen un lobby en el Congreso y en las altas cortes que les ha tumbado los impuestos. Y no pagan nada. Edwin Castaño dice, hola Neil y amigos RCPCistas de La Espriella, dice, renegociar lo cual para mí indica que va a reendeudar. No, ahí lo que dice es que no tiene ni idea de que Petro, eso es lo que está diciendo, no tiene ni idea de eso. Él respondió haciendo creer o creyendo él que nosotros le digamos al Fondo Monetario Internacional. Ese video, ¿qué es lo que nos dice? Esa entrevista, ¿qué es lo que nos dice? Dos cosas. La primera, que ese man no sabe nada de la economía nacional. Y segundo, amigos oyentes, que los periodistas engendraron a ese monstruo. Porque lo que tiene que hacer un periodista cuando él mencionó esto, diga, vea, candidato, ¿usted qué está diciendo? Candidato, ¿usted no sabe que el presidente actual canceló esa deuda? ¿Qué es lo que usted viene a refinanciar? Eso es lo que tenía que hacer. Son los dos análisis de esa nota. Gustavo nos dice, ese man está, como dice el refrán, está MFP, me ando fuera del pote. También Alba dice, si vuelve Uribe, hará la asamblea que hizo Maduro para quedarse en el poder, porque va a eliminar el Congreso, se sale de la ONU, la OEA, tal. Nancy Franco Neil, haré lo mismo con mi hija, la llevaré en su silla de ruedas para acompañarle y a votar por Cepeda. Ah, ok, entonces

0: Nancy tiene una hija en silla de ruedas que ella va a movilizar, claro, si ella quiere. Mamita, ¿quieres votar por Cepeda? No, mami, no sé por qué tal. Venga, mija, yo le voy a explicar cómo es la película. ¿Entiendes ahora sí? ¿Quieres o no quieres? Sí quiero, bueno, yo te llevo. Que quiera, ojo, que quiera, votos de conciencia. Uribe, dice Alba, es el jefe del Tigre, no se dejen engañar. Marta García dice, sí, Uribe está callado, pero debe estar moviendo toda la maquinaria bajo cuerda. Gustavo nos dice, no se puede esperar más de alguien que no tiene, sino vulgaridad por doquiera, pues nadie puede dar lo que no tiene. Marta García nos dice, quedan 2 días para que la gente tome conciencia. Sandra Sandoval dice, la senadora Aida Abella también se fue y regresó. Así que, ¿cuál es el problema para que este señor se devuelva? Véngase, viejo Beto, ya se acabó el tiempo allá. Podemos seguir construyendo país aquí. Puedes seguir haciendo tus contenidos aquí. La gente te va a ver, incluso mayor. Pero cuidadito gana Abelardo, porque él y otros más tendrán que irse otra vez. Efren dice, la Tigresa de Oriente. También Ana Julia Montoya dice, justo por esas apuestas perdí mi interés y gusto por el fútbol. No, yo no perdí el interés por eso. Ahora, hay una cosa que viene estos días a propósito del comentario de Alta. Hay una cosa desvergonzante. Yo juego fútbol, he jugado fútbol desde niño. Me gusta más que verlo, me gusta jugarlo. A mí me gusta el fútbol. Participé en su momento en equipos, ganamos copas y todo eso. No era lo mío, no me iba a dedicar al fútbol. Yo, como ustedes saben, tengo otra tendencia, pero me gusta. Me siento a verlo. No soy de los que se sienta a ver todos los partidos de fútbol del mundo. No me gusta, veo los goles, si acaso. Veo los partidos de la Selección Colombia, como todo colombiano. Veo los partidos del Junior, que es el equipo de mi ciudad. Trato de ser no fanático, ese loco, disfrutar los triunfos y aceptar las derrotas. Y entiendo de fútbol. En el tema del Mundial, el fútbol ha sido y es un negocio. Eso lo sabemos todos los que jugamos fútbol. El fútbol es un negocio. El fútbol profesional es un negocio. Es un entretenimiento que detrás hay negocio. Por eso la práctica del deporte es mejor que el entretenimiento a través del fútbol. Porque estás utilizando el deporte para tu actividad física, para compartir con otros, ¿verdad? Y que además, también hay que decirlo, en el fútbol hay la competencia y confrontación. Saber manejar esas confrontaciones te ayuda a manejar tu temperamento, tu carácter. Eso es importante. Entonces lo otro es que a la FIFA se le ocurrió poner un descanso de 3 minutos en la mitad del tiempo. Es decir, cada tiempo dura 45 minutos, a los 20, 25 minutos hacen una para, que dizque para hidratación. Eso se había visto antes, cuando los partidos se juegan en estadios y ciudades calientes, como por ejemplo en Barranquilla, que hace un calor hijo de madre. Se hace una parada, sobre todo cuando hay equipos que vienen de otra región, para hidratarse, y eso me parece bien. Pero en el Mundial se implementó en todos los partidos. E incluso en ciudades donde el estadio es climatizado. En Estados Unidos hay estadios climatizados, tienen aire. Pero ¿por qué paran el partido a mitad del tiempo? Por publicidad, amigos oyentes. Quieren hacer del fútbol lo que es el baloncesto o lo que son otros deportes tradicionalmente en Estados Unidos, que aprovechan los entretiempos, que aprovechan parar para meter publicidad. Entonces, la FIFA ahí aprovecha para ganarse otra plata. La FIFA está mostrando demasiada hambre de billete. Tienen hambre, pero ya están mostrando demasiada hambre. Y si no le prestan atención a eso, el fútbol irá perdiendo interés. Difícil, porque el fútbol mueve mucha gente. Pero cuando el interés económico ya sobrepasa todo límite, esa vaina va a comenzar a ir perdiendo sentido. ¿Cómo? Por ejemplo, un equipo. Yo que juego fútbol. Yo estoy jugando fútbol. Y yo... me hacen un gol iniciando el partido a los 10, 20 minutos, 10, 15 minutos me hacen un gol. Lo que tiene que hacer uno como equipo es comenzar a atacar a ese equipo. Y si yo comienzo a atacar y me paran el partido y que para hidratación, eso me afecta a mí, en mis intereses. ¿Por qué? Porque el ritmo de juego se detiene. Y eso todo el que juega fútbol lo sabe. Que la detención del juego sea por condiciones verdaderamente requeridas. Por ejemplo, está jugando en una temperatura altísima a las 12 o 12 del mediodía, 3 de la tarde, tiene que hacer una pausa de hidratación y corta. Pero esto no se está haciendo por hidratación, se está haciendo por plata. Y además afecta al espectáculo. ¿Por qué? Porque aguantas a un equipo que, por ejemplo, esté en una subida de ataque para igualar un marcador, por ejemplo. Eso es claro, amigos. Bueno, amigos, nos vamos. Vamos con la imagen reflexión del día que nos envía Lili Montes. Esta dice lo siguiente: el reino del cielo está dentro de ti, y el que se conozca a sí mismo, pues lo encontrará. No en la iglesia, no allá en el culto, dentro de ti. Conócete y lo conocerás. La imagen de reflexión del día que nos comparte Lili, como todas las mañanas. Gracias, Lili, por hacerlo. Y ya me despido. Regreso mañana a las 8 de la mañana, ya mañana viernes. Mañana será la emisión, la última emisión antes de las elecciones, y tendrá que ser una emisión muy reflexiva. Tarea. Las elecciones en Colombia dejaron de ser solamente elecciones de interés nacional y es una elección a interés global, por lo que ya la ultraderecha está logrando en diferentes lugares de Europa y América Latina. Hay que frenarlos. Y aquí se dejó el tema de Petro, de Cepeda, de izquierda y derecha, y ver lo más conveniente del país. La neutralidad en estos días no sirve. Recuerden lo que les decía. El grillo, odiando a la hormiga, votó por el insecticida y murieron todos. Pero también murió la mosca por no ir a votar, porque le cayó el insecticida. Y la que votó en blanco también murió. Todos murieron. Así que no votemos por odio. Votemos por conocimiento y sabiendo cuál representa un mayor peligro. Colombia, no te puedes quedar sentada. No te puedes quedar con el viejo cuento pendejo de que izquierda y derecha es lo mismo, de que la política es lo mismo y lo mismo y lo mismo, porque te vas a dar cuenta en 4 años que sí, no era como lo pensabas. Nos vamos. Recuerden, visión noticiosa es la otra cara de las noticias. Chao, chao.
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1: Así que no trajiste cuaderno ni lápices.
2: Perdone, profe, es que mi papá no tiene trabajo.
1: Pues te toca escribir la plana con las uñas, ¿me oyes? Estos niños colombianos llegan y no traen útiles.
3: Castigados contra la pared, de rodillas, reglazos, jalones de pelo, jalones de orejas.
4: ¿Cuál es su falta? Ser migrantes colombianos.
3: De Colombia o de Ecuador, todos tenemos derecho a movilizarnos y a estudiar en cualquier país, en cualquier lugar.
2: ¡Trátame bien, profe! ¿Qué hubo, mi ñaño? Vamos
5: pa'. 10 de la mañana con 19 minutos.
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0: Hola, ¿qué tal amigos? Bienvenidos a Descubriendo, con la certeza en la búsqueda de la verdad. Hoy al lado de Trini para compartir este tema de Nimrod, el rebelde que se enfrentó, que desafió a los Elohim. ¿Cómo estás, Trini? Bienvenida.
1: Hola, Neil. Muy buenas noches para todos. Así es, hoy estamos, no los martes, sino ahora miércoles de análisis con ustedes en Descubriendo todas las noches, a 8 de la noche, hora Colombia. Y hoy, bueno, hoy les traemos un tema que a muchos les va a sorprender, muchos ni siquiera de pronto sabrán quién es Nimrod. Entonces, hoy vamos a conocer más acerca de este personaje bíblico, el rebelde que desafió a los Elohim.
0: Sí, este es un personaje que aparece mencionado en el documento bíblico y también en las tradiciones sumerias, ¿no? Sobre todo allí. Se tiene de él, diferentes interpretaciones,
1: sí.
0: Diferentes visiones, propuestas, incluso se le relaciona con su pene, con el tema del árbol de Navidad, que ahorita hablaremos de eso. Pero como hemos venido tratando de entender quiénes son esos personajes narrados en esa antigüedad, ya analizados desde la exopolítica, más allá de lo que las corrientes religiosas han podido enseñar, sobre todo cuando descubrimos, y Trinidad lo confirmó, lo descubrió, cómo Israel ha transformado, a lo bueno le llamó malo y a lo malo le llamó bueno.
1: Sí, es impresionante ver, incluso evidenciarlo, cómo los sacerdotes judíos se llaman, ¿cómo?
0: Sí, sacerdotes judíos.
1: Pero ellos tienen otro nombre.
0: Sacerdotes, rabinos.
1: Los rabinos que son personas dedicadas especialmente a estudiar la Torá, la Biblia, a escribir y a interpretar y reinterpretar las escrituras, que en realidad fueron cuentos, historias que se fueron heredando de generación en generación y que luego se fueron plasmando en la medida en que el ser humano fue aprendiendo a escribir en diferentes idiomas. Pero es muy evidente cómo este ex grupo fue cambiando las historias.
0: Claro, convenientemente.
1: Convenientemente.
0: Para defender los intereses de la deidad que aparentemente ellos creyeron que era el Dios universal y colocarse en supremacía en aquellos tiempos y todavía incluso en la actualidad. Por lo tanto, cuando leemos las tradiciones, las descripciones, cómo se interpretan los diferentes personajes y sucesos del Antiguo Testamento, debemos dudar e investigar.
1: Sí, totalmente.
0: No solamente quedar con la duda y ya, sino que debemos investigar para ver qué podemos encontrar.
1: Sí, y miren que en esta historia que les vamos a contar, esta investigación que hicimos de Nimrod, va a quedar claro lo que les estamos diciendo.
0: Sí, otra cosa, y es que venimos, por ejemplo, el viernes realizamos un programa dedicado a Melquisedec.
1: Uh-huh,
0: si no
1: también.
0: Lo han visto, le recomiendo que lo haga porque, bueno, ahí hablamos de uno de los personajes más misteriosos narrados en el Antiguo Testamento y que con la visión ya que comienza la visión que tenemos comienza a abrirse un panorama de nuevas interpretaciones, de nuevos conocimientos, de teorías que compartimos con ustedes, que se darán cuenta que nos va a plantear una realidad distinta. Entonces, bienvenidos al tema. Vamos enseguida con las básicas definiciones sobre Nimrod.
1: Bueno, Nimrod es el nombre de un personaje bíblico que aparece en el Génesis 10, del 6 al 12 específicamente, descrito como el hijo de Cus, que a su vez Cus es hijo de Can, y Nimrod viene siendo bisnieto de Noé. Su nombre proviene del hebreo y se asocia con el significado de rebeldía. Se lo describe en este pasaje bíblico como el primer poderoso en la tierra después del diluvio. Recordemos que Noé, pues, junto con su familia, sus hijos, fueron los que sobrevivieron al diluvio. Y Nimrod, pues, estuvo en esa descendencia generacional cercana a Noé. Entonces, él fue uno de los primeros poderosos en la tierra después de ese gran diluvio. Fue un vigoroso cazador ante Jehová. Fue fundador de un reino poderoso en Mesopotamia con ciudades como Babel, recuerdan, Babilonia, Erec, Acad, Calné y luego Nínive. Las tradiciones extrabíblicas, sobre todo el Midrash, lo relaciona con la historia bíblica de la Torre de Babel, incluso con Abraham, al cual persiguió. Todo esto desde el punto de vista bíblico.
0: Bueno, entonces cosas aquí importantes. Siempre recuerden que nuestro mecanismo de investigación es buscar primero lo que se dice.
1: Sí.
0: En esas descripciones religiosas, tradiciones incluso judías y posteriores, porque todo esto es posterior a los hechos, comienzan a notarse elementos destacables que hay que resaltar para unir las piezas y comprender, a partir de una teoría que plantea el programa, pues, ¿quién es este personaje realmente? Miren, es bisnieto de Noé, arrancando. Quiere decir que es un personaje de la era post-diluviana, ¿sí? Luego de que ocurre el reconocido y mencionado diluvio, no solamente en la tradición bíblica, sino en otras tradiciones en el planeta. Y está asociado su nombre con un término muy importante que comienza a marcar una característica de dicho personaje: rebeldía. Rebeldía. Este personaje encarna una rebeldía y vaya que en su vida la vivió. Lo otro importante a destacar es que fue el primer poderoso en la tierra después del diluvio. Recordemos el contexto. Había una vida, una sociedad, una tecnología, ciudades antes del diluvio. No vayamos a creer que antes del diluvio vivíamos en pañales o en guayucos.
1: Ah, exacto.
0: En aquel entonces, en esas regiones, ya habían humanidades desarrolladas, habían ciudades que fueron trasladadas.
1: Recordemos que los Elohim habitaban la tierra
0: antes del diluvio.
1: Antes del diluvio.
0: De manera directa, manera completamente directa. Entonces, imagínense ustedes, y ese es el ejercicio que los invitamos a hacer. Imagínense ustedes que hoy hay una gran catástrofe. En este momento tenemos una tecnología, tenemos ciudades organizadas, y viene un proceso en el que hay un barrido. Los humanos que quedan, los descendientes, comienzan a reconstruir la tierra. ¿Sí? Por eso se le llama a Nimrod el primer poderoso en la tierra después del diluvio. Uh-huh. O sea, el primer civilizador. El primero en establecer en la zona, no en el mundo, ¿ah? Porque siempre que nos cuentan estas historias creemos que esto es el primero que lo hizo en el mundo, no. Uh-huh. En esa región.
1: En esa región, así es.
0: Porque el mundo no era solo esa región y las humanidades no estaban solo en esa región. En otros lugares del planeta habían también humanidades.
1: Claro.
0: Estos son los relatos solo de esa región del planeta, para que lo tengamos en cuenta, porque siempre dicen, ¿el primero qué? Entonces uno se imagina que no había nadie en ningún lado, solo ahí.
1: No, como dicen, el diluvio universal. Entonces uno se imagina que eso, toda la tierra se inundó.
0: Claro, fíjate que también cuando estudiamos el mito de Bochica, este maestro de justicia civilizador, ahí en sus narraciones se habla también de una gran inundación.
1: Así
0: y cómo Bochica llega después de esto a establecer un orden, ¿verdad? Aquí entonces es importante esto, ¿no? Imaginarlo para poder entender esto. El tiempo postdiluviano comienzan las personas que quedaron. Recuerden que el diluvio fue para marcar un tiempo final para los Elohim y sus descendientes. Algunos quedaron, como lo vamos a ver aquí, pero otros fueron aniquilados. El número de ellos se redujo drásticamente del tiempo prediluviano al postdiluviano. Y la humanidad comienza a desarrollar. Se convierte Nimrod en el fundador, en el constructor, en el organizador de ciudades como Babel, posteriormente Babilonia, Erec, Acad y Calné, y luego Nínive, que son las ciudades, las regiones entre los dos ríos, acuérdense, el Éufrates y el Tigris.
1: Que son y que fue la región donde quedó, donde Noé comenzó pues su travesía, ¿no?
0: Según el relato.
1: Según el relato
0: bíblico. Recuerden que esto viene también de una tradición mesopotámica. Ok, entonces ya ubicamos eso allí. Importante, es mencionado también en la tradición bíblica. Y aquí hay un dato no menor que se le relaciona. No hay un escrito que lo diga textualmente que él fue el que dirigió la construcción de la Torre de Babel, sino que se le relaciona incluso en interpretaciones posteriores. Y que además tuvo un enfrentamiento con Abraham. Abraham lo, él dice, al cual persiguió. O sea, Nimrod persiguió a Abraham. Vamos a ver de qué se trata eso, Trinidad.
1: Bueno, entonces vamos a leer el texto bíblico donde se menciona a Nimrod, que es el Génesis 10 del 6 al 12. Los hijos de Cam, Cus, Mizraim, Fut y Canaán. Y los hijos de Cus, Seba, Avilá, Sapta, Rama y Sateca. Y los hijos de Rama, Seba y, Seda, y Dedán. Y Cus engendró a Nimrod.
0: Ahí está Nimrod. Exacto. Hijo de Cus. Quien llegó a ser el primer poderoso en la tierra, y lo dice.
1: Ok.
0: Este fue vigoroso, cazador delante de Jehová. Miren, esto también es importante que lo tengamos en cuenta. Se menciona, como lo hacía la introducción de la imagen, el primer poderoso de la tierra, pero también se relaciona con Jehová. Dice, este vigoroso cazador delante de Jehová. Por lo cual se dice, así como Nimrod, vigoroso cazador delante de Jehová. Y fue el comienzo de un reino. O sea, fundó Babel, Erech, Acad y Calné en la tierra de Sinar, Babilonia, lo que la tierra entre los dos ríos. Esta tierra salió para Siria, que es más abajito, y edificó más al oeste. Y allí edificó Nínive, Rehobot, Calá y Resén, entre Nínive y Calá, la cual es ciudad grande. Entonces, fue un gran fundador de ciudades.
1: De ciudades.
0: Un hombre decidido, y para hacer esto, amigos oyentes, debía tener los conocimientos para la fundación de nuevas ciudades. Es decir, vayan imaginando los conocimientos que se deben tener para repoblar, claro, para reconstruir.
1: Para organizar a la gente.
0: Para organizar. Uh-huh. Bien, hasta ahí vamos comprendiendo, este es un paso a paso para entender al personaje. Bien, ahora vamos a hacer el listado de las cosas que hizo Nimrod.
1: Bueno, ¿qué fue lo que hizo Nimrod? Según el texto bíblico y las tradiciones antiguas, Nimrod centralizó el poder político y militar, algo inusual para esa época o ese tiempo. Fundó grandes ciudades, símbolo de control humano organizado. Impulsó un sistema de gobierno que desplazaba la dependencia de un dios o Elohim hacia el poder humano. Nimrod se relaciona con la Torre de Babel y se le considera un rebelde contra Dios Elohim. Esta visión negativa de Nimrod persistió a lo largo de los siglos en los escritos de los padres de la Iglesia y se desarrolló aún más en el Midrash rabínico y en la literatura islámica medieval. Entonces, como les decíamos ahorita, realmente en las en la Biblia o en el texto, pues no aparece así como grandes cosas acerca de Nimrod, pero sí existen textos extrabíblicos escritos por judíos específicamente y algunos de la del Islam, donde lo colocan como una figura negativa, bueno, rebelde, que se fue en contra de su Dios.
0: Yo sé que los que han estado en la religión o los que han investigado de alguna manera el nombre de Nimrod, siempre va a ser asociado con un ser negativo.
1: Sí.
0: Con alguien negativo, porque pues la tradición, los padres de la Iglesia, el mismo judaísmo, como dice el Midrash rabínico y la literatura islámica medieval, lo asociaron a aquel personaje que se rebeldizó contra Dios. Pero aquí es donde debe comenzar a unirse las piezas de este rompecabezas. Ya a estas alturas, aquí en Descubriendo, y ustedes que nos siguen, pues saben de que a eso que se le llama Dios realmente no es un solo personaje, sino un conjunto de personajes que estuvieron en aquel entonces. Así que la rebeldía que tuvo Nimrod fue sobre o contra los Elohim, no contra Dios. o lo que nosotros hemos creído que es Dios. Es decir, es un personaje que se rebeló contra los Elohim. ¿Y por qué se rebeló contra los Elohim? Mire, aquí dice que fundó ciudades bajo el símbolo del control humano organizado. Nimrod se convirtió en un rebelde, pues antes del diluvio, debemos tener ese contexto.
1: Sí, claro, es importante.
0: Antes del diluvio, las sociedades influenciadas por los Elohim eran dominadas por los Elohim. Directamente, el gobierno era directo de los Elohim. Había una dependencia absoluta de los seres humanos en los reinos donde habitaban estos personajes. Les sí. merecían obras, sacrificios, todo para esos dioses. O mejor, para estos Elohim. Ahora, ¿quiénes son estos Elohim? Tengamos en cuenta, los del Imperio Draconiano, los de carácter reptil, que en esa zona se les conoció como Anunnakis. En esa zona, en la literatura hebrea, la Biblia hebrea, se le conocieron como Elohim. Ambos términos solo son para definir una especie de ser extraterrestre de tipología reptiliana.
1: Hay otra cosa importante y es que según el traductor Mauro Biglino, cuando él empezó a traducir el texto hebreo en su idioma original, estos textos nunca mencionaron a los Elohim desde el punto de vista celestial, divino. ni divino, ni incluso de Dios. Eran gobernantes.
0: Literalmente.
1: Literal. Eran gobernantes. O sea, era un gobernante militar, porque estos grupos de draconianos eran militares, tenían que tener el control total de la población humana bajo su mandato, para ponerlos al servicio de ellos, para que les satisfacieran todas sus necesidades. Y por ende, dentro de ese control o ese poder político, militar, siempre existieron ellos por encima de la humanidad.
0: Claro. El concepto de que eran dioses es posterior a los hechos.
1: Así es.
0: Pero mucho tiempo después, ya en las escrituras de estos textos que llegan hasta nosotros como sagrados, es que se hace la relación entre esos personajes que los antepasados sabían que eran sus gobernantes, a que eran dioses, mucho uh-huh. después. Eso también es un punto clave en la comprensión de todas estas historias. Entonces, ¿contra quién se rebela Nimrod? No contra Dios, sino contra los Elohim, en el tiempo posterior al diluvio.
1: Claro.
0: Antes del diluvio, el gobierno era directo de los Elohim hacia la humanidad, hacia los núcleos sociales donde estaban. Luego llega la intervención de la Hermandad Cósmica uh-huh. Solar a través de un conjunto de sucesos bastante drásticos que hace la limpieza. Una gran cantidad de los Elohim desaparecen, huyen, mueren, otros se esconden y pueblan nuevas tierras, que son estas. Ya ese nuevo mundo, por llamarlo así, posterior al diluvio, comienza a ser organizado por los seres humanos. Nimrod era un ser humano, descendiente de Noé, bisnieto de Noé. Y él pretendió construir un gobierno de control humano organizado, sin la mano de los Elohim. Presta atención. Pero si la tradición dice que se metió fue con Dios, entonces evidentemente lo que hizo es considerado rebeldía contra claro. Dios. Entonces se convierte en un señor malo.
1: Claro. Para ellos que están a favor de ahora, su Dios.
0: ¿Qué pasa si se rebeló fue contra los malos? Porque los uh-huh. malos son los Elohim, que nos cambiaron el término y nos los pusieron como, bueno, Dios. No, se rebeló contra los que querían seguir dominando a la humanidad. Nimrod. Esto es un descubriendo. Esto es algo que comienza a darnos las respuestas en los análisis exopolíticos.
1: Claro.
0: Más allá de lo que la Biblia y las interpretaciones religiosas, judaicas, rabínicas y todo esto, incluso la tradición islámica de la época medieval, hicieron sobre el personaje.
1: Así es.
0: Y para hacerme entender más, Trini, lo que estábamos hablando antes de empezar, es como lo que ocurrió para que quede claro, en el paraíso. El personaje que le dice a Eva que no pruebe del fruto fue Jehová, o sea, un Elohim. Y contra quien desobedece Eva es contra un Elohim. Y eso cambia inmediatamente el sentido de todo esto. Inmediatamente. Entonces, en otros términos, o más sencillos, a lo bueno se le llamó malo.
1: Exacto.
0: Y a lo malo se le llamó bueno. En el...
1: Es la manipulación que se le hace a las escrituras.
0: Religiosa y de las escrituras y todo esto. Entonces, partiendo de que Nimrod se quiso rebelar contra los Elohim, aquí estamos viendo a un hombre, seguramente que aprendió todas estas cosas del mundo que conocieron sus ancestros, las quiso replicar y se dio cuenta que con los Elohim querían, aún los que habían quedado,
1: sí, claro,
0: seguir imponiéndose. Y ahí es donde viene la rebeldía de Nimrod. Ahora, vamos a leer la cita posterior a todo esto que comienza a mostrar qué hicieron los Elohim cuando Nimrod se rebeló y les enseñó a los humanos de esa región, no del mundo, esa región en particular, les enseñó a crear una organización social independiente de los Elohim.
1: Sí, bueno, vamos a leer acerca de la Torre de Babel según la Biblia. La Torre de Babel es un término que para muchos es muy conocido, muy famoso, incluso más famoso que el mismo Nimrod. Nimrod casi no es muy conocido, pero cuando hablamos de la Torre de Babel, sí.
0: Claro.
1: Eso ya. Entonces vamos a ver de qué se trata esto de la Torre de Babel. Según el Génesis 11, del 1 al 9, dice: tenía entonces toda la tierra una sola lengua y unas mismas palabras. Y aconteció que cuando salieron de Oriente, hallaron una llanura en la tierra de Sinar. Aquí está hablando de Noé y su descendencia.
0: Los postdiluvianos.
1: Exacto, los seres humanos postdiluvianos.
0: De esa región. Uh-huh. Cuando el Génesis dice, tenía entonces toda la tierra una sola lengua, Noé, ¿crees que todo el planeta hablando un solo idioma?
1: No. Esas personas que estaban ahí.
0: Esos actores que estaban en esa región.
1: Exacto. Que en este caso fue Noé y sus hijos.
0: Que no solamente fue Noé.
1: Y los que estaban ahí con él, exactamente.
0: Las personas que fueron...
1: Que caminaron con él.
0: Fueron guardadas para que la humanidad continuara en esa región en particular.
1: Correcto. Y se establecieron allí, en Sinar. Y se dijeron unos a otros, vamos, hagamos ladrillo y cosámoslo con juego.
0: Ahí lo que quieren es... Edificar nuevamente.
1: Exactamente.
0: Se cayó el mundo antiguo, vamos a levantarlo otra vez.
1: Y les sirvió el ladrillo en lugar de piedra y el asfalto en lugar de mezcla. Y dijeron, vamos, edifiquemos una ciudad y una torre.
0: Ahí. Entonces, para entender el contexto, porque esto no se entiende sin el contexto.
1: Sí, correcto.
0: Un mundo destruido para los Elohim, ¿sí? Porque el tema era contra los Elohim, la hermandad cósmica solar contra los Elohim. Salvaguardan la humanidad, los seres humanos, porque estos que están hablando aquí son seres humanos. Bueno, vamos a poblar, vamos a crear las nuevas ciudades porque, bueno, se hizo el barrejobo que se hizo, nosotros tenemos que continuar nuestras vidas. Entonces, cuando dice hagamos ladrillo, cosámoslo, no es que eso lo aprendieron ahí, eso ya lo sabían.
1: Ellos sabían porque ellos son sobrevivientes del antiguo mundo, así
0: Ya está claro,
1: tenían,
0: ¿no?,
1: conocimiento.
0: Esto es muy importante que lo tengamos claro.
1: Correcto.
0: Entonces, dicen, bueno, vamos a levantar nuestras casas nuevamente, nuestras ciudades.
1: Edifiquémonos una ciudad y una torre cuya cúspide llegue al cielo y hagámonos un nombre por si fuéramos esparcidos, sobre la faz de toda la tierra.
0: Y entonces, ahí el plan era edificar una ciudad, como nosotros hoy vivir un gran movimiento y decir, bueno, vamos a levantar nuestras casas, vamos a ponernos más por allá, y a esto le vamos a llamar la Nueva Esperanza.
1: Exacto.
0: La ciudad Nueva Esperanza, porque es el renacimiento después de todo. Para que tengamos ahí el contexto.
1: Y aparte de las casas, vamos a hacer un edificio.
0: Bueno, el edificio sería solamente un símbolo, porque
1: sí,
0: uno creería,
1: exacto,
0: no, la torre.
1: Ajá.
0: Es como construir todo lo que tecnológicamente, en construcciones, en canales de agua, todo lo que podían hacer para organizar una ciudad.
1: Ok. Y descendió Jehová para ver la ciudad y la torre que edificaban los hijos de los hombres.
0: Recuerden que Jehová no es Dios, es un Elohim, un reptiliano de Draco.
1: Exacto, se fue por allá en su nave a chismosear.
0: Descendió, que quiere decir que bajó en su nave.
1: Exactamente. Y dijo Jehová, he aquí el pueblo es uno, y todos estos tienen un solo lenguaje, y han comenzado la obra, y nada les hará desistir ahora de lo que han pensado hacer.
0: Para ahí. Entonces él se dio cuenta, Jehová se dio cuenta que se pusieron manos a la obra.
1: Sí.
0: Se unieron, tenían conocimiento, para luego de ese mismo lenguaje se entendían los unos a los otros, podían hacer el
1: lo
0: gobierno humano.
1: Uh-huh.
0: Entonces, pillen esto, un mundo postdiluviano, donde antes los Elohim mandaban, y los humanos, viendo que los borraron, dijeron, ahora vamos a hacer esto nosotros.
1: Uh-huh.
0: Y cuando lo comienzan a hacer, Jehová dice, uy, ¿cómo? No. No podemos dejar que esto pase. ¿Por qué? Porque perdemos el control que teníamos sobre ellos.
1: Claro.
0: Entonces ahí viene el plan.
1: Ahora pues descendamos y confundamos allí su lengua, para que ninguno entienda el hablar de su compañero. Así los esparció Jehová desde allí sobre la faz de toda la tierra y dejaron de edificar la ciudad.
0: Ok, el propósito de edificar uh-huh. una ciudad de dominio, control, de proyección, de autonomía humana, se perdió.
1: Claro, con la intervención
0: de los Elohim. Recuerden que la cita dice, ahora pues, dice Jehová, ahora pues descendamos, plural, varios Elohim.
1: Uh-huh.
0: Es decir, aquí estaban hablando la confederación de los Elohim, el consejo Elohim, que son varios bichos
1: sí.
0: reptilianos, de los que quedaron pillando que la humanidad estaba levantando sin ellos, y no lo iban a permitir, y no lo permitieron. ¿Cuál fue el plan? Bajemos, descendamos y confundamos allí su lengua. Introdujeron, dice, lenguas en una región que hablaba una sola. Se entendían. Y aquí, de alguna manera, comienzan los contactos de los Elohim con algunos de ellos.
1: Claro.
0: Para imponer una nueva tradición, para seducirlos, que tuvieran una nueva adoración. De lo que había pasado antes del diluvio, querían seguir haciéndolo. ¿Lo lograron? Lo lograron. ¿Sí? Entonces, fíjese que el diluvio no marcó definitivamente un fin
1: claro.
0: de la gobernanza de Elohim.
1: Solo que aquí ya no lo hacían directamente, sino indirectamente. Iban, venían, bajaban, se iban otra vez.
0: Descendían, se iban.
1: Sí, hicieron que les construyeran unas edificaciones para ellos bajar ahí, comer, y luego se iban otra vez. Ya no era la relación entre el ser humano y los Elohim en la tierra, era totalmente distinta a la que existía antes del diluvio.
0: A la prediluviana. En la prediluviana era directo el gobierno
1: sí.
0: Elohim, ciudades Elohim.
1: Vivían permanentemente aquí.
0: Entonces ya ahí cambió el orden. Y tenían la hermandad blanca, la hermandad cósmica solar, no la hermandad blanca, uh-huh. la hermandad blanca es otra vaina
1: sí,
0: loca. La hermandad cósmica solar la tenían encima. Entonces, ¿cómo hacían ellos para crear una gobernanza no directa, sino intermediada?
1: Indirecta, exactamente.
0: Y ahí es donde ellos deciden crear un modelo uh-huh. que es el sacerdocio. ¿Bien? Entonces, Nimrod, ¿qué quería? Construir una ciudad sin el permiso, sin la gobernanza, sin el imperio draconiano encima. Y lo que hizo Jehová y otros, porque eso no lo hizo solo este tipo, confundieron y metieron las lenguas, seguramente los idiomas, nuevas ideas. Es decir, ellos aquí se crearon la famosa frase que hasta el sol de hoy sigue sirviendo, el divide y vencerás.
1: Claro.
0: Entonces ellos sentían que los seres humanos unidos, ellos se jodían. Y aquí esto nos está dando una clave para joderlos en el momento en que queramos. La oscuridad se destruye en la medida en que la humanidad sepa hablar una sola lengua, no solamente hablándonos de idioma, sino comprender realmente el sentido de la existencia, las creencias y todo eso nos divide.
1: Y mira también otra cosa, y es aquí donde aparece entonces, ahí cambia la figura del gobernante permanente dentro de la tierra, que es el imperador de este territorio. Ya ellos no podían hacerlo de esa forma. Entonces aquí seguramente es donde aparece el tema de dioses.
0: Ajá,
1: ya
0: sí.
1: de, de conceptos supremos, exacto, sí, que estaban por encima del humano y se hicieron pasar como los creadores, porque como después del diluvio, pues fueron pocos los que en ese territorio quedaron entonces ellos se hicieron pasar por sus creadores.
0: Dicen algunos contactistas, el fenómeno del contactismo moderno, dice que al planeta llegaron aproximadamente unos 3.000 a 4.000 Elohim en sus primeras épocas. 3.000. Y eso se redujo a cientos, incluso hasta menos. Eran, ¿cómo se llaman esos? Lobos solitarios, que deambulaban y aprovechaban la inocencia de la humanidad para seguir de manera escondida utilizándola. Y de ese proceso postdiluviano donde quedaron algunos, hasta el sol de hoy, se ha seguido reduciendo. En otro programa decíamos en nuestra investigación que en la actualidad podemos hablar escondidos, minimizados, controlados, no supera incluso ya los 15 a 20 de estos personajes, que ya la gobernanza en esta actualidad no es ejercida por ellos,
1: claro,
0: sino por la humanidad, que bueno, seres humanos que se contaminaron tanto,
1: sí,
0: que pareciera que fueran ellos.
1: No, y otra cosa que en el diluvio se trató de desaparecer también eran las mutaciones genéticas que ellos hacían con los humanos, o sea, los gigantes, los que nacieron de,
0: claro,
1: mujer humana y padre Elohim, entonces,
0: y al revés también,
1: y al revés, entonces todo eso eran aberraciones, o sea, estaba por fuera de lo natural y no podía seguir,
0: claro,
1: engendrándose.
0: Miren que estos análisis que les estamos compartiendo se fundamenta en algo que ya les compartí y les expliqué de qué se trata para que se tenga conocimiento de este tipo de análisis. Se llama la exopolítica. La exopolítica. ¿Qué es la exopolítica? El resultado, lo que se derivó de la influencia extraterrestre con el humano terrestre. Más allá del ovni, más allá de eso, ¿qué pasó cuando ellos llegaron? ¿Qué se desarrolló? Y esto es lo que estamos explicando, ¿eh? Esto es un análisis puramente exopolítico. Y esto se aleja drásticamente de la visión religiosa, drásticamente de la religión, de la visión esotérica. Incluso se aleja en ciertos puntos de la teoría de conspiración, por ejemplo, cuando se habla de que aún controlan como lo hacían en la época prediluviana. Y ahí hay un conflicto entre las teorías exopolíticas y las teorías de conspiración, incluso religiosas,
1: sí,
0: cuando se habla de que el diablo gobierna como cuando cayó. Esas interpretaciones están muy ligadas todavía a la visión religiosa, de la creencia religiosa, mística, esotérica, de la existencia actual, física, de lo que se conoce como el diablo, la maldad. La relación fue cambiando, las situaciones fueron variando durante todo el tiempo de la humanidad. Y hay que también contemplar que este mundo no solamente fue habitado por esos seres negativos, esos del Imperio Draconiano, sino que también han sucedido las intervenciones positivas que han hecho viable la existencia y el desarrollo del hombre en el planeta Tierra. De no ser así, la historia fuese mucho más triste de lo que nos podemos imaginar.
1: Y fíjate, Neil, qué importante también es irnos relacionando con este término de la exopolítica, que viene siendo un término nuevo para todos nosotros, porque cuando ahora que estamos investigando ya con la inteligencia artificial, que es inevitable, o sea, ya usted entra ahí al Google y la IA es la que le habla. Entonces, el término exopolítico es importante que vayámoslo pues asumiendo como algo familiar, porque si usted quiere seguir investigando todos estos temas, usted debe aprender a preguntarle a la inteligencia artificial desde este punto de vista cómo son todas estas investigaciones,
0: bueno,
1: y estas historias.
0: También es importante poner un ejemplo sencillo para desenredar lo que parecieran términos muy sofisticados. Cuando usted descubre que Jehová no es Dios, por ejemplo, cuando usted descubre que Jehová no es Dios, sino que es un ser extraterrestre, que hizo sacrificios, que impuso leyes, que por ejemplo le entregó las tablas de la ley a Moisés. Esa relación si lo analiza usted desde el punto de vista religioso, es Dios el Señor dando los mandamientos de la vida y de la verdad y de la justicia a la humanidad. Pero si lo ve desde la exopolítica, usted está entendiendo que es un bicho extraterreno de un imperio llamado Draconiano, que tenía como propósito robarse la galaxia porque tenía una lucha contra el humano adámico. Y luego cuando llega y entrega estas leyes es para generar una gobernanza directa sobre los humanos. Miren el análisis geopolítico y miren la visión religiosa del mismo hecho, ¿verdad? Incluso ese hecho se puede reflexionar de otra manera si lo analizo desde la tradición judía o, por ejemplo, la cábala. Entonces ya allí el cabalista o los rabinos comienzan a darle un sentido diferente, en donde todavía se entiende que este es una deidad. Pero si usted va a la exopolítica, no, porque en la exopolítica se parte de la idea de que vinieron seres extraterrestres al planeta Tierra en la antigüedad. Ahí varía todo.
1: Sí, y no, y también que ya esto está al alcance de nosotros con el celular. O sea, ya no tenemos que tener, ay, Liel, pásame el libro de tal cosa o pásame la fotocopia. O sea, ya no es una información confidencial, sino que esta información exopolítica está al alcance de un clic. Entonces simplemente vamos y vamos a ver la visión exopolítica tal cual como se viene narrando hace muchos años aquí en estos programas de Descubriendo.
0: Bueno, entonces ahora vamos a utilizar otro investigador, Mauro Biglino, que es un traductor de las antiguas escrituras bíblicas originales en el hebreo antiguo, y que él comienza a mostrarnos qué realmente significa, sin la transliteración, sin la interpretación religiosa que de esos textos se hizo posteriormente. ¿Qué dice él con relación a la narración en torno a Nimrod?
1: Bueno, para el investigador y traductor Mauro Biglino, la historia de la Torre de Babel no es una fábula moral ni el intento de la humanidad primitiva por llegar al espacio, sino el registro de una antigua lucha geopolítica por la consolidación de un imperio.
0: Oh, espérate ahí. Entonces mira que aquí Biglino hace un análisis muy interesante, porque cuando el religioso, la visión religiosa es, no, es que el ser humano quiso igualar a Dios, quiso llegar al cielo, y en su orgullo, en su prepotencia, eso es lo que le dijeron a usted. No, Biglino no está diciendo, esto no es una fábula, esto es como, ni tampoco es como la humanidad primitiva quería llegar al espacio. Exacto. No, querían construir una ciudad, un gobierno de humanos para humanos. Y dice, sino el registro de una antigua lucha geopolítica, dice Biglino, lucha geopolítica por la consolidación de un imperio. Exacto. O de una civilización.
1: O una civilización,
0: para que suene, para que sea más entendido. Uh-huh. Entonces mire cómo la exopolítica marca la agenda de la geopolítica. Voy a explicarlo. Nosotros sabemos qué está haciendo Netanyahu en Gaza. En Gaza. Se está metiendo con Gaza, con Irán, con Líbano, bombardeando y la vaina. ¿Por qué? Porque su Dios, que es un Elohim, les prometió un gran Israel. O sea, miren de la relación de un extraterrestre con Abraham y luego con los patriarcas, eso se llama exopolítica, esa relación. Lo que de ahí surgió se llama exopolítica. Y cómo eso en el tiempo es vivo en la geopolítica. O sea que la geopolítica tiene un movimiento hoy que de alguna manera, y en ciertos aspectos, no en todos, claro, está marcado por la exopolítica.
1: Claro. Y es religioso si no vemos al Elohim como el Elohim, sino como el Dios o el Jehová de ese pueblo.
0: Entonces, otra cosa, si usted quiere interpretar profecías, ojo, si quieres, y aquí es donde yo encontré una pata que nos faltaba en la interpretación. Nosotros no sabemos ni de geopolítica, ni de política, ni de exopolítica.
1: Mucho menos de exopolítica.
0: No sabemos de exopolítica, ni de geopolítica, ni de política. Y entonces, para interpretar lo que sucede, tiene que saber esas tres cosas. Y está ubicadito. Pero vamos a lo que dice Biglino de lo que ocurrió en la Torre de Babel.
1: Bueno, el objetivo de la torre, de construir esta torre, era construir un complejo monumental que sirviera como símbolo de unidad territorial sobre la región. Para Biglino, los Elohim eran un grupo de individuos tecnológicamente avanzados que actuaban como gobernantes territoriales. Al ver la expansión unificada de la humanidad como una amenaza a su autoridad, decidieron frenar el proyecto destruyendo la torre y dividiendo los idiomas para que no pudieran continuar con el proyecto y se dispersaran por ese territorio donde ellos estaban. O sea,
0: estamos hablando, amigos oyentes, de geopolítica.
1: Sí.
0: Hay un proyecto en el que el ser humano quería implantar, quería establecer una unidad territorial propia, un gobierno propio, una condición social propia, Innimrod.
1: Y que beneficiara a todos los humanos que estaban haciendo ese proyecto.
0: Y los Elohim, con su exopolítica, con su política extraterrena de invasión, de colonización,
1: de dominio. Exacto.
0: Interfirieron y cambiaron la condición. Entonces, aquí Biglino es contundente y se acerca, por supuesto, a las interpretaciones que hemos dado en la mesa de trabajo del programa, porque pues todo el análisis nos ha llevado a esas teorías que compartimos.
1: Entonces,
0: con ustedes.
1: Aquí con Biglino se corrobora todo esto que estamos
0: desde el
1: diciendo.
0: Punto de vista, digámoslo, académico, porque él es un traductor de un idioma.
1: Así es. Bueno, entonces ahora viene la relación entre Nimrod y Abraham. El malvado Nimrod contra el justo Abraham.
0: Eso es lo que nos dicen hoy.
1: Sí.
0: El malvado Nimrod y el justo Abraham. De hecho, a Nimrod lo asocian incluso hasta con su pene, el árbol de Navidad y todo eso, porque es el malo.
1: Sí.
0: Desde ya la visión religiosa es una cosa, pero desde la exopolítica es otra. Desde la geopolítica es otra cosa.
1: Claro. Entonces dice que la Biblia no menciona ningún encuentro entre Nimrod y Abraham. Tal cosa es poco probable, pues Nimrod nació unos 200 años antes que Abraham. Nimrod, recuerden que era bisnieto de Noé, en tanto que Abraham está separado de Noé por 10 generaciones. Sin embargo, tradiciones judías tardías, o sea, después con el tiempo, los ponen enfrentándose. Entonces, lo que le hablábamos ahorita, los rabinos estos judíos que se ponen a escribir, a reescribir las historias,
0: a reinterpretarlas,
1: a acomodarlas a lo que ellos les convengan. Entonces, estas versiones judías presentan a Nimrod como un hombre opuesto a su Dios, es decir,
0: el malo.
1: Algunas señalan que se autoproclamó incluso como un Dios.
0: Esta es una interpretación judía tardía.
1: Tardía. Y que fue adorado por sus súbditos, además.
0: Ahí está. Entonces, ¿cómo lo comprendemos desde la exopolítica? Un tipo que quería algo diferente a lo que pretendían los Elohim. Entonces, ellos crearon un modelo nuevo, los Elohim, destruyendo el modelo que quería implantar Nimrod, que tampoco lo vamos a poner aquí como un hombre justo y verdadero, un ser humano común y corriente, con sus virtudes y sus defectos y todo. Pero tenía una cosa clara. Aquí hay que sacar del paseo a los Elohim. Los Elohim, viendo esto, hacen la intervención y crean un intermediario inicial. En el caso bíblico, porque también puede verse desde el lado mesopotámico en las tradiciones Anunnakis. En este caso, el cambio de roles, del bueno al malo, del malo al bueno.
1: Si interpretamos a Nimrod como el líder de Babel y a Abraham como el personaje elegido por Jehová, entonces algunos autores exopolíticos ven una oposición simbólica entre los dos.
0: O sea que cuando los que interpretan que tuvieron un enfrentamiento, más de enfrentarse ellos directamente, fueron los dos modelos.
1: Exacto, como símbolos de un modelo.
0: El modelo distinto que quería implantar Nimrod, sin Elohim gobernando, y el que implantó o el que terminó implantando a Abraham
1: con el liderazgo del Elohim
0: Jehová.
1: Exacto. Entonces, Abraham simboliza la alianza particular con Jehová, o sea, un pueblo elegido, la formación de un pueblo específico y además elegido
0: por un draconiano.
1: También simboliza la separación de las naciones. Y el nuevo proyecto de organización humana bajo el imperialismo de ese pueblo elegido.
0: Entonces, recuerden que aquí decíamos que los Elohim, cuando hicieron la división, inmediatamente crearon distritos, pueblos. Y se dividieron. Ustedes recuerdan la cita donde dice, el Elión hizo heredar a las naciones conforme a los hijos de los Elohim,
1: sí.
0: Y la heredad que le tocó a Jehová fue su pueblo, Jacob. Entonces, cada distrito, cada pueblo, en la división, fue gobernado por un Elohim.
1: Y ¿okay? Eso

0: seres humanos aquí en este planeta en un proceso de evolución permanente y constante.
1: ¿Por qué? Entonces, recuerden, el mundo prediluviano era un mundo gobernado por los Elohim. Los Elohim, para poder alimentarse, entre otras cosas, generaban confrontación entre un pueblo y otro. Miren que lo que llevó también a que varias de sus civilizaciones sucumbieran fue los enfrentamientos que hubo entre pobladores prediluvianos. Entonces, si ellos querían seguir manteniendo el control, debían generar división para luego decir, ve y mata, ve y confróntate, y luego tráeme el diezmo, la comida, ¿sí? El animal, el sacrificio.
0: Sí.
1: Pero un pueblo con una unidad territorial, ¿cómo se enfrentaban si eran una sola cosa?
0: Claro.
1: Entonces, eran dos modelos geopolíticos, estratégicos, con políticas distintas. La política de Abraham era una política de fragmentación de pueblo elegido, de separación de pueblos y naciones para poder confrontarse. De hecho, Jehová le dijo, ve por esa tierra, y esa tierra estaba ocupada allá, que claro, garantizó guerras. Mientras que la política de Nimrod, y ahí está la política de Nimrod era la unidad territorial. Conocimiento compartido, civilización centralizada, reconstrucción del mundo postdiluviano. Eso no le ha convenido nunca a alguien que quiere controlar.
0: Para nada.
1: Nunca. Abraham entonces representa el inicio de la estrategia de Jehová después del fracaso o la destrucción de Babel. ¿Y cómo quedaron los roles en la historia? El que quiso la unidad territorial fue puesto como el demonio. Nimrod sí. Se rebeló contra Dios.
0: Sí, de hecho la Torre de Babel la tenemos como una imagen negativa también, de derroche.
1: Claro, y Abraham, ¿cómo quedó? Ay, como el padre de las naciones, exacto, como el bonito, como el bueno. Nos engañaron, amigos, y nos volvieron a engañar y nos vieron la cara de pendejos porque no tenemos un análisis más maduro, exopolítico, entendiendo la rebelión, entendiendo las acciones positivas de la luz. No tuvimos en cuenta las políticas de cada uno de estos y tampoco la geopolítica. Sí. Y si no nos ponemos pilas hoy, nos aplican la misma.
0: No, y de hecho, eso,
1: pero
0: te,
1: ya
0: iba,
1: no ellos, ¿eh?
0: Sí, eso te iba a comentar.
1: Si
0: hoy
1: no, los
0: día,
1: hombres heredaron estas mañas.
0: Estos dos símbolos representan dos tipos de pensamientos contrarios que hoy en nuestro presente siguen vivos, tanto el pensamiento neofascista de Abraham, de imposición, de imperialismo, como el pensamiento comunitario, por qué no decir comunista, que el comunismo o nunca ha existido como tal.
1: No llamemos comunismo porque el mundo van a
0: comunitario, gritar. Comunitarismo, exacto, de unidad, de conocimientos compartidos, de unidad territorial entre nosotros los seres humanos.
1: Mire, aquí lo vemos. Del lado
0: y social,
1: de Abraham,
0: ¿no? Esto tiene un sentido social. En cambio,
1: de
0: este lado no.
1: Hay un modelo colonialista, neofascista. Bueno, eso neo no, porque eso es viejo allá. Del uno sobre el otro. Separación de naciones.
0: No, pero yo estoy llevándolo a los términos del presente.
1: No, pero estoy haciendo la comparación de allá. Y la separación de naciones nace el nacionalismo. Nacionalismo. Mientras que el otro es un comunitarismo, unidad territorial. Eso debía ser destruido y los Elohim lo sabían. Esa vaina no puede funcionar en el planeta porque la unidad, la cooperatividad, el unirse, el tener la misma lengua es destrucción para el propósito de Elohim. Y ellos lo sabían clarito en la antigüedad. Y quienes heredaron sus mañas lo saben perfectamente hoy.
0: Claro, y es que ese conocimiento lo traemos como parte de nuestra esencia de seres universales, seres humanos que heredamos todo eso de la creación, del pensamiento creacional. Entonces eso está ahí en nosotros, está ahí en nuestro corazón, y lo que ha pasado es que con esta contaminación de estos Elohim, del pensamiento a través de los Elohim, lo que nos ha hecho es tergiversar.
1: Bueno, entonces, ¿cómo se rebeló Nimrod contra los Elohim?
0: Bueno, Nimrod habría llegado a la conclusión de que la humanidad debía independizarse completamente de los Elohim, quienes establecieron límites de gobernanza sobre la humanidad, es decir, la pusieron a su servicio, los esclavizaron.

0: Nimrod aparece como un líder humano que rompe ese orden. Unifica ciudades y concentra poder sin autorización de los Elohim. Babel era el primer proyecto de soberanía humana postdiluviana. Controla conocimiento reservado, ingeniería, organización masiva, que fue el conocimiento que les habían heredado.
1: Sí, que ellos tenían, no se les había olvidado. Tenían,
0: correcto. Promueve una independencia humana frente a los dioses. En esta visión, Nimrod no obedece, sino que compite.
1: Se revela,
0: se enfrenta.
1: Y de ahí se convirtió en el malo de la película, pero el malo, amigos. Y esa vaina nos hace a nosotros pensar.
0: Que no es tan diferente a los tiempos actuales tampoco.
1: Tanto tiempo que nos dicen quién es el bueno y quién es el malo. Y es una manipulación de la historia para que los opresores siempre aparezcan como los angelitos y los oprimidos aparezcan como los malvados. ¡Qué vaina jodida!
0: Sí.
1: Entonces miren cómo entendemos el pasado, la historia, y si le utilizamos bien cada cuestión de estas, entendemos hasta el presente y cómo podemos nosotros organizar un futuro. Sí, espérate, yo sé que la selección Colombia va a jugar ahorita. Todo el mundo está aquí. Que Colombia
0: faltan
1: juega.
0: Faltan 5 minutos para la selección Colombia. Oye, está muy inspirado, Ney.
1: No, lo que pasa es que estos temas me hacen olvidar de todo eso. Para mí esto es más apasionante que otra cosa. Entonces, mira que los Elohim, en la gráfica dice, los Elohim gobernaron. Nimrod comprende el sistema. Luego busca liberar a la humanidad. Bueno, de la humanidad suena como muy grande. Todas estas historias son en una región del planeta. No me voy a creer que la humanidad, todo eso es una región, nada más. Jehová neutraliza el proyecto, lo logró neutralizar. Bajemos pues y confundamos sus lenguas. Pero eso, por eso, algunos autores alternativos lo presentan como un héroe civilizador y no como un villano, Nimrod. Y entonces aparece lo otro, ¿no? Lo otro que estábamos diciendo en el tema de en la misma figura Nimrod, la que según esta tradición o teoría está ligada directamente con el origen del árbol de Navidad, y también se menciona lo que preguntaste sobre su miembro masculino, la relación del miembro, porque supuestamente él se había casado con la mamá. Bueno, una historia que ahonda la imagen absolutamente negativa de Nimrod para que la humanidad no descubriera el modelo que este tipo quiso hacer en aquel entonces, sino que dominara el modelo que Jehová instauró a través de Abraham. Y de ahí para adelante. ¿Y cuál es el modelo actual? El de los Elohim. Ya no con los Elohim, pero sí con los humanos, que aprendieron al pie de la letra lo que esa política Elohim enseñó.
0: Bueno, aunque tenemos los dos, ¿no? Porque también hay líderes que vienen luchando por el otro estilo de gobernanza.
1: O, por ejemplo, también podemos nosotros recordar lo que planteó Quetzalcóatl, o lo que planteó Viracocha, claro. Lo que plantearon Bochica. Enseñaron ese modelo unificado,
0: sí,
1: comunitario,
0: claro.
1: En el que no había una superioridad ni esa gobernanza del uno sobre el otro, típico del imperio draconiano, sino que era la humanidad sirviéndose de la humanidad. Y desafortunadamente la codicia, la ambición y las ansias de poder, que quedó grabado en unos más que otros, no ha permitido que ese tipo de ordenanza de nuestra ciudad, de nuestras civilizaciones, se vivan en la actualidad.
0: Sí, así es. Y hoy en día esta humanidad actual pues se encuentra enfrentada, ¿no? Tenemos los mismos dos símbolos, el de Abraham, el de Nimrod, enfrentados estos dos pensamientos hacia el planeta que queremos construir.
1: Bien, esta ha sido la interpretación de la mesa de trabajo del programa Descubriendo con base a Nimrod, un personaje que quiso dejar un legado, pero la historia lo volteó para que lo malo fuese como bueno. Y lo que podría haber sido prometedor, para no decir que era bueno, que era una cosa, uy, no, qué cosa la de Nimrod, no, tampoco. Pero sí pudo haber sido algo diferente. se viera como malo, como negativo. Y satanizar al personaje para que más nunca lo que aspirara a alguien igual
0: claro, y esto lo que ha hecho es atrasarnos en nuestro avance.
1: Bien, vamos entonces con esto rápidamente, que es la gira Descubriendo en México. Estaremos aquí, les presentamos en pantalla, vamos consolidando más la información que nos están pidiendo sobre las ciudades y las conferencias y la fecha en cada una. La primera conferencia en nuestra gira Descubriendo en México en el mes de julio será en San Juan del Río, Querétaro. ¿Sí? La conferencia que vamos a compartir ahí es La Historia No Contada de Quetzalcóatl. Esto es el miércoles 15 de julio a las 7 de la noche. Ya más adelante le vamos a dar la dirección exacta, pero aquí ya vamos ampliando más la información. Luego, a San Luis Potosí, iremos a San Luis Potosí, y el tema allí será Descubriendo Verdades Detrás de la Nueva Era. Esto será el viernes 17 de julio a las 7 de la noche. Luego iremos a Zacatecas. La conferencia que compartiremos allí será La Inteligencia y Código Luz del Corazón. Esta será el domingo 19 de julio a las 2 de la tarde. Luego viajaremos a Guadalajara, donde compartiremos la conferencia Exopolítica Universal reflejada en la geopolítica terrestre. O sea, vamos a profundizar lo que aquí hablamos.
0: Sí, así es.
1: Esto va a estar bueno. Esta será el jueves 23 de julio a las 7 de la noche en Guadalajara. Y cerraremos la gira en la Ciudad de México, la capital, con La Historia de Jehová, un ser que nunca fue Dios. Ahí vamos a hablar del origen, dónde nació, dónde se crió, cómo llegó,
0: un resumen,
1: qué hizo, quién era él. Sí. O sea, vamos un a compendio. Desmenuzar a ese man, vamos a dejar claro quién era ese man, para que usted se le quite cualquier pendejada alrededor de esas creencias. Esa conferencia, que será la última en Ciudad de México, será el domingo 26 de julio a las 2 de la tarde, para que usted se vaya programando si vive en estas ciudades o localidades cercanas que pueda viajar, y ya sabe usted. Nos faltaría solo las direcciones, que sin duda alguna se los vamos a dar con todo el tiempo para que ustedes se puedan llegar ahí con toda facilidad. Bien, ahora vamos al chat con rapidez. Son las 9:01. Vamos acá a los últimos.
0: Ah, bueno, ya saben que deben inscribirse a través del correo.
1: Ok, faltaba esto, ¿no? Para que podamos saber cuántos van a participar, porque recuerden que es una conferencia, son salones que amigos de México en estas ciudades nos están ayudando a conseguir, pero debemos saber que se inscriban, ¿no? ¿Y dónde se van a inscribir? En el correo descubriendo11@gmail.com. Ahí nos escriben y nos dicen, bueno, yo quiero asistir a la conferencia de San Luis o la de Guadalajara, voy a ir acompañado, dos o tres cupos, y ahí usted aparta su cupo desde ya, porque puede pasar que le digamos, no, ya se llenó el cupo.
0: Exacto.
1: Y entonces...
0: Entonces, inscríbanse con tiempo, lleven a todos los que
1: estamos
0: quieran
1: mes,
0: llevar.
1: Estamos a un mes de la conferencia de San Luis.
0: Sí, señor.
1: San Luis Potosí. Bueno, ahora sí, vámonos acá. Miguel dice, Yahvé es tan farsante que nos temía a unos simples simios pelados. No, imagínate que nosotros somos adanes estelares con el código luz que ellos no tienen. Ellos no tienen un temor.
0: Sí.
1: Y rabia a la vez, porque somos más poderosos, solo que con sus bravuconadas se hicieron temer. José Luis también nos dice, buenas noches, Neiltrin, excelente investigación, cómo nos han engañado, total ignorancia. Juan Alejandro dice, la izquierda y la derecha, mal entendida, mal comprendida, sin estudiar esto, solamente lo que nos dicen por ahí, hecho unos contenidos que nos muestran realmente qué es esto. Wallace dice, ¿qué tal amigos? ¿Cómo están? Gracias por el programa, saludos desde Chile. También tenemos a Fausto Gomán que dice, qué buena investigación, mis amores, por eso los quiero mucho, abrazos y muchos abrazos para ustedes, feliz noche. También Andrés, que nos dice, eso de que pensar, eso da que pensar. También lo que pasó con el pintor austriaco, ser tan demonizado, el austriaco, el pintor austriaco. Ahí me dejaste gringo. Ubícanos. También JG dice, excelente, mis queridos amigos. Rita nos dice, saludos desde Perú, abrazos a la distancia, extraordinario trabajo. Taller Arca de Noé dice, se me fue. Dice, cómo actuó Nimrod es el ejemplo continuo de cómo debe ser nuestro comportamiento hoy día, sobre todo por vivir una gran luz que nos comparten con estos programas. Vivencia absoluta. Gracias. Belén también nos dice, ¿cuánto aprendo con ustedes? Muchas gracias, ahora me hace sentido. Gracias por sus descubrimientos. MCR nos dice, ¿van a venir a Monterrey?
0: No.
1: Lastimosamente no. Ahora, MC, si te pones en contacto con nosotros y eres capaz de armar algo...
0: Exacto, todavía estás a tiempo.
1: Podemos echar una virada a Monterrey después de Ciudad de México.
0: Bueno.
1: Podría ser. Pero es sí, bueno, si nos ayudas con el lugar, si hay gente y todo.
0: Exacto. Si no, Ciudad de México sería lo que le quede más cerca.
1: No, Monterrey está lejos.
0: Está lejos.
1: Sí.
0: ¿Estaría más cerca de dónde?
1: Monterrey es más al norte. Entonces, esta ciudad donde vamos es como más al centro.
0: Ah, ya. Es que México es tan grande.
1: Muy grandísimo. Raúl dice, David Wilcock dijo que los Rothschild lo amenazaron de muerte por hablar de un mensajero legítimo del reino nacido en América entre 1920...
0: En África.
1: 1920 a 1970 sobre... ¿Saben algo? Sus nombres eran Simón Toco y oraba a Padre Sabio. No conocemos la historia, Raúl. También Miriam Rojas dice, bella pareja, les saludo, gracias por la investigación que nos comparten, los llevo en mi corazón.
0: Ay,
1: vengan a Chiapas, nos dice. Por favor, les esperamos con abrazos abiertos. No nos alcanza el tiempo. También dice Mónica Viviesca, qué gusto me da que venga nuevamente a México. Y bueno, allá nos encontramos. También Canela nos saluda. Y bueno, Yolandita también dice, hola, saludos desde México. Yo me pregunto qué fue el tipo de ingeniería que descubrió Nimrod, que fue lo que detonó confundir las lenguas de la raza humana. Saludos. No, seguramente esto fue una intervención con el tiempo, ¿no? Bajaron. Esto es su pura suposición. Hasta que descubramos cómo hicieron, no Nimrod, cómo hicieron los caídos para confundir a la humanidad. Con ideologías, diciendo aquí una cosa, diciendo acá otra, y los confundieron. Jesús también dice, el pintor austriaco es el tipo del bigote alemán de los años 40. Ah, ok, ya entiendo. De que si este man es realmente el malo, el del bigotico de Alemania. Hay teorías que apuntan, Jesús, de que él también hizo parte del plan, haciéndolos desvivir a varios, para ese desvivimiento sirviera como pretexto para crear el Estado de Israel. Es decir, que si lo vemos desde esa óptica, apoyó para que fuese hoy lo que está pasando.
0: Sí, exactamente.
1: Viéndolo de una manera distinta. Pero eso, bueno, claro, hay que seguir investigando. Ahora sí nos vamos. Y ahorita es el partido de la Selección Colombia, ya habrá empezado. Y para que ustedes también suelten aquí, para que se vayan a ver el partido. Si les gusta, ¿no?
0: Los que apoyarán a Colombia.
1: Y los que no, se pueden volver a repetir el programa, que está interesante.
0: Sí, bueno, señores, señoras, muchísimas gracias por haber llegado hasta aquí. 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
1: Así es. 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Chao, chao.
0: Chao.
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4: Once de la mañana con 25 minutos.
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0: Hola amigos, bienvenidos a mi Story Channel. Ustedes ya han visto que en mi Story Channel he desarrollado videos respecto a las tablillas sumerias, a Sekar y a Sitchin, a los sumerólogos, y no hemos dejado el tema del todo, obviamente, porque es un tema muy extenso, muy complejo y muy interesante. Y que he notado también últimamente en noticias de ciencia, que en realidad el hipotético planeta, que a veces llaman X o noveno planeta, y que bien sabemos que Sitchin lo llamaba Nibiru, y que se basaba en sus investigaciones en las culturas orientales, en los escritos antiguos, sumerios, babilonios, acadios, hebreos y de varias culturas, porque sus estudios siempre fueron de multiculturales, para llegar a la conclusión de que se podría llamar el planeta Nibiru, además que su significado tiene mucho sentido porque es el planeta de cruce, como de pasaje. En italiano es attraversamento, que me parece que es un término que lo define bastante bien. Vamos, por ejemplo, a mirar algunas cosas interesantes. No sé si ustedes lo sepan, pero Neptuno también fue un planeta X un tiempo. Fue un planeta fantasma o desconocido, porque fue hasta 1846 que lo lograron descubrir. Pero, ¿cómo lo hicieron? Con cálculos matemáticos, tal como están haciendo hoy día con estos hipotéticos planetas que están lejos de nuestro sistema solar. La matemática es el primer acercamiento porque es el método científico más seguro para tener mayor precisión en los datos. Entonces, basándose en las ecuaciones de Newton y Kepler, lograron ver una variación en la órbita de Urano. Y dijeron, ahí debe haber un cuerpo, debe haber algo. Así poco a poco se fueron acercando a este descubrimiento. Primero, Neptuno fue descubierto con la matemática. Y en el 1986 ya enviaron una sonda y pudieron observar a Urano y encontraron a Neptuno, lo pudieron observar. Entonces, en la traducción de las tablillas de Sitchin, él nos dice que Nudimud y Anu los identifican como Neptuno y Urano. Recordemos que los dioses tienen su correspondencia con los planetas, también como en el caso de los griegos y los romanos. Los sumerios creaban estas correspondencias con los planetas y llamaban a Neptuno y Urano con un apelativo, unos apelativos que significan vegetación de pantano, chumba en sumerio, y planeta que es el doble en acadio sería Kakab Shanama. Y esto tiene algo, esto es muy importante porque después, bueno, pero voy a seguirles diciendo respecto a la traducción de Sitchin. Por ejemplo, a Urano lo llamaban el señor de la lozanía verdosa, que en sumerio sería Enti-Mash Sig. Entonces Sitchin decía: estos planetas deben tener un color verdoso, aguamarina y azulado, y deben ser muy parecidos porque aquí dice que uno es el doble del otro, son como gemelos. De manera que ya antes de la observación de estos planetas con un telescopio que permitiera ver el color y pudiera estudiar su tamaño y todo de una manera más precisa, Sitchin ya lo había dicho porque lo había traducido. Después ya descubrieron que Urano y Neptuno tienen un color casi idéntico, son gemelitos, son muy parecidos. Ahora hay una primera versión porque las primeras tomas que realizaron se ven casi idénticos, pero después la NASA dijo, no, no, no, no son así, es que está el color, está como desteñido, hay que ponerle más una resolución mejor y no sé si le han puesto contraste o qué, porque se ve simplemente Neptuno más oscuro, Urano está exactamente igual. Como ven en la segunda versión, Urano de pronto aquí tiene más brillo, no sé si todos pues tenemos ciertas reservas con las imágenes de la NASA, o al menos yo no es que confíe al 100% en lo que la NASA nos muestra, pero es lo que tenemos. Tienen que ser observados con telescopios muy potentes porque están bastante lejos y están más allá del cinturón de asteroides. Así que pues no es que con los binóculos ya los podemos ver. Entonces, pues uno se pregunta, ¿cómo hicieron los sumerios para saber esto? ¿No será pues que de verdad los dioses les contaban a ellos cómo eran estos planetas, se los describían, quizás los hayan llevado a verlos en persona? Y bueno, digamos que no fuera así entonces, porque como muchos dicen que Sitchin no sabía sumerio, que no tenía ni idea de lo que estaba haciendo, pues entonces quiere decir que Sitchin era un gran profeta, porque no tengo otra manera de definir una persona que adivinó sin saber el color, los colores, los llamó con estos nombres según lo que él tradujo de esas tablillas. Bueno, entonces nos queda claro que Urano, que era llamado el señor de la lozanía verdosa, Enti-Mash-Sig en sumerio, pues ya Sitchin lo había escrito en 1976 en su libro El planeta de los dioses. De manera que pues no se puede decir que no lo sabía y él lo supo a través de las tablillas sumerias. Sitchin tomó cada elemento de lo que fue la narración de la creación de los dioses sumerios cuando crearon a los seres humanos, paralelamente con la narración hebrea también, y comparó. Y en ambas se habla de una arcilla, que es la materia de la arcilla. Y una persona normalmente, bueno, la teología resuelve todo hablando en términos milagrosos y así se resuelve muy fácilmente las, entre comillas, extrañezas que vemos, porque nos parece extraño que se hable de arcilla para modelar a un ser. Y esto, pues, la teología dice, no, pues es que para Dios nada es imposible, con eso ya todo está resuelto, y a la final, para los mismos teólogos, será mitología, porque ellos son los primeros en no creer que eso sea, haya sido así. De manera que es como una papa caliente que nadie quiere tener. La ciencia dice, no, eso es mitología y la teología dice, pues eso también es mitología. Entonces, para ellos también hay partes de la Biblia que son mitológicas, que dicen, no, es que no se puede tomar eso en serio, porque no lo pueden explicar desde el punto de vista de ellos, que es la teología. Entonces, o lo explican como milagros, como lo hacían en otros tiempos, pero como ya la religión, por lo menos la católica, se ha modernizado mucho y ya ellos también están hablando ya como de una simbología, una alegoría para quitarse el problema de tener que ponerse a explicar las cosas y llegar a una conclusión peligrosa. Porque si ustedes van a estudiar como lo hizo Sitchin, y como ha investigado Mauro Biglino y otras personas que se han encargado de ese punto tan crítico que es el Génesis, que no todos tienen el coraje de hacerlo, porque en realidad, pues, si son científicos, entonces su comunidad científica va a decir, pero ¿qué te pasa? Tú por aquí no vuelvas a aparecerte. Y si son teólogos, igual, también, entonces, pues, Sitchin no tenía ese problema. Él realizó un estudio y él habló acerca de esto de la arcilla, pero yo quiero darles, digamos, un soporte práctico y concreto de la ciencia, porque Sitchin miraba la ciencia. Y un estudio del 2002 de el doctor, los doctores Martin Hanczyk y Shelley Fujikawa probó este estudio que un tipo de arcilla llamada montmorillonite tiene capacidad de catálisis frente a las reacciones de las combinaciones del ARN a través de formaciones de vejigas de grasa. Además, protege las moléculas orgánicas de la degradación y les permite ensamblarse espontáneamente con mayores porcentajes de éxito de si fuera un ambiente sin esta montmorillonite, sería más difícil que sucediera. Ya desde los años 90, estos estudios estaban realizando sobre la capacidad de catálisis de las arcillas orgánicas en cultivos biológicos y genéticos. Así que podemos hipotizar que la arcilla no fue en sí la materia usada para crear, entre comillas, o formar o construir al ser humano. Más bien fue el medio de soporte de cultivo de la mezcla o sirvió como un catalizador. Miren, los que están muy concentrados con mi History Channel y no se pierden los videos que son requete pilos y seguramente dirán, pero Marta nos habló aquí de que probablemente, y eso fue un punto de vista mío personal, probablemente la arcilla era la materia orgánica, el mismo ADN, que digamos que ahí sí podemos hablar alegóricamente como que ahí está la imagen de nosotros, ahí está la información de nosotros. Para mí, yo me imagino o me imaginaba más la arcilla, que la llamaban así, pero que era el material genético en sí. Pero miren, Sitchin fue mucho más respetuoso de la narración y no se puso a hipotizar como lo hice yo, a especular. Él dijo, vamos a ver si la arcilla tiene esas propiedades, cosa que yo también fui a hacer, pero todavía como que no había ido más en lo profundo respecto a esto, y él sí, obviamente, llegó a encontrar estos estudios respecto a la montmorillonite, que es un tipo de arcilla, yo esto no lo sabía, que tiene esta capacidad de catálisis. En conclusión, pues él dice, puede ser que no formaron al hombre directamente de la arcilla, pero la arcilla fue el medio catalizador, fue como el soporte de cultivo para esa mezcla. Y esto sí es muy viable porque ya están estudiando esto en los laboratorios para utilizamiento. Y yo sí había visto que la arcilla tiene unas propiedades orgánicas increíbles, yo no tenía ni idea. Entonces miren que no es banal, estas narraciones no tienen nada de banal, ni de ingenuidad, ni de extrañeza. No son narraciones exóticas o estrambóticas. Realmente tiene mucho sentido. Lo que pasa es que si no se van a mirar con los ojos de la ciencia, nos quedamos allí, como en la alegoría o en la fantasía. Y quiero que poco a poco nos vayamos acercando hacia Nibiru. Porque Nibiru, es un tema que se supone que es de los conspiranoicos y de la gente, pero no es tan así realmente. Eso es un encasillamiento y, como les digo, vamos a dejar de lado cualquier prejuicio y vamos a examinar si esto es viable también, porque ya vimos lo de la arcilla que parecía algo como tan fantasioso, pues miren que tiene su viabilidad y su importancia. Ya vimos también que respecto a los planetas, los sumerios eran conocedores y no sabemos cómo hicieron, porque a ojo desnudo es imposible saber y conocer los colores y los tamaños y todo lo que ellos hablan en Umaelish y en todas estas, en sus tablillas sumerias, porque después los babilonios en sus epopeyas también, en su mitología, llamada mitología, siguieron desarrollando. Ahora miren, hay un radio heliógrafo en Nobeyama, esto es Japón, el radiotelescopio japonés que examina el sol. Lo tienen apuntado hacia el sol, está detectando una gran actividad solar. Los profesores Michael Leidy y Roger Nika de The Truth About Global Warming, ellos hicieron un estudio sobre el famoso calentamiento global. Y miren que a partir de esto, ellos se han ido dando cuenta y han ido confirmando que lo del calentamiento global no es por la actividad humana. Seguramente la actividad humana ayuda a aumentar la temperatura y todo, pero lo que nosotros estamos viviendo con estos cambios climáticos tan fuertes, con ciertos fenómenos fuertísimos que nos están moviendo la vida de una manera muy fuerte, comportamientos de animales, la actividad volcánica que hay, muchas cosas, tanto geológicas como también de la fauna y fenómenos atmosféricos muy fuertes y particulares que estamos viendo. Todo esto viene a raíz de que allá afuera está pasando algo, porque es que recordemos que nosotros somos una particulita de un gran sistema que lo llamamos universo o cosmos, y allá afuera hay muchísimas cosas, hay muchos sistemas. Entonces, en nuestro sistema solar es un microscopio, un microbio de otros sistemas que hay. Entonces, ya bajo esa visión tenemos que entender que allá afuera toda esa actividad que hay también afecta a la Tierra. Y se está viendo en nuestro Sol. Nuestro Sol tiene una actividad muy fuerte últimamente. Además, ellos descubrieron que Plutón se está alejando del Sol, pero al mismo tiempo aumentaba su temperatura. Y esto no tiene lógica porque se supone, pues, que es nuestro Sol el que nos da el calor. Entonces ellos empezaron a pensar en la posibilidad de que haya una fuente externa que está influenciando en la temperatura de Plutón y en este movimiento de alejamiento. Entonces, esto es un pequeño indicio de muchos que hay. Yo estuve mirando en esta página de Science de la NASA, donde se está mostrando este estudio que se realizó. Y este estudio ya es más directo. Los investigadores de Caltech han hallado pruebas matemáticas que sugieren la posible existencia de un planeta X en las profundidades del sistema solar. Este hipotético planeta del tamaño de Neptuno está orbitando alrededor de nuestro Sol, pero es una órbita muy alargada. ¿A qué le suena esto? Pues ya le suena conocido, ¿no? Mucho más allá de Plutón, está más allá de nuestra frontera, que es el cinturón Kuiper, donde están estos cuerpos allí congelados, que es una zona bastante grande y que nosotros no hemos podido explorar muy bien. Allí también hay unos objetos que todavía, pues, dicen que están como escondidos allí, que no se entiende muy bien qué es. Y miren, estamos hablando de todavía de nuestro sistema solar, es la frontera, ni siquiera estamos hablando de más allá. En cambio, lo que ellos están detectando es algo que está más allá y ya encontraron un nuevo cuerpo que es Sedna. Han encontrado ya varios cuerpos orbitando allí y son unas órbitas inusuales, extrañas. Este hipotético planeta del tamaño de Neptuno, o sea, es grande. Orbita alrededor de nuestro Sol, bueno, en una órbita muy alargada, como les decía. El objeto al que los investigadores han apodado Planeta 9, ¿por qué lo llaman Planeta 9? Porque como le quitaron el estatus de planeta a Plutón, cosa que a Sitchin nunca le gustó, porque él decía, para los sumerios, Plutón era un planeta y es un planeta. Ellos lo incluyeron en su saga, en su epopeya como planeta. Tenía carácter de dios, uno de los dioses. Así que, pues, ¿por qué lo van a destronar? Miren que Sitchin amaba muchísimo a la cultura sumeria, porque para mí él fue, si no fue el primero, es uno de los descubridores. Y sobre todo, gracias a él, nosotros conocemos muchísimo de los sumerios hoy y sobre todo a los Anunnaki. Y sí están en las tablillas, sí está el término Anunnaki porque son los descendientes de Anuna, los que descendieron de Anuna y Anu o Anuna es el dios del cielo. O sea, Anu es el cielo y Anunnaki son los que descienden del cielo. Por eso Sitchin los traducía y lo mismo Biglino como los que bajaron del cielo. Entonces, el objeto al que los investigadores han apodado Planeta 9 podría tener una masa unas 10 veces superior a la de la Tierra, y orbitar unas 20 veces más lejos del Sol de media que Neptuno. está lejísimos, o sea, no está dentro de nuestro sistema, pues como lo conocemos. Podría tratar, miren bien, podría tardar entre 10.000 y 20.000 años terrestres en realizar una órbita completa alrededor del Sol, entre 10.000 y 20.000. Bueno, ya vamos a ver lo de las órbitas para tener mayor precisión respecto a ese dato. El anuncio no significa que haya un nuevo planeta en nuestro sistema solar. La existencia de este mundo lejano es solo teórica, o sea, con esto nos tranquilizan por el momento. Y no se ha realizado ninguna observación directa del objeto, apodado Planeta 9. La predicción matemática de un planeta podría explicar las órbitas singulares de algunos objetos más pequeños del cinturón de Kuiper. Una lejana región de restos helados que se extiende mucho más allá de la órbita de Neptuno, de lo que les hablaba, es nuestra frontera. Los astrónomos buscan ahora el planeta predicho. Entonces, ya estamos viendo aquí con mucho realismo que es hasta ahora algo hipotético basado en cálculos matemáticos. Pero una astrónoma chilena me gustó mucho cuando habló en un noticiero, se llama Catalina Urrejola. Ella explicó que, pues, que tenemos como la creencia de que ya conocemos todo nuestro sistema solar y ya tenemos todo fríamente calculado y que ya no hay nada nuevo bajo el sol o detrás de este, que ya todo lo hemos visto y no es así. Ella dice: No hemos visto todo lo que hay en nuestro sistema solar. Imaginemos lo que hay más allá de este famoso cinturón que es la frontera de nuestro sistema solar. Y ellos piensan que si hay un planeta 9, o sea, como lo llaman, un noveno planeta, y que pues así como descubrimos a Neptuno basándonos en cálculos matemáticos, pues es muy probable que este planeta esté y que todavía tenemos que encontrarlo en el sentido físico de poder decir es este, ya sabemos cuál es. También he visto noticias, muchas noticias respecto a este planeta últimamente, por ejemplo, en National Geographic está este encabezado que dice: científicos encuentran evidencias de un nuevo planeta en el sistema solar, y que esté en el sistema solar no significa que esté dentro necesariamente de nuestro sistema solar, es que forma parte de nuestro sistema solar. Es un tema espinoso porque de todas maneras, pues si esto es así, obviamente nadie quisiera que existiera tal planeta porque al acercarse causa desastres. Su cercanía, pues, es muy peligrosa. El pasaje, imagínense, no es un asteroide, es un planeta. ¿Y cómo podríamos nosotros evitarlo? Es algo que hay que pensar también, por eso es que no están anunciándolo y se entiende que no lo hagan. Tienen que mantener muy controlado ese tema, no lo pueden dejar que se vuelva demasiado popular, porque hubo un tiempo donde se escribieron muchos libros, entonces el fin del mundo, y claro, eso también mueve mucha angustia. Y en realidad, pues, son miles de años sus trayectorias, pero de todas maneras sí hay que preocuparse, porque por el hecho de que nosotros, digamos, esta generación no lo vaya a ver, no significa que nos preocupe el futuro de las nuevas generaciones que vienen y del mismo planeta, ¿no? Pues es algo que preocupa. En enero del 2015, los astrónomos Caltech Constantine Patton, Mike Brown anunciaron una nueva investigación que aporta pruebas de un planeta gigante que traza una órbita inusual y alargada en el sistema solar exterior. La predicción se basa en detallados modelos matemáticos y simulaciones por ordenador, no en observaciones directas. Volvemos a esto. Este gran objeto podría explicar las órbitas únicas de al menos cinco objetos más pequeños descubiertos en el lejano cinturón de Kuiper. La posibilidad de un nuevo planeta es ciertamente emocionante para mí como científico, dice esta persona. Bueno, yo la verdad no me emociono tanto, a mí me parece terrible, pero bueno. Y para todos nosotros, dice Jim Green, dijo esto, director de la División de Ciencias Planetarias de la NASA. No se trata, sin embargo, de la detección o el descubrimiento de un nuevo planeta. nos tranquilizan. Es demasiado pronto para decir con certeza que existe el llamado planeta X. Lo que estamos viendo es una predicción temprana basada en modelos a partir de observaciones limitadas. Entonces, ¿cómo llaman este planeta? Bettijean y Brown apodaron Planeta 9 a este objeto que predijeron, pero los derechos reales de denominación de un objeto corresponden a la persona que realmente lo descubra, o sea que ellos todavía no pueden bautizarlo, nadie. El nombre utilizado durante las búsquedas anteriores del objeto gigante no descubierto más allá de Neptuno, del que se sospechaba desde hace tiempo, es el planeta X. Si se encuentra el mundo predicho, el nombre debe ser aprobado por la Unión Astronómica Internacional. Tradicionalmente, los planetas reciben el nombre de dioses mitológicos romanos. Como les decía antes, me parece justo que le dieran el nombre de los sumerios, porque pues ellos ya lo habían predicho. ¿Por qué creen que está ahí? Bueno, los astrónomos que estudian el cinturón de Kuiper han observado que algunos de los planetas enanos y otros objetos pequeños y helados tienden a seguir órbitas que se agrupan. Mediante el análisis de estas órbitas, el equipo de Caltech predijo la posibilidad de que un gran planeta no descubierto previamente pudiera estar escondido mucho más allá de Plutón. Bueno, amigos, yo les doy mi concepto. Yo pienso que es más fácil pensar que existe a que no. Es como, bueno, no sé si la comparación pueda chocar, pero es como lo mismo de la historia de Jesús, si, así, si existe o no existe. Cuando hay tantos indicios y por tanto tiempo, yo pienso que ya es justo tomarlo en serio, al menos tenerlo en cuenta. Miren, lo están estudiando muchos científicos. La NASA lleva ya 40, más de 40 años y están invirtiendo en esa búsqueda. Una revista francesa de ciencia que estoy citando aquí pueden ver la página si la quieren buscar, se basó en un artículo, perdón, en el estudio de este astrofísico y planetólogo llamado Alessandro Morbidelli. El artículo se basa en recientes descubrimientos en la zona de Kuiper. Siempre estamos hablando de esa zona de Kuiper. Kuiper Belt, que es el cinturón de Kuiper. Sobre todo las órbitas e inclinaciones anómalas de muchos de sus objetos, como les decía. Basándose en las investigaciones del astrónomo Alessandro Morbidelli, podría existir en nuestro sistema solar un planeta con una órbita muy alargada que hace imposible su avistamiento con telescopio. Muchos dicen, ay, sí, pero ¿dónde está? Que eso no es verdad porque no se ve. Por favor, o sea, estamos hablando del espacio sideral donde las distancias son de cientos o millones de miles de años, en fin, o sea, ¿cómo pretendemos? Morbidelli explica que el sistema solar era caótico en sus orígenes. Miren que esto lo decían, también lo describen los sumerios en sus tablillas. Hubo una colisión celeste que afectó a un planeta suplementar situado donde ahora se encuentra el cinturón de asteroides. Y esto nos lo cuenta Sitchin en sus libros, tal cual. Y él lo ha dicho siempre, que el cinturón de asteroides se formó por esta colisión. Y miren lo que están diciendo ahora los nuevos astrofísicos. Ellos están redescubriendo lo que ya los sumerios sabían. Todo sucedió hace más o menos 3.900 millones de años. Y esos eventos explican la órbita extrañamente larga y elíptica de este planeta fantasma. Él está seguro de su existencia. Este astrofísico sabe, él está seguro que existe tal planeta y nos recuerda que el cosmos se formó y al inicio era caótico, hubo explosiones, hubo colisiones que luego fueron formando seguramente también estas elipses no tan comunes, pero que sí existen porque las hay, sino que nosotros con nuestra configuración de nuestro sistema solar pensamos que todo el universo funciona así. Yo me esperaría, dice él, que descubriéramos un planeta del tamaño de Marte. Un planeta con una órbita que podría tener varios de miles de años. Esto lo dijo el profesor Alessandro Morbidelli y no es Sitchin, pero era lo que decía Sitchin. Entonces, ahora sí, vamos a ver cuáles son los últimos pasajes que realizó Nibiru. Nibiru pasó, estos son cálculos de Sitchin, entonces, pues, ¿él en qué se basa? Pues él estudió seguramente eventos también y muchas cosas, las narraciones, los eventos de los cataclismos que ha habido. Entonces, él dice que en el 11.000 antes de la era común pasó. En el 7.400 o 500 antes de la era común pasó también. Entonces, en teoría, el próximo pasaje debería suceder alrededor del año 3.400, más o menos, pero Sitchin había hecho una revisión de su propia teoría. Y digamos que sería en el 3.400 si fuera como basándose en la ortodoxia de su teoría, por llamarlo así. Pero si nos basamos en el cambio que hizo, sería en el 2.900. Cuando Nibiru alcanza la máxima lejanía y cercanía, el planeta Tierra sufre una aceleración. Ahí se acelera, ¿no? En este momento estaría aproximadamente 500 años de su afelio, o sea, de la parte más lejana en este momento, en ruta ya para reingresar al sistema solar. ¡Qué susto! El perihelio es una palabra griega que significa el punto más cercano y el afelio significa en griego que es el punto más lejano. Esto, pues, se verificará seguramente en un tiempo cuando ya lo tendrán a la vista. Es probable que a nosotros no nos toque y bueno, sería fantástico porque la verdad, pues sería muy angustiante saber que se está aproximando un planeta, así nos digan que llegará dentro de 500 años. La idea de que la vida en la Tierra está amenazada, pues a mí me mueve el piso, no es que me deja tranquila. Y yo quería compartirles también este bellísimo párrafo y la fuente es el libro que tengo aquí atrás. Como les comentaba, de Giovanni Pettinato, es historiador y asiriólogo y también sumerólogo italiano. Y este fragmento es un escrito que narra el viaje de la diosa Inanna hacia Eridu. Miren lo que dice. Mi rey me ha dicho, Enki me encargó decirte que Inanna puede viajar hacia Uruk, pero tú regresa a su lugar la nave del cielo a Eridu, la nave del cielo. Mi rey Enki, estoy a tus órdenes, expresa tu deseo. ¿Dónde llegó la nave del cielo? Al momento esta llegó hasta la colina Ulma. Y bueno, yo hice una pequeña ilustración en Canva con la inteligencia, que bueno, no será así, pero me pareció muy bonita. Sin embargo, en realidad, cuando ellos hablan de las naves del cielo, a mí me emociona muchísimo. Sí, se le puede decir naves también a los barcos, pero está diciendo del cielo. Entonces, obviamente, un sumerólogo te va a decir. Pues Pettinato no hace comentarios al respecto, pero para ellos es algo poético, es mitológico. Y pues la diferencia entre Sitchin y estos sumerólogos oficiales es precisamente esa, que Sitchin tiene una lectura literal de la mitología, o sea, para él no es mitología, no son cosas fantasiosas. Él saca una gran sustancia de verdad de todas estas llamadas mitologías. Y a mí me encanta eso y yo he aprendido a hacer lo mismo cuando veo ciertas imágenes de hallazgos arqueológicos, me lo reservo para mí y veo ciertas cosas que me llaman mucho la atención y ya empiezo a ver ahí como la huella de ese pasado que no nos cuentan los arqueólogos, historiadores oficiales, pero en ellos nos apoyamos para poder conocer la historia porque es muy importante. Ellos ya nos llevan la delantera en estudios. Entonces, ¿cómo no vamos a abrir los libros de historia y de arqueología, antropología, geología? Claro que sí, porque si no fuera por las búsquedas que han hecho ellos, pues ¿en qué nos basaríamos? Se trata de eso. Y Mystery Channel se mueve en esa frontera entre lo que es la ciencia, lo que son las ciencias en general, y las investigaciones no oficiales o como las quieran llamar alternativas o independientes, porque alternativo suena como algo, ¿no? Ya nos encasillamos en esos términos, pero en realidad sí es una alternativa porque te da otras vías de estudio y son más libres y menos dogmáticas, porque desafortunadamente todo se va volviendo dogmático. Miren, la ciencia un tiempo estaba en un rinconcito ahí como regañada porque la iglesia pues decía, no, tú ahí quietica, ciencia, porque a nosotros nos creó Dios y nos hizo de la arcilla y eso es indiscutible. ¿Por qué? Pues porque lo dice ahí la Biblia. Pero miren cómo son también la religión, por ejemplo, católica, que ellos defienden a capa y espada el Antiguo Testamento, sobre todo en el pasado, ya casi no, porque ya se están desligando. Mantenían al margen a la ciencia. Después sucede el surgimiento de la ciencia, cuando llega Darwin con fuerza y empieza a hacer sus estudios de la historia del humano como de la evolución de las especies. Y bien, amigos, espero que les haya resultado interesante este pequeño repaso y iremos ahondando siempre. No abandonaremos el tema de Sekaria Sitchin y de los sumerios, de los Anunnaki, porque realmente es bastante es esencial para nuestros estudios. Yo por ahora les mando un abrazo enorme. Cuídense mucho y nos vemos muy pronto aquí en Mystery Channel.
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5: 12 del mediodía con 4 minutos.
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2: 1:02 p.m. Esta es RCPC Radio, www.rcpc.co, transmitiendo desde Barranquilla, Colombia, para toda Sudamérica.

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1: Hola amigos, ¿qué tal? ¿Cómo están? Bienvenidos a las noticias del día aquí en Visión Noticiosa, la otra cara de las mismas. Listo para hacer el análisis de esta información de Colombia, América Latina y del mundo en esta emisión de hoy jueves 18 de junio del año 2026. Gracias por estar allí conectados tanto en la radio como en el YouTube. Regálenos el me gusta y vámonos de inmediato con los titulares del día.
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1: Ok, vamos con las noticias. Académicos y economistas internacionales apoyan los resultados económicos del gobierno de Gustavo Petro. Atención que reconocidos economistas como Thomas Piketty, Yanis Varoufakis y Hao Jun Chan respaldaron los avances económicos alcanzados por el gobierno de Gustavo Petro. Ya en estos días, a pocas semanas de que finalice el gobierno de Gustavo Petro, se harán o haremos aquí en Visión Noticiosa los análisis correspondientes. Es decir, qué tanto prometió, qué tanto cumplió, qué tanto le faltó, qué se puede o se debe mejorar en un, digamos, de pronto gobierno de continuidad de el de Petro en Cepeda, si llega a ganar, por supuesto. ¿Qué debemos seguir profundizando? ¿Qué no debemos cambiar? Y bueno, y también con esto, lograr comprender qué pasaría si llegara a la presidencia Abelardo de la Espriella y cómo sería capaz de echar para atrás lo que se ha logrado, porque no creo que estas políticas sociales y económicas que Gustavo Petro, por primera vez, en muchas de ellas se realizó en Colombia, pues sean practicadas por la ultraderecha o fascismo del candidato Abelardo de la Espriella. Además, ¿independiente? Es la pregunta que muchos analistas políticos se hacen. ¿Independiente Abelardo de la Espriella? Estas son las maquinarias políticas y tradicionales que impulsan a Abelardo de la Espriella. Nada de los de nunca, todo de los de siempre. Me disculpan. La campaña de Abelardo de la Espriella se sostiene sobre un entramado de clanes cuestionados, políticos procesados y aparentes fantasmas.

0: entre menores y regular la inteligencia artificial. Chaban califica la adicción a los celulares como un problema de salud pública, y estoy de acuerdo, y propone abrir un debate nacional para restringir estos dispositivos en las escuelas primarias del país. Porque vemos a nuestros niños, amigos, enviciados en estos aparatejos. Los adultos también. Pero los niños, que deberían tener su atención en otras cosas, los padres le entregan estos aparatos y estos están con ellos todo el día, amigos oyentes. Y lo otro, regular la inteligencia artificial. Una herramienta con la que se puede hacer muchas cosas. Miren que en la campaña electoral colombiana aparece un video realizado con la inteligencia artificial en la que el candidato Cepeda dice apoyar el satanismo. Imagínense una clara manipulación de un discurso con la intención de que los sectores más conservadores y religiosos lo vean como un satánico y voten por el señor Abelardo. Así que hasta para eso sirve en estos momentos una IA no regulada. Atención, a nivel internacional, drones ucranianos impactan en viviendas y objetivos civiles de Moscú y los alrededores. El ataque ha dejado heridos y ha causado daños materiales. Qué lamentable esta guerra que continúa entre Ucrania y Rusia. Por un lado, vemos los resultados de los diálogos entre Estados Unidos e Irán, en los que Estados Unidos está listo para firmar su rendición, porque ya los analistas internacionales dicen que el acuerdo de paz entre Irán y los Estados Unidos, y atrás Israel, es una rendición norteamericana porque no logró absolutamente nada después de esta guerra. Ah, bueno, sí, pérdidas. Bien, ahora ya nos vamos enseguida para las noticias de Colombia. Bienvenidos.
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0: Bien, amigos, les decía que, bueno, estos meses que faltan, bueno, estas semanas más bien, que faltan para que Gustavo Petro entregue la presidencia, serán para evaluar claramente los resultados de su gobierno. Y fíjense lo que dije, está a punto de entregar la presidencia, no como dijeron los de siempre, los políticos de siempre que utilizaron el miedo como estrategia para que la gente no votara por él, pero la gente no se dejó meter miedo y votaron por él, de que él se iba a quedar para siempre en el poder, de que iba a cambiar la constitución para quedarse en el poder. Así como lo ha hecho el único que modificó la constitución para poder quedarse en el poder, Álvaro Uribe, ha sido el único. Y al que señalaron permanentemente de hacerlo, pues no lo hizo. 4 años, dice que suelta y comienzan a conocerse los balances. Mismo miedo que están utilizando hoy contra el candidato Iván Cepeda, pero uno está viendo que muchas personas se comen el miedo. En esta oportunidad, académicos y economistas internacionales apoyan los resultados económicos del gobierno del señor Gustavo Petro. Un grupo de reconocidos economistas internacionales expresó su respaldo a los avances económicos alcanzados por Colombia durante el gobierno del presidente Gustavo Petro y destacó que el país se ha convertido en un referente para las economías emergentes que buscan alternativas a los modelos tradicionales de desarrollo. Entre los firmantes del pronunciamiento se encuentran Thomas Piketty, Javati Ghosh, Ha Jun Chan, Yanis Varoufakis, James Galbraith, Isabella Weber, John Hickel, Han Patiford y Fader Kabub, quienes consideran que Colombia está demostrando que es posible combinar crecimiento económico, reducción de la pobreza, fortalecimiento laboral y transición energética. Esto es lo que dicen académicos, expertos y economistas internacionales. Según los economistas, durante décadas predominó un consenso económico internacional que promovió la

0: reducción de los salarios, el debilitamiento de los derechos laborales, la limitación de la inversión pública y una fuerte dependencia de las industrias extractivas como condiciones para el desarrollo. Ese era el modelo que aquí se aplicaba. Y Petro cambió ese modelo. Es decir, subió el salario, devolvió derechos laborales, aumentó la inversión pública y cambió la dependencia a las industrias extractivas y se dirigió, por ejemplo, al turismo o al campo. ¿Y cómo son los resultados económicos positivos? Lo sostiene estos expertos. Sin embargo, sostienen que Colombia ha comenzado a construir una ruta diferente, adaptada a las necesidades de su población y a las particularidades de su territorio. Así que, amigos, esto lo tenemos que tener siempre muy en cuenta, muy en cuenta. Gustavo Petro Urrego cambió el modelo económico que reinaba en el país. Repito, el modelo económico anterior, el que tuvimos por siempre, la fórmula económica era reducir salarios para favorecer dizque al que lo genera, porque si se subía mucho, entonces eso generaba desempleo. Primera cuestión que él cambió. El segundo es quitarle derechos laborales, como lo hizo Uribe. ¿Qué quiere decir? Extendió las horas ordinarias reduciendo las extras en favor del empresario, de la industria y en detrimento de los derechos laborales del trabajador. La limitación de la inversión pública, porque primero había que pagar deuda, sostenimiento y el aprovechamiento de los recursos para beneficiar a los poderosos. Y una fuerte dependencia a la industria extractiva del petróleo y el carbón, que era lo que se mostraba como índice positivo. Eso se desestimó y comenzó a incentivarse, por ejemplo, la agricultura con el café, plátano, aguacate, las exportaciones se incrementaron. Esto acompañado, claro, de un programa de restitución de tierras y acompañamiento a los campesinos, por ejemplo, en el tema de la sustitución de cultivos para que produjeran alimentos. Entonces, toda esa estructura económica, toda esa fórmula económica, Petro la cambió. Eso debe estar clarito para todo colombiano. Ahora, yo se los estoy explicando con base a el análisis de expertos académicos y economistas y lo comunico. ¿Qué es lo que pasa? A pesar de esos resultados, hay gente que dice el gobierno de Gustavo Petro en economía fue un desastre. De hecho, es una de las líneas que siempre martilla el candidato Abelardo y que viene a cambiar el país en el tema económico. No. Hubo un cambio, hubo un mejoramiento más reconocido afuera que adentro, curiosamente. Ya sabemos que dentro no conviene que este modelo sea aplaudido porque pues le va a quitar el privilegio que muchos industriales, banqueros, gente dueña del capital en Colombia siga teniendo, pues lo de siempre, ¿no? Entonces, la gente no sabe porque estos datos no se destacan lo suficiente para evaluar de manera más cercana a la realidad la labor de la izquierda al llegar al poder. ¿Por qué es importante esto? Porque nosotros como colombianos, que estuvimos gobernados por años de años con la misma ideología política, la derecha, y las mismas fórmulas económicas, y luego, en los últimos cuatro, se nos dio por votar por otra opción que nunca habíamos votado, como la izquierda, tenemos que evaluar qué tan positiva o no fue esa decisión. Y eso se sabe con cifras, por favor, no con opiniones de por allá un señor que hace una columna en la revista Semana o en Blue Radio su comentario, no. ¿Qué dicen las cifras? Y entonces aquí nuestra responsabilidad en la comunicación social es dárselas para que tengamos esas cifras y podemos hacer un balance. Además, ¿por qué? Estoy un poco agripado. Además, ¿por qué? Porque estamos en plena campaña electoral. ¿Qué quiere decir? Que tenemos que saber si ese giro que Colombia hizo a la izquierda, votando por el señor Gustavo Petro, podríamos o deberíamos sostenerlo. O, por el contrario, no funcionó y retornaríamos a los poderes de derecha que siempre nos gobernaron. Entonces, vamos a las cifras. Los expertos resaltaron que la pobreza monetaria en Colombia, la platica que tiene la gente o la escasez de platica en el bolsillo, pasó del 36,6% en 2022, año en el que llegó Petro, al 31,8% en 2024. Se redujo 5 puntos. Mientras que la tasa de desempleo descendió al 8,8% en marzo de 2026, frente al 9,6% registrado un año atrás, o sea, 2025, alcanzando su nivel más bajo en más de 20 años. Ok, entonces esas medidas económicas que cambió Petro han dado resultado en la disminución de la pobreza monetaria y en la disminución del desempleo, amigos oyentes, el desempleo. El desempleo descendió. Asimismo, destacaron el incremento de la participación laboral y el aumento de la participación de los trabajadores en el ingreso nacional, que pasó del 38,9% en 2022 al 42,5% en 2024. Cifras oficiales del órgano que el Estado colombiano creó hace muchos años para ver cómo vamos, el DANE. Otro de los aspectos destacados fue el avance de la reforma agraria, considerada una herramienta fundamental para enfrentar la concentración de la tierra y las desigualdades históricas en las zonas rurales. De acuerdo con el documento, más de 2,5 millones de hectáreas fueron incorporadas al proceso de reforma agraria hasta finales del año 2025. De estas, más de 750 mil hectáreas fueron destinadas al acceso de familias campesinas, comunidades indígenas y afrocolombianas, mientras que cerca de 1,9 millones de hectáreas fueron formalizadas para brindar seguridad jurídica a quienes las habitaban y trabajaban, pero no tenían el papel que les acreditara como dueños. El pronunciamiento también destacó la política nacional de reindustrialización impulsada por el gobierno nacional, cuyo propósito es diversificar la economía, fortalecer cadenas productivas y aumentar la productividad. Entonces, aquí se potencia algo que también dice el candidato Iván Cepeda: fortalecer en Colombia un capitalismo productivo, que es lo que aquí no se hacía. Aquí se potenció, como dicen los expertos, el ingreso fuerte a través de la política extractiva, es decir, sacar de la tierra para vender. Y eso, que sacando de la tierra no nosotros, sino empresas internacionales, que en muchos casos no dejaban lo que tenían que dejar de manera clara y contundente como regalía en favor de las regiones donde se saca todo esto y también para el país. Como resultado de esta estrategia, señalaron que las exportaciones de bienes no extractivos, o sea, ni carbón, ni petróleo, ni esa vaina, alcanzaron los 26.390 millones de dólares en el año 2025, un crecimiento del 20% frente al año anterior, 2024. Además, representaron más de la mitad de las exportaciones totales del país. Así que una diversificación de las exportaciones a otros productos, otros bienes. Es decir, se democratizó la exportación, no el monopolio de siempre. Y los sectores que siempre ganan, nada más. Para los académicos, estos indicadores muestran avances en la reducción de la dependencia de actividades extractivas y en la construcción de una economía con mayor valor agregado. Es decir, que sacamos algo de la naturaleza, en el tema, por ejemplo, de la agricultura, y le agregamos valor y lo vendemos de una manera atractiva al mundo. Entonces, en el tema de la transición energética, también hubo grandes avances. Los firmantes, estos economistas y académicos importantes a nivel internacional, resaltaron los progresos en materia de transición energética. Mientras en 2022, cuando llegó Petro, Colombia contaba con una capacidad limitada de generación solar y eólica, ahora en febrero de 2026 la generación de energías limpias alcanzó los 4 gigavatios, equivalentes al 17,07% de la matriz eléctrica nacional. Sigue siendo bajo, eso debería llegar, ponga usted, a un 50%, pero de recibir eso en una capacidad muy pequeña y limitada, y dejarlo en 2026 en el 17,07 de la matriz eléctrica, quiere decir que se dedicó, se invirtió en lo que en el futuro va a ser la energía solar, la energía eólica. En este contexto, destacaron la transformación de Ecopetrol hacia un modelo de energía o de empresa energética integrada mediante inversores de proyectos eólicos y solares que buscan ampliar la participación de fuentes renovables en la generación de energía. Esto indiscutiblemente tiene un debate con el impacto internacional. Algunos reconocen desafíos como las presiones fiscales, la deuda pública, como los lunares o los puntos a criticarle a Gustavo Petro, ¿sí? Las presiones fiscales, la deuda pública, la inflación y las limitaciones de la inversión privada. Los economistas consideran que estos factores no justifican un retorno a modelos económicos basados exclusivamente en la austeridad, la liberación indiscriminada o la dependencia extractivista. Bueno, amigos, aquí estamos viendo un análisis interesante. Finalmente, los expertos advirtieron que América Latina ya vivió numerosos procesos de reforma que fueron interrumpidos antes de consolidarse. Y señalaron que Colombia enfrenta hoy una decisión en las próximas elecciones de domingo trascendental sobre la continuidad de estos procesos de transformación impulsadas en los últimos años o que queden varados a mitad de camino. ¿Quién decide eso? El pueblo colombiano. Entonces, el que no sepa, el que no tenga la información, el que no tenga el conocimiento de esto que, por ejemplo, están analizando académicos y economistas internacionales, puede quedar con la idea de que Petro no hizo un carajo a nivel económico, porque esto es a nivel económico, ¿verdad? Que no hizo un carajo. Y al no hacer un carajo, entonces vamos a votar para otro para ver qué hace el otro. Y se interrumpe. Así que la función de los medios de comunicación durante estos 4 años de gobierno de Gustavo Petro fue no hacer ver a las personas lo que se venía adelantando, con la intención de que las personas, los colombianos, se sintieran defraudados por esa elección que habían hecho en él y que retornaran al modelo viejo. ¿Funcionó? Sí funcionó. Hay un grupo importante de colombianos que usted le pregunta y no tienen ni idea de estos avances porque se pegaron a los medios tradicionales para informarse. No les contaron. Y tampoco ellos se preocuparon de ir a otras fuentes a ver qué decían otras fuentes, no las hegemónicas, las de siempre, al respecto. Entonces, ahí está, amigos oyentes, para que usted que votó por Petro o que tal vez no votó y le llenaron de miedo en aquel entonces, como lo mostré en algún video, que un señor nos decía ayer, hombre, yo en el 2022 tenía un televisor en la sala, en el cuarto, en el taller, y yo me la pasaba viendo televisión, noticieros, y todos me decían el peligro que representaba Gustavo Petro, que nos íbamos a convertir en Venezuela, que iba a expropiar, que iba el dólar a subir, que se iba a quedar en el poder eternamente, y yo no voté por él. Y al finalizar los 4 años, destaco que aquellos miedos que tuve fueron manipulación, dice el señor que ayer les mostré. ¿Por qué? Porque todo depende de la información que llegue a tu mente. Lo que tú crees, lo que tú piensas, lo que tú opinas, está determinado por lo que está en tu cabeza, lo que entra por tus sentidos, lo que tú escuchas, lo que tú hueles, lo que tú tocas. Toda la información que entra a tus sentidos es lo que tú puedes pensar, no puedes pensar más nada. Si te falta información, opinarás con esa falencia. Si tienes demasiada información, opinarás y actuarás conforme a ese conocimiento. Entonces, en Colombia se trata de manipular la información para manipular el voto de los colombianos. ¿Ha funcionado? Sí, ha funcionado. Ha funcionado. Pero, ¿cómo hacemos para que deje de funcionar? Usted que está escuchando este noticiero llamado Visión Noticiosa, un pequeño noticiero, no muy grande, lo impulse, lo apoye, y no solamente este noticiero, todos los noticieros informativos de opinión que sean alternativos, es decir, que no sean de la misma línea, del mismo sector hegemónico y, como yo le llamo, de la corporación, las corporaciones de desinformación masiva, RCN, Caracol, Semana y toda esa gente, Blue Radio, todo eso. Entonces, si usted sigue pegado a esos medios como fuente exclusiva de información y conocimiento, usted va a estar desinformado. No se está diciendo que no los deje de ver. Usted puede ver lo que le da la gana. Nadie lo puede limitar. Ni más faltaba. Pero dedique tiempo a sintonizar, observar, leer periodismo independiente. Y no solamente que usted lo consuma. Por favor, entienda que en este proceso de luchar contra el falso relato y la desinformación, usted se convierte en una pieza clave cuando refiere a aquellos que usted consume, los refiere a otras personas. Que impulsa de que esto que usted ve, otros también lo puedan ver. De la manera en que usted lo crea efectivo. Pero no se quede solo con que usted lo ve y ya. Trate de hacer el trabajo pedagógico en el sentido de, oye, mira, tú siempre ves esto y aquí hay una intención. Mira otras cosas para que tengas una opinión más amplia de lo que ocurre en el país. Ok, amigos, son las 8:35. Vamos ahora a una intervención que hizo precisamente el presidente Gustavo Petro. Es una respuesta a los señalamientos del abogado Abelardo de la Espriella. El mandatario se defendió y defendió sobre todo la gestión social de su gobierno y aseguró que ningún gobierno reciente había alcanzado la reducción similar de la pobreza. Vamos a escuchar cómo se defendió en estos días Petro del loco de Abelardo.
1: Yo le voy a decir al señor Abelardo que me atacó personalmente y que no me venga un juez a censurar, porque tengo el derecho fundamental de la Constitución de defender mi buen nombre y de denunciar el crimen. Entonces dice en video, en su propia voz, que yo odio a Colombia, y le tengo que decir en su propia cara al que ama a Estados Unidos y a su gobierno, que sacar 6 a 7 millones de personas de la pobreza en Colombia, que no hizo ninguno de sus amigos, porque Duque mandó a la gente a la pobreza. El señor Restrepo mandó a la gente a la pobreza, ahora candidato, y desde todos los gobiernos anteriores nadie había logrado una meta como la que este gobierno ha logrado, y aún le queda un tiempo por lograr. Y es que a un país donde se sacan de 6 a 7 millones de la pobreza, no se le odia. Se le ama. Porque amar es amar a la gente, al ser humano, y no perseguirlo y no amedrentarlo con misiles, con genocidas y con listas de exterminio. Y con persecución en los Estados Unidos para que los organismos que tratan como perros a los colombianos y colombianas y les rompen sus familias y hacen suicidar a los jóvenes porque no pueden hablar desde esos campos de concentración con la mamá, como acaba de suceder. Eso se llama odiar al pueblo colombiano, y él los aplaude. Entonces, ¿quién ama y quién odia? Petro no odia, ama al pueblo de Colombia y a su bandera y a su historia de libertad, y no ama a fascistas que tratan de oscurecer el planeta Tierra a partir de genocidios, a partir de misiles y a partir de esclavitud. No quiero una Colombia esclava. No quiero una juventud que tenga que ponerse las cadenas, y no quiero ver a padres y madres de familia viendo morir asesinados a sus muchachas y muchachos.
0: Bueno, ahí está Petro hablando y defendiendo su gestión, y esto no pelea con nadie, esto no debería pelear con nadie. Efectivamente, Gustavo Petro presentó mejores resultados en el tema de la reducción de la pobreza. El cambio del modelo económico, como ya lo expliqué, bueno, yo no lo expliqué, lo explicaron los expertos que les mostré, dio como resultado, entre otras cosas, el fortalecimiento del bolsillo del que menos tiene. Todavía falta para trabajar. Entonces, si permanecemos en esa línea, podemos seguir mejorando. O podemos truncar esto con las propuestas de José Manuel Restrepo, que es la fórmula vicepresidencial del señor de la Estrella, que fue el ministro de Hacienda de Duque, de los varios que tuvo, y que con sus famosas reformas o planteamientos económicos llevó a Colombia a uno de los episodios más destacados, que fue el estallido social. Bien, estuvo Carrasquilla, estuvo Restrepo, tuvieron varios nefastos ministros de Hacienda ese gobierno, que por cierto, demasiado malo en las cifras, porque el que habla de que si un gobierno presentó buenos o malos resultados son las cifras, no las opiniones de Néstor Morales ni las opiniones de Vicky Dávila, no, las cifras. Y aquí hemos tratado en Visión Noticiosa de pegarnos a las cifras y mostrárselas para que no sea simplemente un relato inventado por este noticiero, sino que sea acompañado el comentario a cifras. ¿Y cuáles son las cifras que el Estado, que las instituciones creamos para saber esto? El DANE. No, que el DANE, que yo no sé qué. No, es el órgano estipulado en nuestra Constitución para que nos dé las cifras. Ahora, si usted es demócrata y defiende las instituciones, debe defender el DANE también, porque si no, no es demócrata, no defiende las instituciones, ¿no? Que es lo que le señalan al señor Cepeda, que no va a respetar las instituciones. Pero cuando la gente de la campaña de Abelardo señala de que las cifras del DANE son fantasía, están en contra de esa institución. O cuando Petro cuestiona alguna determinación del Consejo de Estado, la gente de la derecha sale a decir que Petro no respeta las instituciones. Ah, entonces las instituciones se respetan cuando te dan la razón. No. El DANE es el DANE y punto. Nos guste o no, ese es el único que hay. Y esas son las cifras que tenemos que tener como referente. Pa' bien o pa' mal, eso es así. Te favorezcan o no te favorezcan, porque si no, entonces crea un DANE paralelo tuyo para que te diga, para que te haga ver lo que tú quieres. Bueno, entonces hay otro pedacito que Petro resalta y que yo quiero profundizar en lo que aquí nos ha caracterizado: el trabajo pedagógico. Nos gusta el trabajo pedagógico para ayudar a las y los colombianos a entender las cosas de la política, de la sociedad, de las instituciones y todo, incluso de las tendencias internacionales. Abelardo de la Espriella dice firmes por la patria, y ya se está poniendo de moda la frase: ¿de cuál patria? ¿La norteamericana, la colombiana o la italiana? Bueno, Italia está tan lejos que todos sabemos que tiene ese amor por los Estados Unidos, tanto que hizo un juramento para poner por encima su constitución, que de la constitución de la que él antes hizo parte como ciudadano colombiano. Y así quiere ser presidente. Y así la gente que quiere votar por él ni lo entiende, no entiende qué significa eso, pero bueno. Y él habla, Petro habló allí de que aman el fascismo. Y ese término hay que entenderlo. El fascismo. Aquí ya hemos venido haciendo una pedagogía entre izquierda y derecha, entre progresismo, entre marxismo, comunismo, socialismo. Y creo que ha sido bastante productivo para ustedes que siguen este noticiero, esos momentos pedagógicos del noticiero. Ahora, Carol Solís, esta chica que vive aquí en Puerto Colombia, es vecina mía, ha hecho un video en el que nos muestra qué es el fascismo, que ahora se le llama neofascismo. Vamos a ver a Carol aquí, ya la estoy acomodando, para que ella que ha estudiado de estos temas nos haga la explicación.
2: En Colombia se habla mucho de fascismo por estos días, ven y te explico. Empecemos por el origen. El fascismo nació en la Italia de los años 20 con Benito Mussolini. El término viene de este nombre que él eligió para su milicia paramilitar, los Facci di Combattimento, que con sus camisas negras llegó al poder con la marcha sobre Roma en 1922 y se extiende luego y da lugar al nazismo alemán cuando Hitler llega al poder en 1933. Ahora, una precisión que es fundamental: hablar de fascismo hoy no significa buscar algo calcado, exacto, de ese momento. Así como hablar de comunismo hoy no significa buscar una Unión Soviética contemporánea. El historiador Geoff Ellery lo explica con mucha claridad en este artículo. ¿Qué tenemos que buscar? Los patrones políticos, las variaciones presentes en nuestro mundo hoy. ¿Cómo se ve, entonces, el fascismo del siglo XXI? ¿Qué características tiene?
0: Atención, aquí tiene las características de el fascismo del siglo XXI.
2: ¿Qué características tiene? El filósofo italiano Umberto Eco, que creció bajo el régimen de Mussolini, nos dio un texto breve y allí nos dejó una lista de rasgos. Yo voy a hacer un mix con el texto de Ley y les dejo esa lista actualizada con 5 características. Primero, el fascismo quiere silenciar e incluso eliminar a sus opositores, no debatir con ellos. La violencia política deja ser instrumental y se convierte en un principio que organiza el movimiento político. Segundo, prefiere el Estado autoritario. Un ejemplo, desmontar garantías institucionales, la prensa libre, rechazar los organismos internacionales, porque les considera obstáculos al líder. Tercero, opone una idea agresivamente excluyente de la nación. Somos unos, ustedes son otros y ustedes no caben. Es decir, no valora el pluralismo propio de la diferencia. Una nación masculinizada, militarizada además. Cuarto, opera por nuevas vías digitales. El ley enfatiza que el fascismo de este siglo ya no necesita milicias uniformadas marchando en la calle, sino que opera por trolling, descalificación digital, manifiestos y la performance armada del líder. Y quinto, el culto a un pasado glorioso al que hay que regresar, refundando un orden perdido. Entonces, no es casualidad que muchas personas analicen así a De las Priella cuando promete casi que refundar Colombia. Cosas tales como cadena perpetua.
3: Que se penalice con cadena perpetua.
2: Apela al orden perdido, al castigo del otro restaurador. Cuando dice que hay que sacar a Colombia de la OEA, cuando llama enemigos y dice...
4: Quieta, que en mí tendrán siempre un enemigo acérrimo, que hará todo lo que esté a su alcance para destriparlos. Como ese cáncer hay que enfrentarlo, derrotarlo y castigarlo con determinación.
2: Cuando usa la estética y las señales militares de forma permanente para performar esa nación masculinizada y militarizada que describe Ellery. Y entra una advertencia que yo quiero compartir del historiador Daniel Hedinger de la Universidad de Leipzig, cuando en una entrevista reciente le preguntan sobre el fascismo y dice: no es una plantilla, es una ideología de acción que avanza por oleadas de radicalización. Por eso, cuando le preguntan concretamente si Trump es un fascista, su respuesta es contundente:
5: si podemos decir con absoluta certeza que un político es fascista, ya es demasiado tarde.
2: Para cuando la etiqueta ya no admite debate, el daño está hecho. Por eso, para algunos, como para mí, aquí estoy compartiendo ya mi opinión, promovemos no votar por Abelardo, porque creemos que es importante que no sea demasiado tarde, que el daño no sea hecho.
0: Excelente.
2: En Colombia se habla mucho.
0: Excelente, Carol Solís, esta chica de acá de Puerto Colombia, que tiene un análisis permanente de la situación política de Colombia. Aquí, en este trabajo pedagógico, se nos puede advertir que el neofascismo, porque ya no vamos a hablar del fascismo, el fascismo fue de allá del siglo pasado, los años 20, los años 30 en Alemania, cuando llega Hitler, también el fascismo que se estableció en España, recordemos en España también, y cómo eso ha tenido una nueva incorporación en la sociedad moderna, por eso se llama neo, de nuevo, ¿no? Neofascismo. Y este análisis, basado también en los estudios de los académicos, podemos nosotros comprender cómo el candidato Abelardo de las Priella se acerca de una manera calcada, a lo que significa este neofascismo. Ahora, que no sea demasiado tarde, ¿no? Ella dice y pone el ejemplo de lo que alguien se le preguntó sobre el señor Donald Trump. Cuando se da la etiqueta, ya es demasiado tarde, porque ya estaríamos encima del problema. Por lo menos aquí ya se está mostrando en el análisis lo que podría llegar a ser ese gobierno. Cuando vemos a un De las Priella hablando de enemigos, de miserables, de estúpidos, de lo que sea, a la oposición. Y sobre todo con lo que ya comenzó a ocurrir sin siquiera ser presidente el señor Abelardo. Me refiero a la captura de Beto Coral, el influencer, activista de izquierda y youtuber, que fue encarcelado por el ICE y seguramente deportado. Y se dice que quien dio la orden para su arresto fue Marco Rubio, el jefe del Departamento de Estado norteamericano, cercano en ideología al señor Abelardo de la Espriella. Entonces, ahí están los peligros a los que nos enfrentamos los colombianos. Todos aquellos que se hayan puesto la cara en contrarrestar, en señalar, en denunciar a esa corriente política, verán en un futuro gobierno, o en un futuro posible gobierno, las durezas del radicalismo que representa el neofascismo. Este es un campanazo de alerta. Yo creo que lo que pasó con Beto Coral es una muestra adelantada de lo que viene. Y lástima que en este momento este muchacho esté allá en una prisión como muchos otros, porque no es el único. Muchos otros, con el trato que se le da del aislamiento, sin esperar, sin saber cómo es realmente la solución de su situación. Ese ejemplo que se da, amigos oyentes, es el adelanto. Creo que la vida nos está permitiendo ver con un caso extremo lo que podría ser más extremo en 4 años de gobierno. Por eso en este noticiero, como lo dice también la influencer Carol Solís, evidentemente no estamos en favor de la candidatura del señor Abelardo de la Espriella, porque cuando se trata de un riesgo, el neofascismo es un riesgo, y ya hemos visto los ejemplos, es un riesgo para la democracia del país. Y ante eso, la neutralidad informativa debe desaparecer y colocarnos del lado correcto. Así haya personas que entren y digan, bueno, ustedes le están haciendo campaña a Cepeda. No nos importa esa opinión, porque por encima de esa opinión está lo que estamos analizando desde el conocimiento, desde la pedagogía, desde la historia, y que no podemos nosotros callarnos para no sonar de que estamos de un lado y del otro. Nos perdonan los que buscan esto en el noticiero, o los que llegan por primera vez, pero aquí no vamos a caer en el juego que lo mediático quiere imponer a los alternativos, pero que ellos no, como corporaciones de desinformación, aplican indiscutiblemente. Gracias por Carol. Recuerden que todos estos videos los pueden ver y compartir en nuestro perfil de X, @RCPC9. Y ahí entran y ven todos ustedes estos videos que les van a servir para demasiado, ¿ok? Bueno, entonces, veamos este análisis. ¿Por qué, amigos oyentes, bajo todo este análisis que estamos haciendo de los beneficios que en 4 años tuvo la clase trabajadora, por ejemplo, la clase obrera, la clase media pobre, donde entró mayor recurso a su bolsillo y se subió ese nivel y expectativa de vida? ¿Por qué incluso quienes están en esa condición de favorabilidad en estos 4 años pueden votar por un proyecto que a todas luces va en contra de esos intereses o esas ganancias logradas en estos 4 años? Esta chica, no aparece el nombre, es un retweet española, hace el análisis. Y yo quiero traérselo a ustedes. Escuchémosla.
6: ¿Por qué los pobres votan a los ricos? Gente sin tierra vota a terratenientes. Trabajadores precarizados acaban idolatrando a millonarios. ¿Es eso un masoquismo colectivo o estupidez? Soy Candela Antón, tu antropóloga de confianza, y hoy vamos a responder esta tan compleja pregunta. Porque en realidad estamos ante una de las grandes paradojas políticas. ¿Por qué la gente vota en contra de sus propios intereses económicos? Por supuesto, la respuesta fácil es, son tontos o han sido engañados. Pero Gramsci planteó la cuestión de forma un poco más profunda y lo llamó la hegemonía cultural. El poder más eficaz es aquel que te convence de que su visión del mundo es la única posible. Básicamente es la que te vende aspiración en lugar de redistribución, la que te vende meritocracia en lugar de igualdad de oportunidades y, lo más brillante, la que te hace creer que estas ideas son todas tuyas. Ong, que hizo sus investigaciones en fábricas malayas en los 80, se encontró con obreras explotadas que defendían a sus patrones, sin ningún tipo de política del miedo, ni tampoco ninguna coacción. Simplemente habían interiorizado que la jerarquía era justa y que el éxito del jefe era progreso para todos. Bourdieu llamó a esto violencia simbólica, que básicamente es dominación sin ejercer la fuerza bruta. Dale una vuelta. ¿Cuántas veces has pensado, si trabajo duro, muy duro, seguro que triunfaré. ¿Cuántas veces has admirado a un millonario hecho a sí mismo? ¿Cuántas veces has sentido que el pobre es pobre porque ha hecho algo mal? Todas estas ideas están beneficiando a alguien muy concreto. Y yo me pregunto, ¿cuántas de mis opiniones políticas son realmente mías? ¿Y cuántas son en realidad la legitimación que se necesita para que el sistema siga rodando? Es una buena pregunta que hacerse. 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Chao.
0: Bueno, entonces ella, antropóloga, que trata de estudiar el comportamiento humano y social de este en la sociedad, nos hace ver una de las preguntas que nos podemos hacer en estos días. ¿Cómo el candidato Abelardo de la Espriella puede recibir el apoyo de gente que en este momento ha recibido, por ejemplo, el beneficio de un mayor salario? ¿O cómo, por ejemplo, maestros, amigos oyentes, que se han visto beneficiados, estén mirando hacia Abelardo de la Espriella? Sobre todo que en estos días se hundió la mesada 14 para los pensionados por parte de las fuerzas políticas de derecha que no quisieron que esto avanzara ahí en el Congreso. Entonces son varias cosas, amigos oyentes, que tenemos que analizar. Vamos a esta información. Independiente, estas son las maquinarias políticas y tradicionales que impulsan a Abelardo de la Espriella. Entonces, esto es para quienes creen que él no es político. No, Abelardo no es político. Abelardo es un outsider. Outsider es que no tenga ninguno de los poderes tradicionales apoyándolo. Ahí sí sería un outsider. Abelardo de la Espriella insiste en presentarse como un outsider definitivo de la política colombiana. Un independiente alejado de las maquinarias que afirma: nosotros somos los nunca, así lo ha acuñado. Nosotros somos los nunca, los que nunca nos hemos robado un peso. Los que nunca nos rendimos ni nos quedamos en la queja, los que nunca hemos hecho politiquería. Sin embargo, la composición de sus respaldos y las alianzas que configuran su campaña presidencial contradicen el relato de la renovación, mostrando un fuerte arraigo en las estructuras del poder tradicional y en sectores salpicados por severos cuestionamientos judiciales. Véanlo aquí.
7: En Cali se inventó el cuento de los nadies. Nosotros queremos hacer el de los nuncas. Los que nunca hemos vivido de la teta del Estado. Los que nunca nos hemos robado un peso. Los que nunca nos quejamos. Los que nunca vamos a darle la espalda a nuestro país en sus horas más oscuras. Los que nunca hemos pertenecido a la rosca política. Los que nunca estamos y hemos sido financiados por los grandes capitales. Esta va a ser una batalla de los nunca contra los de siempre. Porque aquí, en donde empezaron a dividirnos, en el suroccidente colombiano, vamos a empezar a construir la patria milagro, y el Valle del Cauca y todo el suroccidente cumple una labor fundamental en ese proyecto. El Valle tiene un lugar especial en mi corazón. Lo venimos a liberar de la violencia, le venimos a devolver un sistema de salud que le responda a la gente. Venimos a luchar frontalmente contra la corrupción, a darle oportunidades a los jóvenes, a acabar y a matar el hambre como sea, porque hay 20 millones de compatriotas que se van a la...
0: Entonces él dice, por ejemplo, para tomar un caso, dice que va a matar el hambre. Para matar el hambre tienes que contribuir, tienes que invertir en lo social. Pero cuando al tiempo dices que vas a disminuir el Estado y algunos ministerios y que vas a reducir los impuestos de los mega ricos, ¿cómo carajo vas a invertir en lo social? Entonces, este man, cuando habla, solo dice lo que hay que cambiar del país y la gente quiere escuchar que hay que cambiar. Pero cuando analizamos las propuestas, eso que dice que va a ser imposible hacerlo. Para quienes entendemos, medio entendemos temas económicos, temas políticos y todo aquello. Si tú quieres generar un proceso de mayor igualdad en una nación como Colombia, tienes que fortalecer el órgano que garantiza los derechos. Es el Estado, no los particulares, como ya en sus propuestas advierte que va a hacer: eliminar instituciones públicas, algunas de ellas cerradas, otras privatizadas. Cuando ya pasas a ese a esa dimensión, entonces estás debilitando lo que tú dices aquí en la con la pobreza. Así que, amigos, no vayan a creer que porque el candidato dice esto es porque lo vaya a hacer. Ya como que estamos demasiado viejos para entender que todos dicen lo que van a hacer y al final no lo hacen, ¿verdad? ¿Cómo lo podemos entender? Primero, su pasado. Si ha tenido una carrera política que demuestre pulcritud, rectitud, trabajar para Colombia en cualquiera de las áreas posibles. Segundo, que tenga un paquete de propuestas en las que se explique cómo se puede hacer esto y que uno con el sentido común pueda hacerlo lo asociativo para entender si es posible o no. Y si no tenemos la capacidad suficiente, busquemos personas, como yo aquí se las he traído en videos, que nos analicen si estas propuestas tienen viabilidad. Y muchas de las que dice, no. Entonces, no nos dejemos engañar por discursos populistas. El populismo es esto, lo que está haciendo Abelardo, populismo de extrema derecha. A pesar de su discurso contra la politiquería, como él la llama, Del Espriella ha recibido abiertamente a figuras claves del partido o de los partidos tradicionales y los clanes políticos que se han sido cuestionados. La Casa Char, por ejemplo, y Cambio Radical, cuenta con el respaldo de Fuad Char, uno de los mayores caciques políticos de la costa caribe, que ha utilizado la compra de votos para estar como está, cuya hegemonía se entrelaza con un poderoso conglomerado económico, tiendas olímpicas, bancos, Serfinanzas, etcétera, etcétera. Miembros y aliados claves de este clan han enfrentado severas investigaciones y condenas por parte de la Corte Suprema de Justicia por cargos relacionados con corrupción electoral, concierto para delinquir y compra de votos. Puntualmente uno de la Casa Char, Arturo, fue acusado formalmente por la Sala de Instrucción de la Corte Suprema de Justicia por los presuntos delitos de concierto para delinquir y corrupción de sufragante agravado, es decir, compra de votos. El Centro Democrático también tiene el respaldo de fichas claves como Carlos Felipe Mejía, Paloma Valencia y el expresidente Uribe, que se subieron todos en ese bus electoral. Cabe recordar que el propio Uribe se encuentra actualmente en un proceso judicial formal por los delitos de soborno a testigos en actuación penal y fraude procesal. O sea, todos son una bellecería, amigos oyentes. Así que el discurso de los nunca, realmente nunca ha tenido sentido. Pero más allá de ese discurso mentiroso, que solamente ver con quiénes está en estos momentos, se cae. Si usted está informado, porque esa es la otra, si no está informado, ¿qué hacemos? ¿Qué hacemos? Además de eso, amigos oyentes, tiene un desconocimiento absoluto del país. Le hicieron, ayer en estos días le hicieron una entrevista en Blue Radio sobre el tema de la deuda. Y mire lo que dice, amigos oyentes, es una cosa absurda.
8: Hay que renegociar.
0: Una cosa absurda de no creer. Miren aquí. Resulta que habla de pagarle al Fondo Monetario Internacional la deuda. Lo que este señor ni idea tendrá es que la deuda al Fondo Monetario ya la pagó Petro. Entonces miren lo que dice en esta entrevista. ¡Qué locura!
8: Hay que renegociar la deuda al día siguiente de la posesión. Nos ponemos en eso y el enviado especial para eso será el doctor José Manuel Restrepo, próximo vicepresidente de la República.
9: ¿Esto es con el Fondo Monetario Internacional?
8: Así es.
0: ¿El Fondo Monetario Internacional? Si ya le pagamos al Fondo Monetario Internacional, Petro terminó de pagar el préstamo que hizo Duque al Fondo Monetario Internacional. No le debemos al Fondo Monetario Internacional, al FMI. Entonces, ¿qué deuda vas a refinanciar con ese fondo si no hay? ¿O no se enteró que Petro pagó eso? Y si no se enteró es porque este tipo no tiene ni idea de la situación económica y financiera del país. Habla por hablar. Entonces, miren lo sorprendido que queda el periodista, pero no lo cuestiona. Y ahí está la responsabilidad que tienen los medios o las corporaciones de desinformación mediática en el engendro que crearon. No lo cuestiona, mira lo que dice.
9: Sí.
0: Dice, sí, como quien dice, hey, eso se pagó.
8: De la República.
9: ¿Esto es con el Fondo Monetario Internacional?
8: Así es.
9: Sí. Es una noticia
8: muy importante. Y la banca internacional, tú sabes que La banca internacional ha mandado mensajes en ese sentido también, Ricardo, tú lo sabes. Entonces vamos a hacer todo lo que haya que hacer para renegociar esa deuda y para empezar a recuperar las finanzas públicas. Porque todo se va en pago de la deuda y en gasto de funcionamiento. Eso no tiene cómo sostenerse en el tiempo.
10: ¿Refinanciación que sería cómo?
0: Se queda mudo. Le pregunta a Néstor Morales cómo haría la refinanciación de la deuda, porque Colombia tiene deuda externa, sí, pero no tiene deuda con el Fondo Monetario Internacional, ya la pagó. Y este man dice que va a refinanciar la deuda con el FMI. Absurdo, absurdo, pero absurdo. Le preguntan y queda mudo.
8: ¿Cómo sostenerse en el tiempo?
10: ¿Refinanciación que sería cómo?
8: Vamos a sentarnos con... vamos a sentarnos con el Fondo Monetario Internacional y con el gobierno de los Estados Unidos.
0: Otra vez. Venga. Deberle al Fondo Monetario Internacional es deberle a un banco, no a los Estados Unidos. Si bien ese es un banco internacional donde los estados tienen plata y el que más plata tiene metida allí es USA, que luego sacan para prestárselo a otro, el banco es una institución privada, privado, eso no es de las naciones, nada, eso es privado. Entonces dice que va a refinanciar la deuda otra vez la sigue cagando, no se da cuenta que se equivocó.
8: Con el Fondo Monetario Internacional y con el gobierno de los Estados Unidos.
10: Usted ya lo
8: para
10: ha hablado.
8: Para buscar esa refinanciación.
10: Me imagino que usted ya lo ha hablado,
8: sí, señor,
10: con Estados Unidos.
8: Lo he conversado, pero además tú no sabes todos los mensajes que he recibido de la banca privada. En ese sentido que también quieren ayudar.
0: Qué bruto este man. Este man no tiene ni idea de lo que está hablando. ¿Será que en estos temas el que sabe es el otro? Restrepo. Será el que sabe esos temas. Pero este está perdido, amigos oyentes. Y que va a pagar la deuda externa. Qué loco, qué vaina es esa. La deuda con el Fondo Monetario Internacional, a refinanciarla. Hombre, que alguien le demande un mensaje en WhatsApp y diga, ey, loco, ya se lo pagó Petro. Deja la locura. Bien. Abelardo de la Estrella, en estos corticos videos que les voy a mostrar, tiene una postura propia del fascismo contra los grupos minoritarios. Y sobre todo también con las mujeres. Ustedes, mujeres, escuchen bien lo que esta mujer en este video les va a mostrar. Veamos.
11: Mujeres, miren este video.
12: Estados Unidos es como una mujer preciosa, espectacular, divina, que no tiene nada en la cabeza. Y tú a los 3 días no sabes qué hacer con ella. Colombia es como una mujer que no es tan agraciada, pero se arregla espectacular, te consiente y además te cocina.
13: Su dinero es como las mujeres lindas.
14: Te vas, no la determinas, la saludas con cierta frialdad y ten la seguridad que ella llegará a ti.
15: Las mujeres lindas, el poder y el dinero se parecen.
16: Mujeres simple y sencillamente tienen que ocupar el lugar que le corresponde.
17: Adornan, qué belleza, una sala llena de mujeres.
18: Porque con esas fotos me gané unos votos bien bacanos del electorado femenino. Estoy mal de culo, pero miren esta.
19: Yo no tengo nada bueno que decir de una mujer, no puedo decir nada.
20: La guerra que se gana huyendo es la guerra contra las mujeres. Así tengas la razón, terminas perdiendo.
21: A mí me gustaban las mujeres más bonitas siempre.
22: Yo necesitaba era media hora hablando conmigo y después amor total.
23: ¿Hasta cuándo las mujeres vamos a ser sexualizadas y cosificadas por tipos como él? Este candidato, Abelardo de la Estrella, ha expresado de manera abiertamente en micrófono su misoginia y su machismo con este tipo de frases. No podemos permitir que un hombre así llegue a ser presidente de Colombia. Este es un retroceso para los derechos que hemos conquistado durante tantos años las mujeres. Como en el cuento de la criada, no lo vieron venir hasta que ya sucedió. Mujer, abre los ojos y comparte este video.
0: Bueno, ahí está. Y si no es suficiente... Con esto vamos con otro video sobre la cosificación, la misoginia del candidato.
24: Las mujeres deben ir maquilladas todo el tiempo y con tacones.
25: No.
24: Yo sueño con tener 4 mujeres.
25: Quiero que juguemos un juego.
26: ¿El teto qué?
27: Ojalá.
26: Sí, por favor.
27: Pero está el paraguas.
26: Señor juez.
27: Es bacanísimo también.
26: Señor juez.
27: Lo mismo que el teto.
0: Miren, amigos, acá en la costa no sé si funciona en el interior cuando dice juguemos al teto. ¿Qué es jugar al teto? Lo voy a decir. En donde tú te agachas y yo te la... ¿Ok? Eso significa el teto acá. Es un lenguaje muy vulgar entre quienes se sientan en la esquina a hablar en el barrio. y este man que dice ser lo que es, mire el lenguaje que tiene. Y entonces dice, vamos a jugar al teto, le dice a la chica que está ahí. Y después le dice, vamos a jugar el paraguas, al teto pero debajo del agua. Este man es un, ¿cómo yo lo llamaría en términos de él mismo, que él mismo puede utilizar o el que se utiliza en la calle? ¿Ah? Véanlo.
24: Las mujeres deben ir maquilladas todo el tiempo y con tacones.
1: No.
24: Yo sueño con tener cuatro mujeres.
1: Quiero que juguemos un juego.
2: ¿El teto, qué?
3: Jógala. No.
2: ¿Qué, por favor?
3: Pero está, vamos, el paraguas.
2: Señor juez. Es
3: bacanísimo también.
1: Señor juez.
2: Lo mismo que el teto, pero debajo del agua.
3: Si quieres, ¿ah? Va para esa, ¿qué?
24: Creo que es un depravado sexual, ¿por qué? No, es que está riquísima y me parece buenísima. Y Colombia a veces como una novia tóxica, que tú sabes que te es infiel, que es borrachina y a veces se mete uno que otro tabaco, marihuana. Y tú llegas al apartamento y la sale y te araña, te pega, pero la agarras y se van a la cama y todo se arregla.
4: La dieta de la Espriella Style.
5: ¿Y cómo es eso?
4: Sexo, vacilón y ron defensor, pero todos los días.
2: Lo sacaron de la Anunciatura Apostólica como una niña llorando debajo de un escritorio. Esos bravucones.
1: Un niño llorando debajo de un escritorio.
2: O una
1: sea
2: niña.
1: Tan machista,
2: o una niña, ya. No.
24: Si tú te pones a ver.
0: Imagínate que en esa época, discúlpeme, en esa época la misma Vicky le decía, no sea machista.
1: Un niño llorando debajo de un escritorio.
2: O una niña.
1: Machista,
2: o una niña, no.
24: Si tú te pones a ver, en el porno nunca hay violencia.
25: Tú llegas a la casa borracho.
0: En el porno nunca hay violencia.
24: Pones a ver, en el porno nunca hay violencia.
25: Tú llegas a la casa borracho, metes a dos amigas y pones el equipo a todo timbal.
24: Pero la mata por amor. Lo más probable es que ese mismo sujeto llegue a la casa y le haga el amor de una manera descomunal.
26: Diga a una periodista a que coja una foto de él y le haga zoom en su pene.
2: ¿Qué ves aquí, cariño? A ver. Acércale y dime qué ves ahí. No seas tímida.
25: Estas mujeres sean trepadoras, no es un problema del derecho.
1: Me sorprendió que tu vicepresidenta no fuera mujer.
27: ¿Y por qué tiene que ser mujer?
0: ¿Por qué tiene que ser mujer? Uy, no, Dios santo. Dios santo. Dios santo. Los sectores como el que él representa no te van a poner una fórmula vicepresidencial tan fácilmente donde sea mujer. Entonces, ahí claramente está reflejado este señor. Entonces, amigos oyentes de Visión Noticiosa, ¿merecemos esto? ¿Merecemos realmente esto? Esto es lo que soñamos para Colombia, sentimos que esta es la fórmula. Cada vez que dice que va a terminar con la violencia, que va a hacer no sé qué, eso es lo que dice que va a hacer, pero ¿será capaz de hacerlo con todo lo que estamos observando de este personaje? Además, cuando ya hay claras denuncias de que para llegar están comprando votos en su campaña.
28: Buenas tardes. Te comento cómo es la oferta laboral. La oferta laboral es para referir gente y directamente también generar gente con tu voto. Entonces te comento, el día 21 de junio se van a hacer a cabo las elecciones. Vamos a estar dando un bono de 70,000 pesos por tu voto por nuestro candidato. Y adicional, si traes más gente, se te dará un bono adicional de 30,000 pesos por persona por el voto de nuestro candidato, es Abelardo de la Espriella. Entonces, para que me confirmes, lo único que se pide en el momento es que se tome foto del tarjetón en el cual se hace el voto por el señor Abelardo.
0: Bueno, ahí está. Dijo ayer en entrevista, el candidato Iván Cepeda que iba a ser una siguiente denuncia. Ya Cepeda ha hecho dos denuncias. La primera, que Abelardo pues ha tenido vínculos con grupos paramilitares a través de una fundación que ha recibido y canalizado recursos de estos violentos. También, amigos oyentes, la segunda denuncia tuvo que ver cómo estuvo ligado al tema de la salud a través de la EPS, también de los paracos, Salud Vida, y cómo recibió dineros de la UPC. Grandes fortunas. Y ahora, una tercera denuncia que seguramente hoy, esta mañana, o mañana, o en estos días, hará nuevamente el señor Iván Cepeda. Y esta vez tiene las pruebas de cómo es la compra de voto para la campaña de Abelardo. A diferencia de la supuesta... A diferencia de la supuesta denuncia de Abelardo, que solo la hace a través de los medios, en que la campaña de Iván Cepeda iría a comprar votos, Cepeda hace lo que se debe hacer. Muestra la denuncia públicamente y acompaña la denuncia con pruebas y las lleva ante la autoridad competente, fiscalía o algún juez de la República. Porque solamente hacer la denuncia ante los medios de comunicación y ya. Eso solamente tiene un objetivo político. Toda denuncia que tenga Abelardo de la Espriella tiene que acompañarla de pruebas y llevarlas ante el órgano de justicia colombiano. Colombiano, porque él quiere ser presidente de Colombia. Recuerden que señaló a varios representantes del movimiento que acompaña a Cepeda con que van a comprar votos y supuestamente esas denuncias las llevó a Estados Unidos. ¿Por qué Estados Unidos? ¿Firme por la patria norteamericana o firme por la patria colombiana? Que se decida. Que se decida. Bien.

0: Que muy firme por la patria, ¿verdad?
1: Sí, señor, porque él es el único que va a acabar con la delincuencia de este país y le va a dar bien duro.
0: Ah, o sea que usted va a favor de la guerra, no de la paz.
1: No, que paz ni que nada, lo que hay que darle es plomo.
0: Ah, muy bien. ¿Y cuántos años es que tiene su hijo?
1: Pues 18 recién cumplidos, ¿oyó?
0: ¿Y ya no escribió al ejército o piensa acabar la delincuencia con hijos ajenos?
2: No, papá, yo no quiero ir a ninguna guerra. Yo lo que quiero es estudiar.
3: No, tranquilo, hijo. Yo no me imagino una vida sin ti.
4: Joda. Otra vez. Otra vez.
1: ¡Qué vecino!
5: ¡Firme por la patria!
1: ¡Firme por la patria, eso es!
0: Ah, con que muy firme por la patria, ¿verdad?
1: Sí, señor, porque él es el único que va a acabar con la delincuencia de este país y le va a dar bien duro.
0: Ah, o sea que usted va a favor de la guerra, no de la paz.
1: No, que paz ni que nada, lo que hay que darle es plomo.
0: Ah, muy bien. ¿Y cuántos años es que tiene su hijo?
1: Pues 18 recién cumplidos, ¿oyó?
0: ¿Y ya no escribió al ejército o piensa acabar la delincuencia con hijos ajenos?
2: No, papá, yo no quiero ir a ninguna guerra. Yo lo que quiero es estudiar.
3: No, tranquilo, hijo. Yo no me imagino una vida sin ti.
4: Excelente. ¿Quieres guerra? ¿Ya vas a mandar a tus hijos para que acaben con los bandidos? ¿Vas a llevarlo directico al cuartel del ejército para que se enfile y vaya a hacer lo que tu candidato dice? ¿Lo estás pidiendo para que los hijos del pobre vayan a matarse con los de la guerrilla por allá en el monte y saciar tu necesidad de sangre, ah? Muy fácil hablar. ¿Ah? ¿Cómo les parece esto, amigos oyentes? Si quieres apoyar la guerra, vete para la guerra o manda a tus hijos a la guerra, o si no, busca mecanismos de diálogo y de acercamiento que puedan hacer someter, que puedan hacer diluir de otra manera el conflicto armado en Colombia, que no se hace de la noche a la mañana. No vayan a creer ustedes que un problema como el que ha sufrido Colombia de más de 70 años de guerra y conflicto se va a, como lo decía el candidato dice, yo en 90 días acabo la violencia en Colombia. Y luego le preguntaron otra vez, falso de toda falsedad. Hombre, eso no se puede ni 90 ni ningún año. Eso es un proceso del que no debemos desfallecer. En la inmediatez del resultado entran los medios corporativos de desinformación y los medios también de los políticos tradicionales para desacreditar el verdadero camino que deje el derramamiento de sangre en Colombia. Bien, continuamos, amigos oyentes. Ayer se presentó no la adhesión de Claudia López a la campaña de Iván Cepeda, sino el voto independiente. Es señalada por lo que dijo, ¿no? No me adhiero a la campaña, pero sí vamos a votar por ti. ¿Esto suma? Pues claro que suma, pero veamos.
6: Este domingo votaremos desde una opción independiente por un gobierno progresista, para evitar la certeza de una derecha hegemónica, violenta y autoritaria. Este no es un acuerdo burocrático ni es una adhesión. Es un voto independiente, con compromisos claros, que sabemos que Iván honrará, no porque lo diga hoy, sino porque conocemos su trayectoria de vida, como persona y como dirigente, decente, serio y de palabra. Y porque lo que está en juego, queridos colombianos y colombianas, es demasiado peligroso. Es la posibilidad del retorno de una derecha más reaccionaria, más hegemónica y más violenta de las que hemos vivido y hemos enfrentado en el pasado. Ese es el riesgo que corre hoy Colombia. Preferimos, lo digo con absoluta claridad, Claudia y todo el Movimiento Imparables, por supuesto que preferimos un gobierno progresista imperfecto, pero sometido al control democrático de la gente y de las instituciones, que la certeza de un autoritarismo clasista y violento como el que representa Abelardo de la Espriella. No solo por sus oscuros vínculos

0: con las vacas, sino porque viene Abelardo de la Espriella y todo su movimiento por un periodo, no por un periodo de gobierno, no, ellos no vienen por un periodo de gobierno, ellos vienen por el poder, vienen para usar ese poder para construir una hegemonía autoritaria de derecha que elimine toda posibilidad progresista de cambio. Así lo han dicho, así lo han anunciado, para imponer por la fuerza de la violencia y de la persecución la restricción de derechos fundamentales a las mujeres, a las minorías, a la oposición democrática, a las comunidades y a las organizaciones sociales. De la Espriella viene decidido, así lo ha dicho, a suprimir libertades ganadas con muchas luchas, como la libertad de credo y religión, la libertad de prensa, la libertad de expresión y la libertad de movilización social. Además, Abelardo de la Espriella, que para obtener la ciudadanía estadounidense juró defender los intereses norteamericanos por encima y desconociendo los colombianos.
1: Bueno, ahí está, no la adhesión, sino la suma independiente a la campaña del señor Cepeda. ¿Qué diferencia tiene eso? Amigos, todos los partidos en la democracia, cuando llega un nuevo gobierno, tienen que declararse en tres posiciones: gobierno, independiente u oposición. La adhesión significa que ya toma la decisión de ser partido de gobierno, es decir, que al entrar el gobierno nuevo, tú impulsarías las ideas de ese gobierno. Todos los partidos tienen que hacerlo. Se tienen que declarar independientes, oposición o partido de gobierno. Partido que apoya el gobierno. Entonces, con esto, lo que debemos entender es que Claudia López no será, con su partido Imparables, no será partido de gobierno, es decir, no impulsará todo lo del gobierno. Es decir, que en momentos impulsará una cosa y en momentos criticará otras. La oposición hará oposición, claramente, y eso ya es entendible, y están los partidos de gobierno. ¿Qué es un partido de gobierno? Por ejemplo, el Pacto Histórico es un partido de gobierno, todos sus congresistas apoyarán las propuestas de Cepeda si llega a ganar. Los partidos que se adhirieron, el de Camilo Romero, el de Cristo, el de Murillo, todos esos partidos, todas estas tendencias serán de gobierno, porque hicieron una coalición. Entonces aquí lo que está haciendo esta muchacha es decir, no vamos a hacer de gobierno, te vamos a dar palo. Pero me parece positivo algo, ¿no? Dejó atrás esas diferencias que notablemente tiene y dijo, es peor votar por Abelardo. Y eso es lo que están esperando algunos de Oviedo y de el señor Fajardo, que para mí no van a ser un carajo. Pero hay gente que está pidiéndole a Oviedo y a este señor que digan que lo mismo que dijo esta señora. Si bien no serán partidos de gobierno porque odian la izquierda y a Petro y a todo, entonces digan por lo menos que es peor votar por el señor Abelardo. Bien, entonces ya, amigos oyentes, salió el comunicado de el medio de comunicación RTBC sobre el fake, el video falso, donde Cepeda aparentemente habla de crear iglesias satánicas. No se deje engañar, alertan sobre video manipulado de Iván Cepeda. En redes sociales ha comenzado a circular un video alrededor alterado con inteligencia artificial a partir de un contenido publicado originalmente por Iván Cepeda. En la versión manipulada se le atribuyen afirmaciones sobre la supuesta promoción de iglesias satánicas, declaraciones que él nunca realizó. Este tipo de contenidos busca desinformar y confundir a la ciudadanía de medio o en medio de la campaña electoral. Por eso es importante verificar la información antes de compartirla y consultar siempre las fuentes oficiales.
2: Creación y promoción oficial de iglesias satánicas en todo el país, amparados en la libertad de culto, que consagra la Constitución. Los pobres pueden seguir creyendo en esa creencia religiosa manipuladora que los...
1: Bien, entonces todo lo que ella está diciendo, el señor Iván Cepeda, no es cierto, es una fake, es una manipulación que se hace con una herramienta tecnológica que está de moda y no regulada aún, que es la inteligencia artificial. Se le puede poner a cualquier persona a decir cualquier cosa. Por eso es importante en estos tiempos de adelanto de la inteligencia artificial no regulada revisar muy bien los contenidos que vamos a compartir o que vamos a asumir como una verdad. Importante, importante esta claridad, amigos oyentes. De hecho, ya les tengo la nota de la presidenta de México que habla de regular la inteligencia artificial, porque con ella se puede hacer de todo, sobre todo en campañas electorales. Así que pilas, pues, no se dejen meter gato por liebre.
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0: 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Bien, amigos, ayer estuvimos haciendo al lado de Trini en los miércoles de análisis este tema interesante sobre Nimrod, un personaje mencionado en la Biblia y en tradiciones mesopotámicas, pero que descubrimos que detrás de lo que hicieron creer que era un hombre malo, realmente fue el personaje rebelde que desafió a los Elohim. Y la historia, revelándose contra quienes debía revelarse, lo mostró como el negativo. Así que si quieres saber detalles de lo que les estoy anunciando, pues ahí está este interesante tema para todos ustedes, los buscadores incansables de la verdad.
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0: Bien, vamos con Claudia Sheinbaum, porque ella llama a limitar el uso de los celulares entre los menores de edad y regular la IA. Miren lo que se pudo hacer con la IA en Colombia, poniendo a un candidato a decir lo que nunca dijo. Atención que la presidenta de México, Claudia Sheinbaum, propuso este miércoles desde el Palacio Nacional abrir un debate nacional y social para restringir los celulares en menores de edad y también legislar sobre la inteligencia artificial.

0: la candidata, la mandataria, perdón, no candidata, la mandataria catalogó la dependencia a los algoritmos y la sobreexposición a los celulares como una problemática de salud pública y de salud mental. Sheinbaum afirmó que el uso nocturno de estos dispositivos móviles reduce el tiempo de sueño de los infantes, un factor vital para el desarrollo biológico de la niñez en México. El censo gubernamental aplicado a 1,2 millones de universitarios y docentes analiza actualmente la penetración de la inteligencia artificial en el sistema educativo nacional. Mientras encuestas oficiales demostraron el respaldo de la mayoría de las familias mexicanas para restringir el uso de los celulares en las aulas de educación primaria para evitar conductas adictivas. Y vaya que sí, esto de los celulares es una adicción y tenemos que tratarlo como tal. La jefa de Estado descartó la aplicación de prohibiciones unilaterales o censura estatal, porque enseguida le caerían encima, marcando distancia con regulaciones restrictivas como la del Reino Unido. La presidenta de México también enfatizó la necesidad de construir consensos colectivos mediante el diálogo en los hogares y centros educativos para recuperar la convivencia comunitaria frente al aislamiento tecnológico. Eso produce aislamiento tecnológico, sí señor. Ante esto, la subsecretaria de Educación Superior impulsa una campaña didáctica nocturna para desincentivar el consumo de contenidos en celulares antes de dormir y promover la lectura familiar. El gobierno federal reiteró la urgencia de legislar en la materia para evitar que los mecanismos de recompensa digital afecten el desarrollo cognitivo de los jóvenes, amigos oyentes. Esto es realmente preocupante. Fíjese que el Reino Unido presenta ley para prohibir el uso de redes sociales a menores de 16 años. Y esta es una acción de prohibición directa a través de una ley en el Reino Unido que integran Inglaterra, Gales, Escocia, Irlanda, para que los menores no tengan redes sociales, menores de 16 años. ¿Cuántos hijos nuestros tienen una red social en X? Bueno, en X no tanto, pero en Instagram. Incluso padres que le abren a sus hijos las redes sociales para que tenga, y pobrecito, no sea el único en la escuela que no lo tiene y lo vayan a señalar y tal, y yo no quiero que mi hijo lo señale. O aquellos que le compran el regalo del celular al hijo de 4 o 5 años para que se quede quieto y no moleste en la casa, ¿verdad? Eso es un problema de no estar pendientes o enseñar al hijo de que puede distraerse, aprender, estudiar y jugar de una manera distinta, como lo pudimos hacer nosotros. Y no se trata de la restricción, como dice Claudia Sheinbaum, sino un proceso pedagógico que está a manos de los padres de familia, la que tenga la mamá, el papá, la mamá, lo que tenga el niño, y además de esto, en las instituciones educativas. Entonces, estamos viendo con preocupación una generación que está creciendo al lado del celular, con el celular en la mano. Como dice aquí también la información, esto va creando una disociación, ¿no? Ya no una incorporación a las actividades sociales, sino una apatía, una situación de apartarse, amigos oyentes. Para que les tengamos en cuenta, ¿qué opina usted? ¿Cómo cree usted que esto se debe tratar? Vamos entonces con las noticias internacionales.
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0: Bien, amigos oyentes, fuertes impactos, drones ucranianos impactan en viviendas y objetivos civiles en Moscú y alrededor. Continúa la guerra entre Ucrania y Rusia, esta vez Ucrania atacando lugares de civiles, apartamentos. Durante la noche de ayer, 17 de junio al 18 de junio, las Fuerzas Armadas de Ucrania han lanzado múltiples vehículos aéreos no tripulados, drones, en dirección a Moscú. El ataque ha dejado heridos y ha causado daños materiales. La información es así llegada de las autoridades locales. El alcalde de la capital rusa, Sergei Sobyanin, ha comunicado que los sistemas de defensa aérea derribaron al menos 194 drones. En las redes sociales circulan videos que muestran momentos de impactos de drones ucranianos contra edificios y objetivos militares. Hace apenas unos días también otro ataque había alcanzado un bus escolar, amigos oyentes. Los ucranianos están... No podemos decir ucranianos. Zelensky está desesperado. Yo no sé qué es lo que cree Zelensky que se va a ganar esta guerra. Aquí vemos imágenes de las detonaciones. Ahí están los impactos de los drones. Cómo se estrellan ellos, tipo kamikaze, ¿no? De Ucrania sobre Rusia. Claramente, después de esto, Rusia contraataca. Y continúa el conflicto. Además, amigos oyentes, vean aquí. Ahí se escuchan las sirenas. Ahí va el dron. Cómo se estrella. Son imágenes fuertes, ¿no? Así en la ciudad de Kotelniki, en la provincia de Moscú, un aparato deliberadamente se chocó contra un edificio de varios pisos, causando fuertes daños en la infraestructura, como lo vemos aquí. Estos son complejos de viviendas normales, de gente común y corriente. Y así quedó. Como resultado de la caída de restos de un dron ucraniano, uno de los centros comerciales más cercanos o más grandes de Moscú, situado al sureste de la capital, se incendió. Este es el centro comercial. Vean ahí el dron. Va buscando dónde caer. Y Ucrania siempre se queja ante los medios de comunicación corporativos internacionales que le dan al lado a Ucrania siempre. Ucrania es la víctima, Rusia el malo. No muestran efectivamente lo que está ocurriendo ahí. Entonces también se vieron afectadas por los ataques varias ciudades en la provincia de Moscú, comunicó así el gobernador local, porque está la ciudad de Moscú y está la provincia de Moscú, Andrei Vorobyov. A esta hora, como resultado del ataque con drones en la región de Moscú, 17 personas han resultado heridas, entre ellas 2 niños. Así que dentro de unos días, ustedes verán que aquí les voy a informar cómo responde Ucrania. Y ahí no, de ahí no sale. Mientras eso sigue ocurriendo en Ucrania, Estados Unidos puso su atención en la resolución del conflicto con Irán, que tanto perjuicio le está causando a Occidente. ¿Quién? Irán, que no resultó vencido después de los ataques que Israel y Estados Unidos hicieron contra ellos. Miren lo que dice aquí Donald Trump, firmando, como dicen ya especialistas en estos temas geopolíticos, firmando su rendición. Voy a tener mala prensa. Lo sé. Ahora, si hiciera lo contrario, si saliera y continuara bombardeándolos durante otros 4 meses.
2: If I did the opposite, if I went out and continued to bomb them for another 4, just bomb the hell out of.
0: Bombardeándolos sin piedad, obtendría mala prensa. Por eso, no. Hay nada que pueda hacer.
2: I get bad press on that. No, there's nothing I can do. But what this does.
0: Pero lo que esto hace es permitir que los barcos salgan.
2: Is it allows the ships to go? If we keep.
0: Si seguimos bombardeándolos, esos barcos no saldrán. Y estás hablando de 500 barcos.
2: Bombing, those ships won't be going. And you're talking about 500, 600, 700.
0: 600, 700 millones de dólares al día.
2: $700 million a day. It's a lot of money. A lot of money.
0: Es mucho dinero, mucho dinero. Por eso el mundo está bien.
2: That's why the world is okay. It's liquid, it's fine.
0: Está bien, además nos quedamos sin reservas en unos 4 semanas.
2: Also, we run out of reserves in about 4 weeks. You know, there are reserves all over the world.
0: Sin reservas en todo el mundo.
2: And we would really run out.
0: Y realmente no quedaremos sin nos quedaríamos sin ellas. Y habrá un momento en que no podrás conseguirlas.
2: And there'll be a time when you wouldn't be able to get. We've been pretty tough in that.
0: Hemos sido bastante duros con el tema nuclear. Ya sabes, también no, es.
2: It's also, it is a little hard,
0: también
2: though,
0: es un poco, aunque cuando dices que alguien lo quiere.
2: When you say that somebody wants it, other people have it.
0: Otras personas lo tienen, otros estados miembros lo tienen.
2: Other adjoining states have it, and you're not letting them have it for purposes.
0: Y no les permites tenerlo para fines de electricidad y cosas así.
2: Purposes of electricity and things like that. It's always a little tough.
0: Siempre es poco difícil. Tienes que usar un poco de sentido común, por favor.
2: You have to use a little common sense, please.
0: Ahí está la firma, la que pondrá mañana, ¿no? Realmente. La rendición, porque pues no pudo doblegar a los iraníes. Entonces está diciendo el señor Trump que él hace esto porque, hombre, no pueden seguir bombardeando más a Irán y no obtenemos nada. Y además porque el petróleo se nos está acabando. Y entonces le preguntaron por el programa nuclear iraní. Sí, es que hemos sido muy duros con ellos y no les hemos dejado que tengan energía eléctrica nuclear, pero vamos a dejarlo. Vamos a ponerle sentido común. Miren cómo plantea que perdió. Ellos están firmando un acuerdo porque no pudieron doblegar a Irán. Irán les ganó el pulso. Si no firmamos este acuerdo con Irán, nos hubiéramos quedado sin petróleo. Perdíamos 600 a 700 millones por día. Nos quedábamos sin reservas en 4 semanas. Hemos sido muy duros con lo nuclear. Está bien que Irán tenga energía nuclear para la electricidad. ¿Y qué decía Trump antes del programa nuclear iraní? Que ni se le ocurriera. Con el acuerdo, ahora dicen, sí, puedes tener tu programa nuclear para electricidad, no hay problema. Trump firmó su rendición con Irán, humillándose públicamente, admitiendo que estaban desangrándose con esta guerra contra el pueblo iraní, perdiendo hasta 700 millones de diarios, 700 millones de diarios, y quedándose sin reservas de petróleo. Incluso ha terminado tragando con que Irán tenga energía nuclear y pagándole 300 mil millones por los daños. Tiene que pagar, amigos. ¿Quién ganó en este acuerdo? Esta es la mayor humillación de Estados Unidos desde Vietnam. La realidad es que esperaban que Irán cayese en 3 días. Ahora van a tener que retirar sus soldados de toda la región, en las bases que rodean a Irán, y pagar por sus crímenes. Humillado Estados Unidos. ¿Se lo van a decir así como se lo estoy diciendo acá? No. Pero eso es. Los humilló Irán. Ahora, tienen que pagar 300 mil millones por los daños. Por todos los bombardeos que hicieron, por todo lo que dañaron. Además, tienen que permitirles el desarrollo de su programa nuclear pacífico, que era lo que ellos venían haciendo. Que antes ellos no los dejaban. Tienen que retirarles las sanciones. Tienen que descongelarle los fondos internacionales. Además de eso, amigos oyentes, como dice acá, Irán en estos momentos logró lo que no había logrado en negociaciones pasadas, sino que lo logró defendiéndose y atacando a Irán, atacando a Israel y a Estados Unidos en las bases de allí. ¿Qué bases militares tienen que irse de esa zona? ¿Quién ganó? Todo a cambio de que este man, de que los iraníes le abrieran el Estrecho de Hormuz, porque él mandó a sus barcos y no logró abrir el Estrecho de Hormuz. Y los países que les dijo de la OTAN, vamos para abrir eso, le dijeron, no, eso no es con nosotros. Dialoga y firma un acuerdo porque nos tienes jodido a todos. Eso fue un rotundo fracaso. Y este no es un acuerdo de paz, esto es una rendición. ¿De acuerdo? Que probablemente en el futuro esto vuelva a ocurrir. Sí. ¿Por qué? Porque dentro del acuerdo está que Israel deje de bombardear a el Líbano. Y eso está muy difícil, creo yo, ojalá me equivoque, eso está muy difícil que lo deje de hacer Israel, porque para Israel el estado de guerra es el estado propicio para lograr sus intereses o cristalizar sus intereses territoriales y estratégicos y geopolíticos en la zona. Esperemos a ver que me equivoque y por lo menos se quede quieto Netanyahu o Satanyahu por unos cuantos meses.
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0: Bueno, entramos al chat. Ayer Colombia ganó, dice Ángela Mejía desde Querétaro, México, un partido. Esperemos que el domingo gane la vida y la soberanía. No me gustó mucho el partido de Colombia ayer. Vi una selección con graves problemas de defensa. Este equipo le llegaba con gran facilidad. Lo que pasa es que era muy manso ese equipo, muy manso, no era muy peligroso. Y a pesar de que no lo era, la defensa, el sistema defensivo de Colombia, muy débil. Y muy lentos a la hora de la generación de juego. Esperemos que sea así porque haya sido el primer partido, pero a mí no me gustó. El 3-1 no refleja exactamente lo que pasó. Es mi análisis. Aprovecharon las oportunidades, sí, metieron los goles, pero esa defensa, amigos, se nos para enfrente una Francia, una Inglaterra, un país de esos, y nos mete 4. Así es sencillo. No se puede defender tan pasivamente. Hay que ser más agresivo en lo que llaman el pressing, o antes llamaban el pressing. Lo digo yo que yo jugaba fútbol todos los fines de semana y veía muy lenta esa selección. Cristina Jaraba nos saluda desde Santa Marta. Nancy Franco dice, lista para esta, lista para estar mejor informada. Buen día para todos. Leti García también nos saluda de la Ciudad de México. Rodolfo Álvarez en la ciudad de Bucaramanga. Rosa Yasno en Bogotá. También Raúl Gautier nos saluda desde Cartagena. También está con nosotros Efren. Está intermitente la señal. ¿Será acá o por allá? Bueno, creo que es por allá porque aquí no hemos tenido intermitencia. Auristela, mi querida hermana, besito. Está en conexión acá desde Puerto Colombia. Nancy Bracho también desde Venezuela nos saluda. Nidia Rojas, buenos días Neil. Ella está en el Valle del Cauca. José de las Salas en Barranquilla, Pablo Freley, te amo, señor presidente Petro, dice. Elvia, que está en Holanda, dice, saludos, Neil y a todos por aquí, abrazo fuerte a toda Colombia. Jesús Mancipe, desde Soledad Atlántico. Hernán Giraldo, buenos días, Neil de la Espriella, trata a los colombianos como lo que es él, estúpido e ignorante. Lo entrevista Néstor Morales. Otro fecha, o facho, supongo, dice que Colombia está endeudado con el Fondo Monetario Internacional, no sabe dónde está parado. Ya pagó eso, Petro. Dateris dice, te enviamos mucha luz para la chica, para Neil y a todos los luchadores, estamos con ustedes. También Rubio Baño nos saluda desde Girón, Santander. Ingrid Hernández nos saluda también desde Cartagena. José de las Alas nos saluda y dice, vamos a dar el me gusta. Ángela comenta, Beto Coral es la prueba del neofascismo en el país de las libertades y que promueve a Abelardo. Y la gente que lo sigue lo quiere en Colombia. Hombre, Beto, vente para Colombia, hombre. En estos momentos no es estar por allá metido en esos países. Ya no lo quieren a uno. Tú tienes tu país que te esperará y te abrirá las puertas. Se cerró el ciclo, veámoslo así. Pero más allá de eso, la alerta del adelanto que será el gobierno de la Espriella para quien sea su opositor. María Elena López también nos saluda desde Cáliz. Nidia Rojas está, dice, en los últimos días RCN hizo 2 streaming con ambos candidatos, solo basta verlo. Basta verlos para asimilar la diferencia entre ambos candidatos. La mediocridad del tigre es evidente, dice ella. Ahí está para que vean las 2 entrevistas en RCN, un streaming en vivo. Alba Facundo nos dice, ¿por qué no le pregunta al tigre qué deuda es la que va a pagar al FMI? Ella se ríe y dice, por estar bebiendo, no se entera que Petro ya la pagó. Qué animalito bruto. También ella dice, el tigre es el títere de Uribe, y ahora como los pillaron, dice que están peleando, psicópata, infeliz, cínico. Otra estrategia más de este Bueno, bájenle el tono para que no les borren el mensaje. Aquí se lo borraron, sino que yo lo registro. Rubí Ibáñez también dice, qué bruto este Abelardo, póngale cero. Nidia nos saluda, es un tinterillo lenguaraz. David Betán dice, es abogado, ese abogado es un títere. Nidia Rojas dice, en el streaming llevó a Restrepo para apoyarse e igual la embarro. No fue solo el streaming, en cambio, el señor Cepeda fue solito y mostró sus propuestas. Marigú dice, esta deuda con el Fondo Monetario Internacional, hay que estar atentos, no sea que llegue este psicópata y diga que debemos y se embolsille la plata. Bueno, ya es difícil porque el pueblo colombiano ya sabe que eso se pagó. Dice Nidia, pervertido. Rubí Ibáñez dice, qué desagradable este tipo de Abelardo. Me produce asco, es un desgraciado poco hombre que no respeta a la mujer. Petro dice, Alba es el mejor presidente de toda la historia de Colombia. Gracias por todo lo que nos enseñó, historia, y nos mostró, y se puede vivir sin matarnos. Lo vamos a extrañar mucho. También Rubí Ibáñez nos dice, ahora entiendo por qué muchos pervertidos lo siguen, porque son iguales a él. Sandra Sandoval nos saluda desde Aguachica y dice, está bueno publicar estos videos cortos de este payaso desagradable. Nidia también dice, firmes, sí, pero Copetro, Cepeda y ayuda, Colombia es tierra de jaguares, no de tigres malvados. Alba también comenta, los millonarios odian al presidente Petro porque es y pasará como un hombre honesto, inteligente, visionario, quiso mostrar al mundo entero el país de la belleza. También Alba dice, nunca volverá un presidente como Petro, nunca nacerá otro igual, la historia lo dirá y estoy segura que será el mejor presidente de toda la historia. No ve, pensar eso, Alba, es sepultarnos. No, como Petro tienen que nacer muchos, y los hay, no piensen eso, eso le serviría más a los enemigos de la transformación, no. Más liderazgo, no, si no pasa lo que pasó en Venezuela, Chávez y más nadie, y Maduro y más nadie, ahí están fregados porque no impulsaron procesos de cambio reales con otros líderes. No tiene que ser un hombre, tiene que ser un pueblo. Eso, no caigamos en la idolatría a un hombre, busquemos que la transformación sea generada por varios, por el pueblo. Dijo Bolívar, un hombre que dura mucho en el poder, se hace daño a él y hace daño al pueblo. José de las Salas también nos dice, Abelardo, yo lo bauticé el burro, pero este tipo es peor que el burro. Nancy Franco dice, Neil, qué terrible, qué vulgaridad es este tigre. Y las periodistas se mueren de risa celebrando. No, qué degenerado. No puedo creer que hayan personas evangélicas, cristianas, que no sepan esto y se despellejen por defender lo indefendible. Este tipo no puede llegar a ser presidente. O sea, no han visto estos videos. ¿Se acuerdan? El análisis que hicimos de la entrevista que hizo el señor coronel a una señora que llegó a decir, tata. Y él dijo, ¿usted no ha visto tal cosa? No, yo no he visto eso, póngaselo. Ah, no sabe esto, póngaselo. No saben, ellos no saben. Miren, hay otra cosa que analizar. Las personas en las redes sociales les va a salir lo que ellos quieren que les salga. Cada vez que usted ve algo en una red social, la red social identifica su gusto. Por ejemplo, si usted es abelardista y le llega un mensaje de Abelardo en favor de Abelardo, usted le va a poner un me gusta o usted lo va a ver. El algoritmo de esa red social identifica que usted es abelardista y de ahí para adelante le va a mandar todo lo abelardista. Igual si es cepedista, no le va a mandar lo malo, le va a mandar lo bueno. ¿De acuerdo? Por eso, la red social no es estrictamente lo que va a reflejar lo que está pasando en un país. Por eso usted tiene que informarse con varias fuentes. Las redes sociales funcionan así. Dele me gusta una cosa y le va a venir siempre eso. Por eso el abelardista dice, oye, yo no sé cómo la gente va a votar por Cepeda, porque le va a llegar toda la información contra Cepeda. ¿Pillamos eso? Marigú dice, Neil, de tanto gritar gol anoche se quedó sin voz. No. No soy fanático a ese extremo, me senté a ver el partido, de hecho, muy inconforme, como les dije, muy inconforme quedé, preocupado, No era como para estar brincando o gritando. No, no. A mí no me gustó el debut de la Selección Colombia. El resultado refleja que nos enfrentamos a un equipo débil. En defensa también y en ataque no fue tan certero. Se nos para enfrente un muchacho de esto, Mbappé, o un el de España, una vaina de esa. Esos tipos son efectivísimos. Marigú dice, tome agüita, Neil, tengo es gripa, tengo un catarro aquí. Ahora que termine, tengo que y botar el catarro que tengo aquí atorado. No lo puedo hacer ahora porque no tengo dónde echarlo. Ustedes me entenderán, es gripa. Tengo tos porque tengo catarro. Apenas hoy comience a evacuar, mañana ya estoy bien. Nancy Franco dice, riéndose, llamarle burro a este tipo es ofender el animal tan noble como lo es. Alba nos dice, la derecha solo le gusta el traqueteo y el fracking, porque no piensan sino en el billete verde y que los pobres se jodan, que se acabe el agua y beban petróleo, porque a ellos les interesa más la ganancia por encima de la naturaleza. Eso es cierto. Eso es cierto, no es hablar mal, es cierto. Electrónica dice que el universo nos libre de Abelardo, oiga, sí. O mejor dicho, que el voto nos libre de Abelardo. Amigos, yo les estoy diciendo, aquí ya esta vaina no es de izquierda y derecha. Y esto no es que yo estoy en contra o en favor de Petro, o en contra o en favor de Cepeda. No, ya ese discurso quedó atrás. Aquí es la seguridad de nuestra democracia. Aquí estamos viendo los peligros que representa esto. Y esto no es solamente con que usted vaya a votar. Ya, con la situación como está, estos manes comprando votos, estos manes manipulando, ya no es suficiente con que vaya usted solo y vote. Ya usted se tiene que comprometer a hacer un trabajo pedagógico. Le toca. ¡Ay, yo no sé hablar! Yo no sé, pero le toca. Si no, entonces va a tener que resignarse a lo que venga. Haga el trabajo pedagógico. Personas indecisas, no se ponga a pelear con abelardistas, es perder tiempo. Vaya, personas que están indecisas, que no saben, que no tienen información, y muévalas. No les va a comprar el voto, ¿eh? Pero sí va a ayudar con conocimiento y con desplazamiento para que vayan. Por ejemplo, el papá de Trinidad, mi suegro, el señor Pedro, ya es un señor de 83 años, él es cepedista, o mejor, impulsa todos estos movimientos de cambio, pero él es un señor, y no votó en la primera vuelta. Yo el domingo me voy hasta allá, que queda lejos de donde vivimos, lo vamos a montar en el vehículo y lo vamos a llevar a un puesto de votación que queda más lejos. O sea, está lejísimos, pero lo vamos a hacer porque sabemos que él lo quiere hacer, no vamos a tener que convencerlo. Pero como es un anciano, él no se mueve. Entonces, ahí hay un voto que no se puede perder. ¿De quién es esa responsabilidad nuestra de ir a llevarlo? Por lo que les digo, no vamos a hacer las trampas esas de comprar votos ni nada de eso. Pero sí a las personas que quieran votar por Cepeda, y no tengan cómo movilizarse, porque no tengan plata, porque sientan mentalmente que les queda lejos, cualquier cosa de esa que la gente se limita. Amigos, les tocó el domingo. El domingo les tocó camellar por el país, porque del otro lado están camellando por Abelardo y quedarse con lo que ya saben. Están comprando votos, se movieron, en la primera vuelta se movieron, y eso hay que aplaudírselos. Se movieron. Nosotros no. Nosotros quedamos atornillados creyendo que las encuestas ponían ganador a Cepeda lejos y fue una cachetada. ¡Pa! ¡Pa! Despierten. Ahora muévanse. Aquí no vale la lloradera. Varios de ustedes me escriben al interno y me dicen, ¡ay, Neil, estamos jodidos! A mí no me vengan con ese discurso. Eso no sirve para nada. Esos son los famosos pensamientos inútiles. Eso no resuelve el problema. O cuando decimos que el universo nos libre. No, ningún universo, ningún Dios mete la mano en esto. Esto es causa y efecto. ¿Nos movimos o no nos movimos? Y los efectos de cada cosa. Si esto no le pongamos mística, no le pongamos nada a esas cosas, y hagamos, trabajemos, y tengamos la esperanza de que un trabajo bien dedicado, bien conducido, con amor a la patria, no la patria de Abelardo, amor a nuestro país, el amor a nuestras costumbres, el defender lo alcanzado, sea lo que nos motive. No aguanta aquí quejadera. Dejen la quejadera, por favor. No que la registraduría, eso es lo que hay. Aterricemos. Eso es lo que hay y así es. Y que eso no nos ponga, yo no voy porque la registraduría, al contrario, la registraduría, ahora voy con más jodido voy. y voy a llevar a mi papá, a mi mamá, el perrito de vaina no puede votar. Y donde el perrito votara, yo le digo a Mía, Mía, si tú votaras, porque Mía también dice, firme, firme, firme, con, pero con la vida, dice ella. Imagínate Mía todo el día escuchando acá a nosotros hablar de lo conveniente para el país, no va a tener esa claridad. Una niña de, que va a cumplir 5 años. También Alba dice, pero si, si se roban las elecciones, ¿por qué don unos tramposos? ¿Por qué don o son unos tramposos y corruptos arrodillados al Matarife y ahora Trump? Ya, ya, dejen eso, déjenla, eso, afuera esos pensamientos. No sirven. Vamos a enfocarnos. Alba, ¿a quién tienes para llevar? Mamá, papá, tío, abuelita, ¿a quién? A ver, ¿quién tiene? Además de tu voto, ¿a quién tienes? A ver, ¿quién tiene? Sin llevar forzado. No, yo no quiero votar por Cepeda, a mí no me vengan a joder. ¿Por qué? Explica tal. Como vea que tiene bases, trate de hacer un trabajo. Si no, no, no ha pasado nada. No se ponga cansón. Pero hay personas indecisas. Vaya por ellas, explique. No se ponga de cansón, explique. Sustente, cifras. Dateado, dateado. No, yo creo que el mejor es. ¿Por qué? Porque es el mejor. ¿Y por qué? Porque es el mejor. No, por esto, por esto, por esto, por esto, por esto. Las personas, cuando usted habla con lógica, cuando habla con sustento, le dice, uy, este man sabe. Este man sabe, voy a escucharlo. Y te escuchan. Luisa María nos saluda también. Alba dice, los intelectuales, inteligentes, decentes, votamos por Cepeda. Humita dice, Abelardo fuera de tiempo y espacio. Guerra encarnizada en Colombia, Zelensky igual a Satanyahu. Miren que el periodista, los dos periodistas, este Ricardo y el señor Néstor Morales, no lo cuestionaron. No le dijeron, hey Abelardo, ¿cómo usted va a pagar una vaina que ya se pagó? Ellos tenían que decir, imagínense que si estuvieran entrevistando a Cepeda y le sale con algo como esa, le caen encima. ¿Por qué no le cayeron encima a Abelardo por esa embarrada? Porque ellos han criado ese monstruo, lo han criado. Nidia Rojas dice, el pastorcito mentiroso Trump, bla, bla, bla, solo inventa porque le tocó rendirse y pagar. Así es, 300 mil millones de dólares, que se baje de la mula. Rubio Ibañez dice, muy bien por Irán, aplausos. También Alba dice, al parecer los pobres que votan por su verdugo no quieren tener beneficios o derechos, o derechos, supongo. Los, dijo Petro, pues que trabajen gratis por horas si creen que es mucho. Dejen los que quieren votar por allá quietos, vamos a buscar los indecisos, los que no votaron, los que no van, esos, hábleles, esos, a ellos. Wilmar Posada, gran día para todos, voto por Iván Cepeda, pues no quiero ser un sirviente de los Estados Unidos, yo voto por la vida. Cristina, Cristian Rendón dice, firme por la plata y atrasar a Colombia, dice. También nos saluda Adri Venegas, que dice, buenos días, a familia RCPC desde Pensilvania Caldas, firmes con Petro y Cepeda. Marigú dice, es un mundo coherente, en un mundo coherente nadie derecha usaría TikTok, y menos para hacer campaña política contra China. Es una red social, en esta red social. También le saludamos a Ángela Medina, que dice, las mujeres que votan por Abelardo tienen que entender que están votando por un machista y misógino, dicho por él mismo y por sus actos. ¿Qué esperan para entender esto? Dejen a los abelardistas quietecitos. No van a cambiar su voto. Vea que se los digo. Ahí es fanatismo. Vayan por el que no va a votar. Miren que les estoy insistiendo. Ya dejen a los abelardistas quietos. Cuando mostramos, amigos, lo que estamos mostrándoles de Abelardo, no es para que vayan al abelardista, es para que ustedes tengan más conocimiento a lo que nos enfrentamos, para que tengan mayor información con la que ir a hacer la pedagogía a los indecisos, a los jóvenes, a los viejitos, a todas las personas que no se mueven. Ahí, enfoquen su energía ahí. Ana Julia Montoya, yo en cambio tengo un galpón en mi garganta. Marta García dice, queridos RCPCistas, muy buenos días desde Bogotá. Gustavo dice, claro que sí va a matar el hambre, porque con sus propuestas matará a los hambrientos. Y como dice el adagio, muerto el perro, acabada la chanda o la rabia, ¿no? Ángela comenta, Beto Coral huyó de Colombia porque estaba amenazado, salió huyendo del país, lo iban a desvivir. Ya es tiempo de volver. No todas las personas que se van del país se quedan por fuera, regresan. Por ejemplo, Iván Cepeda regresó. Iván Cepeda tuvo que irse porque lo iban a apelar y está aquí aspirando. Y muchos otros han ido y vuelto. Para mí, Loco, para mí, si ustedes me preguntan a mí, Estados Unidos no es el lugar para estar. Yo tengo eso claro. Estados Unidos es, vaya y conozca Disneyland y se devuelve. Ir a vivir allá, como está eso allá, amigos oyentes, es un problema. Yo prefiero sentirme en un ambiente en el que sea reconocido y yo reconocido en el ambiente. Pero allá donde uno es de esta fisionomía, de este hablado, de este color de piel y se la van a montar a uno, a mí eso no me gusta. Esa es mi forma de ser. ¿No me quieren aquí? Chao. ¿Quién dijo que esa es la vida, que es el único futuro de la humanidad? No, déjense de pendejadas. Si no, váyanse para China, que ya está la vaina mejor incluso. La vaina es que el chino es difícil hablar, pero hay gente que lo aprende. Pero si usted quiere tener un lugar donde haya prosperidad, váyase para China, que esa vaina ya está ya volando. Ya eso cambió, ya cambió. Así como nos decían que el fascismo cambió al neofascismo, esa vaina, el sueño americano, esa vaina ya acabó. Ey, Beto, véngase para acá y deje esa gente allá con su hijo puta Estados Unidos por allá. Ya, ya. Che, qué vaina loca esa. Marigú dice, todos den like. Se nota que Neil está haciendo un esfuerzo hoy más de lo normal. Su voz está delicada, se nota. Gracias, Marigú. Aquí, apenas se me pare, voy a hacer una erupción volcánica. Ni se lo imaginan. Marta García dice, el presidente no es perfecto, pero se le ven las ganas que tiene de trabajar por el pueblo. Sí, así es. No idealicemos, Petro tuvo fallas. Aquí le señalamos muchas fallas, pero también tuvo muchos aciertos. Y el equilibrio y la justicia están en destacar todo. Alba también nos dice, como dice, de que va a legalizar los bienes de los narcos y paracos porque no legaliza el polvo blanco y se acaba la guerra, pero como solo se matan los pobres por los ricos, no le importa Colombia. Estoy de acuerdo con que la solución a este problema es legalizar eso. Miren, se me olvidaba comentarles. Miren, amigos oyentes, hay un vicio que hoy, y más que nunca hoy que es mundial, se está presentando. La ludopatía. Esa vaina que es, el ludópata es el adicto al juego, a la apuesta. Y en Colombia y en el mundo hay un juego y un vicio legalizado. Las apuestas deportivas. Tanto que equipos de fútbol están patrocinados por esas casas de apuestas digitales. Además no pagan impuestos, ¿ah? Petro ha querido 2 veces ponerle impuestos y las cortes le tumban el decreto. Ese señor, y eso es un vicio. Muchos hombres, sobre todo, no quiere decir que las mujeres no, pero muchos hombres en estos días de partidos de fútbol metiendo plata a quien hace gol, estupideces. Esas son las estupideces que yo siempre señalo. Y es legal. Entonces, cuando me vienen con el cuento de que legalizar el polvo blanco es una atrocidad, loco, ¿y por qué no te pones pilas con la ludopatía que genera los juegos de azar? En este caso, las apuestas en línea. ¿Por qué no haces un movimiento para que eso sea prohibido? Para unas cosas sí, pero para otras cosas no. Ahí sí saben, ¿verdad? Entonces, ¿sabe qué dicen los psicólogos y psiquiatras sobre la ludopatía? Genera estrés, estas crisis de ansiedad, crea crisis de depresión, incluso la persona se quiere desvivir él mismo. Tengo un familiar cercano que sufre de esa vaina hace muchos años y ese vive metido en esa vaina y anda aquí. Y entonces cuando anda aquí se deprime. Un día dijeron que estaban preocupados por él. Eso es un vicio y está patrocinado por grandes equipos del mundo. Y nadie dice y hace nada. Y Petro, que quiso ponerle a esos impuestos porque tienen unos ingresos poderosísimos, tienen un lobby en el Congreso y en las altas cortes que les ha tumbado los impuestos. Y no paga nada. Edwin Castaño dice, hola Neil y amigos RCPCistas desde La Espriella, dice, renegociar lo cual para mí indica que va a reendeudar. No, ahí lo que dice es que no tiene ni idea de que Petro... Eso es lo que está diciendo, no tiene ni idea de eso. Él respondió haciendo creer o creyendo él que nosotros le damos al Fondo Monetario Internacional. Ese video, ¿qué es lo que nos dice? Esa entrevista, ¿qué es lo que nos dice? 2 cosas. La primera, que ese man no sabe nada de la economía nacional. Y segundo, amigos oyentes, que los periodistas engendraron a ese monstruo. Porque lo que tiene que hacer un periodista cuando él mencionó esto, diga, vea, candidato, ¿usted qué está diciendo? Candidato, ¿usted no sabe que el presidente actual canceló esa deuda? ¿Qué es lo que usted viene a refinanciar? Eso es lo que tenía que hacer. Son los dos análisis de esa nota. Gustavo nos dice, ese man está, como dice el refrán, está MFP, me ando fuera del pote. También Alba dice, si vuelve Uribe, hará la asamblea que hizo Maduro para quedarse en el poder, porque va a eliminar el Congreso, se sale de la ONU, la OEA, tal. Nancy Franco Neil, haré lo mismo con mi hija, la llevaré en su silla de ruedas para acompañarle y a votar por Cepeda. Ah, ok, entonces Nancy tiene una hija en silla de ruedas que ella va a movilizar, claro, si ella quiere. Mamita, ¿quieres votar por Cepeda? No, mami, no sé, ¿por qué tal? Venga, mija, yo le voy a explicar cómo es la película. ¿Entiendes ahora sí? ¿Quieres o no quieres? Sí quiero, bueno, yo te llevo. Que quiera, ojo, que quiera, votos de conciencia. Uribe, dice Alba, es el jefe del tigre, no se dejen engañar. Marta García dice, sí, Uribe está callado, pero debe estar moviendo toda la maquinaria bajo cuerda. Gustavo nos dice, no se puede esperar más de alguien que no tiene, sino vulgaridad, por doquiera, pues nadie puede dar lo que no tiene. Marta García nos dice, quedan 2 días para que la gente tome conciencia. Sandra Sandoval dice, la senadora Aida Abella también se fue y regresó. Así que, ¿cuál es el problema para que este señor se devuelva? Véngase, viejo Beto, ya se acabó el tiempo allá. Podemos seguir construyendo país aquí. Puedes seguir haciendo tus contenidos aquí. La gente te va a ver, incluso mayor. Pero cuidadito gana Abelardo, porque él y otros más tendrán que irse otra vez. Efren dice, la tigresa de Oriente. También Ana Julia Montoya dice, justo por esas apuestas perdí mi interés y gusto por el fútbol. No, yo no perdí el interés por eso. Ahora, hay una cosa que viene estos días a propósito del comentario de Alta. Hay una cosa desvergonzante. Yo juego fútbol, he jugado fútbol desde niño. Me gusta, más que verlo, me gusta jugarlo. A mí me gusta el fútbol. Participé en su momento en equipos, ganamos copas y todo eso. No era lo mío, no me iba a dedicar al fútbol. Yo, como ustedes saben, tengo otra tendencia, pero me gusta. Me siento a verlo. No soy de los que se sienta a ver todos los partidos de fútbol del mundo. No me gusta, veo los goles, si acaso. Veo los partidos de la Selección Colombia, como todo colombiano. Veo los partidos del Junior, que es el equipo de mi ciudad. Trato de ser no fanático, ese loco, disfrutar los triunfos y aceptar las derrotas. Y entiendo de fútbol. En el tema del Mundial, el fútbol ha sido y es un negocio. Eso lo sabemos todos los que jugamos fútbol. El fútbol es un negocio. El fútbol profesional es un negocio. Es un entretenimiento que detrás hay negocio. Por eso la práctica del deporte es mejor que el entretenimiento a través del fútbol. Porque estás utilizando el deporte para tu actividad física, para compartir con otros, ¿verdad? Y que además, también hay que decirlo, en el fútbol y la competencia hay confrontación. Saber manejar esas confrontaciones te ayuda a manejar tu temperamento, tu carácter. Eso es importante. Entonces lo otro es que a la FIFA se le ocurrió poner un descanso de 3 minutos en la mitad del tiempo. Es decir, cada tiempo dura 45 minutos, a los 20, 25 minutos hacen una para, que dizque para hidratación. Eso se había visto antes, cuando los partidos se juegan en estadios y ciudades calientes, como por ejemplo en Barranquilla, que hace un calor hijo de madre. Se hace una parada, sobre todo cuando hay equipos que vienen de otra región, para hidratarse, y eso me parece bien. Pero en el Mundial se implementó en todos los partidos. E incluso en ciudades donde el estadio es climatizado. En Estados Unidos hay estadios climatizados, tienen aire. Pero ¿por qué paran el partido a mitad del tiempo? Por publicidad, amigos oyentes. Quieren hacer del fútbol lo que es el baloncesto, o lo que son otros deportes tradicionalmente en Estados Unidos, que aprovechan los entretiempos, que aprovechan parar para meter publicidad. Entonces, la FIFA ahí aprovecha para ganarse otra plata. La FIFA está mostrando demasiada hambre de billete. tienen hambre, pero ya están mostrando demasiada hambre. Y si no le prestan atención a eso, el fútbol irá perdiendo interés. Difícil, porque el fútbol mueve mucha gente. Pero cuando el interés económico ya sobrepasa todo límite, esa vaina va a comenzar a ir perdiendo sentido. ¿Cómo? Por ejemplo, un equipo, yo que juego fútbol, yo estoy jugando fútbol, y yo me hacen un gol iniciando el partido, a los 10, 20 minutos, 10, 15 minutos me hacen un gol. Lo que tiene que hacer uno como equipo es comenzar a atacar a ese equipo. Y si yo comienzo a atacar y me paran el partido, y que para hidratación, eso me afecta a mí, en mis intereses. ¿Por qué? Porque el ritmo de juego se detiene. Y eso todo el que juega fútbol lo sabe. Que la detención del juego sea por condiciones verdaderamente requeridas. Por ejemplo, está jugando en una temperatura altísima, a las 12 o 12 del mediodía, 3 de la tarde, tiene que hacer una pausa de hidratación, y corta. Pero esto no se está haciendo por hidratación, se está haciendo por plata. Y además afecta al espectáculo. ¿Por qué? Porque aguantas a un equipo que, por ejemplo,

0: de las elecciones y tendrá que ser una emisión muy reflexiva.
1: Tarea.
0: Las elecciones en Colombia dejaron de ser solamente elecciones de interés nacional y es una elección a interés global, por lo que ya la ultraderecha está logrando en diferentes lugares de Europa y América Latina. Hay que frenarlos. Y aquí se dejó el tema de Petro, de Cepeda, de izquierda y derecha, y ver lo más conveniente del país. La neutralidad en estos días no sirve. Recuerden lo que les decía. El grillo, odiando a la hormiga, votó por el insecticida y murieron todos. Pero también murió la mosca por no ir a votar, porque le cayó el insecticida. Y la que votó en blanco también murió. Todos murieron. Así que no votemos por odio. Votemos por conocimiento y sabiendo cuál representa un mayor peligro. Colombia, no te puedes quedar sentada, no te puedes quedar con el viejo cuento pendejo de que izquierda y derecha es lo mismo, de que la política es lo mismo y lo mismo y lo mismo, porque te vas a dar cuenta en 4 años que sí, no era como lo pensabas. Nos vamos. Recuerden, Visión Noticiosa es la otra cara de las noticias. Chao, chao.
2: De la tarde con 9 minutos. 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
2: Buenos días. Ya estaba extrañándolos un montón. Pero he regresado con una sorpresa enorme y muy especial. Estuvimos trabajando con la profe Stephanie y... ahora que lo pienso, muchos profes. Y no salíamos con secretos para contar. Así como con algunas emisoras locales y, con gran entusiasmo, construimos esta sorpresa. Además, está hecha con mucho amor. ¿Quieres saber de qué se trata?
3: Sí, sí, sí, por favor, me encantan las sorpresas.
2: Hola, araña. Me encanta escucharte de nuevo. Pensé que no vendrías.
3: ¡Ah! ¿Y perderme el programa? ¡Jamás! No puedo esperar, qué emoción. Cuéntanos ya. Además, quiero conocer a la profe. ¿Quién es? Está en su casa, ¿cierto?
2: Sí, sí. Vamos a llamarlo.
4: Buenos días para todos y todas. Así como dice Oso, me encanta saber que están de nuevo aquí conectados en Aprender la Onda. Mi nombre es Stephanie Ario Ramírez y soy docente en la Institución Educativa Rural Celestino Díaz, en la vereda Jurado de la ciudad de Chigorodó. Estoy muy feliz de acompañarlos el día de hoy. Vamos a aprender y divertirnos mucho. Escuché que en los últimos programas estuvieron hablando sobre cómo le cambiaron los planes a Lorena.
3: ¡No, profe! ¡A todos! ¡No solo a Lorena!
4: Tienes razón, araña. A todos en realidad. También realizaron varios retos en casa y entendieron un poco qué está pasando en el mundo y por qué no podemos salir de casa. ¿Lo recuerdan?
2: ¡Claro, profe! ¿No ve que hasta se me quitó la pereza? ¡Ja! Me reí, jugué, aprendí y lo mejor, sin salir de la madriguera para seguir cuidándome.
4: Así es, mi querido oso. Pues hoy damos inicio a esta nueva temporada del programa. Vamos a tener temas muy interesantes por aprender, además, un invitado especial en cada programa.
3: ¿Cómo? ¿Invitados especiales? Si no podemos salir de casa, profe.
4: Muy bien, araña. Me encanta que te preocupes y tengas muy claro que no debemos salir de casa. Pero tranquila, nadie tendrá que salir de su nido. Ya te iré contando quiénes son, pero primero vamos con un reto para...

0: pero qué pereza me dio.
1: Oso, te cuento que con pereza y todo ya iniciaste.
0: ¿Cómo? Pero si no he hecho nada.
1: Ya verás, mucha atención. Ustedes en casa van a realizar un listado de todas esas emociones y actitudes que los han acompañado durante estos días de cuarentena. Ya sabemos que Oso, por ejemplo, ha tenido mucha ¿qué?
2: Pereza.
1: Así es, araña. ¿Y tú, cómo te has sentido?
2: A ratos aburrida, pero hoy estoy muy emocionada.
0: Ah, ya entendí. Un listado de cómo me he sentido estos días. Listo, ya voy.
1: Muy bien, ahora tú, que también estás en casa, corre por lápiz y papel y elabora tu listado. El tiempo ya empezó.
2: Ay, ay, yo ayudo a contar. 15, 14, 13, 12, 11, 10, 9, 8, 7, 6, 5, 4, 3, 2, 1, 0.
1: ¡Tiempo! Amigos, recuerden que pueden escribir sus listados de emociones y actitudes que los han acompañado en la cuarentena al número 321-383-30.
2: Sí, a mí me encanta leerles.
0: Profe, yo quiero contarles lo que escribí mientras nuestros amigos escriben. ¿Puedo?
1: Claro que sí, cuéntanos.
0: Bueno, yo me he sentido aburrido, con pereza. También me he sentido estresado.
2: Ay, no, no todo puede ser negativo, Oso. Esta cuarentena también nos ha permitido compartir en familia, aprender en casa, extrañar a nuestros amigos del colegio. Eso a mí me ha hecho sentir esperanzada, alegre y motivada a cuidarme para cuidar a otros.
0: Tienes razón, Araña. Esa situación nos ha dado mucho que aprender. Por ejemplo, a mí me surgió una duda. Profe, ¿qué diferencia hay entre una emoción y una actitud?
1: Qué buena pregunta, Oso. Claro que existe una diferencia. ¿Ustedes también quieren saber cuál es? No escucho.
3: ¡Sí!
1: Muy bien. Cuando hablamos de una emoción, es una reacción que se produce en nuestro cerebro y es muy rápida. Por ejemplo, cuando recordamos un momento muy especial de nuestra vida, inmediatamente se genera una emoción de tranquilidad, alegría o también tristeza. Pero por otro lado, una actitud es la disposición o el comportamiento que tenemos frente a una situación. ¿Me hago entender?
2: Yo creo que sí. A ver, profe, cuando me enteré que algunos profesores y profesoras estaban haciendo un programa por radio para comunicarse con nosotros, sus estudiantes, me dio una alegría inmensa. Esa es una emoción, ¿cierto?
1: Muy bien, araña.
0: Entonces, actitud es la pereza que yo tenía en la cuarentena antes de escuchar este programa y también es la motivación con la que me levanto todos los días a prender la onda.
1: Bien lo dijiste, Oso.
0: ¡Guau! Qué fácil es cambiar nuestra actitud cuando vemos el lado positivo de las situaciones.
1: Tienes razón, Oso. Por eso los invito a que desde sus casas y madrigueras se preparen para el siguiente reto. Van a revisar la lista que hicieron en el reto anterior y van a elegir todas las actitudes y emociones negativas que les han acompañado durante la cuarentena. Ahora dibujen de qué manera podrían convertirse en actitudes y emociones positivas. No olviden compartir fotos de estos dibujos al número 321-383-30. Nos encantaría verlos.
2: Profe, yo estoy dibujando con mis ocho patas y como pongo toda la actitud positiva en mis dibujos, están quedando arácnifantásticos.
1: ¡Qué bien, araña! Tu creatividad es infinita. Pero en este instante te voy a pedir a ti, a Oso y a todos quienes nos escuchan desde sus madrigueras que se detengan unos minutos para abrirle paso al siguiente cuento. No olviden tener a mano lápiz y papel para responder algunas preguntas y los oídos de elefante para escuchar y conocer a un nuevo amigo, cangrejo.
4: El joven cangrejo, Gianni Rodari. Un joven cangrejo pensó: ¿por qué en mi familia todos caminan hacia atrás? Quiero aprender a caminar hacia adelante como las ranas y que se me caigan las muelas si no lo logro.
3: comenzó a ejercitarse a escondidas entre las piedras del arroyo natal y en los primeros días se fatigaba mucho. Chocaba por todas partes, se magullaba la coraza y se le trababan las patas. Pero, transcurrido un tiempo, las cosas marcharon mejor, porque todo se puede aprender si se quiere. Cuando estuvo seguro de poder hacerlo bien, se presentó a su familia y dijo: ¡Vengan a ver! E hizo una magnífica carrera hacia adelante.
2: ¡Uy! ¿Cómo se sentirá el cangrejo al contar semejante logro? ¿Qué pensará su familia?
1: Gracias por tu aporte, araña. ¿Les parece si nos tomamos unos instantes para pensar en las emociones que pueden surgir en Cangrejo y su familia?
0: ¡Listo, profe!
1: Entonces, continuemos con el cuento.
5: ¡Hijo mío!
3: Estalló en llanto la madre.
5: ¿Te ha dado vuelta la cabeza? ¡Vuelve en ti! ¡Camina como tu padre y tu madre te han enseñado! ¡Camina como tus hermanos que tanto te quieren!
3: Pero sus hermanos no hacían más que reírse a carcajadas. El padre lo miró severamente durante un rato y después le dijo:
6: ¡Basta ya! Si quieres quedarte con nosotros, camina como los otros cangrejos. Si quieres, sé un cabeciduro. El arroyo es grande. ¡Vete y no vuelvas más!
3: El valiente cangrejito quería mucho a los suyos, pero estaba demasiado seguro de estar en lo correcto para dudar. Abrazó a su madre, se despidió del padre y de sus hermanos y se marchó por el mundo.
1: Araña, oso, todos se llevaron una sorpresa, ¿no? ¿Imaginaron que la reacción de la familia iba a ser así? ¿Ustedes qué creen que pasó con Cangrejo? ¿Cuál creen que fue el final de su historia? ¿Creen que estuvo bien lo que hizo?
0: Profe, pues a mí me gusta que haya ido tras su sueño. Él quería hacer algo nuevo, se lo propuso y lo logró.
2: Sí, querer ser diferente no está mal.
1: Tienen toda la razón. Sin embargo, es importante dialogar en familia para construir nuestros sueños en conjunto. ¿Creen ustedes que exista alguna manera de convencer a los padres y hermanos para que hagan parte de este gran sueño de nuestro amigo Cangrejo? Compártanos su respuesta, pensamientos y estrategias para hacer de esta una historia feliz. Al número 321-383-30.
2: Es cierto, profe, nada nos hace más felices que compartir nuestro sueño. Muchas gracias por este cuento, me encantó.
0: Gracias, profe, araña y todos ustedes que nos acompañaron desde casa. Ya quiero ver todos los mensajes que están escribiendo.
2: Profe, antes de seguir, les quiero leer un poema que nos llegó el otro día de un ondanauta. Alexander Arango Alarcón nos envía este poema desde La Unión, Antioquia. Mi ventana. Desde mi ventana me siento abrazado por el aire, observado por Dios al mirar al cielo, arrullado entre cantares de los pájaros. Es desde mi ventana donde el tiempo pasa sin sentir en días de cuarentena. Es desde mi ventana donde el amanecer entre colores anuncia una nueva oportunidad y la caída del sol me dice que debo descansar. Es mi ventana la conexión entre vecinos, que a metros de distancia se hacen cerca entre risas que alimentan el alma. Es desde mi ventana donde recuerdo lo pequeño que soy ante la naturaleza que nos ha prestado Dios.
1: No olviden conectarse, que mañana volveremos con más sorpresas, retos y mucho que aprender.
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2: Gina y Claudia.
3: Me llamo Claudia Guiquena, tengo 18 años.
4: Yo soy Gina, mamá de Claudia. Bueno, desde el vientre tuve muchas expectativas con mi hijita. Pensaba un futuro muy grande para ella. A los 5 días, cuando fue el pediatra a decirme que quería hablar con los padres, entonces No sabía decirme el pediatra. Entonces venimos a Lima para su evaluación y nos dijeron que era una niña especial. Visitamos a los mejores médicos y nosotros ya estábamos convencidos de que era una niñita con síndrome de Down. Entonces lloré un mes. Acudí a miles de sitios, a oraciones. Después empecé a informarme acerca de todo, a leer mucho. Pensé y dije, mi responsabilidad de madre es luchar por mi hija. Y empecé a trabajar con Claudia de esa forma en Iquitos, en la Amazonía peruana. Ahí no tenía un futuro, mi hijita. En Iquitos formé un grupo de madres con los mismos hijitos que tenían Down también, otros tipos de retardo. Realmente no tenían mucho conocimiento, no sabían que, punto número uno, que nuestros hijitos eran como cualquier otro niño, que podía caminar, que podía hablar, que podía aprender miles de cosas. Nos venimos con Claudia a Lima a la edad de 6 añitos y la puse un nido común y corriente acá en Lima. Y después, por el prejuicio de los padres, que los chiquitos iban a copiar algunas conductas de ella, que Claudia no tenía ninguna conducta anormal, ¿no? O sea, todo niño es travieso. Así que decidí que vaya a un colegio especial.
3: ¿De qué voy a hablar?
5: Yo vivo con mi mamá.
4: Yo ya había perdido al papá, a mi esposo. Murió él cuando Claudia tenía 2 añitos y medio. Aún más así, mi meta se triplicó para sacar a Claudia adelante. Ahora en Lima empezaba con su colegio especial, con su terapia de lenguaje, con su terapia física. Yo la hacía en la casa.
3: Hago mis tareas todas las mañanas y llego a mi casa a mis tareas. Y mi mamá llega en la noche y me dice mi tarea, todo. Suma, cresta, caminos, jugar con mis amigos.
4: Realmente la meta de los profesores y de los padres también, que somos nosotros, que ellos aprendan a leer, a sumar, que aprendan a multiplicar. ¿Por qué todas esas cosas? Para que ellos puedan comprar, puedan subsistirse algún momento por ellos mismos.
3: Practico todos los días gimnasia, balón, cinta, aro y mano libre.
4: Primero empezó como nadadora, después empezó con la gimnasia. Y con la gimnasia tiene tanto éxito, mi hija.
3: Tengo ella de oro, de bronce y de plata, de cinta, de mano libre y aro y balón.
4: viajó al Mundial de Irlanda, en que se llevó a cabo en Dublín en el año 2003. Viajó como corresponsal de Olimpiadas Perú.
3: Yo viví de viaje a Irlanda. Yo sola con mi amiga Keliana y Joana. Yo hablé de inglés y vencí a famosos todo tipo de países, de Chile, Japón.
4: Se fue sola sin su mamá, viajó sola Claudia, 16 días y realmente fue una experiencia buenísima porque comprendí que realmente puede compartir, puede valerse por sí misma, decir lo que siente, lo que no le gusta o lo que le gusta. Hace 2 años Claudia estaba en la selección de Lima y ahora este año nuevamente clasificó para hacer las competencias en gimnasia que se va a llevar a cabo el mundial en el 2007 en China. Me siento la madre más feliz de la tierra, la verdad, con todos los logros de mi Claudia. Nunca me he sentido deprimida. Sí, momentos que cuando yo salía con ella, ¿no?, donde estaban otros niños más en los juegos infantiles, sí me sentía un poquito que yo sufría cuando veía que Claudia se acercaba a los demás chicos y los chicos a veces tienen unas actitudes que los aceptan y no los aceptan, los separan del grupo. Entonces ahí sufría realmente, pero sacaba fuerzas y me iba, hablaba con los chiquitos y decirles que ella puede, solamente que tenían que esperar un poco más, pero que ella también podía hacer lo que ellos estaban haciendo.
3: Para el grupo de Achivaría, Perreo, Erretón, Maninera y todo, como ceviche, y yo canto de Axe Amo. Amo que siga y yo se esconde, y pregunta y yo me prestas, y dale que me prestas.
4: Claudia ha participado en un congreso sudamericano de educación especial y Claudia participó como exponente, aprendió el tema que tenía que exponer y leyó ella sin ningún papel. Al final del congreso, las cámaras para ella, fotos por todos lados, y yo tenía que estar lejos de ella mirándola, observándola, mientras el flash era para ella. Ay, fue algo maravilloso que Claudia, y yo aún más orgullosa de Claudia. Me gustaría tener mucho más recursos, por ejemplo, para yo poder invertir en ella, hacerla una carrera, hacer que se especialice, por ejemplo, en un taller de decoración, trabajos en madera, que ella aprenda, trabaje y se capacite, y al mismo tiempo enseñar a otros chicos. Realmente esa es mi meta. Bueno, yo le diría a papás y mamás que son papás de jóvenes especiales, síndrome de Down o cualquier otro retardo mental, no tenemos que pensar que nuestros hijos son enfermos y que ellos no pueden lograr cosas que cualquier otro chico puede lograr, o sea.
3: Saludos para todos mis amigos. Me llamo Claudia Berea, que tiene Pinedo.
4: Nuestros chicos sí pueden lograr, sí pueden salir adelante. Ahí la tenemos a Claudia, feliz de la vida.
0: Apasionadas y apasionados.
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0: Hasta ayer estaba el acuerdo firmado digitalmente, esta cosa tan moderna, los acuerdos de paz también se firman digitalmente entre Estados Unidos e Irán, mientras que Irán decía, bueno, esto es un acuerdo que simplemente desde el punto de vista nuestro, dicen las autoridades iraníes, es un paso más para calmar las cosas y bajarle el tono a esta guerra. Esto es lo que dijo el gobierno de Irán. Israel dijo, como corresponde, y sobre todo en épocas de elecciones, como siempre ocurre en todos los países del mundo occidental, en épocas de elecciones, sobre todo en los países del norte, lo mejor es hablar de guerra. Estamos en guerra y como hay guerra tenemos que consolidar nuestro espíritu patriota y Israel en este caso ha decidido tener elecciones anticipadas aparentemente en el mes de octubre, septiembre-octubre. Y entonces allí están todos de acuerdo en que la guerra tiene que seguir contra Irán, masacrar palestinos, etc. Hasta ahí están todos de acuerdo con el 82% de la población de Israel que apoya la guerra. Pero bueno, en las últimas horas Irán ha dicho no, un momentito, hasta que Israel no abandone el Líbano, no deje de matar libaneses y no deje de ocupar territorio.
1: ¿Qué pasó? Se congeló Ariel, me parece. Amigos, no sé si me escuchan en este momento, pero bueno, como está resumiendo Ariel, en las últimas horas se ha... No se sabe aún los términos finales de este acuerdo. Es algo que todavía se mantiene en el aire. En realidad, muchos reportes también que intentan de publicar ciertas, ¿no? Demostrar que un lado ganó, que el otro perdió, etcétera. Aquí ya sabemos finalmente qué lado es el que ganó, es el lado que ha impuesto sus condiciones para finalizar la guerra, ¿no? ¿Qué lado fue el que corrió para firmar un acuerdo? Fue Estados Unidos, ¿no? Entonces, eso significa que Irán ha salido victorioso de esta guerra. Como bien lo dice Ariel, también hay algo que queda todavía, una gran cuestión, que es la ocupación de Israel dentro del Líbano. Y esto es algo que la entidad genocida ha dicho que, en primer lugar, han dicho, este acuerdo a nosotros no tenemos nada que ver con este acuerdo. Nosotros mantendremos nuestra libertad de acción dentro del Líbano. Por otra parte, Estados Unidos e Irán han confirmado que, por supuesto, no es así, que todo esto depende de una retirada de las fuerzas de ocupación terroristas de Israel del territorio libanés. Y es más, el día de hoy, el secretario general de Hezbollah, Naim Qassem, en un discurso dijo que el acuerdo entre Irán y Estados Unidos es contingente en realidad a la retirada de las fuerzas terroristas del sur del Líbano. Y también tenemos información nosotros, ¿no? Como ustedes saben, yo soy editor de noticias para The Cradle y alguno de mis compañeros que tiene buenas fuentes dentro de Irán ha dicho que en la versión más reciente del memorando de entendimiento, una vez más, amigos, acuérdense que este no es un tratado de paz, esto es simplemente un memorando de entendimiento para iniciar conversaciones que podrían llevar a un tratado de paz. Esto es lo que estamos viendo en este momento. La información que nosotros tenemos es que en la última versión de este memorándum se ha incluido una cláusula que dice sin ninguna, que dice con toda claridad que Irán mantiene el derecho de levantarse de la mesa de negociación si es que Israel no sale del sur del Líbano. Lo que ya sabemos que esto causará gran tensión. Aquí, Ariel, yo sé que él, su postura es muy clara, su postura es Israel va a reiniciar la guerra como sea de lugar, no solo Israel, sino los mismos Estados Unidos, ¿verdad? Están más que dispuestos a reiniciar la guerra de agresión en contra de Irán. Yo también me sorprendería mucho si no sucede, ¿no? Porque sería ver básicamente a estos dos países que han demostrado cuáles son sus instintos, bueno, irse en contra de estos mismos, lo que me parece difícil de creer. Y es tanto así la sed de guerra dentro de la entidad genocida que ustedes saben, aquí lo hemos relatado, que en general en los medios de Occidente o en los medios corporativos tratan de presentar a Israel como, bueno, tratan de presentar la guerra al genocidio, también al genocidio en Gaza y a la limpieza étnica en el sur del Líbano, al robo de tierras en Cisjordania ocupada, como un problema casi exclusivo del señor Netanyahu, ¿verdad? Presentan una situación que dicen... Si es que se va Netanyahu, podríamos solucionar todo esto, ¿verdad? Eso es una narrativa que ronda ya por algún tiempo. Pero aquí, el día de ayer, habló este personaje. Déjenme ver si aparece en pantalla, no me está permitiendo ponerlo. Mientras tanto, amigos, déjenme ver, quiero poner, estoy tratando de poner un video, pero por alguna razón no se reproduce.

0: Amigos, estoy de vuelta. Ariel me parece que todavía tiene algunos problemas. Me disculpan. Algunos problemas de conexión hoy han sido, hoy al parecer estamos teniendo muchas fantasmas dentro de la máquina, como dicen por ahí, ¿no? Pero bueno, para retomar lo que estaba diciendo, déjeme esta vez, ya creo que puedo funcionar. A este personaje me refería. Este señor es líder de oposición, entre muchísimas comillas, oposición de Israel, el señor Naftali Bennett, ex primer ministro, que fue el único gobierno de oposición en los últimos 15 años, me parece, dentro de Israel, y no pudo mantener su gobierno por más de un año. Pero bueno, suficiente de su legado. ¿Qué es lo que está diciendo en esta intervención? El señor Naftali Bennett, una vez más, y solo para, en verdad, para acentuar esto, el supuesto líder de la oposición en Israel, diciendo que él va a reiniciar la guerra con Irán. Que él, si es que llega al poder, si es que llegase al poder derrotando a Netanyahu, ¿no? Que se supone es el verdadero problema de Israel, sale en televisión a decir: yo reiniciaré la guerra con Irán. Criticando el acuerdo, porque aparte ahora Netanyahu en Israel se ha vuelto el blanco fácil para todos, de todo el espectro político, aunque bueno, en Israel el espectro político en realidad es solo fascismo y fascismo más maquillado. Entonces él sale a decir esto y una vez más nos deja la pregunta de ¿cómo es posible que esto sea oposición? ¿Cómo es posible que esto sea la oposición cuando mantienen las mismas posturas de este gobierno extremista, recalcitrante, verdaderamente supremacista ante todo? Yo no sé cómo se le puede decir oposición, mucho menos porque hay algunos que hasta a este personaje macabro le dicen de izquierda, el líder de izquierda israelí Naftali Bennett, quien promete regresar a la guerra, continuar con el genocidio en Gaza, mantener las políticas de limpieza étnica y robo de tierra en Cisjordania ocupada, mantener la ocupación del sur del Líbano, no retirar las tropas que hoy ocupan también el sur de Siria. Eso no es oposición, amigos y amigas. Eso es simplemente el mismo proyecto, solo con una cara diferente, ¿verdad? Una cara tal vez más digerible, porque muchos no conocen a este tipo, a este impresentable de Naftali Bennett. Pues bueno, aquí yo también se los presento a quien no lo conozca. Es un, como ya lo dije, impresentable, un verdadero enfermo sionista, exactamente igual a aquellos que se mantienen en el gobierno hoy en día. Pero como también lo dice el título de esta transmisión, todo lo que estamos viendo de los líderes de Israel es bastante desesperación. Hay mucha desesperación estos últimos días, ¿no? Se sienten verdaderamente humillados, se sienten verdaderamente menospreciados por su aliado principal. Ellos están en este momento teniendo una grave ruptura de esa luna de miel que tenían con Trump, ¿verdad? Siempre hay que recordar, hace seis meses, en el evento de Hanukkah de la Casa Blanca, los líderes, los principales líderes sionistas, los mayores donantes aparte del señor Donald Trump, se reunieron y lo declararon a él el mejor amigo de Israel y el primer presidente de Estados Unidos judío. Palabras de ellos, amigos, no son mías. Palabras de ellos, lo dijeron durante este evento. Seis meses después, pues ya lo están acusando a Trump de ser un traidor, de haber vendido a Israel, de ser un amigo de Israel. O sea, un pueblo verdaderamente enfermo. Ariel.
1: Perdón.
0: Los dos terminamos saliendo del aire por un momento, porque yo también algo pasó, pero qué bueno tenerte de vuelta.
1: Igualmente, compañero. Sigue tranquilo, adelante. Te estaba escuchando, compañero.
0: Bueno, eso simplemente, ¿no? Quería hablar del discurso del señor Naftali Bennett y también si viste la conferencia de prensa de Netanyahu, ¿no? Sí. En la que dijo, es que ya que aquí nos puede sorprender, mentira y media. Yo evité un ataque nuclear contra nuestro país. Donald Trump y yo somos mejores amigos, no tenemos ningún problema. Yo nunca dije que el cambio de régimen era el objetivo de esta guerra. O sea, el tipo... Una cosa vergonzosa.
1: Sí, lo de Bennett y lo del otro, no recuerdo cómo se llama.
0: Lapid,
1: sí. Uh-huh. Que dijo que se supone es el hombre más humanitario, más progresista, más de izquierda, no sé cómo llamarlo. Dijo, no, hay que matar a todos los palestinos, más o menos dijo eso. Esto de la guerra tiene que seguir, Ben Giver también. Insisto con esto, están en campaña electoral y como en Estados Unidos y en Europa y en todos lados, lo mejor para, como creen que las poblaciones son idiotas, los tratan como idiotas a sus electores, dicen

0: ¿Qué dicen los asesores de imagen y de estrategia política? Hay que meter miedo, viene la guerra, hay que hacer la guerra, entonces la gente se une detrás de la bandera de la guerra. Los europeos con Rusia, los americanos y los iraníes y los israelíes con los árabes y los y Hezbollah y Hamas y los palestinos. Entonces, ahora están más guerreros que nunca y están todos de acuerdo con la guerra. Entonces, ¿habrá firmas? Yo no te escuché, esa parte no te la escuché, porque ¿se firmará o no se firmará el viernes algo?
1: No llegué a eso, Ariel, porque es que todavía mantengo que hasta el viernes falta una eternidad. Un millón de cosas pueden suceder. Por ejemplo, la ocupación del sur del Líbano continúa, la destrucción del sur del Líbano continúa, a pesar de que la gente continúa, también está ya regresando en grandes números, ¿no? Porque finalmente, bueno, uno, es su hogar. Dos, tienen una conexión con la tierra que yo creo que muy pocas personas fuera de esa región pueden entender en realidad. Y tres, en general, encontrar vivienda en los últimos meses en el norte, desde Beirut hacia el norte, ha sido muy difícil, en particular para los musulmanes chiitas. Yo conozco muchas personas que me han dicho, Esteban, es imposible rentar un departamento. Porque o simplemente nos niegan el momento en que se enteran que somos chiitas del sur, o nos triplican el precio. Nos triplican el precio ese momento, el momento en que se enteran de dónde somos, o hacen este tipo de cosas, ¿no? Y ahí también es un poco difícil. Hay gente, ¿no?, que obviamente lo está haciendo de mala fe, simplemente no quiere que estas personas estén aquí, pero hay personas que también hay que entender que se están poniendo en peligro, ¿no? Porque el ente genocida ha demostrado que están dispuestos a bombardear donde sea, con tal de matar a gente. No hay objetivo militar, no hay objetivo estratégico, es simplemente matar y matar y matar, como tú bien lo dices. Entonces, por eso también regresan, ¿no? Finalmente, eso es lo que está sucediendo en este momento en el Líbano. ¿Habrá la firma este viernes? Habrá que ver, Ariel. Habrá que ver, porque
0: vamos en verdad. Vamos a preguntarles a los amigos qué piensan. Te escucho, adelante, compañero.
1: Porque, o sea, Israel mantiene que ellos no son parte del acuerdo. Ellos ya siguen repitiendo esa línea. Nosotros no somos parte del acuerdo. Hoy, ¿cómo se llama? Trump volvió a criticar a Israel. Dijo, a mí no me gusta lo que han estado haciendo en el Líbano. Dijo, no me gusta lo que han estado haciendo en el Líbano. Y más bien quisiera que Siria se haga cargo.
0: Eso te iba a decir.
1: El ejército de terroristas del Estado Islámico que se haga cargo de Hezbollah. Pero es que mira, sobre este tema de Siria, del señor Trump, me parece bastante, uno, que a él le falta, en verdad, tiene un grave déficit de comprensión de la situación en Asia Occidental, ¿no? Y esto es algo que es cierto, esto es una noticia que la publicamos la semana anterior, que déjame ver si lo puedo poner en pantalla, pero con el tema de Siria, el mismo presidente autoproclamado, el terrorista de Al-Qaeda, Julani, hace unos días dijo, eso no va a pasar. Esos son rumores, esas son cosas que nosotros no estamos planeando. Obviamente lo pone, él lo presenta, ¿no? Porque ha tenido un muy buen entrenamiento de la MI6 y de las agencias de publicidad británicas. Entonces él lo presenta como una decisión bastante política, ¿verdad? Como diciendo, es que no podemos mantener el caos en nuestra región. La realidad es que uno, no podrían contra Hezbollah. Sería una vergüenza tremenda. Para este ejército de terroristas del Estado Islámico. Y dos, no nos olvidemos que el señor Julani no solo le rinde cuentas a la Casa Blanca o a Tel Aviv, él le rinde cuentas más que nada a Turquía. Y Turquía se ha convertido en uno de los ejes de la región que está impulsando la deescalada, ¿verdad? Que se detenga esta guerra. Entonces sería bastante contraproducente porque, una vez más, dentro del acuerdo entre Estados Unidos e Irán existe una cláusula que nombra específicamente al Líbano. Entonces, los iraníes han dejado bastante en claro que es o todo o nada. Sí, ninguna nada a medias.
0: Es el punto número uno, en realidad, que en toda la región se mantenga la paz. Pero tú te referías a es un dato de color que yo no sé si es tan cierto, pero me lo dijeron en Irán y después lo vi en algún lugar en las redes sociales. Que dado que Trump es tan raro, el tipo...
1: Perdí el audio, Ariel, no te escuchamos.
0: Acá estamos de nuevo.
1: Ahí estás.
0: Es un problema técnico, no sé si de la plataforma, si... Bueno, en fin, Pero lo que me dijeron en Irán y que lo vi en una red social, que este hombre Trump es tan raro, tan difícil de encuadrar. A la mañana dice una cosa, a los 10 minutos dice lo contrario, después se desdice, hace cosas y después dice que no las hizo. Que dicen que el gobierno de Irán contrató a psiquiatras.
1: Sí, es verdad. Eso es a lo que me refería exactamente, esto es lo que quería poner.
0: Vale. Ah, eso, para ayudarlos a los negociadores diplomáticos a hacer una especie de perfil psiquiátrico de Donald Trump y consultarlos a ellos, psiquiatras, antes de responder diplomáticamente, porque no saben cómo decir las cosas, en qué momento, cómo decírselas y cómo las va a tomar Donald Trump. Entonces, una cosa rarísima esto. Yo tengo un familiar que ha sido diplomático. Nunca escuché esto, que hubiera que contratar a psiquiatras, un equipo de como esos que hay en el FBI, que hacen el perfil delictivo de los serial killers, viste, que salen en la serie de televisión, dice, para ver, interpretar para dónde puede ir, tipo mentalistas. Es lo que hay que tomar, porque este hombre, que además está en manos de telepredicadores, de personas que creen en los ángeles, entonces es una cosa muy difícil, pero a su vez es el hombre, se supone, más poderoso del planeta, ¿no?
1: Exactamente, aquí es una de las muchas imágenes que hay de Donald Trump, que se queda dormido.
0: Se queda dormido.
1: Se queda dormido, pierde el hilo, ¿no? Ya sabemos de entrada que el tipo tiene un déficit de atención bastante severo, ¿no? ¿Por qué más tendrías a un payaso como Pete Hegseth en el Ministerio de Guerra, a menos de que te parezca entretenido, ¿verdad? De que sea el bufón de la corte y sepa hablar hacia ti. Finalmente, el tipo es un presentador de Fox News. Aunque hoy, esto es interesante también, Ariel, cierto. Hoy el diario de Miriam Adelson, Israel Hayom, publicó una nota citando a autoridades, ¿no? A fuentes dentro de la Casa Blanca, que le han dicho que Donald Trump está preparando una purga interna de su gabinete. En particular apuntando a aquellos que pusieron oposición a al tratado con Irán. Y el número uno ha sido el señor Pete Hegseth. Número dos también el jefe de la CIA, el señor John Ratcliffe, que al parecer, esto obviamente hay que tomarlo con mucha precaución, ¿no? Son medios que funcionan como un frente del Mossad o de lobby sionista, pero sería interesante, ¿no? Finalmente, porque, y una vez más, una demostración de que el señor Trump está desesperado por poner un fin a esta guerra. Él se ve terminado, básicamente, ¿no? A pesar, el tipo es muy bueno presentando una imagen de que está en control, ¿no? Por eso miente, por eso mintió 40 veces que el tratado estaba finalizado, por eso mintió más veces aún de que Irán ha sido derrotado, ¿no? Una cosa que repetía todos los días y se iba en contra de toda la evidencia que existía. Entonces, él quiere deslindarse de este tema. El problema es que tiene un ancla atada al cuello, se llama Israel. Israel no va a dejar las cosas que se queden así. Y nada más hay que ver los medios en hebreo, o los mismos analistas, los comentaristas, están desesperados, están completamente hecho una noche, como decimos, sobre este tema.
0: Lo compensan diciendo que los mercados han respondido con alegría y euforia, que las bolsas han subido, las acciones de las empresas han subido, que el petróleo ha bajado de precio, que hay algarabía en las calles de Wall Street y de Londres, porque finalmente él ha llevado la paz. Una paz que está atada, como se dice en Argentina, atada con alambre. Es decir, una cosa que no tiene ninguna solidez, que yo insisto, y yo sé que tú eres un poco más optimista que yo, un poquito más optimista, yo creo que esto va a fracasar nada, a lo sumo, habrá una fotografía, no sé si va a ir Donald Trump o G.D. Vance allí a Ginebra el viernes, como tú dices, falta una eternidad de aquí al viernes, pero iría alguno a firmar, como hacen ellos habitualmente, se sacan la foto y después todo eso queda en la nada, porque Netanyahu, aquí lo dice, no se siente comprometido con lo que Estados Unidos haya firmado. Es más, en círculos muy cercanos al lobby sionista en Washington, Dicen que Netanyahu estaría jugando con fuego, porque Trump es imprevisible, que finalmente esto puede conducir a que definitivamente Israel no salga de la égida y de la importancia de los Estados Unidos, pero que ya es muy creciente la bronca contra Israel, contra el genocidio, entre los votantes, entre la clase política. Es cierto, vamos a decir la verdad, que en el apoyo a Israel están todos de acuerdo. Recordemos que el jefe de la minoría de los demócratas en la Cámara de Representantes, así,
1: Chuck Schumer, ¿no?
0: Chuck Schumer es un sionista, primero es judío sionista y además es un fanático demócrata, el que se supone que tiene que estar en contra.
1: Esto es como la oposición de Israel, ¿no? ¿Qué oposición?
0: Exactamente. A ver, la diferencia está entre matarlos a los palestinos o arrojarlos al mar o mandarlos en una nave espacial a Marte. Allí están, esas son las sutilezas que hay en la diferencia. Ahora, que hay que sacárselo de encima, libaneses, sirios, iraníes, egipcios, árabes, judíos, todo hay que sacarlo, porque ellos les molesta a todo el mundo. Pero bueno, yo creo que sí puede ser que se firme algo, pero será como tantas firmas ha hecho Trump sobre Ucrania, sobre Gaza, sobre el desarrollo de nuevos negocios, sobre los aranceles, sobre las sanciones. La que sí dijo que va a seguir aplicando sanciones, que es un fenómeno que no estaba previsto, es la Unión Europea. Dijo, la Unión Europea no levantará sanciones contra Irán. Está preocupado.
1: Ariel, otra vez el audio se te fue. Algo, qué problemática la de esta transmisión hoy. Pero bueno, como lo dice Ariel, ¿no? Europa, ahí estás, creo que ahí volviste.
0: Europa está preocupada por los derechos humanos, dijo Ursula von der Leyen, que todavía no explicó los negocios que hizo ella y su marido con la compra de cositas que se ponían acá durante la pandemia. Miles de millones de dólares compró la Unión Europea. Su marido era un alto directivo de una de las empresas que fabricaba esa sustancia que uno se aplicaba acá contra la pandemia, y ella compró sin ninguna autoridad, sin pasar por el Parlamento Europeo, compró miles de millones de dosis y se hicieron ultramillonarios ella y su marido. Bueno, pero ella está preocupada por los derechos humanos en Irán, porque dice que allí no se respeta a las mujeres.
1: Qué buenos negociantes son, esta gente, en verdad. Siempre le dan en el blanco. Una cosa increíble, ya sabemos aquí, amigos, el pobre es pobre porque quiere. Esta gente, obviamente, mucho esfuerzo, mucha sabiduría.
0: Quiero recordarles a los amigos un factor adicional. Disculpa que te interrumpe, claro, querido. Porque mientras esto se negocia, y que sí, y que no, y que quiero, y que quizás quiero, y quizás no firmo, nuestros hermanos gazatíes y nuestros hermanos palestinos están viviendo situaciones parecidas a esta, no esta, porque estas son filmaciones de hace ya unos meses, pero parecidas dentro de Gaza. La búsqueda de alimentos se ha convertido en un gravísimo problema, y esto les encanta a los sionistas, tener a los palestinos como perros peleando por alimentos. Son tan bestias que así están.
1: Esto es de la Fundación Humanitaria de Gaza, ¿no? Nunca, exacto, nos olvidemos de ese nombre.
0: Semanas esto, pero así los tienen y así les gusta a los asquerosos, piojosos, malditos judíos sionistas de Israel tener a los palestinos, tenerlos como perros, y así los tratan.
1: Y eso es lo que va. Y eso es lo que nos deja también esta guerra, ¿no? Que Israel ha sido humillado en todos los frentes. Desde el frente de Gaza, porque en Gaza han logrado la destrucción de la franja, pero no han logrado ninguno de sus objetivos estratégicos, empezando por el desarme de Hamas. Entonces, ¿qué es lo que hacen ellos, ¿no? Con su impotencia, con su infinita impotencia y su igual infinita crueldad, es desquitarse con los más débiles, desquitarse con los palestinos, en Gaza en particular, en Cisjordania ocupada, que todas las noches está ardiendo, siguen expandiendo los asentamientos ilegales. Lo que va a dejar esta guerra, si es que finalmente se llega a firmar el acuerdo del viernes, es la destrucción de lo que queda de los territorios palestinos, ¿no? Porque aparte hoy revocaron el control de la ciudad de Hebrón y de la mezquita Ibrahimi, para tomárselas de ellos también. Entonces, y están al mismo tiempo en los Estados Unidos e Israel, están en este momento, ya llevan algunos meses, haciendo lo necesario para eliminar el control de Jordania, porque Jordania es quien controla la mezquita de Al-Aqsa bajo los acuerdos de 1967. Es el reino de Jordania quien se supone debe controlar esto. Israel y Estados Unidos están moviendo todas las piezas para quitarle el control a Jordania, entregárselo a la entidad genocida. Ya sabemos lo que ellos quieren hacer ahí. Quieren destruir la mezquita de Al-Aqsa, que es el lugar más sagrado del Islam, para construir su tercer templo sobre los escombros de Al-Aqsa. Y eso crearía, eso es otra vez una guerra. Si es que hacen eso, eso es una guerra más. Porque no se va a quedar sentado Irán, no se va a quedar sentado Hezbollah, no se van a quedar sentados los palestinos tampoco. Y mientras tanto, todavía continúan las charlas en Cairo, las charlas para entre Hamás y los mediadores, y increpando a Hamás, ¿verdad? Insistiéndoles que tienen que desarmarse. ¿Y cuál ha sido la respuesta de Hamás? Para nosotros desarmarnos, primero el ente genocida tiene que cumplir con los acuerdos de la primera fase del tratado de un supuesto alto al fuego que se firmó en octubre. Se firmó en octubre del 2025 y la primera fase llamaba a la entrada libre de ayuda humanitaria a Gaza, de la retirada de las fuerzas terroristas de Israel de las zonas que fueron ocupadas dentro de Gaza y de un alto al fuego. El nombre lo dice, de un alto al fuego, y nada de eso ha sucedido. Han matado a por lo menos 1,000 palestinos desde que se firma este alto al fuego en bombardeos diarios. No permiten la entrada de comida. En los mejores días permiten la entrada de 10% de la ayuda humanitaria que quedó acordada en este documento. Y aparte han expandido su ocupación. En vez de retirarse, siguen expandiendo la ocupación de la franja de Gaza. Entonces, bajo el acuerdo que se firmó en octubre, el desarme de Hamás era parte de la fase 2. Pero hasta el momento nada de la fase 1 se ha cumplido de la parte del ente genocida, porque Hamás ya entregó a todos los cautivos. Hamás ya también no. Exactamente. Entonces ellos ahí se van a seguir desquitando, porque en el Líbano no puede, porque contra Irán no pudieron. Entonces van a seguir consolidando su control de los territorios palestinos ocupados, pero cada vez en problemas más profundos internamente, no problemas políticos, problemas económicos. El tema militar no es nada que tomarse a la ligera. La grave crisis que ellos tienen en este momento de reclutamiento, de extender a su ejército por tanto tiempo a través de tantos frentes, y siguen muriendo, siguen suicidándose, siguen teniendo los problemas de estrés postraumático, y siguen enfrentando cargos de crímenes de guerra, ¿no? Hoy, hace unos minutos, la Fundación Hind Rajab está exigiendo que a este criminal de guerra israelí se le inicie un proceso criminal en los Estados Unidos, porque él está muy cómodamente viendo la Copa del Mundo, ¿no? Está yendo a ver los partidos, todo bien. Pues aquí, como les he dicho antes, la Fundación Hind Rajab, los cazadores de nazis de la era moderna, pues ya lo identificaron y ya están exigiendo que la justicia haga su trabajo.
0: Ahora, Esteban, tú conoces bien la situación interna del Líbano. Tu familia política es de allí, tienes un contacto y has trabajado allí, y estás dirigiendo, como siempre, el área de noticias de Cradle. ¿Qué va a pasar? Porque la gente está regresando al sur del Líbano, me refiero a los habitantes de esos poblados, de esas ciudades del sur del Líbano que Israel ha bombardeado y destruido, como lo hemos visto en imágenes como esta. Mientras que las autoridades libaneses dicen no vuelvan tan masivamente porque allí no hay alimentos, Israel ha destruido los sistemas de agua, de vivienda, no hay fuentes de trabajo, en fin, ¿cómo te imaginas que miles de personas puedan volver a esto, que eran sus casas legítimas y que Israel además va a seguir atacando?
1: Es la realidad con la que esta gente también ya ha aprendido a vivir. O sea, ellos van a seguir regresando, Ariel, la resistencia libanesa va a seguir actuando, no se van a atar de manos, van a seguir empujando a que se vayan, ¿no?, los invasores. Por el momento, pues tendrá que ser algo temporal, el desplazamiento también, ¿no? Mucha gente ya podrá haber regresado a sus viviendas hasta ahora, más hacia el sur del Líbano, pues simplemente van a tener que esperar, ¿no? Es triste, pero es la realidad. Israel quiere mantener el frente del Líbano abierto, no lo quiere cerrar. Y me parece a mí también que el gobierno libanés trabajan del mismo lado, están claro. Del mismo lado, ambos trabajan en contra de la resistencia. Entonces, en algún momento, finalmente este gobierno va a dejar de existir en el Líbano, porque es un gobierno absolutamente ilegítimo. Y no te olvides que asimismo, como el señor Julani en Siria responde a más de un patrón, el gobierno libanés también responde a más de un patrón, porque ellos no solo responden a los Estados Unidos, tienen que responder a Arabia Saudí, tienen que responder a Francia, tienen que responder a... bueno, en general estos son los tres principales, ¿no? Qatar también tiene un poco de influencia ahí. Y ahí, pues, el momento en que se empiecen a chocar los intereses, hasta ahí también durará el gobierno libanés, ¿no? Porque no, ellos no van a poder servir a todos los maestros, a todos sus patrones, perdón. Entonces, el Líbano todavía tiene un tiempo, una era muy difícil adelante, en realidad. Una era, un momento muy, muy difícil en el que se va a tener que redefinir, en primer lugar, qué significa ser libanés. Porque este gobierno actual, dejó bastante claro que los cientos de miles de personas que viven al sur de Beirut, en sus ojos no son libaneses. Que el Líbano empieza en Beirut hacia el norte. Y todo lo de abajo son algo más. Son algo más. Son chiitas, son musulmanes, son, quién sabe, partidarios de Hezbollah. Yo no sé cuál es la palabra que van a utilizar para determinar, pero han dejado claro que ellos no son libaneses. Y los han tratado de esa manera. Y como tú bien lo dices, ¿no? Israel ha, de manera sistemática, destruido las fuentes de agua, ha utilizado no solo fósforo blanco, sino también bombas químicas de otro tipo para destruir los campos agrícolas, ha matado animales, ha destruido carreteras, pueblos enteros, como lo ven en las imágenes, una política de arrasar la tierra. El pueblo que regrese va a reconstruir, Ariel, como lo han hecho antes, y como ojalá no sea así, pero probablemente les tocará hacerlo una vez más. El gobierno libanés actuará de la manera en que está actuando hasta que se le acabe el suelo, hasta que se quede sin suelo y finalmente tengan que nuevas autoridades tengan que asumir después del vergonzoso rol que han tomado. Pero el Líbano seguirá siendo el Líbano. Los invasores en algún momento van a tener que irse, como sucedió en el año 2000, como sucedió en el año 2006, como sucedió también en 2024, pues esta vez también van a tener que irse. Porque aparte, no tienen la capacidad de mantener la ocupación. El momento en que los Estados Unidos formalice este acuerdo y tenga que exigir a Israel, ese va a ser que se retire del Líbano, pues ese va a ser un hito histórico. Tendremos que ver cómo lo hacen, porque si quieren llegar al acuerdo van a tener que hacer eso. No es opcional, esto demanda. El acuerdo demanda que Israel se retire del Líbano. Así que de aquí hasta el viernes es una eternidad. Imagínense los 60 días que le siguen después del viernes, que eso es el memorando de entendimiento, habla de 60 días de negociaciones.
0: No, y como vemos en pantalla también, diferentes autoridades en Irán dicen lo mismo. Cualquier error del enemigo se enfrentará a la ira acumulada. Cualquier error, o sea, no me estoy refiriendo a una sola personalidad, sino a todas. Están diciendo en cualquier error que cometa Estados Unidos e Israel fallando a este preacuerdo conversado, se vuelve todo para atrás. Y a su vez, lo que informaba Reuters hace un par de días es lo siguiente, porque tampoco crean que allí no pasa más nada, que todo es amor y flores entre toda esta gente. Miren lo que decía Reuters hace unos días.
2: Serie de impactos directos en Israel por el fuego de misiles entrantes durante el fin de semana. Primero a la frontera norte de Israel, esto es en el kibbutz de Miskaf Am, donde un impacto directo de un misil entrante prendió fuego a estos dos coches. El servicio de respuesta de emergencia de Israel, Megan David Adom, dice que un hombre murió y su cuerpo fue encontrado dentro de esos coches allí. El ejército israelí está examinando si se trató de fuego amistoso. El sábado por la noche, eche un vistazo a este dramático video, puedes ver un misil balístico iraní entrante. En Dimona, al sur de Israel, se registraron incidentes. El Servicio de Respuesta de Emergencias de Israel dice que más de 30 personas fueron llevadas al hospital como resultado de ese único incidente, incluida una en estado grave. Luego, solo 3 horas después, en la ciudad de Arad, en el sur de Israel, más de 80 personas fueron trasladadas al hospital, incluidas 10 en estado grave. Según Magen David Adom, este es el mayor número de lesiones que hemos visto de un solo misil balístico iraní desde que comenzó la guerra con Irán. Y se puede ver el impacto de ese misil alrededor de un barrio residencial. Los edificios tenían sus paredes arrancadas. Usted puede ver dentro de diferentes apartamentos allí como los socorristas llegaron al lugar allí para tratar a los heridos allí. Y eso nos lleva a la mañana del domingo una vez más, donde lo que parece ser una ojiva en racimo, según los militares israelíes, golpeó la ciudad de Tel Aviv en el centro de Israel. Una de esas ojivas de racimo golpeó cerca de la plaza Habima. Es uno de los refugios más grandes debajo de allí. Se pueden ver los daños a un coche y en la calle. Y ese es solo uno de varios informes de daños el domingo por la mañana de lo que parece ser una ojiva de racimo.
0: En fin, es información que tiene, bueno, que lo dice Reuters, pero que más allá de las circunstancias, lo que intentamos con esto es mostrar que Israel oculta lo que le pasa, que oculta sus heridas. Dice, acá no ha pasado nada. No, Irán ha arrojado un misil y nos ensució un poquito acá porque nosotros somos los más fuertes. Es todo mentiras. Como siempre hace esta gente, todo lo de ellos es mentira. Todo. Todo relato, fantasía. Y lo cierto es que está muriendo gente, porque en esos edificios que están completamente destrozados, no puede decir que hay un perrito herido, que se le quebró una patita. Hay decenas de heridos, como también lo hubo, decenas de muertos en las bases militares de Estados Unidos allí en Qatar, en Bahrein, en Kuwait y demás, que han sido bombardeadas y que no pudieron atajar ni parar los misiles que lanzaba Irán. Porque ellos dicen, no, todo lo que lanzan ellos nosotros lo paramos, si no funciona, no pasa nada, acá tenemos una red impresionante. Es mentira, todo es mentira. Toda la gente está lo único que hace es mentir, Esteban.
1: Exactamente, como Jordania, que dijo que derribó 20 misiles cuando Irán lanzó 12. O sea, dicen cualquier cosa en realidad. Estos reportes son importantes, ¿no? Finalmente, porque Israel tiene esta, lo que es la censura militar, que es bastante fuerte, ¿no? Bastante fuerte, no permiten la publicación de casi nada, no revelan. Una persona aquí en el chat está preguntando, ¿hay una fuente confiable sobre el número de bajas dentro de Israel? Y no, pues no hay. Lo mismo dentro de las bases estadounidenses, simplemente no hay, y no es como en Irán, ¿no? Que hay protestas y por ahí salen 40 diferentes medios a decir 10.000, 20.000, 30.000, 40.000, cada uno se inventa un nuevo número de muertos. Ya estaban diciendo 100.000 hace unos días. Pero la realidad es que, bueno, o sea, esta gente está atrapada, ¿no? En un infierno de su propia creación. Lo mismo el señor Trump, el señor Netanyahu también, que, bueno, este tipo es como teflón, ¿no? Este tipo va a salir bien parado. De él yo no tengo dudas. De los otros todavía me queda una duda, pero seguimos viendo, ¿no? El repudio y más que nada seguimos viendo el apoyo que existe a Irán, ¿no? Ariel, no sé si tuviste ayer el partido de Irán-Nueva Zelanda, yo no lo alcancé a ver en realidad, pero estaba leyendo sobre él. En primer lugar, ha sido un excelente partido. Sí. En segundo lugar, muchos recordatorios de las niñas de Minav, ¿verdad? De las víctimas de Minav. El mismo equipo se hizo llamar el Minav 168. Hay que recordar la represión que está enfrentando la selección iraní. No les permiten quedarse en Estados Unidos, tienen que tener su campo en Tijuana. Ayer, después del juego, que en Los Ángeles terminó, debe haber sido como a las 8 de la noche, tal vez por ahí, 8 o 9 de la noche, les forzaron ese momento la FIFA a que se vayan. Tienen que irse de los Estados Unidos, ¿no? Y aquí se ven las imágenes del equipo iraní saliendo del estadio. Aparte de eso, les preguntan a los jugadores y solo les preguntan sobre la guerra, no les preguntan sobre el partido. Y peor aún, y esto sí a mí se me causó, me dio pena en realidad, más que nada, es que jugaron este partido en Los Ángeles, ¿no? Una ciudad que se conoce como Terángeles, por la gran población de la diáspora iraní, que en su gran parte son monarquistas, y estaban, no hay muchísimos videos del estadio de estos monarquistas enfermos que apoyan a la guerra y la destrucción de su propio país. Les retiraban la bandera, ¿no? Esa banderita que tienen con el león, y Dios mío, o sea, actuaban como que les han matado a un familiar, que nos están reprimiendo, abuchean el himno nacional, Les llaman terroristas a los jugadores, ¿no? Cuando salieron de México, el equipo iraní, estaba toda un grupo de mexicanos con las banderas de Irán, apoyándolos, diciéndoles, ¿no? Dándoles su despedida. Y cuando llegan a Los Ángeles, se encuentran con un manojo de estos monarquistas que les dicen terroristas, entre otras cosas. O sea, esta es la copa de la vergüenza, finalmente, ¿no? La copa de la vergüenza.
0: Con respecto a eso, quería comentarte que estuve viendo las imágenes de los libaneses que regresaban, que están regresando al sur, a sus hogares destrozados y demás. Y vi en varias entrevistas así puntuales, preguntas que les hacían a las personas, muchas personas diciendo gracias a Irán que nos hace, que asegura nuestra libertad. Libaneses diciendo eso. Me sorprendió realmente, ¿no?
1: Es que ¿quién más lo hizo, Ariel? Y eso es algo, es un tema muy complejo en el Líbano, porque la propaganda es bien extrema. Es como en cualquiera de nuestros países. O sea, lo que cambia es el idioma, ¿no? O sea, tú vas a Ecuador y si llueve, es culpa de Rafael Correa. Tú vas a Argentina y si se tapa una tubería, es culpa de los Kirchner. Si tú te vas a Bolivia y yo qué sé, hay un deslave, es culpa de Evo Morales. En Líbano, si sucede cualquiera de estas cosas, es culpa de Hezbollah. Es que son las armas de Hezbollah, te dicen y algunos. Y ves, eso me sorprendía tanto, ¿no? En algunos barrios de Beirut, ves muchos grafitis que dice Irán out, fuera Irán del Líbano. Yo siempre me preguntaba, especialmente cuando conversaba con gente que mantiene esta visión del mundo, y les decía, pero yo no he visto jamás, por ejemplo, al embajador iraní ir a una sesión del Parlamento libanés. Algo que sucede constantemente con los embajadores franceses y estadounidenses, que ellos les dicen a las autoridades qué es lo que tienen que hacer, qué es lo que tienen que decir, qué es lo que tienen que firmar, qué acuerdos tienen que aprobar y qué acuerdos no. Irán nunca hace eso, nunca ha hecho eso. Entonces, lo que ha logrado esta guerra también, y más que nada el acuerdo, este acuerdo tan puntual del memorando de entendimiento, es desmentir todos esos relatos de que Irán era la fuente de desestabilización del Líbano, de que las fuerzas de que las armas de Hezbollah eran la causa de los problemas del Líbano. Si no fuera por las armas de Hezbollah, ya no existiera el Líbano. Y no fuera un problema de hoy, del 2026. Esto sería ya desde hace mucho tiempo que el Líbano sería simplemente una extensión más del ente genocida y la población chiita hubiese sido ya exterminada o expulsada de sus propias tierras en gran parte, como lo han hecho en Palestina ocupada. Y finalmente, como siempre lo decimos aquí, la resistencia es un derecho consagrado en la Carta de los Derechos Humanos y en la ley internacional. Entonces ellos están en su derecho a pelear contra la ocupación y contra un ente que demuestra ser lo que hace, ¿no? Pero bueno, para terminar lo que me preguntas, obviamente hoy hay más aceptación de la resistencia. Hay mucha gente que sí se ha dado cuenta de las mentiras que se han estado tragando todo este tiempo. Y más que nada, hay un alto rechazo al desarme de Hezbollah. Hasta gente que no está de acuerdo con Hezbollah como un ente político, no están tampoco de acuerdo con el desarme, porque entienden muy bien que son las armas de la resistencia libanesa y el apoyo de Irán, en este caso, lo que mantiene al Líbano todavía con la cabeza sobre el agua, a pesar de todas las amenazas y a pesar de que es un país que, o sea, de este tamaño. El Líbano es una servilleta.
0: Muy pequeñito, porque recordemos que Hezbollah surgió en 1982 como resultado de los ataques y de las invasiones de Israel contra el Líbano en los años 1978, 4 años antes. Surgió como una resistencia popular, como surgió la resistencia contra la invasión alemana en Francia. Surgieron los resistentes porque dijeron, me invadieron mi país, bueno, vamos a ver cómo nos juntamos para resistir.
1: Hoy serían terroristas.
0: Hoy serían terroristas.
1: Hoy serían terroristas. Y los que les apoyen serían proscritos como partidarios del terrorismo, como los muchachos de Palestine Action en Reino Unido, como aquellas personas que tienen la valentía de decir Palestina libre en las calles de Alemania. Como cualquiera, o como tú, como yo, Ariel, que nos tomamos el tiempo de sentarnos aquí para desmentir todos los relatos hegemónicos, porque es necesario, ¿no? En su momento fue necesario. En Francia, durante la ocupación nazi, obviamente era necesario una resistencia. La resistencia en Algeria era necesaria. La resistencia en Sudáfrica era necesaria. O sea, la resistencia hoy en día sigue siendo igual de necesaria. La resistencia libanesa, palestina, el mismo hecho de que Irán ha demostrado la capacidad de hacer lo que ha hecho en los últimos meses, pues nos demuestra por qué necesitamos que países como estos existan, que estén dispuestos a pararse ante el matón. Y una vez más, ¿no?, para volver al tema del Mundial. En este momento yo conozco también a muchas personas que me dicen, yo a este Mundial no le voy a nadie, ni siquiera a mi equipo, porque me da asco la FIFA, me da asco toda esta gente, pero le voy a Irán. Quiero que Irán gane, quiero que Irán pase, quiero que Irán sea el que vaya más lejos. Y no, gente que no tiene ninguna conexión con Irán me han dicho eso, porque ese repudio que existe, ¿no?, en contra de todo lo que tiene que ver con Occidente en este momento, y esa desesperación que tenemos todos, ¿no?, esta desesperación que nace desde lo más profundo de nuestro ser, de ver que al matón del barrio, al asesino de niños, a los genocidas, les den un golpe en la cara y les hagan dar por lo menos un paso atrás, que es lo que ha hecho Irán.
0: Exactamente, y ya que hablas de asesinos de niños, esto sucedió en la escuela, no sé si lo mostré ayer aquí o en otro programa, lo que sucedió en una escuela de varones, de niños, al lado de la escuela, muy cerca, en el sur de Irán, muy cerca de la escuela de niñas, donde murieron las 170 niñas, murieron o fueron asesinadas. Esto pasaba con una escuela de niños que estaban jugando también, que fueron atacados también por los misiles de la OTAN. Esto era una escuela de varones en el sur del Líbano, de Irán. Así fue. Así fue recibido el bombardeo de los cobardes asesinos anglosionistas. Muestra la imagen el 28 de febrero, el mismo día en que fue atacada la escuela donde murieron las 170 niñas.
1: Es una crueldad absoluta. Es una crueldad absoluta. Por eso también ayer tenía, ¿no?, había mucha gente con las pancartas de MINAV. MINAV, como digo, ese es ahora el nombre del equipo iraní, MINAV 168, en honor a las víctimas de la masacre anglosionista en la escuela. Esto es el nuevo video de Lego también, ¿no? Sobre el equipo mundialista iraní, que está enfrentando una grave represión. O sea, una cosa espeluznante lo que les están haciendo, ¿no? Tratándoles como que fueran ellos también terroristas, como que ellos fueran los que causaron todos estos daños. Y para no dejar esto, Ariel, porque finalmente, ¿no?, aparte es un tema que viene muy cerca a ti, porque no es solo Irán el que está enfrentando este maltrato. No es solo el equipo de Irán, es por ejemplo, los somalíes también, ¿no? El equipo de Somalia, el equipo de... no va a haber un solo fan de Senegal en Estados Unidos. Les negaron la visa a todos.
0: No a los jugadores de fútbol.
1: A todos los fanáticos de Senegal les negaron la visa. Lo mismo sucede con Somalia, con el árbitro, ¿no? Y mira esto, Ariel, pero es que mira esto. Esto es la selección de Uruguay. La selección de Uruguay, sus maletas siendo revisadas una por una con un perro antidrogas. ¿Qué más humillante que esto? ¿Qué más humillante que este trato?
0: Por eso a estos gringos hijos de puta les decimos... No los quiere nadie. Porque yo no sé, obviamente, eso fue algo que dijo Bielsa. A mí Bielsa no me gusta como entrenador, pero Bielsa, el entrenador argentino, que es el entrenador de Uruguay actualmente, dijo que él veía como indignante este mundial organizado por ese país en estas condiciones y bueno, viendo estas imágenes más aún. Ayer inclusive hizo un gesto que me pareció muy digno y que realmente quiero felicitar a Bielsa, que dijo que en el momento de hacerse las fotos oficiales que los organizadores del Mundial tomaban de los jugadores y de los entrenadores, él se paró delante de la pancarta donde debía posicionarse y en ningún momento levantó la vista. miró siempre para abajo, se dejó sacar las fotos, fue en un gesto de protesta, ahí está, esa es la imagen. Así que a Rafael Bielsa, a quien lo hemos criticado desde el punto de vista futbolístico.
1: Ayer estaba leyendo un poco sobre Bielsa, qué personaje tan interesante, no conocía, conocía muy poco de él. Ya sabes, sí. yo no soy futbolero, solo durante el Mundial me entero de las cosas.
0: Los Bielsa son todos locos, se dice en Argentina. Sí, son su hermano, es una constante, es un, no sé si un chiste, pero ellos son de la provincia de Santa Fe, son varios, son tres hermanos, creo que tres hermanos. Su hermano, no sé si es mayor o menor, fue ministro de Relaciones Exteriores de Kirchner, en la primera parte de del gobierno de Kirchner, allá en el año 2003, 2006, es un diplomata, no es diplomático, era político, pero fue nombrado ministro de Relaciones Exteriores. Fue la época, creo yo, de los grandes acuerdos con Lula, con Chávez, con Evo Morales y demás, de al carajo con el ALCA, todo aquello. Fue el ministro, eso fue su hermano, y su hermana ha sido vicegobernadora de la provincia de Santa Fe, que es quizás la provincia más importante desde el punto de vista industrial, junto con Córdoba, una de las provincias más importantes de Argentina. De allí han salido además grandes artistas y grandes músicos. Es una provincia muy, muy, muy rica en generación de contenidos culturales. Además, su capital es Santa Fe, pero la capital principal desde el punto de vista político y artístico es la ciudad de Rosario. Entonces, pero se dice que son todos locos los Bielsa. Su hermano también. Yo he tratado de entrevistarlo aquí en el canal, porque ha sido ministro de Relaciones Exteriores desde la época de Kirchner, pero nunca me dio bola, realmente nunca me dio bola. Y su hermana como ex vicegobernadora del estado o de la provincia de Santa Fe. En fin, gente muy importante, muy importante. Su padre creo que era jurista también.
1: Habrá que ver qué sucede después, ¿no? Yo creo que veo mucha gente, ¿no?, que dice no vean el Mundial, hay que... Sí, o sea, en verdad no hay que apoyar a esto. Yo por lo menos lo que estoy haciendo es aquí hay eventos públicos, están poniéndome unas pantallas grandes. Entonces ahí voy, me siento. Finalmente ver con gente siempre es más ameno. Y aquí donde yo vivo es una ciudad multiétnica, ¿no? Entonces... El partido que juegues vas a encontrar a la fanaticada de ese país ahí sentada viendo. Entonces, bueno.
0: Perfecto.
1: Amigos, pero ya sabemos, ¿no? A la FIFA.
0: Hoy juega Argentina, hoy es martes, vamos a ver con Lionel Messi, a ver si va a aplaudir a Donald Trump o va a ser otra cosa, no lo sabemos. Pero en todo caso, si lo vemos a Messi, es una cosa que a mí me llama la atención. Nosotros, tú y yo, no somos aficionados deportistas fanáticos, pero bueno, nos gusta el deporte como siempre. Pero hay una cosa que me llama la atención. En la televisión argentina, estaba mirando ayer, en los entretiempos, sale Lionel Messi haciendo publicidad de una cerveza. Coge la cerveza y hace publicidad de la cerveza. No sé si es con alcohol o sin alcohol, no lo sé, pero en todo caso... Todo el mundo sabe, y sobre todo en aquellos que se dedican a los temas sociales y de juventud, que el alcohol es el paso de ingreso a los vicios y a las sustancias. Y que deportistas hagan publicidad de cerveza, siendo que ellos no beben cerveza, porque para ser un deportista de alta élite tenés que tener una dieta y una rutina muy sana, pero ellos... Lo hacen para ellos, pero con tal de hacer negocios, de cobrar dinero. Ya sabemos que el papá de Messi es un mercenario por la plata, por el dinero. Se olvidó de pagar 15 millones de dólares en España. Por eso fue a juicio Messi, fue culpado, pidió perdón, dijo que estaba sentado en un banquillo. Pero bueno, los aficionados dicen, bueno, pero el deporte no es lo mismo que la política. No. Política es todo, todo es política. Y son unos fanáticos desesperados por la plata, Messi, muchos de estos. Y entonces lo veo haciendo publicidad de cerveza. Falta que haga publicidad de Marlboro, como se hacía en una época, o los veo también haciendo...
1: Las apuestas, ¿no? Porque este es el mundial de las apuestas.
0: Claro, o que hagan publicidad, como sí pasa en Argentina, de plataformas para de casino virtual, jugar dinero, cosa que está convirtiéndose en un problema endémico, por lo menos en Argentina, que lo conozco bien, un problema endémico entre los adolescentes. 14 o 15 años dejan de comprar comida en su colegio para hacer apuestas y ganar dinero. Y estos lo promueven. Falta que promuevan droga, Digo, a ver, ¿por qué
1: es lo mismo?
0: Escobar vende droga. Messi.
1: Es lo mismo, ¿no? Es lo mismo. Lleva el mismo fin también. América Latina en este momento es la región con más crecimiento de este tema de las apuestas. Y todo es lavado de dinero, amigos. Ahí se lava el dinero, ahí se lavan, ahí los narcos controlan. O sea, en Ecuador.
0: Lavado de dinero compañero, y también esclavitud, porque después las personas se hacen adictas a las sustancias, al alcohol, al juego. Desde el punto de vista químico en el cerebro, el juego, la apuesta, la ludopatía desarrolla, mueve los mismos químicos y neurotransmisores que la cocaína. La persona no puede dejar de jugar porque de la misma manera que es muy difícil dejar de consumir cocaína. Entonces estamos en manos de unos mercenarios como Messi. Así que Messi, no te decimos cosas más graves, pero la verdad es que todo mal vos por la puta.
1: Es el gran logro del capitalismo, ¿no? Convertir a nuestras sociedades en economías de guerra, de ludopatía, de narcotráfico.
0: Dependientes. Exacto. Nos quieren esclavizados con la dependencia, a lo que sea, pan y circo, a lo que sea, sustancias. Pero lo importante es no pensar en la política, no pensar en los problemas, no pensar en el mundo. Total, yo quizás me pueda salvar solo apostando a las... Bueno, ayer alguien perdió $1,000,000, decían en Polymarket. Lo vi hoy en la televisión francesa, que hay un apostador que perdió $1,000,000 porque apostó a, creo que a... No sé a cuál fue, a Francia, a España.
1: Oh.
0: España no podía ni siquiera empatar, que iba a ganar. Bueno, perdió $1,000,000.
1: No todos pueden ser la familia Trump, no todos pueden ser la familia von der Leyen, ¿no? No todos pueden ser tan buenos en las apuestas.
0: Querido compañero, nos vemos mañana, ¿te parece?
1: Nos vemos, claro que sí, Ariel, un gusto. No se olviden, amigos, por favor, dejen su like después. Ahora mismo.
0: ¿Y qué dio la encuesta? Claro, la encuesta que dio que había que se firmará la paz este viernes. 94% de los amigos dicen que no. 6% dicen que sí. Tú estás más hacia el 6%.
1: Yo estoy todavía, a mí todavía me parece que esto es una pantomima y hasta así se firme. Dudo que dure mucho, pero veremos qué sucede.
0: Puede ser que se firme. Yo también creo que lo van a firmar. Estoy contigo para la foto, para que Trump...
1: Es la foto. Todo es la foto, nada más. Claro.
0: ¿Cuántas guerras ya ha pacificado? ¿15, 18? No
1: claro,
0: sé.
1: El tipo, claro, nadie le llega, ¿no? Ni Jesucristo. Ni Jesucristo hizo tanto por la paz como ha hecho Donald Trump.
0: Sí, yo creo que él ha pacificado incluso la Primera Guerra Mundial, fue él también.
1: Obviamente, ¿no? Tenemos la suerte de vivir en la época del señor Donald Trump.
0: Un poco de ironía y de humor, queridos amigos. Nos vemos mañana. Chao, Esteban. Un placer.
3: 5:01 p.m. Para tus 5 sentidos, creamos imágenes que se convierten en pensamientos, los cuales llenan tu memoria. 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

Cuando escuchamos sobre el autogol de Andrés Escobar en el Mundial de los Estados Unidos de 1994, tenemos que entender que ese autogol, esa mala jugada, eso fue solamente el detonante, porque para conocer la verdadera historia de ese hecho tan absurdo que ocurrió después, hay que analizar antes cómo un país llegó al extremo de matar a uno de sus mejores futbolistas simplemente por un error en un partido de fútbol. Ese año, Colombia llegó al Mundial como uno de los favoritos para ser campeón mundial. Había derrotado a Argentina tanto en Barranquilla como en el intimidante Estadio Monumental de Buenos Aires. Ese fue el célebre partido que Colombia ganó por 5-0. Bueno, ya no necesito decirles sobre qué vamos a hablar hoy, porque este caso todavía nos duele en el alma aquí en Colombia. Esto es Historias de Adelina. Yo soy Adelina Cobo. Sean todas y todos bienvenidos a mi canal. Pero me gustaría recordarles un detalle grandioso que estoy segura que la mayoría de ustedes han olvidado. ¿Será que alguien se acuerda cuando el público argentino se paró y terminó aplaudiendo al onceno de Colombia por la extraordinaria exhibición del mejor fútbol del momento que acababan de hacer? Si eso no es grandeza de un público, entonces dígame, ¿qué es grandeza? Esa fue la generación del Pibe Valderrama, Freddy Rincón, el Tino Asprilla y Andrés Escobar. Pero esa ha sido, óiganme bien, la única vez en que los expertos consideraron que Colombia estaba entre los candidatos para ganar el título. Realmente había sido una gran ilusión nacional por ganar ese campeonato mundial. El problema es que la Colombia de 1994 no era una, eran dos países paralelos. Al lado de ese sueño y de esa ilusión de una nación entera, había otro país, el del narcotráfico, de las apuestas y la violencia. La muerte de Andrés Escobar no se puede entender sin conocer cómo fue esta terrible historia de los carteles, de los chorros de dinero ilegal que entraban al fútbol, de los equipos vendidos al mejor postor y de las apuestas clandestinas, por lo que esta tragedia comenzó muchísimo antes del Mundial. Todo resulta muchísimo más dramático si nosotros sabemos o conocemos quién era Andrés Escobar. Es que basta decir que le decían el caballero del fútbol. Él no era una estrella extravagante como otros futbolistas de la época. Era un hombre educado, sereno, con educación, con formación universitaria, muy respetado por sus compañeros y por los rivales. Es increíble cómo un hombre tan decente haya terminado siendo víctima de un asesinato por cometer un simple error en un partido. Eso es inaudito. 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En el segundo partido, el 22 de junio de 1994, Colombia enfrenta a Estados Unidos en el Rose Bowl de Pasadena. La presión es enorme porque después de llegar con los mejores pronósticos, con los mejores augurios, el equipo acaba de ser derrotado por Rumania. Pero los hinchas estaban convencidos que Estados Unidos iba a ser, miren, pan comido. Pero en el minuto 35, el mediocampista de los Estados Unidos hace un pase al centro, en el área de Colombia. Es cuando Andrés Escobar se lanza como defensa central para interceptarlo y evitar que llegue a un delantero del equipo rival. Pero el cálculo le falla por centímetros y la pelota cambia de dirección y termina dentro de su propia portería. Miren, lo cierto es que no hubo error de actitud ni falta de esfuerzo. Fue solo una fracción de segundo muy desafortunada que terminaría cambiando para siempre la historia del fútbol colombiano, pero para mal, para peor. Pero no solo porque ese autogol haya causado la eliminación de Colombia en el Mundial. Es que es por la pésima cara de nuestro país que terminamos mostrándole al mundo.
Nuestro caballero del fútbol debía cargar con un tremendo dolor en el alma mientras el país estaba embargado por la tristeza. Andrés Escobar escribió una reflexión pública pidiendo serenidad y recordando que un partido de fútbol no podía ser más importante que la vida misma. Terminó su mensaje diciendo: "Nos veremos pronto porque la vida no termina aquí". Esas palabras, escritas por un hombre que se sentía culpable de lo que había pasado, pero que quería levantarle el ánimo a todo un país, terminaron siendo una de las páginas más conmovedoras y trágicas en la historia del deporte colombiano. Fue así como en la madrugada del 2 de julio de ese año de 1994, después de haberse reunido con unos amigos en un establecimiento de Medellín, Andrés estaba decidido a seguir adelante con su vida, con toda la valentía que necesitaba. Pero esa misma noche le toca responder con toda la paciencia del mundo a unas burlas que estaba recibiendo precisamente por el autogol del Mundial. Pero la discusión continuó. Y cuando salieron al parqueadero fue cuando se escucharon los disparos. En eso, Andrés cae herido y Colombia se despierta.

Eso no es aquí en Colombia. Exactamente igual ocurre en todos lados, en todos los países del mundo. No es la justicia de Colombia. Eso pasa hasta en los países más desarrollados y poderosos. Nada más les dejo allí el asesinato de Kennedy, por ejemplo. Después, miles de personas acompañan el funeral del caballero del fútbol en Medellín. La gente lloró, llevaron muchísimas flores. Todos iban con el color amarillo de la selección Colombia para brindar el último adiós a un hombre que fue admirado por su nobleza, que siempre representó la decencia, la serenidad y la esperanza y lo mejor del deporte colombiano, del país que queremos ser. Es una lástima que haya terminado ultimado por la violencia de una manera tan vil. Es que el hecho ocurrido a Andrés Escobar no fue el simple hecho de un sicario pagado y ya. Fue el crimen de un hombre bueno que pagó por los pecados que cometió o toleró la gran mayoría del país. Porque como dijo alguien una vez, lo malo no es que exista gente mala. Lo que está mal es que tanta gente buena calle por miedo o por comodidad ante tantos actos malos de poca gente mala. A Andrés Escobar le ocurrió lo mismo que a Bolívar, a Sucre, a Gaitán, a Galán, a Pizarro, a Álvaro Gómez, a Bernardo Jaramillo Osa y a muchos otros. Andrés le pasó lo mismo que a todos esos grandes que quisieron hacer lo correcto dentro de un mundo dominado por la ambición, por el poder y por la violencia. Y yo diría que hasta peor, porque estamos hablando de fútbol, un deporte que debería ser solo para el disfrute. Que termine convertido en un crimen, eso es lamentable. Bueno, amigos, hasta aquí este video sobre la dolorosa muerte de Andrés Escobar. ¿Qué opinan ustedes sobre este doloroso e increíble crimen? Cuéntanos lo que piensas aquí abajo. Te leemos en los comentarios. 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

0: 5 de la tarde con 13 minutos.
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1: Hola, muy buenos días, amigos oyentes. Bienvenidos a la reflexión del día para hoy aquí en Radio Cultural Planeta Conciencia. Esta es la reflexión de hoy, viernes 16 de julio. La hora ha llegado. Esa es nuestra reflexión de hoy. La hora y el tiempo ha llegado. ¿Por qué le llamamos así a esta reflexión del día? Pues porque todo aquello que veníamos hace, pues en mi caso personal es unos 15, 16 años atrás o 17 años atrás, conociendo sobre las medidas restrictivas de la libertad en el marco de algo que en ese momento se me explicó como el nuevo orden mundial. Recuerdo que en aquel momento yo veía eso lejos, hace 17 años atrás, cuando inicié este proceso de investigación y de reflexión. Pero viendo las noticias sobre la obligatoriedad de la vacuna, comprendo que aquellas cosas que descubrí hace 17 años, en el caso personal, para muchos será mucho más tiempo, para otros hace poco tiempo acá. Pero al final, eso que se comenzó a hablar, que uno veía y se preguntaba, ¿cómo será? ¿Cómo lo implementarán? ¿Cómo los gobiernos tendrán la capacidad de obligarnos a cosas que naturalmente pues uno piensa o pensaría que la población lo rechazaría porque sería abusivo contra nosotros mismos? Pero con la obligatoriedad de la vacuna, ¿y cómo vemos que muchas personas hasta hacen cola, fila, como le decimos tradicionalmente, para ir a vacunarse? Fila, algunos hacen tutela, llamamientos judiciales a las autoridades para ser vacunados de primero. Todo, claro, por un miedo que se infundió, que se metió, que se inoculó a través de una epidemia llamada pandemia, el coronavirus. De allí se abrieron las puertas a través del miedo para la entrada de la vacunación. Vacunación que sin duda alguna ha generado en algún sector de la población muchas dudas, muchas inquietudes y no muchas ganas de colocársela. Y para ellos ya se habla de restricciones selectivas en la movilidad para entrar a algún lugar, es decir, para tener acceso a algún lugar público. Se encubre la no obligatoriedad con condiciones para tú poder moverte a lo largo y ancho de este hermoso planeta Tierra, nuestro planeta Tierra, y con eso estamos quedando un poco más, nuestras libertades se están limitando una vez más, a menos que hagamos caso y digamos lo que el sistema en su consideración o bajo su consideración crea que es lo

0: para comenzar a implementar con inteligencia estrategias que nos desliguen o no estemos tan sujetos. ¿O ha llegado la hora también para que muchos desistan y se rindan ante los pies de las imposiciones? ¿Seguiremos reflexionando sobre esta obligatoriedad? ¿Seguiremos pensando qué hacer? Porque es parte de la necesidad actual. Reflexionar, planear, planificar y sobre todo, algo muy importante en este momento, unirse. Unámonos, los que sentimos y entendemos que tenemos que tener una postura clara porque la hora ha llegado, el momento ha llegado. Esta ha sido la reflexión del día para hoy aquí en rcpc.co.
1: En este 19 de octubre, Día Mundial contra el Cáncer de Mama, les ofrecemos el testimonio de Margot Garzosi, mujer ecuatoriana que hace varios años fue sometida a una operación y continúa su lucha contra esta enfermedad. Nos sorprende su fuerza, su amor por la vida, y rescatamos en sus palabras el valor del acompañamiento de su familia y de sus amigas. Margot quiere animar a otras miles de mujeres a perseverar en el tratamiento, a no dejarse vencer, a ser valerosas y positivas, nos dice.
2: Yo siempre me hacía control de rutina todos los años. Entonces, cuando el médico me dijo que tenía una bolita en el seno, me mandó a hacer una punción y la punción salió limpia. Entonces dijo que no había ningún problema. Eso fue el 2006. El 2007 repetí todos los exámenes de rutina que yo me hago, mamografía, ecomamario, y la punción nuevamente. Salió que estaba limpia, que no había nada. En el 2008 me volví a hacer el control en junio o julio, creo que fue. Ahí ya salió que tenía, o sea, el tumorcito con bordes irregulares. Me volvieron a hacer punciones aquí en Quito y salió limpio nuevamente. No salía nada. Entonces yo me fui a Guayaquil. Un doctor de allá me hice chequear. Entonces dijo él, por precaución, vamos a operarle. Entonces yo le dije, verá, doctor, si el rato que me va a operar usted ve que hay alguna cosa, me saca todo nomás, no se preocupe. Entonces él me operó, me sacó el busto y los ganglios del lado izquierdo. Porque el momento que me abrieron, seguramente él vio que a pesar de que era tan pequeño, era maligno, debe ser que él vio. Entonces ahí me quitó los ganglios y me quitó el seno. Entonces mandaron a donde el patólogo para hacer la biopsia. Esperamos 15 días. Entonces el patólogo dijo que era cáncer maligno y que era de los más agresivos. Yo me quedé tranquila, me comencé a hacer la quimioterapia. A todas las personas, sé que diferentes personas les hace un estrago espantoso. A mí, gracias a Dios, nunca sentí ningún estrago y siempre estuve acompañada por todas mis amigas que me iban, mientras me ponían a quimioterapia, estaban toditas rodeándome, mi familia y mis amigas, y conversaba, y yo ni siquiera sentía que me ponía la quimioterapia. Cuando sentí que me ardía así, que se me iba a caer el pelo, yo fui rápidamente donde un peluquero que me rape de una vez, para no quedarme así. Me rapé el pelo y no usé nunca peluca, ni pañuelos, ni nada. Y cuando yo me hice rapar el pelo, me fui y me hice poner pestañas postizas. Entonces la doctora en Solca me decía que soy una vanidosa, que ando puesta pestañas postizas y todo. Yo le decía que por qué voy a dejar que me vean así, que calva y con la cara así. Entonces yo me maquillaba bien y salía a todas partes, pero se me caían las pestañas y corría al gabinete a que me peguen nuevamente, cosa que los chicos se reían en el gabinete porque que iba con mis pestañas en la mano, rápido que me pongan, porque no podía dejar de ponérmelas. Nadie se daba cuenta que yo estaba pelada, todos me miraban, era al rostro y no se fijaban. Yo anduve rapada todo el tiempo. A mí las quimioterapias me aplicaban en una clínica, pero la radioterapia sí me hacían en Solca. Solca es el hospital para los enfermos de cáncer. ahí la doctora

doctora me dijo que puede hacer que se me queme 2 centímetros del pulmón, porque no tenían el acelerador lineal, sino que me iban a poner las radiaciones. Me pusieron 32 radiaciones. Pero en las últimas radiografías, tomografías que me he hecho, todo dicen que no tengo quemado el pulmón. Hasta este momento no me han prohibido nada. El oncólogo que me chequea acá me dice que coma de todo, pero no que me exceda. Y lo que sí me recomiendan es que haga ejercicio. Puedo tomar unos copetines de vez en cuando. Y hago mi vida normal, yo he hecho mi vida normal, nunca me he privado de nada. Me voy a cursos de yoga, salgo con mis amigas, me encanta el cine, el teatro, los conciertos, que asisto a todo, nunca he dejado de irme a ninguna de esas cosas. Los jueves tengo un curso de Biblia y los viernes un curso de juego, que eso sí me gusta. No es que yo me he privado de alguna cosa, ni me he puesto a llorar, ni nada por el estilo. Dios me está ayudando y que mi carácter también, como es positivo, como me dice el doctor cuando me chequea, me dice, me da gusto que venga usted siempre sonriendo a chequearse. Porque yo he visto en Solca, hay personas que cuando aquí me iba a Solca a lavarme el implanto fix, entonces veía en la sala de quimioterapia ambulatoria, la gente estaba deprimida, apagada, había de todas las edades, había unos niños pequeñitos, habían señoras, señores, jóvenes, todo había. Y yo trataba de darles un poco de aliento porque ya había pasado por todo eso. Pero es difícil, las personas no captan, no se derrumban. Yo les decía que no, que yo ya me había puesto, que se me cayó el pelo, que yo ya pasé por todo eso, ¿no? Y que miren cómo estaba. Que ya son 4 años que tengo de operada y estoy enterita. No tengo complejos de ninguna clase. Yo uso la prótesis y nunca se me ocurrió hacer cirugías plásticas ni nada por el estilo. No me sentí disminuida ni nada, en ningún momento. Tienen que ser luchadoras, no pueden dejarse. Yo nunca me han visto llorar, nunca he llorado, ni el momento que el doctor me dijo que tengo el cáncer y que me iban a operar. Yo tampoco lloré ese momento. Mi familia sí se asustó, pero al verme que yo estaba tan tranquila, se fueron tranquilizando todos. Y no he tenido ningún bajón hasta el día de hoy, gracias a Dios. Pienso que Dios me da la fortaleza. Por eso el doctor Muñoz me dice, ay, pase, que usted me hace reír. Entra tan alegre y tan optimista que no parece que estuviera nada. Digo, doctor, es que no tengo nada, le digo así.

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0: ¿Pero qué está pasando aquí? Yo empiezo el programa en 5 minutos.
1: Era broma.
2: ¿Qué crees que te quedas, eh?
1: Eso es lo de aquí cuando eras pequeña, no lo de la broma.